Capítulo 3. Hijo mío, no te olvides de mi ley, y tu corazón guarde mis mandamientos, porque largura de días y años de vida y paz te aumentarán. Nunca se aparten de ti la misericordia y la verdad. Átalas a tu cuello, escríbelas en la tabla de tu corazón, y hallarás gracia y buena opinión ante los ojos de Dios y de los hombres. Fíate de Jehová de todo tu corazón, y no te apoyes en tu propia prudencia. Reconócelo en todos tus caminos, y Él enderezará tus veredas. No seas sabio en tu propia opinión. Teme a Jehová y apártate del mal, porque será medicina a tu cuerpo y refrigerio para tus huesos. Honra a Jehová con tus bienes y con las primicias de todos tus frutos, y serán llenos tus graneros con abundancia, y tus lagares rebosarán de mosto. No menosprecies, hijo mío, el castigo de Jehová, ni te fatigues de su corrección. Porque Jehová al que ama castiga, como el padre al hijo a quien quiere. Bienaventurado el hombre que halla la sabiduría y que obtiene la inteligencia, porque su ganancia es mejor que la ganancia de la plata y sus frutos más que el oro fino. Más preciosa es que las piedras preciosas, y todo lo que puedes desear no se puede comparar a ella. Largura de días está en su mano derecha, en su izquierda riquezas y honra. Sus caminos son caminos deleitosos, y todas sus veredas paz. Ella es árbol de vida a los que de ella echan mano, y bienaventurados son los que la retienen. Jehová con sabiduría fundó la tierra, afirmó los cielos con inteligencia. Con su ciencia los abismos fueron divididos, y destilan rocío los cielos. Hijo mío, no se aparten estas cosas de tus ojos. Guarda la ley y el consejo, y será vida a tu alma y gracia a tu cuello. Entonces andarás por tu camino confiadamente, y tu pie no tropezará. Cuando te acuestes, no tendrás temor, sino que te acostarás, y tu sueño será grato. No tendrás temor de pavor repentino, ni de la ruina de los impíos cuando viniere, porque Jehová será tu confianza, y Él preservará tu pie de quedar preso. No te niegues a hacer el bien a quien es debido, cuando tuvieres poder para hacerlo. No digas a tu prójimo, anda y vuelve y mañana te daré. Cuando tienes contigo qué darle. No intentes mal contra tu prójimo que habita confiado junto a ti. No tengas pleito con nadie sin razón, si no te han hecho agravio. No envidies al hombre injusto, ni escojas ninguno de sus caminos. Porque Jehová abomina al perverso, mas su comunión íntima es con los justos. La maldición de Jehová está en la casa del impío, pero bendecirá la morada de los justos. Ciertamente, él escarnecerá a los escarnecedores. Y a los humildes dará gracia. Los sabios heredarán honra, mas los necios llevarán ignominia. Capítulo 4. Oíd, hijos, la enseñanza de un padre, y estad atentos para que conozcáis cordura. Porque os doy buena enseñanza, no desamparéis mi ley. Porque yo también fui hijo de mi padre, delicado y único delante de mi madre. Y él me enseñaba y me decía, retenga tu corazón mis razones, guarda mis mandamientos y vivirás. Adquiere sabiduría, adquiere inteligencia. No te olvides ni te apartes de las razones de mi boca. No la dejes y ella te guardará. Ámala y te conservará. Sabiduría ante todo, adquiere sabiduría. Y sobre todas tus posesiones, adquiere inteligencia. Engrandécela y ella te engrandecerá. Ella te honrará cuando tú la hayas abrazado. Adorno de gracia dará a tu cabeza, corona de hermosura te entregará. Oye, hijo mío, y recibe mis razones, y se te multiplicarán años de vida. Por el camino de la sabiduría te he encaminado, y por veredas derechas te he hecho andar. Cuando anduvieres, no se estrecharán tus pasos, y si corrieres, no tropezarás. Retén el consejo, no lo dejes, guárdalo, porque eso es tu vida. No entres por la vereda de los impíos, ni vayas por el camino de los malos. Déjala, no pases por ella, apártate de ella, pasa. Porque no duermen ellos si no han hecho mal, y pierden el sueño si no han hecho caer a alguno. Porque comen pan de maldad y beben vino de robos, mas la senda de los justos es como la luz de la aurora, que va en aumento hasta que el día es perfecto. El camino de los impíos es como la oscuridad, no saben en qué tropiezan. Hijo mío, está atento a mis palabras, inclina tu oído a mis razones. No se aparten de tus ojos, guárdalas en medio de tu corazón. Porque son vida los que las hallan, y medicina a todo su cuerpo. Sobre toda cosa guardada, guarda tu corazón,
porque de él mana la vida. Aparta de ti la perversidad de la boca, y aleja de ti la iniquidad de los labios. Tus ojos miren lo recto, y diríjanse tus párpados hacia lo que tienes delante. Examina la senda de tus pies, y todos tus caminos sean rectos. No te desvíes a la derecha ni a la izquierda. Aparta tu pie del mal. Capítulo 5. Hijo mío, está atento a mi sabiduría, y a mi inteligencia inclina tu oído, para que guardes consejo, y tus labios conserven la ciencia. Porque los labios de la mujer extraña destilan miel, y su paladar es más blando que el aceite. Mas su fin es amargo como el ajenjo, agudo como espada de dos filos. Sus pies descienden a la muerte, sus pasos conducen al Seol. Sus caminos son inestables, no los conocerás si no considerares el camino de vida. Ahora pues, hijos, oídme, y no os apartéis de las razones de mi boca. Aleja de ella tu camino, y no te acerques a la puerta de su casa, para que no des a los extraños tu honor y tus años al cruel. No sea que extraños se sacien de tu fuerza, y tus trabajos estén en casa del extraño, y gimas al final cuando se consuma tu carne y tu cuerpo, y digas, «¡Cómo aborrecí el consejo!» Y mi corazón menospreció la reprensión. No oí la voz de los que me instruían, y a los que me enseñaban no incliné mi oído. Casi en todo mal he estado en medio de la sociedad y de la congregación. Bebe el agua de tu misma cisterna y los raudales de tu propio pozo. ¿Se derramarán tus fuentes por las calles y tus corrientes de aguas por las plazas? Sean para ti solo y no para los extraños contigo. Sea bendito tu manantial, y alégrate con la mujer de tu juventud, como sierva amada y graciosa gacela. Sus caricias te satisfagan en todo tiempo, y en su amor recréate siempre. ¿Y por qué, hijo mío, andarás ciego con la mujer ajena y abrazarás el seno de la extraña? Porque los caminos del hombre están ante los ojos de Jehová, y él considera todas sus veredas. Prenderán al impío sus propias iniquidades, y retenido será con las cuerdas de su pecado. Él morirá por falta de corrección, y errará por lo inmenso de su locura. Capítulo 6. Hijo mío, si salieres fiador por tu amigo, si has empeñado tu palabra a un extraño, te has enlazado con las palabras de tu boca y has quedado preso en los dichos de tus labios. Haz esto ahora, hijo mío, y líbrate, ya que has caído en la mano de tu prójimo. Ve, humíllate y asegúrate de tu amigo. No des sueño a tus ojos, ni a tus párpados adormecimiento. Escápate como gacela de la mano del cazador y como ave de la mano del que arma lazos. Ve a la hormiga, oh perezoso, mira sus caminos y sé sabio, la cual, no teniendo capitán, ni gobernador, ni señor, prepara en el verano su comida y recoge en el tiempo de la siega su mantenimiento. Perezoso, ¿hasta cuándo has de dormir? ¿Cuándo te levantarás de tu sueño? Un poco de sueño, un poco de dormitar y cruzar por un poco las manos para reposo. Así vendrá tu necesidad como caminante y tu pobreza como hombre armado. El hombre malo, el hombre depravado, es el que anda en perversidad de boca, que guiña los ojos, que habla con los pies, que hace señas con los dedos. Perversidades hay en su corazón, anda pensando el mal en todo tiempo, siembra las discordias. Por tanto, su calamidad vendrá de repente, súbitamente será quebrantado y no habrá remedio. 6 cosas aborrece Jehová, y aún 7 abomina su alma: los ojos altivos, la lengua mentirosa, las manos derramadoras de sangre inocente, el corazón que maquina pensamientos inicuos, los pies presurosos para correr al mal, el testigo falso que habla mentiras, y el que siembra discordia entre hermanos. Guarda, hijo mío, el mandamiento de tu padre, y no dejes la enseñanza de tu madre. Átalos siempre en tu corazón, enlázalos a tu cuello. Te guiarán cuando andes, cuando duermas te guardarán. Hablarán contigo cuando despiertes. Porque el mandamiento es lámpara, y la enseñanza es luz, y camino de vida las reprensiones que te instruyen, para que te guarden de la mala mujer, de la blandura de la lengua de la mujer extraña. No codicies su hermosura en tu corazón, ni ella te prenda con sus ojos. Porque a causa de la mujer ramera el hombre es reducido a un bocado de pan, y la mujer caza la preciosa alma del varón. ¿Tomará el hombre fuego en su seno sin que sus vestidos ardan? ¿Andará el hombre sobre brasas sin que sus pies se quemen? Así es el que se llega a la mujer de su prójimo. No quedará impune ninguno que la tocare. No tienen en poco al ladrón si hurta para saciar su apetito cuando tiene hambre,
pero si es sorprendido, pagará 7 veces. Entregará todo el haber de su casa. Mas el que comete adulterio es falto de entendimiento. Corrompe su alma el que tal hace. Heridas y vergüenza hallará, y su afrenta nunca será borrada. Porque los celos son el furor del hombre, y no perdonará en el día de la venganza. No aceptará ningún rescate, ni querrá perdonar aunque multipliques los dones. Capítulo 7. Hijo mío, guarda mis razones y atesora contigo mis mandamientos. Guarda mis mandamientos y vivirás, y mi ley como las niñas de tus ojos. Lígalos a tus dedos, escríbelos en la tabla de tu corazón. Di a la sabiduría, tú eres mi hermana, y a la inteligencia llama parienta, para que te guarden de la mujer ajena y de la extraña que ablanda sus palabras. Porque mirando yo por la ventana de mi casa, por mi celosía, vi entre los simples, consideré entre los jóvenes, a un joven falto de entendimiento, el cual pasaba por la calle junto a la esquina, e iba camino a la casa de ella, a la tarde del día, cuando ya oscurecía, en la oscuridad y tinieblas de la noche. Cuando he aquí, una mujer le sale al encuentro, con atavío de ramera y astuta de corazón. Alborotadora y rencillosa, sus pies no pueden estar en casa. Unas veces está en la calle, otras veces en las plazas, acechando por todas las esquinas. Se asió de él y le besó. Con semblante descarado le dijo, «Sacrificios de paz había prometido, hoy he pagado mis votos. Por tanto, he salido a encontrarte, buscando diligentemente tu rostro y te he hallado. He adornado mi cama con colchas recamadas con cordoncillo de Egipto. He perfumado mi cámara con mirra, aloes y canela. Ven, embriaguémonos de amores hasta la mañana. Alegrémonos en amores. Porque el marido no está en casa, se ha ido a un largo viaje. La bolsa de dinero llevó en su mano, el día señalado volverá a su casa». Lo rindió con la suavidad de sus muchas palabras, le obligó con la zalamería de sus labios. Al punto se marchó tras ella, como va el buey al degolladero, y como el necio a las prisiones para ser castigado, como el ave que se apresura a la red y no sabe que es contra su vida, hasta que la saeta traspasa su corazón. Ahora pues, hijos, oídme, y estad atentos a las razones de mi boca. No se aparte tu corazón a sus caminos, no yerres en sus veredas, porque a muchos ha hecho caer heridos, y aún los más fuertes han sido muertos por ella. Camino al Seol es su casa, que conduce a las cámaras de la muerte. Capítulo 8. ¿No clama la sabiduría y da su voz la inteligencia? En las alturas junto al camino, a las encrucijadas de las veredas se para, en el lugar de las puertas a la entrada de la ciudad, a la entrada de las puertas da voces. Oh hombres, a vosotros clamo, dirijo mi voz a los hijos de los hombres. Entended, oh simples, discreción, y vosotros, necios, entrad en cordura. Oíd porque hablaré cosas excelentes y abriré mis labios para cosas rectas. Porque mi boca hablará verdad y la impiedad abominan mis labios. Justas son todas las razones de mi boca, no hay en ellas cosa perversa ni torcida. Todas ellas son rectas al que entiende y razonables a los que han hallado sabiduría. Recibid mi enseñanza y no plata, y ciencia antes que el oro escogido. Porque mejor es la sabiduría que las piedras preciosas, y todo cuanto se puede desear no es de compararse con ella. Yo, la sabiduría, habito con la cordura y hallo la ciencia de los consejos. El temor de Jehová es aborrecer el mal, la soberbia y la arrogancia, el mal camino y la boca perversa aborrezco. Conmigo está el consejo y el buen juicio. Yo soy la inteligencia, mío es el poder. Por mí reinan los reyes y los príncipes determinan justicia. Por mí dominan los príncipes y todos los gobernadores juzgan la tierra. Yo amo a los que me aman y me hallan los que temprano me buscan. Las riquezas y la honra están conmigo, riquezas duraderas y justicia. Mejor es mi fruto que el oro y que el oro refinado, y mi rédito mejor que la plata escogida. Por vereda de justicia guiaré, por en medio de sendas de juicio, para hacer que los que me aman tengan su heredad y que yo llene sus tesoros. Jehová me poseía en el principio, ya de antiguo, antes de sus obras. Eternamente tuve el principado, desde el principio, antes de la tierra. Antes de los abismos fui engendrada, antes que fuesen las fuentes de las muchas aguas, antes que los montes fuesen formados, antes de los collados, ya había sido yo engendrada. No había aún hecho la tierra, ni los campos, ni el principio del polvo del mundo. Cuando formaba los cielos, allí estaba yo.
cuando trazaba el círculo sobre la faz del abismo, cuando afirmaba los cielos arriba, cuando afirmaba las fuentes del abismo, cuando ponía al mar su estatuto para que las aguas no traspasasen su mandamiento, cuando establecía los fundamentos de la tierra, con él estaba yo ordenándolo todo, y era su delicia de día en día, teniendo solaz delante de él en todo tiempo. Me regocijo en la parte habitable de su tierra, y mis delicias son con los hijos de los hombres. Ahora pues, hijos, oídme, y bienaventurados los que guardan mis caminos. Atended el consejo y sed sabios, y no lo menospreciéis. Bienaventurado el hombre que me escucha, velando a mis puertas cada día, aguardando a los postes de mis puertas. Porque el que me halle, hallará la vida y alcanzará el favor de Jehová. Mas el que peca contra mí, defrauda su alma. Todos los que me aborrecen, aman la muerte. Capítulo 9. La sabiduría edificó su casa, labró sus siete columnas, mató sus víctimas, mezcló su vino y puso su mesa. Envió sus criadas, sobre lo más alto de la ciudad clamó. Dice a cualquier simple, ven acá. A los faltos de cordura dice, venid, comed mi pan y bebed del vino que yo he mezclado. Dejad las simplezas y vivid y andad por el camino de la inteligencia. El que corrige al escarnecedor se acarrea afrenta. El que reprende al impío se atrae mancha. No reprendas al escarnecedor para que no te aborrezca. Corrige al sabio y te amará. Da al sabio y será más sabio. Enseña al justo y aumentará su saber. El temor de Jehová es el principio de la sabiduría, y el conocimiento del Santísimo es la inteligencia. Porque por mí se aumentarán tus días, y años de vida se te añadirán. Si fueres sabio, para ti lo serás, y si fueres escarnecedor, pagarás tú solo. La mujer insensata es alborotadora, es simple e ignorante. Se sienta en una silla a la puerta de su casa, en los lugares altos de la ciudad, para llamar a los que pasan por el camino, que van por sus caminos derechos. Dice a cualquier simple, ven acá. A los faltos de cordura dijo, las aguas hurtadas son dulces y el pan comido en oculto es sabroso. Y no saben que allí están los muertos, que sus convidados están en lo profundo del Seol. Capítulo 10. Los proverbios de Salomón. El hijo sabio alegra al padre, pero el hijo necio es tristeza de su madre. Los tesoros de maldad no serán de provecho, mas la justicia libra de muerte. Jehová no dejará padecer hambre al justo, mas la iniquidad lanzará a los impíos. La mano negligente empobrece, mas la mano de los diligentes enriquece. El que recoge en el verano es hombre entendido. El que duerme en el tiempo de la siega es hijo que avergüenza. Hay bendiciones sobre la cabeza del justo, pero violencia cubrirá la boca de los impíos. La memoria del justo será bendita, mas el nombre de los impíos se pudrirá. El sabio de corazón recibirá los mandamientos, mas el necio de labios caerá. El que camina en integridad anda confiado, mas el que pervierte sus caminos será quebrantado. El que guiña el ojo acarrea tristeza, y el necio de labios será castigado. Manantial de vida es la boca del justo, pero violencia cubrirá la boca de los impíos. El odio despierta rencillas, pero el amor cubrirá todas las faltas. En los labios del prudente se halla sabiduría, mas la vara es para las espaldas del falto de cordura. Los sabios guardan la sabiduría, mas la boca del necio es calamidad cercana. Las riquezas del rico son su ciudad fortificada, y el desmayo de los pobres es su pobreza. La obra del justo es para vida, mas el fruto del impío es para pecado. Camino a la vida es guardar la instrucción, pero quien desecha la reprensión, yerra. El que encubre el odio es de labios mentirosos, y el que propaga calumnia es necio. En las muchas palabras no falta pecado, mas el que refrena sus labios es prudente. Plata escogida es la lengua del justo, mas el corazón de los impíos es como nada. Los labios del justo apacientan a muchos, mas los necios mueren por falta de entendimiento. La bendición de Jehová es la que enriquece y no añade tristeza con ella. El hacer maldad es como una diversión al insensato, mas la sabiduría recrea al hombre de entendimiento. Lo que el impío teme, eso le vendrá, pero a los justos les será dado lo que desean. Como pasa el torbellino, así el malo no permanece, mas el justo permanece para siempre.
Como el vinagre a los dientes y como el humo a los ojos, así es el perezoso a los que lo envían. El temor de Jehová aumentará los días, mas los años de los impíos serán acortados. La esperanza de los justos es alegría, mas la esperanza de los impíos perecerá. El camino de Jehová es fortaleza al perfecto, pero es destrucción a los que hacen maldad. El justo no será removido jamás, pero los impíos no habitarán la tierra. La boca del justo producirá sabiduría, mas la lengua perversa será cortada. Los labios del justo saben hablar lo que agrada, mas la boca de los impíos habla perversidades. Capítulo 11. El peso falso es abominación a Jehová, mas la pesa cabal le agrada. Cuando viene la soberbia, viene también la deshonra, mas con los humildes está la sabiduría. La integridad de los rectos los encaminará, pero destruirá a los pecadores la perversidad de ellos. No aprovecharán las riquezas en el día de la ira, mas la justicia librará de muerte. La justicia del perfecto enderezará su camino, mas el impío por su impiedad caerá. La justicia de los rectos los librará, mas los pecadores serán atrapados en su pecado. Cuando muere el hombre impío, perece su esperanza, y la expectación de los malos perecerá. El justo es librado de la tribulación, mas el impío entra en lugar suyo. El hipócrita con la boca daña a su prójimo, mas los justos son librados con la sabiduría. En el bien de los justos la ciudad se alegra, mas cuando los impíos perecen hay fiesta. Por la bendición de los rectos la ciudad será engrandecida, mas por la boca de los impíos será trastornada. El que carece de entendimiento menosprecia a su prójimo, mas el hombre prudente calla. El que anda en chismes descubre el secreto, mas el de espíritu fiel lo guarda todo. Donde no hay dirección sabia caerá el pueblo, mas en la multitud de consejeros hay seguridad. Con ansiedad será afligido el que sale por fiador de un extraño, mas el que aborreciere las fianzas vivirá seguro. La mujer agraciada tendrá honra y los fuertes tendrán riquezas. A su alma hace bien el hombre misericordioso, mas el cruel se atormenta a sí mismo. El impío hace obra falsa, mas el que siembra justicia tendrá galardón firme. Como la justicia conduce a la vida, así el que sigue el mal lo hace para su muerte. Abominación son a Jehová los perversos de corazón, mas los perfectos de camino le son agradables. Tarde o temprano el malo será castigado, mas la descendencia de los justos será librada. Como zarcillo de oro en el hocico de un cerdo, es la mujer hermosa y apartada de razón. El deseo de los justos es solamente el bien, mas la esperanza de los impíos es el enojo. Hay quienes reparten y les es añadido más, y hay quienes retienen más de lo que es justo, pero vienen a pobreza. El alma generosa será prosperada, y el que saciare, él también será saciado. Al que acapare el grano, el pueblo lo maldecirá, pero bendición será sobre la cabeza del que lo vende. El que procure el bien buscará favor, mas el que busca el mal, éste le vendrá. El que confía en sus riquezas caerá, mas los justos reverdecerán como ramas. El que turba su casa heredará viento, y el necio será siervo del sabio de corazón. El fruto del justo es árbol de vida, y el que gana almas es sabio. Ciertamente el justo será recompensado en la tierra, cuanto más el impío y el pecador. Capítulo 12. El que ama la instrucción ama la sabiduría, mas el que aborrece la reprensión es ignorante. El bueno alcanzará favor de Jehová, mas él condenará al hombre de malos pensamientos. El hombre no se afirmará por medio de la impiedad, mas la raíz de los justos no será removida. La mujer virtuosa es corona de su marido, mas la mala como carcoma en sus huesos. Los pensamientos de los justos son rectitud, mas los consejos de los impíos engaño. Las palabras de los impíos son acechanzas para derramar sangre, mas la boca de los rectos los librará. Dios trastornará a los impíos y no serán más, pero la casa de los justos permanecerá firme. Según su sabiduría es alabado el hombre, mas el perverso de corazón será menospreciado. Más vale el despreciado que tiene servidores que el que se jacta y carece de pan. El justo cuida de la vida de su bestia, mas el corazón de los impíos es cruel. El que labra su tierra se saciará de pan,
mas el que siga a los vagabundos es falto de entendimiento. Codicia el impío la red de los malvados, mas la raíz de los justos dará fruto. El impío es enredado en la prevaricación de sus labios, mas el justo saldrá de la tribulación. El hombre será saciado de bien del fruto de su boca, y le será pagado según la obra de sus manos. El camino del necio es derecho en su opinión, mas el que obedece al consejo es sabio. El necio al punto da a conocer su ira, mas el que no hace caso de la injuria es prudente. El que habla verdad declara justicia, mas el testigo mentiroso, engaño. Hay hombres cuyas palabras son como golpes de espada, mas la lengua de los sabios es medicina. El labio veraz permanecerá para siempre, mas la lengua mentirosa solo por un momento. Engaño hay en el corazón de los que piensan el mal, pero alegría en el de los que piensan el bien. Ninguna adversidad acontecerá al justo, mas los impíos serán colmados de males. Los labios mentirosos son abominación a Jehová, pero los que hacen verdad son su contentamiento. El hombre cuerdo encubre su saber, mas el corazón de los necios publica la necedad. La mano de los diligentes señoreará, mas la negligencia será tributaria. La congoja en el corazón del hombre lo abate, mas la buena palabra lo alegra. El justo sirve de guía a su prójimo, mas el camino de los impíos les hace errar. El indolente ni aun asará lo que ha cazado, pero haber precioso del hombre es la diligencia. En el camino de la justicia está la vida, y en sus caminos no hay muerte. Capítulo 13. El hijo sabio recibe el consejo del padre, mas el burlador no escucha las reprensiones. Del fruto de su boca el hombre comerá el bien, mas el alma de los prevaricadores hallará el mal. El que guarda su boca guarda su alma, mas el que mucho abre sus labios tendrá calamidad. El alma del perezoso desea y nada alcanza, mas el alma de los diligentes será prosperada. El justo aborrece la palabra de mentira, mas el impío se hace odioso e infame. La justicia guarda al de perfecto camino, mas la impiedad trastornará al pecador. Hay quienes pretenden ser ricos y no tienen nada, y hay quienes pretenden ser pobres y tienen muchas riquezas. El rescate de la vida del hombre está en sus riquezas, pero el pobre no oye censuras. La luz de los justos se alegrará, mas se apagará la lámpara de los impíos. Ciertamente la soberbia concebirá contienda, mas con los avisados está la sabiduría. Las riquezas de vanidad disminuirán, pero el que recoge con mano laboriosa las aumenta. La esperanza que se demora es tormento del corazón, pero árbol de vida es el deseo cumplido. El que menosprecia el precepto perecerá por ello, mas el que teme el mandamiento será recompensado. La ley del sabio es manantial de vida para apartarse de los lazos de la muerte. El buen entendimiento da gracia, mas el camino de los transgresores es duro. Todo hombre prudente procede con sabiduría, mas el necio manifestará necedad. El mal mensajero acarrea desgracia, mas el mensajero fiel acarrea salud. Pobreza y vergüenza tendrá el que menosprecia el consejo, mas el que guarda la corrección recibirá honra. El deseo cumplido regocija el alma, pero apartarse del mal es abominación a los necios. El que anda con sabios, sabio será, mas el que se junta con necios será quebrantado. El mal perseguirá a los pecadores, mas los justos serán premiados con el bien. El bueno dejará herederos a los hijos de sus hijos, pero la riqueza del pecador está guardada para el justo. En el barbecho de los pobres hay mucho pan, mas se pierde por falta de juicio. El que detiene el castigo, a su hijo aborrece, mas el que lo ama, desde temprano lo corrige. El justo come hasta saciar su alma, mas el vientre de los impíos tendrá necesidad. Capítulo 14. La mujer sabia edifica su casa, mas la necia con sus manos la derriba. El que camina en su rectitud teme a Jehová, mas el de caminos pervertidos lo menosprecia. En la boca del necio está la vara de la soberbia, mas los labios de los sabios los guardarán. Sin bueyes el granero está vacío, mas por la fuerza del buey hay abundancia de pan. El testigo verdadero no mentirá, mas el testigo falso hablará mentiras.
Busca el escarnecedor la sabiduría y no la halla, mas al hombre entendido la sabiduría le es fácil. Vete de delante del hombre necio, porque en él no hallarás labios de ciencia. La ciencia del prudente está en entender su camino, mas la indiscreción de los necios es engaño. Los necios se mofan del pecado, mas entre los rectos hay buena voluntad. El corazón conoce la amargura de su alma, y extraño no se entremeterá en su alegría. La casa de los impíos será asolada, pero florecerá la tienda de los rectos. Hay camino que al hombre le parece derecho, pero su fin es camino de muerte. Aún en la risa tendrá dolor el corazón, y el término de la alegría es congoja. De sus caminos será hastiado el necio de corazón, pero el hombre de bien estará contento del suyo. El simple todo lo cree, mas el avisado mira bien sus pasos. El sabio teme y se aparta del mal, mas el insensato se muestra insolente y confiado. El que fácilmente se enoja hará locuras, y el hombre perverso será aborrecido. Los simples heredarán necedad, mas los prudentes se coronarán de sabiduría. Los malos se inclinarán delante de los buenos, y los impíos a las puertas del justo. El pobre es odioso aún a su amigo, pero muchos son los que aman al rico. Peca el que menosprecia a su prójimo, mas el que tiene misericordia de los pobres es bienaventurado. ¿No hieran los que piensan el mal? Misericordia y verdad alcanzarán los que piensan el bien. En toda labor hay fruto, mas las vanas palabras de los labios empobrecen. Las riquezas de los sabios son su corona, pero la insensatez de los necios es infatuación. El testigo verdadero libra las almas, mas el engañoso hablará mentiras. En el temor de Jehová está la fuerte confianza, y esperanza tendrán sus hijos. El temor de Jehová es manantial de vida para apartarse de los lazos de la muerte. En la multitud del pueblo está la gloria del rey, y en la falta de pueblo la debilidad del príncipe. El que tarde en airarse es grande de entendimiento, mas el que es impaciente de espíritu enaltece la necedad. El corazón apacible es vida de la carne, mas la envidia es carcoma de los huesos. El que oprime al pobre afrenta a su hacedor, mas el que tiene misericordia del pobre lo honra. Por su maldad será lanzado el impío, mas el justo en su muerte tiene esperanza. En el corazón del prudente reposa la sabiduría, pero no es conocida en medio de los necios. La justicia engrandece a la nación, mas el pecado es afrenta de las naciones. La benevolencia del rey es para con el servidor entendido, mas su enojo contra el que lo avergüenza. Capítulo 15. La blanda respuesta quita la ira, mas la palabra áspera hace subir el furor. La lengua de los sabios adornará la sabiduría, mas la boca de los necios hablará sandeces. Los ojos de Jehová están en todo lugar, mirando a los malos y a los buenos. La lengua apacible es árbol de vida, mas la perversidad de ella es quebrantamiento de espíritu. El necio menosprecia el consejo de su padre, mas el que guarda la corrección vendrá a ser prudente. En la casa del justo hay gran provisión, pero turbación en las ganancias del impío. La boca de los sabios esparce sabiduría, no así el corazón de los necios. El sacrificio de los impíos es abominación a Jehová, mas la oración de los rectos es su gozo. Abominación es a Jehová el camino del impío, mas él ama al que sigue justicia. La reconvención es molesta al que deja el camino, y el que aborrece la corrección morirá. El Seol y el Abadón están delante de Jehová, cuanto más los corazones de los hombres. El escarnecedor no ama al que le reprende, ni se junta con los sabios. El corazón alegre hermosea el rostro, mas por el dolor del corazón el espíritu se abate. El corazón entendido busca la sabiduría, mas la boca de los necios se alimenta de necedades. Todos los días del afligido son difíciles, mas el de corazón contento tiene un banquete continuo. Mejor es lo poco con el temor de Jehová que el gran tesoro donde hay turbación. Mejor es la comida de legumbres donde hay amor que de buey engordado donde hay odio. El hombre iracundo promueve contiendas, mas el que tarde en airarse apacigua la rencilla. El camino del perezoso es como seto de espinos, mas la vereda de los rectos como una calzada. El hijo sabio alegra al padre,
mas el hombre necio menosprecia a su madre. La necedad es alegría al falto de entendimiento, mas el hombre entendido endereza sus pasos. Los pensamientos son frustrados donde no hay consejo, mas en la multitud de consejeros se afirman. El hombre se alegra con la respuesta de su boca, y la palabra a su tiempo, ¡cuán buena es! El camino de la vida es hacia arriba al entendido, para apartarse del Seol abajo. Jehová asolará la casa de los soberbios, pero afirmará la heredad de la viuda. Abominación son a Jehová los pensamientos del malo, mas las expresiones de los limpios son limpias. Alborota su casa el codicioso, mas el que aborrece el soborno vivirá. El corazón del justo piensa para responder, mas la boca de los impíos derrama malas cosas. Jehová está lejos de los impíos, pero él oye la oración de los justos. La luz de los ojos alegra el corazón, y la buena nueva conforta los huesos. El oído que escucha las amonestaciones de la vida, entre los sabios morará. El que tiene en poco la disciplina menosprecia su alma, mas el que escucha la corrección tiene entendimiento. El temor de Jehová es enseñanza de sabiduría, y a la honra precede la humildad. Capítulo 16. Del hombre son las disposiciones del corazón, mas de Jehová es la respuesta de la lengua. Todos los caminos del hombre son limpios en su propia opinión, pero Jehová pesa los espíritus. Encomienda a Jehová tus obras, y tus pensamientos serán afirmados. Todas las cosas ha hecho Jehová para sí mismo, y aún al impío para el día malo. Abominación es a Jehová todo altivo de corazón. Ciertamente no quedará impune. Con misericordia y verdad se corrige el pecado, y con el temor de Jehová los hombres se apartan del mal. Cuando los caminos del hombre son agradables a Jehová, aun a sus enemigos hace estar en paz con él. Mejor es lo poco con justicia que la muchedumbre de frutos sin derecho. El corazón del hombre piensa su camino, mas Jehová endereza sus pasos. Oráculo hay en los labios del rey, en juicio no prevaricará su boca. Peso y balanzas justas son de Jehová, obra suya son todas las pesas de la bolsa. Abominación es a los reyes hacer impiedad, porque con justicia será afirmado el trono. Los labios justos son el contentamiento de los reyes, y estos aman al que habla lo recto. La ira del rey es mensajero de muerte, mas el hombre sabio la evitará. En la alegría del rostro del rey está la vida, y su benevolencia es como nube de lluvia tardía. Mejor es adquirir sabiduría que oro preciado, y adquirir inteligencia vale más que la plata. El camino de los rectos se aparta del mal, su vida guarda el que guarda su camino. Antes del quebrantamiento es la soberbia, y antes de la caída la altivez de espíritu. Mejor es humillar el espíritu con los humildes que repartir despojos con los soberbios. El entendido en la palabra hallará el bien, y el que confía en Jehová es bienaventurado. El sabio de corazón es llamado prudente, y la dulzura de labios aumenta el saber. Manantial de vida es el entendimiento al que lo posee, mas la erudición de los necios es necedad. El corazón del sabio hace prudente su boca y añade gracia a sus labios. Panal de miel son los dichos suaves, suavidad al alma y medicina para los huesos. Hay camino que parece derecho al hombre, pero su fin es camino de muerte. El alma del que trabaja, trabaja para sí porque su boca le estimula. El hombre perverso cava en busca del mal, y en sus labios hay como llama de fuego. El hombre perverso levanta contienda, y el chismoso aparta a los mejores amigos. El hombre malo lisonjea a su prójimo y le hace andar por camino no bueno. Cierra sus ojos para pensar perversidades. Mueve sus labios, efectúa el mal. Corona de honra es la vejez que se halla en el camino de justicia. Mejor es el que tarda en airarse que el fuerte, y el que se enseñorea de su espíritu que el que toma una ciudad. La suerte se echa en el regazo, mas de Jehová es la decisión de ella. Capítulo 17. Mejor es un bocado seco y en paz que casa de contienda llena de provisiones. El siervo prudente se enseñoreará del hijo que deshonra, y con los hermanos compartirá la herencia. El crisol para la plata y la hornaza para el oro, pero Jehová prueba los corazones. El malo está atento al labio inicuo, y el mentiroso escucha la lengua detractora.
El que escarnece al pobre afrenta a su hacedor, y el que se alegra de la calamidad no quedará sin castigo. Corona de los viejos son los nietos, y la honra de los hijos sus padres. No conviene al necio la altilocuencia,

Si es el anhelo de tu corazón, levanta tus manos y dile: yo quiero estar en tu presencia cada mañana, Señor. Quiero ver la estrella de la mañana.

La única ofrenda que vale la pena es cuando lo harás todo. Si no das todo, no diste lo suficiente. Él lo dio todo para que tú lo tuvieses todo. ¿Cuántos dicen amén? Espíritu Santo, mi amado, mi amigo, tú que prometiste siempre estar conmigo, ponete de pie.

Dios te bendiga, Dios te guarde, sea bendecido, sea bendecida, y que la gloria del Señor esté sobre

de lo que has hecho por mí. Solo puedo dar

cántalo conmigo. Me has tomado en tus brazos, me has tomado y me has dado salvación. De tu amor has derramado en mi corazón.

Hay muchas cosas por las que tienes que darle gracias. No veniste a ser entretenido. Esto no es un concierto para entretenerte. Levanta tu mano y vuélvete en adoración. Hay cosas por las que estés tan agradecido. Ha salvado Dios tu vida. Ha sanado tu cuerpo.

nosotros, manos arriba. ¿Tienes algo por qué darle gracias? Dile. ¿Se escucha la iglesia? Levanta tu voz, iglesia, no te oigo. Tu adoración tiene que llegar al cielo. Cántelo otra vez, vamos todos.

0: misericordia. Muchas gracias, Señor. Muchas gracias.
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declaramos: donde abundó el pecado, va a sobreabundar la gracia de Dios. Donde hubo corrupción, va a sobreabundar la justicia de Dios. Todo lo oculto sale a la luz, porque la iglesia llama luz. La

que donde hubo tristeza, va a sobreabundar el gozo de Dios.

la presencia de Dios. Hay plenitud de gozo.

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Señor, marca tu remanente en medio de todas las naciones. Gente que no se va a inclinar ante las tentaciones del enemigo. Gente que no se va a inclinar ante las propuestas del sistema de este mundo. Gente de carne y hueso, pero que solo se inclina ante el Rey de Reyes, el Señor de Señores.

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¿quién irá por mí? Despertamos el oído de los amados de nuestro Señor. Despertamos en esta hora. Despiértate, despiértate, despiértate. Aquellos que tienen hambre de naciones, aquellos que quieren terminar la historia, aquellos que fueron

estadísticas de cómo las cosas están mal. Venimos a dar un mensaje de esperanza para Argentina. Que toda la angustia, toda la corrupción, todas las tribulaciones que estamos viviendo y pasando, todo, todo, todo va a terminar en una fiesta eterna con el Rey de Gloria. Y venimos a invitar a aquellos que quieren ser parte de esa fiesta, que sean salvos por Cristo Jesús y que para siempre dancen la presencia del Señor.

tus ojos y deja que el río del Señor se meta en tu vida. No trates de salvarte, no trates de salvarte. Estás en los brazos del Señor. Cierra tus ojos.

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Dios les bendiga en este glorioso día, fresco día que el Señor nos regala en su infinita misericordia. Hermanos, amigos, continuamos con este tema de los siete espíritus de Dios. Y hoy vamos a ver el espíritu de poder. Vamos a ver el espíritu de conocimiento, gloria a Dios. Vamos a ver ese espíritu, queremos ir lo más rápido que podamos, hermano, porque ya se hizo largo esto, pero gloria a Dios, porque es tan importante, hermano, no cumplir con un tiempo determinado, sino con que podamos entender realmente lo que significan estas cosas, porque mucha gente me dice, hermano, ¿y de dónde sacó eso? No, esta es la palabra de Dios, yo por eso le leo la palabra. Esta es la Biblia, ¿va? Lo que pasa es que estos temas, hermano, no sé por qué razón la iglesia no los maneja cuando hemos visto a través de la Biblia cómo se habla sobre esto, pero la iglesia no lo ha tomado como enseñanza, como doctrina, dirían otros, pero que es importante para el crecimiento de la obra de Dios, para el crecimiento de nuestras propias vidas en el Señor. Y por eso nosotros aprendemos a través de la palabra a comportarnos como hijos de Dios, a actuar como hijos de Dios, como hablábamos con los hermanos, no con soberbia, sino en sometimiento, en reconocer que sin Dios no somos nada. En ese espíritu de temor que tiene que haber en nosotros, que nos aparta del mal. Porque muchas veces tenemos el temor, pero nos dejamos arrastrar. Pero tenemos que aprender a vivir para Dios. Y parte de eso lo hace posible el espíritu de conocimiento que vamos a ver este día. Vamos a comenzar leyendo la palabra del Señor en el libro de Habacuc, en el capítulo 2 y el versículo 14. Libro de Habacuc, capítulo 2 y el versículo 14. Es importante, mi hermano, de que usted lo busque en la Biblia. Como me dice la hermana, una pareja de hermanos, hermano, quizás nosotros no lo buscamos porque ya estamos en nuestras labores, ya en el día de trabajo. Pero si no lo apunto yo, lo apunto a ella. Y ahí llevamos ahí. Y van apuntando ellos a las citas bíblicas y tomando nota de algunos puntos que ellos crean relevantes sobre la palabra de Dios. Vamos a leer la palabra del Señor en Habacuc capítulo 2 y el verso 14. Y lo leemos en el nombre del Padre, del Hijo y de su Santo Espíritu, para hablar del espíritu de conocimiento. Porque la tierra será llena del conocimiento de la gloria de Jehová, como las aguas cubren la mar. Fíjese en ese punto, que la tierra será llena del conocimiento de la gloria de Jehová, como las aguas cubren la mar. O sea que esto va a ser completo. En la primera carta a Timoteo, en el capítulo 2 y el versículo 4, primera a Timoteo, como decimos coloquialmente, primera carta a Timoteo, capítulo 2 y el versículo 4, Pablo dice en esta carta, el cual quiere que todos los hombres sean salvos. Fíjese, ahí hay un principio de conocimiento. El cual quiere que todos los hombres sean salvos y vengan al conocimiento de la verdad. Fíjese, y vengan al conocimiento de la verdad. ¿Por qué es que la palabra dice que el Señor quiere que todos seamos salvos y vengan al conocimiento de la verdad? Porque solo a través de la verdad podemos ser libres. Y conoceréis la verdad, y la verdad te hará libre. ¿Quién es la verdad? Cristo Jesús de Nazaret. Hermanos, amigos, para hablar de este espíritu de conocimiento, tenemos que verlo como cuando

0: en el ser humano, o especialmente en los hijos de Dios, en la iglesia, se manifiesta en nuestras vidas, hermano, o amigos, muchas veces en los amigos, se manifiesta ese deseo por aprender cada día más. Ese deseo de adquirir más información, de buscar que algo que nos hable más acerca del Rey de Reyes y Señor de Señores. Cada día tenemos más necesidad de buscar más información acerca del reino de Dios en esta tierra. Cuando ese espíritu de conocimiento está en nosotros, se despierta en nosotros, porque muchas veces de repente usted va a sentir que le nace aquella necesidad de buscar en la palabra, de buscar a través de la concordancia, de buscar ahora. Hay tanta facilidad, hermano, que antes, si usted no tenía un libro de concordancia, si no tenía el diccionario bíblico este, el otro, antes era más difícil. Cuando yo empecé en eso, ahora es súper fácil, hermano. Entonces, pero de repente, ese espíritu de conocimiento se manifiesta en nosotros y empieza a haber esa necesidad, esa hambre en nosotros de buscar más de la palabra de Dios, para buscar más información acerca del reino de Dios en esta tierra. Y empezamos, hermano, a buscar, a escudriñar en la palabra, en libros, en enciclopedias, hoy en tantas cosas, hermano, que uno, entre más va leyendo, como que se abre más la necesidad de aprender. Y eso, hermano, es una señal de que el espíritu de conocimiento ya lo puso a actuar en usted, ya está trabajando en usted, ya está trabajando en nosotros. ¿Por qué? Porque de repente usted tiene esa necesidad de buscar más información acerca del Señor. Usted tiene más necesidad, amigo, de que quiere escuchar, que quiere que le hablen del Señor. Usted busca. Y cuando nosotros ya desarrollamos ese espíritu de conocimiento en nosotros, vamos a empezar a buscar la información correcta. Fíjese bien lo que dije, esa palabra, la información correcta del Rey de Reyes y Señor de Señores. ¿Y por qué le digo la información correcta? Porque los tiempos que nosotros vivimos, hermano, tiempos peligrosos, donde hay una mala información, donde hay, hermano, cualquier cantidad de mentira en las redes sociales circulando en contra de la verdad. Pero esto está escrito, esto es parte de la profecía que se está cumpliendo apenas. Entonces, hay una tergiversación en estos tiempos de la palabra de Dios, hermano, y de los principios bíblicos cristianos que mueven a la iglesia de nuestro tiempo, que se han hecho una barbaridad y han desviado a la iglesia, han desviado al pueblo de Dios del fundamento verdadero de la salvación en Cristo Jesús de Nazaret. Pero, hermano, el conocimiento de que estamos hablando nos he dado por el Espíritu de Dios. Si el Espíritu de Dios mora en nosotros, hermano, el Espíritu de conocimiento va a estar en nosotros. ¿Por qué? Y ese Espíritu de Dios que imparte el Espíritu de conocimiento en nosotros, hermano, va activando en cada uno de nosotros, en usted, mi hermano, en usted, mi amigo, cuando usted empieza a desarrollarse en el Espíritu del Señor, hermano, uno va activando nuevos niveles de luz. ese conocimiento le va abriendo un panorama en la vida que usted dice, ¿por qué no lo sabía antes? Y se lo digo por mí. ¿Por qué? Porque entre más escudriña uno, entre más busca en la palabra, entre más busca información correcta acerca del reino de Dios, hermano, se va rompiendo con la ignorancia que cabalga en medio de la iglesia. Y entonces usted puede discernir entre todo movimiento que se levante en contra de lo que es la verdad en Cristo Jesús de Nazaret. Porque usted ya tiene el espíritu de conocimiento en su vida, y ese espíritu de conocimiento lo va a llevar a la verdad. Ahora, no me diga usted que viendo televisión o pegado en el teléfono en las redes sociales lo va a adquirir. Es probable que sí lo logre, pero si usted busca a través de lo que hablé esa información, porque lo puede hacer. Entonces, cuando uno, guiado por el Espíritu Santo, impartiendo en nosotros el espíritu de conocimiento, hermano, se van activando nuevos niveles de luz en la vida de la persona, llámese cristiano o no. Se van adquiriendo nuevos conocimientos, nuevos niveles en que la persona pasa, o como dirían los más encumbrados, escalón tras escalón, o como dicen los del otro lado del charco, step by step. Eso, hermano, es subir de nivel. Hermano, no se sube de nivel criticándolo todo. No se sube de nivel creyendo que lo que yo digo es lo correcto o es lo mejor. Se sube de nivel escudriñando la palabra, buscando luz, rompiendo con la ignorancia que está deteniendo el crecimiento de la iglesia del Señor en este tiempo. Y cuando eso sucede, man, ese conocimiento de que le estoy hablando nos lleva a la verdad. Y buscando acerca de la verdad en el conocimiento del Señor, yo encontré cuatro verdades. Primero, la verdad escrita. Fíjense, la verdad escrita. Porque uno encuentra en la Biblia la verdad escrita. También encontramos, hermano, la verdad presente. Y también encontramos la verdad revelada. Y la verdad gobernante, la que gobierna en nuestros tiempos la humanidad. Todo este conocimiento, hermano, se va adquiriendo en la medida en que usted se va sumergiendo en la palabra de Dios. En la medida en que usted tiene una relación íntima con el Señor, en que usted tiene ese tiempo especial con su Padre Celestial, en que usted aparta ese lugar para entrar en comunión con el Rey de Reyes y Señor de Señores, y el Espíritu Santo de Dios empieza a despertar en usted, que ya lo tiene el espíritu de conocimiento. Y empieza a cambiar todo, porque uno empieza a ver estas cosas en un nivel diferente. Uno empieza a ver la vida espiritual en otros niveles. Niveles que uno no conocía. Se lo digo por mí, no por usted. Mi experiencia personal es esta. Y yo me río cuando me cuentan que antes decía una persona, vamos a decir, no, dices que ahí no tienen revelación. Y yo le decía a quien me dijo, muéstrame la revelación que es. Esto es revelación. Es la palabra revelada a través del espíritu de conocimiento transmitido a los hijos, a todo aquel que la quiera recibir. Porque sin esa mano, nada es posible. Y la promesa dice que la tierra será llena del conocimiento de la gloria de Jehová. Oiga, como las aguas cubren la mar. ¿Qué quiere decir el mar? ¿De qué está cubierto el mar? De agua. Todo el mar. Y la promesa, hermano, es que la tierra va a ser llena del conocimiento de la gloria de Jehová. Esa es la promesa. Y nosotros, hermanos, que nos movemos en este ambiente terrenal, nosotros que nos movemos aquí en esta tierra con todo lo que conlleva, aquí, hermano, hay un conocimiento, pero este no es un conocimiento cualquiera, es un conocimiento íntimo, personal con la gloria de Dios. Aquí está el punto. El conocimiento no es vago, ni es terrenal, ni es emocional. El conocimiento es un conocimiento íntimo. ¿Cómo? Es un conocimiento personal con la gloria de Dios. ¿Cómo se logra eso? Metido en la presencia de Dios, clamando, adorando, exaltando, glorificando al Rey de Reyes y Señor de Señor. Yo visitaba ayer a un negocio, y cuando llegué al negocio, lo primero que escuché es que tenían alabanzas suaves, pero alabanza, y ahí estaba. Y la hermana y su hija estaban haciendo lo que estaban ocupadas, pero estaban cantando. Estaban cantando. Y eso a mí me llenó de satisfacción, de ver que en todos los ámbitos hay un pueblo de Dios que alaba, exalta y glorifica al Rey de Reyes y con eso, Señor de Señores. Y allí me doy cuenta, hermano, quién tiene una relación personal con Dios. Me decía un amigo en Cortés, que es bucero, y yo lo conocí desde aquella época, me decía: mira, mi mayor gozo, me dice, es que desde que me subo al bus, antes de poner en la primera grada, yo le clamo a Dios, le oro a Dios. Y tras de que me siento, enciendo ese bus, lo primero que enciendo es este radio, me dice, y empiezan las alabanzas. Entonces es tener relación con Dios. Eso es tener una relación íntima con el Señor, que donde quiera que usted vaya, ahí va alabando a Dios. Hay muchas experiencias de gente que sube a un medio de transporte, llámese bus, avión, lo que usted quiera ponerle, taxi, mototaxi. Y desde que se sube, usted empieza con el perreo. Porque así vive la sociedad nuestra. ¿Entiende, hermano? Pero usted no participa del perreo. Usted en su espíritu va adorando, alabando y exaltando a Dios. Esa es. Allí va a venir. Hermano, la gloria de Dios, mis hermanos, mis amigos, no puede ser conocida solamente por un estudio humano. Muchos piensan solo eso. No, hermano, esto es espiritual. Póngale, yo le digo que es 100%, pero póngale 98.8%, porque usted tiene que leer y buscar. Pero esta relación, esta gloria de Dios impartida para los hijos de Dios, solo puede ser conocida por medio de la relación íntima con Dios, no por un estudio. Claro, necesitamos estudiar, pero cuando tenemos el conocimiento de lo que la palabra de Dios dice, el Espíritu Santo de Dios va a hacer lo demás en la medida en que usted se meta con él. Hermano, tiene que haber la manifestación del espíritu de conocimiento que nos lleve a ese nivel. Lo que pasa es que él tiene tiempo. Y empieza usted a poner excusas. No le ponga excusas al Señor. Métase con Dios, alabe a Dios. Porque en ese conocimiento vamos a alcanzar la verdad. Fíjense lo que dice para que cerremos este Proverbios capítulo 18 y el versículo 15 para cerrar el espíritu de conocimiento. El corazón, Proverbios capítulo 18 y el verso 15. El corazón del entendido adquiere sabiduría, y el oído de los sabios busca la ciencia. Se lo voy a repetir, mi hermano. El corazón del entendido adquiere sabiduría, y el oído de los sabios busca la ciencia. ¿Qué está buscando usted? ¿Cómo vive usted? ¿Quiere que en usted ese espíritu de conocimiento sobresalga? Empiece a buscar de Dios. Empiece a meterse con Dios. Deje un poco la comodidad, la televisión. Deje un poco las redes sociales. Y empiece a meterse con el Señor. Porque esto solo se adquiere a través de una relación íntima con el Señor. Esto solo se va a adquirir a través de ese poder que es el Espíritu Santo de Dios en nosotros, el que hace cambios estructurales en cada uno de nosotros. Si no, usted va a ser, o vamos a ser, para incluirme yo, como mucha gente que solo está dentro de una iglesia, pero que todavía vive en el mundo. Y no estoy hablando de, pues nosotros vivimos en esto, estoy hablando en el sentido espiritual. Y hay tantas cosas que podemos hablar, pero no venimos a eso hoy, sino a hablar este hermoso tema de los siete espíritus de Dios. Y es tan importante este tema, hermano, porque para entenderlo, tenemos que darnos cuenta que solo a través de una relación íntima con el Señor vamos a poder entender y manifestar estos siete espíritus de Dios. Y ahorita vamos a ver el último, que es el espíritu de temor. Y para eso vamos a comenzar leyendo Proverbios capítulo 1 y el verso 7. Proverbios capítulo 1 y el versículo 7 para hablar del espíritu de temor, que es el último. Dice la palabra de Dios en Proverbios capítulo 1 y el versículo 7. El principio de la sabiduría es el temor de Jehová. Los insensatos desprecian la sabiduría y la enseñanza. Voy a repetirlo. El principio de la sabiduría, estoy leyendo Proverbios 1:7, es el temor de Jehová. Los insensatos desprecian la sabiduría y la enseñanza. Gloria a Dios. Aleluya. Hermanos, amigos, esto es poderoso, porque el espíritu de temor es tan básico y tan importante en la vida del ser humano y del cristiano en especial. Porque cuando hace falta el espíritu de temor de Dios, en este tiempo, más que todo en que nosotros vivimos, cuando ese espíritu de temor de Dios, usted siente que se aparta de usted, ¿cómo siente que el espíritu de temor no está en usted? Cuando fácilmente cae en pecado. Cuando fácilmente es arrastrado por este mundo. Fíjese, hermano, que y me da vergüenza hablar de esto. Pero me estaban contando de que hay un hombre, yo a esto le llamo pseudo cristiano sin llegar a criticar, hermano, que trabaja para la iglesia, él predica en la iglesia y todo eso. Póngale usted un servidor o un líder en su iglesia. Y en el lugar donde él trabaja, el hermano vende cosas del trabajo a precio de gallo muerto, como decía. Ese no es cristiano, hermano, y si es un, como dijo aquel, no quiero entrar en el juzgar a nadie, pero quiero que entienda que ese hermano, si se le puede llamar así al final del camino, no tiene el temor de Dios en su vida. No lo tiene, ¿por qué? Porque no ha entendido que el temor de Dios nos aleja del pecado. Que es el temor de Dios que nos va a apartar del pecado. ¿Por qué? Porque cuando hay temor de Dios en nosotros, hermano, es que hay una confusión muchas veces entre el pueblo, en la sociedad en general, entre el temor y el miedo. Yo lo defino de esta manera para mí, para los que están conmigo, yo se los comparto. Que el verdadero temor de Dios podría ser, hermano, un miedo, pero un miedo reverente a Dios. ¿Por qué le digo eso? Porque es un miedo respetuoso y que se debe de tener a Dios. Cuando uno tiene el espíritu de temor de Dios en su vida, uno tiene miedo de fallarle a Dios. Uno tiene miedo de ir a pecar para y ofender a Dios. El espíritu de temor está en usted. Pero cuando nosotros somos arrastrados fácilmente, como el caso que le estoy contando, sé el nombre de la persona y todo, pero yo no vine a eso. Solo lo pongo de ejemplo, porque si este hombre, si ese es hijo de Dios, no puedo decir que no lo es, tuviera el temor de Dios en su vida, no haría lo que hace, porque primero está defraudando la iglesia donde sirve y se congrega, y a todos los que se congregan con ellos. Segundo, está defraudando a su empleador, o como dirían otros, a su patrón, que confía en él, dándole algo tan importante. Eso demuestra que en ese pseudo cristiano, le llamo yo, no existe el temor de Dios, porque se le hace fácil poner en peligro su salvación por unos pesos más. Y hay muchísima gente en todos los niveles de la iglesia a través mundial parados ahí. Gente que usa el evangelio para sus pingües negocios. Gente que usa el evangelio para sus comodidades. Pero ahí nos damos cuenta. Por eso es que esto no se predica en las iglesias modernas, ¿no? Porque esta palabra lo confronta a uno, hermano. Esta palabra lo confronta con el modo de vida que tenemos ahora mismo. Hermano, la falta de este temor de Dios en este tiempo se ve en todos los niveles. Y por eso, como iglesia, hermano, debemos de orar constantemente para que Dios, hermano, revista nuestros corazones, llene nuestros corazones con el espíritu de temor de Dios. Y cuando el espíritu de temor de Dios esté en nuestra vida, la iglesia va a tener temor, miedo de ofender a Dios con sus actos y actuaciones. Muchas veces hasta con la palabra, hermano. Hermano, amigo, sin temor de Dios no va a fluir en nosotros la sabiduría. Sin temor de Dios no va a fluir en nosotros el conocimiento. Sin temor de Dios, el hombre va a estar inflado de ego, creyendo que es esto y lo otro. El hombre, la mujer de Dios van a estar llenos de orgullo, y de carnalidad, porque eso se vive ahora en este tiempo. Pero el verdadero temor de Dios nos lleva a caminar en integridad. El verdadero temor de Dios nos lleva a apartarnos del mal. Y algo tan importante que el temor de Dios produce en nosotros, ese espíritu de temor en nosotros, es que ese temor de Dios, hermano, nos lleva, nos guía a caminar en integridad. Ay, hermano, podría contarle tantas cosas que los que están conmigo las saben, porque yo se las cuento. Situaciones que han querido sacarme, y poderosas, fuertes, hermano. Pero le doy la gloria al Señor que me ha sostenido y me ha mantenido. ¿Por qué? Porque cuando nosotros decidimos caminar en integridad y a seguir con reverencia la obediencia a la palabra de Dios, entonces, hermano, podemos decir que estamos llenos del Espíritu Santo de Dios. Sí, que estamos llenos de ese espíritu de temor de Dios en nuestra vida. Y qué importante, hermano, es entender que si no tenemos una relación íntima con el Señor, no vamos a poder actuar como hijos de Dios. Hermano, amigo, esto es tan importante. Y le quiero hacer esta pregunta. ¿Está tomando usted sus decisiones basadas en el temor de Dios? Y no solo en sus deseos carnales. Fíjese la pregunta. Hermano, las promesas nos fueron dadas. Y el Señor tiene la intención de que se cumplan cada día más en nuestra vida. Cada promesa que Dios nos ha dejado se cumple en nosotros. Cada una de esas promesas es para que se cumplan en la vida de los hijos de Dios. Voy terminando con esto, hermano, y quiero decirle, para concluir este tema, que para perfeccionar esa santidad se necesita el temor de Dios. Ese temor reverencial que nos lleva a apartarnos de todo pecado. Y temor, hermano, a Dios es tener respeto, es tener reverencia, es tener admiración, es tener sumisión ante el Rey de Reyes, o sea, sumergirse, someterse a Él. Y sobre todo, obediencia. Dios les bendiga y que la paz de Cristo sea en su vida. Amén.
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decir. Él está haciendo algo ahora que nos va a bendecir. Abre tu corazón, levanta tu voz, prepárate a recibir lo que necesitas, créelo.

Capítulo 1. Los proverbios de Salomón, hijo de David, rey de Israel. Para entender sabiduría y doctrina, para conocer razones prudentes, para recibir el consejo de prudencia, justicia, juicio y equidad, para dar sagacidad a los simples y a los jóvenes inteligencia y cordura. Oirá el sabio y aumentará el saber, y el entendido adquirirá consejo, para entender proverbio y declaración, palabras de sabios y sus dichos profundos. El principio de la sabiduría es el temor de Jehová. Los insensatos desprecian la sabiduría y la enseñanza. Oye, hijo mío, la instrucción de tu padre, y no desprecies la dirección de tu madre, porque adorno de gracia serán a tu cabeza y collar. El principio de la sabiduría es el temor de Jehová. Los insensatos desprecian la sabiduría y la enseñanza. Oye, hijo mío, la instrucción de tu padre, y no desprecies.

Dejemos nuestras casas de despojos, echa tu suerte entre nosotros, tengamos todos una bolsa. Hijo mío, no andes en camino con ellos. Aparta tu pie de sus veredas, porque sus pies corren hacia el mal y van presurosos a derramar sangre, porque en vano se tenderá la red ante los ojos de toda ave. Pero ellos a su propia sangre ponen acechanzas y a sus almas tienden lazo. Tales son las sendas de todo el que es dado a la codicia, la cual quita la vida de sus poseedores. La sabiduría clama en las calles, alza su voz en las plazas. Clama en los principales lugares de reunión, en las entradas de las puertas de la ciudad, dice sus razones. ¿Hasta cuándo, oh simples, amaréis la simpleza, y los burladores desearán el burlar, y los insensatos aborrecerán la ciencia? Volveos a mi reprensión. He aquí yo derramaré mi espíritu sobre vosotros, y os haré saber mis palabras. Por cuanto llamé, y no quisisteis oír, extendí mi mano, y no hubo quien atendiese, sino que desechasteis todo consejo mío, y mi reprensión no quisisteis. También yo me reiré en vuestra calamidad, y me burlaré cuando os viniere lo que teméis, cuando viniere como una destrucción lo que teméis, y vuestra calamidad llegare como un torbellino, cuando sobre vosotros viniere tribulación y angustia. Entonces me llamarán, y no responderé. Me buscarán de mañana y no me hallarán, por cuanto aborrecieron la sabiduría, y no escogieron el temor de Jehová, ni quisieron mi consejo, y menospreciaron toda la reprensión mía. Comerán del fruto de su camino, y serán hastiados de sus propios consejos. Porque el desvío de los ignorantes los matará, y la prosperidad de los necios los echará a perder. Mas el que me oyere, habitará confiadamente, y vivirá tranquilo sin temor del mal. Capítulo 2. Hijo mío, si recibieres mis palabras, y mis mandamientos guardares dentro de ti, haciendo estar atento tu oído a la sabiduría, si inclinares tu corazón a la prudencia, si clamares a la inteligencia y a la prudencia dieres tu voz, si como la plata la buscares y la escudriñares como a tesoros, entonces entenderás el temor de Jehová y hallarás el conocimiento de Dios. Porque Jehová da la sabiduría, y de su boca viene el conocimiento y la inteligencia. Él provee de sana sabiduría a los rectos, es escudo a los que caminan rectamente. Es el que guarda las veredas del juicio y preserva el camino de sus santos. Entonces entenderás justicia, juicio y equidad y todo buen camino. Cuando la sabiduría entrar en tu corazón y la ciencia fuere grata a tu alma, la discreción te guardará. Te preservará la inteligencia para librarte del mal camino, de los hombres que hablan perversidades, que dejan los caminos derechos para andar por sendas tenebrosas, que se alegran haciendo el mal, que se huelgan en las perversidades del vicio, cuyas veredas son torcidas y torcidos sus caminos. Serás librado de la mujer extraña, de la ajena que halaga con sus palabras, la cual abandona al compañero de su juventud y se olvida del pacto de su Dios. Por lo cual su casa está inclinada a la muerte y sus veredas hacia los muertos. Todos los que a ella se lleguen no volverán ni seguirán otra vez los senderos de la vida. Así andarás por el camino de los buenos y seguirás las veredas de los justos, porque los rectos habitarán la tierra y los perfectos permanecerán en ella. Mas los impíos serán cortados de la tierra y los prevaricadores serán de ella desarraigados. Capítulo 3. Hijo mío, no te olvides de mi ley y tu corazón guarde mis mandamientos, porque largura de días y años de vida y paz te aumentarán. Nunca se aparten de ti la misericordia y la verdad. Átalas a tu cuello, escríbelas en la tabla de tu corazón, y hallarás gracia y buena opinión ante los ojos de Dios y de los hombres. Fíate de Jehová de todo tu corazón, y no te apoyes en tu propia prudencia. Reconócelo en todos tus caminos, y Él enderezará tus veredas. No seas sabio en tu propia opinión. Teme a Jehová y apártate del mal, porque será medicina a tu cuerpo y refrigerio para tus huesos. Honra a Jehová con tus bienes y con las primicias de todos tus frutos, y serán llenos tus graneros con abundancia y tus lagares rebosarán de mosto. No menosprecies, hijo mío, el castigo de Jehová, ni te fatigues de su corrección, porque Jehová al que ama castiga, como el padre al hijo a quien quiere. Bienaventurado el hombre que halla la sabiduría y que obtiene la inteligencia, porque su ganancia es mejor que la ganancia de la plata y sus frutos más que el oro fino. Más preciosa es que las piedras preciosas y todo lo que puedes desear no se puede comparar a ella. Largura de días está en su mano derecha.

En su izquierda, riquezas y honra. Sus caminos son caminos deleitosos, y todas sus veredas, paz. Ella es árbol de vida a los que de ella echan mano, y bienaventurados son los que la retienen. Jehová con sabiduría fundó la tierra, afirmó los cielos con inteligencia. Con su ciencia los abismos fueron divididos, y destilan rocío los cielos. Hijo mío, no se aparten estas cosas de tus ojos. Guarda la ley y el consejo, y será vida a tu alma y gracia a tu cuello. Entonces andarás por tu camino confiadamente, y tu pie no tropezará. Cuando te acuestes, no tendrás temor, sino que te acostarás y tu sueño será grato. No tendrás temor de pavor repentino, ni de la ruina de los impíos cuando viniere, porque Jehová será tu confianza, y Él preservará tu pie de quedar preso. No te niegues a hacer el bien a quien es debido, cuando tuvieres poder para hacerlo. No digas a tu prójimo, anda y vuelve y mañana te daré, cuando tienes contigo qué darle. No intentes mal contra tu prójimo que habita confiado junto a ti. No tengas pleito con nadie sin razón, si no te han hecho agravio. No envidies al hombre injusto, ni escojas ninguno de sus caminos. Porque Jehová abomina al perverso, mas su comunión íntima es con los justos. La maldición de Jehová está en la casa del impío, pero bendecirá la morada de los justos. Ciertamente, él escarnecerá a los escarnecedores, y a los humildes dará gracia. Los sabios heredarán honra, mas los necios llevarán ignominia. Capítulo 4. Oíd, hijos, la enseñanza de un padre, y estad atentos para que conozcáis cordura. Porque os doy buena enseñanza, no desamparéis mi ley. Porque yo también fui hijo de mi padre, delicado y único delante de mi madre. Y él me enseñaba y me decía, retenga tu corazón mis razones, guarda mis mandamientos y vivirás. Adquiere sabiduría, adquiere inteligencia. No te olvides ni te apartes de las razones de mi boca. No la dejes y ella te guardará. Ámala y te conservará. Sabiduría ante todo, adquiere sabiduría. Y sobre todas tus posesiones, adquiere inteligencia. Engrandécela y ella te engrandecerá. Ella te honrará cuando tú la hayas abrazado. Adorno de gracia dará a tu cabeza. Corona de hermosura te entregará. Oye, hijo mío, y recibe mis razones, y se te multiplicarán años de vida. Por el camino de la sabiduría te he encaminado, y por veredas derechas te he hecho andar. Cuando anduvieres, no se estrecharán tus pasos, y si corrieres, no tropezarás. Retén el consejo, no lo dejes, guárdalo, porque eso es tu vida. No entres por la vereda de los impíos, ni vayas por el camino de los malos. Déjala, no pases por ella, apártate de ella, pasa. Porque no duermen ellos si no han hecho mal, y pierden el sueño si no han hecho caer a alguno. Porque comen pan de maldad y beben vino de robos, mas la senda de los justos es como la luz de la aurora, que va en aumento hasta que el día es perfecto. El camino de los impíos es como la oscuridad, no saben en qué tropiezan. Hijo mío, está atento a mis palabras, inclina tu oído a mis razones. No se aparten de tus ojos, guárdalas en medio de tu corazón, porque son vida a los que las hallan, y medicina a todo su cuerpo. Sobre toda cosa guardada, guarda tu corazón, porque de él mana la vida. Aparta de ti la perversidad de la boca, y aleja de ti la iniquidad de los labios. Tus ojos miren lo recto, y diríjanse tus párpados hacia lo que tienes delante. Examina la senda de tus pies, y todos tus caminos sean rectos. No te desvíes a la derecha ni a la izquierda. Aparta tu pie del mal. Capítulo 5. Hijo mío, está atento a mi sabiduría y a mi inteligencia inclina tu oído, para que guardes consejo y tus labios conserven la ciencia. Porque los labios de la mujer extraña destilan miel y su paladar es más blando que el aceite, mas su fin es amargo como el ajenjo, agudo como espada de dos filos. Sus pies descienden a la muerte, sus pasos conducen al Seol. Sus caminos son inestables, no los conocerás si no considerares el camino de vida. Ahora pues, hijos, oídme, y no os apartéis de las razones de mi boca. Aleja de ella tu camino, y no te acerques a la puerta de su casa, para que no des a los extraños tu honor y tus años al cruel. No sea que extraños se sacien de tu fuerza, y tus trabajos estén en casa del extraño, y gimas al final cuando se consuma tu carne y tu cuerpo y digas, ¿cómo aborrecí el consejo? Y mi corazón menospreció la reprensión.
no oí la voz de los que me instruían, y a los que me enseñaban no incliné mi oído. Casi en todo mal he estado en medio de la sociedad y de la congregación. Bebe el agua de tu misma cisterna y los raudales de tu propio pozo. ¿Se derramarán tus fuentes por las calles y tus corrientes de aguas por las plazas? Sean para ti solo y no para los extraños contigo. Sea bendito tu manantial y alégrate con la mujer de tu juventud, como sierva amada y graciosa gacela. Sus caricias te satisfagan en todo tiempo y en su amor recréate siempre. ¿Y por qué, hijo mío, andarás ciego con la mujer ajena y abrazarás el seno de la extraña? Porque los caminos del hombre están ante los ojos de Jehová, y él considera todas sus veredas. Prenderán al impío sus propias iniquidades, y retenido será con las cuerdas de su pecado. Él morirá por falta de corrección, y errará por lo inmenso de su locura. Capítulo 6. Hijo mío, si salieres fiador por tu amigo, si has empeñado tu palabra a un extraño, te has enlazado con las palabras de tu boca y has quedado preso en los dichos de tus labios. Haz esto ahora, hijo mío, y líbrate, ya que has caído en la mano de tu prójimo. Ve, humíllate y asegúrate de tu amigo. No des sueño a tus ojos ni a tus párpados adormecimiento. Escápate como gacela de la mano del cazador y como ave de la mano del que arma lazos. Ve a la hormiga, oh perezoso, mira sus caminos y sé sabio. La cual, no teniendo capitán, ni gobernador, ni señor, prepara en el verano su comida y recoge en el tiempo de la siega su mantenimiento. Perezoso, ¿hasta cuándo has de dormir? ¿Cuándo te levantarás de tu sueño? Un poco de sueño, un poco de dormitar, y cruzar por un poco las manos para reposo. Así vendrá tu necesidad como caminante y tu pobreza como hombre armado. El hombre malo, el hombre depravado, es el que anda en perversidad de boca, que guiña los ojos, que habla con los pies, que hace señas con los dedos. Perversidades hay en su corazón, anda pensando el mal en todo tiempo, siembra las discordias. Por tanto, su calamidad vendrá de repente, súbitamente será quebrantado, y no habrá remedio. 6 cosas aborrece Jehová, y aún 7 abomina su alma: los ojos altivos, la lengua mentirosa, las manos derramadoras de sangre inocente, el corazón que maquina pensamientos inicuos, los pies presurosos para correr al mal, el testigo falso que habla mentiras, y el que siembra discordia entre hermanos. Guarda, hijo mío, el mandamiento de tu padre, y no dejes la enseñanza de tu madre. Átalos siempre en tu corazón, enlázalos a tu cuello. Te guiarán cuando andes, cuando duermas te guardarán. Hablarán contigo cuando despiertes. Porque el mandamiento es lámpara, y la enseñanza es luz, y camino de vida las reprensiones que te instruyen, para que te guarden de la mala mujer, de la blandura de la lengua de la mujer extraña. No codicies su hermosura en tu corazón, ni ella te prenda con sus ojos, porque a causa de la mujer ramera el hombre es reducido a un bocado de pan, y la mujer caza la preciosa alma del varón. ¿Tomará el hombre fuego en su seno sin que sus vestidos ardan? ¿Andará el hombre sobre brasas sin que sus pies se quemen? Así es el que se llega a la mujer de su prójimo. No quedará impune ninguno que la tocare. No tienen en poco al ladrón si hurta para saciar su apetito cuando tiene hambre, pero si es sorprendido, pagará 7 veces. Entregará todo el haber de su casa. Mas el que comete adulterio es falto de entendimiento. Corrompe su alma el que tal hace. Heridas y vergüenza hallará, y su afrenta nunca será borrada. Porque los celos son el furor del hombre, y no perdonará en el día de la venganza. No aceptará ningún rescate, ni querrá perdonar aunque multipliques los dones. Capítulo 7. Hijo mío, guarda mis razones y atesora contigo mis mandamientos. Guarda mis mandamientos y vivirás, y mi ley como las niñas de tus ojos. Lígalos a tus dedos, escríbelos en la tabla de tu corazón. Di a la sabiduría, tú eres mi hermana, y a la inteligencia llama parienta, para que te guarden de la mujer ajena y de la extraña que ablanda sus palabras. Porque mirando yo por la ventana de mi casa, por mi celosía, vi entre los simples, consideré entre los jóvenes, a un joven falto de entendimiento, el cual pasaba por la calle junto a la esquina, e iba camino a la casa de ella, a la tarde del día, cuando ya oscurecía, en la oscuridad y tinieblas de la noche. Cuando he aquí, una mujer le sale al encuentro, con atavío de ramera y astuta de corazón. Alborotadora y rencillosa, sus pies no pueden estar en casa.
Unas veces está en la calle, otras veces en las plazas, acechando por todas las esquinas. Se asió de él y le besó. Con semblante descarado le dijo: «Sacrificios de paz había prometido, hoy he pagado mis votos. Por tanto, he salido a encontrarte, buscando diligentemente tu rostro y te he hallado. He adornado mi cama con colchas recamadas con cordoncillo de Egipto. He perfumado mi cámara con mirra, aloes y canela. Ven, embriaguémonos de amores hasta la mañana. Alegrémonos en amores. Porque el marido no está en casa, se ha ido a un largo viaje. La bolsa de dinero llevó en su mano, el día señalado volverá a su casa». Lo rindió con la suavidad de sus muchas palabras. Le obligó con la salamería de sus labios. Al punto se marchó tras ella, como va el buey al degolladero, y como el necio a las prisiones para ser castigado, como el ave que se apresura a la red y no sabe que es contra su vida, hasta que la saeta traspasa su corazón. Ahora pues, hijos, oídme, y estad atentos a las razones de mi boca. No se aparte tu corazón a sus caminos, no yerres en sus veredas, porque a muchos ha hecho caer heridos, y aún los más fuertes han sido muertos por ella. Camino al Seol es su casa, que conduce a las cámaras de la muerte. Capítulo 8. ¿No clama la sabiduría y da su voz la inteligencia? En las alturas junto al camino, a las encrucijadas de las veredas se para. En el lugar de las puertas a la entrada de la ciudad, a la entrada de las puertas da voces. Oh hombres, a vosotros clamo. Dirijo mi voz a los hijos de los hombres. Entended, oh simples, discreción. Y vosotros, necios, entrad en cordura. Oíd, porque hablaré cosas excelentes y abriré mis labios para cosas rectas. Porque mi boca hablará verdad, y la impiedad abominan mis labios. Justas son todas las razones de mi boca, no hay en ellas cosa perversa ni torcida. Todas ellas son rectas al que entiende, y razonables a los que han hallado sabiduría. Recibid mi enseñanza y no plata, y ciencia antes que el oro escogido. Porque mejor es la sabiduría que las piedras preciosas, y todo cuanto se puede desear no es de compararse con ella. Yo, la sabiduría, habito con la cordura y hallo la ciencia de los consejos. El temor de Jehová es aborrecer el mal, la soberbia y la arrogancia, el mal camino y la boca perversa aborrezco. Conmigo está el consejo y el buen juicio. Yo soy la inteligencia, mío es el poder. Por mí reinan los reyes y los príncipes determinan justicia. Por mí dominan los príncipes y todos los gobernadores juzgan la tierra. Yo amo a los que me aman, y me hallan los que temprano me buscan. Las riquezas y la honra están conmigo, riquezas duraderas y justicia. Mejor es mi fruto que el oro, y que el oro refinado, y mi rédito mejor que la plata escogida. Por vereda de justicia guiaré, por en medio de sendas de juicio, para hacer que los que me aman tengan su heredad, y que yo llene sus tesoros. Jehová me poseía en el principio, ya de antiguo, antes de sus obras. Eternamente tuve el principado, desde el principio, antes de la tierra. Antes de los abismos fui engendrada, antes que fuesen las fuentes de las muchas aguas. Antes que los montes fuesen formados, antes de los collados, ya había sido yo engendrada. No había aún hecho la tierra, ni los campos, ni el principio del polvo del mundo. Cuando formaba los cielos, allí estaba yo. Cuando trazaba el círculo sobre la faz del abismo, cuando afirmaba los cielos arriba, cuando afirmaba las fuentes del abismo, cuando ponía al mar su estatuto para que las aguas no traspasasen su mandamiento, cuando establecía los fundamentos de la tierra, con él estaba yo ordenándolo todo, y era su delicia de día en día, teniendo solaz delante de él en todo tiempo. Me regocijo en la parte habitable de su tierra, y mis delicias son con los hijos de los hombres. Ahora pues, hijos, oídme, y bienaventurados los que guardan mis caminos. Atended el consejo y sed sabios, y no lo menospreciéis. Bienaventurado el hombre que me escucha, velando a mis puertas cada día, aguardando a los postes de mis puertas. Porque el que me halle, hallará la vida y alcanzará el favor de Jehová. Mas el que peca contra mí, defrauda su alma. Todos los que me aborrecen, aman la muerte. Capítulo 9. La sabiduría edificó su casa, labró sus siete columnas. Mató sus víctimas, mezcló su vino y puso su mesa. Envió sus criadas, sobre lo más alto de la ciudad clamó. Dice a cualquier simple, ven acá. A los faltos de cordura dice, venid, comed mi pan y bebed del vino que yo he mezclado.
Dejad las simplezas y vivid, y andad por el camino de la inteligencia. El que corrige al escarnecedor se acarrea afrenta. El que reprende al impío se atrae mancha. No reprendas al escarnecedor para que no te aborrezca. Corrige al sabio y te amará. Da al sabio y será más sabio. Enseña al justo y aumentará su saber. El temor de Jehová es el principio de la sabiduría, y el conocimiento del Santísimo es la inteligencia. Porque por mí se aumentarán tus días, y años de vida se te añadirán. Si fueres sabio, para ti lo serás, y si fueres escarnecedor, pagarás tú solo. La mujer insensata es alborotadora, es simple e ignorante. Se sienta en una silla a la puerta de su casa, en los lugares altos de la ciudad, para llamar a los que pasan por el camino, que van por sus caminos derechos. Dice a cualquier simple, ven acá. A los faltos de cordura dijo, las aguas hurtadas son dulces y el pan comido en oculto es sabroso. Y no saben que allí están los muertos, que sus convidados están en lo profundo del Seol. Capítulo 10. Los proverbios de Salomón. El hijo sabio alegra al padre, pero el hijo necio es tristeza de su madre. Los tesoros de maldad no serán de provecho, mas la justicia libra de muerte. Jehová no dejará padecer hambre al justo, mas la iniquidad lanzará a los impíos. La mano negligente empobrece, mas la mano de los diligentes enriquece. El que recoge en el verano es hombre entendido. El que duerme en el tiempo de la siega es hijo que avergüenza. Hay bendiciones sobre la cabeza del justo, pero violencia cubrirá la boca de los impíos. La memoria del justo será bendita, mas el nombre de los impíos se pudrirá. El sabio de corazón recibirá los mandamientos, mas el necio de labios caerá. El que camina en integridad anda confiado, mas el que pervierte sus caminos será quebrantado. El que guiña el ojo acarrea tristeza, y el necio de labios será castigado. Manantial de vida es la boca del justo, pero violencia cubrirá la boca de los impíos. El odio despierta rencillas, pero el amor cubrirá todas las faltas. En los labios del prudente se halla sabiduría, mas la vara es para las espaldas del falto de cordura. Los sabios guardan la sabiduría, mas la boca del necio es calamidad cercana. Las riquezas del rico son su ciudad fortificada, y el desmayo de los pobres es su pobreza. La obra del justo es para vida, mas el fruto del impío es para pecado. Camino a la vida es guardar la instrucción, pero quien desecha la reprensión, yerra. El que encubre el odio es de labios mentirosos, y el que propaga calumnia es necio. En las muchas palabras no falta pecado, mas el que refrena sus labios es prudente. Plata escogida es la lengua del justo, mas el corazón de los impíos es como nada. Los labios del justo apacientan a muchos, mas los necios mueren por falta de entendimiento. La bendición de Jehová es la que enriquece y no añade tristeza con ella. El hacer maldad es como una diversión al insensato, mas la sabiduría recrea al hombre de entendimiento. Lo que el impío teme, eso le vendrá, pero a los justos les será dado lo que desean. Como pasa el torbellino, así el malo no permanece, mas el justo permanece para siempre. Como el vinagre a los dientes y como el humo a los ojos, así es el perezoso a los que lo envían. El temor de Jehová aumentará los días, mas los años de los impíos serán acortados. La esperanza de los justos es alegría, mas la esperanza de los impíos perecerá. El camino de Jehová es fortaleza al perfecto, pero es destrucción a los que hacen maldad. El justo no será removido jamás, pero los impíos no habitarán la tierra. La boca del justo producirá sabiduría, mas la lengua perversa será cortada. Los labios del justo saben hablar lo que agrada, mas la boca de los impíos habla perversidades. Capítulo 11. El peso falso es abominación a Jehová, mas la pesa cabal le agrada. Cuando viene la soberbia, viene también la deshonra, mas con los humildes está la sabiduría. La integridad de los rectos los encaminará, pero destruirá a los pecadores la perversidad de ellos. No aprovecharán las riquezas en el día de la ira, mas la justicia librará de muerte. La justicia del perfecto enderezará su camino, mas el impío por su impiedad caerá. La justicia de los rectos los librará, mas los pecadores serán atrapados en su pecado.
Cuando muere el hombre impío, perece su esperanza, y la expectación de los malos perecerá. El justo es librado de la tribulación, mas el impío entra en lugar suyo. El hipócrita con la boca daña a su prójimo, mas los justos son librados con la sabiduría. En el bien de los justos la ciudad se alegra, mas cuando los impíos perecen, hay fiesta. Por la bendición de los rectos la ciudad será engrandecida, mas por la boca de los impíos será trastornada. El que carece de entendimiento menosprecia a su prójimo, mas el hombre prudente calla. El que anda en chismes descubre el secreto, mas el de espíritu fiel lo guarda todo. Donde no hay dirección sabia caerá el pueblo, mas en la multitud de consejeros hay seguridad. Con ansiedad será afligido el que sale por fiador de un extraño, mas el que aborreciere las fianzas vivirá seguro. La mujer agraciada tendrá honra y los fuertes tendrán riquezas. A su alma hace bien el hombre misericordioso, mas el cruel se atormenta a sí mismo. El impío hace obra falsa, mas el que siembra justicia tendrá galardón firme. Como la justicia conduce a la vida, así el que sigue el mal lo hace para su muerte. Abominación son a Jehová los perversos de corazón, mas los perfectos de camino le son agradables. Tarde o temprano el malo será castigado, mas la descendencia de los justos será librada. Como zarcillo de oro en el hocico de un cerdo, es la mujer hermosa y apartada de razón. El deseo de los justos es solamente el bien, mas la esperanza de los impíos es el enojo. Hay quienes reparten y les es añadido más, y hay quienes retienen más de lo que es justo, pero vienen a pobreza. El alma generosa será prosperada, y el que saciare, él también será saciado. Al que acapare el grano, el pueblo lo maldecirá, pero bendición será sobre la cabeza del que lo vende. El que procura el bien buscará favor, mas el que busca el mal, éste le vendrá. El que confía en sus riquezas caerá, mas los justos reverdecerán como ramas. El que turba su casa heredará viento, y el necio será siervo del sabio de corazón. El fruto del justo es árbol de vida, y el que gana almas es sabio. Ciertamente el justo será recompensado en la tierra, cuanto más el impío y el pecador. Capítulo 12. El que ama la instrucción ama la sabiduría, mas el que aborrece la reprensión es ignorante. El bueno alcanzará favor de Jehová, mas él condenará al hombre de malos pensamientos. El hombre no se afirmará por medio de la impiedad, mas la raíz de los justos no será removida. La mujer virtuosa es corona de su marido, mas la mala como carcoma en sus huesos. Los pensamientos de los justos son rectitud, mas los consejos de los impíos engaño. Las palabras de los impíos son acechanzas para derramar sangre, mas la boca de los rectos los librará. Dios trastornará a los impíos y no serán más, pero la casa de los justos permanecerá firme. Según su sabiduría es alabado el hombre, mas el perverso de corazón será menospreciado. Más vale el despreciado que tiene servidores que el que se jacta y carece de pan. El justo cuida de la vida de su bestia, mas el corazón de los impíos es cruel. El que labra su tierra se saciará de pan, mas el que siga a los vagabundos es falto de entendimiento. Codicia el impío la red de los malvados, mas la raíz de los justos dará fruto. El impío es enredado en la prevaricación de sus labios, mas el justo saldrá de la tribulación. El hombre será saciado de bien del fruto de su boca, y le será pagado según la obra de sus manos. El camino del necio es derecho en su opinión, mas el que obedece al consejo es sabio. El necio al punto da a conocer su ira, mas el que no hace caso de la injuria es prudente. El que habla verdad declara justicia, mas el testigo mentiroso, engaño. Hay hombres cuyas palabras son como golpes de espada, mas la lengua de los sabios es medicina. El labio veraz permanecerá para siempre, mas la lengua mentirosa solo por un momento. Engaño hay en el corazón de los que piensan el mal, pero alegría en el de los que piensan el bien. Ninguna adversidad acontecerá al justo, mas los impíos serán colmados de males. Los labios mentirosos son abominación a Jehová, pero los que hacen verdad son su contentamiento. El hombre cuerdo encubre su saber, mas el corazón de los necios publica la necedad. La mano de los diligentes señoreará,
más la negligencia será tributaria. La congoja en el corazón del hombre lo abate, mas la buena palabra lo alegra. El justo sirve de guía a su prójimo, mas el camino de los impíos les hace errar. El indolente ni aun asará lo que ha cazado, pero haber precioso del hombre es la diligencia. En el camino de la justicia está la vida, y en sus caminos no hay muerte. Capítulo 13. El hijo sabio recibe el consejo del padre, mas el burlador no escucha las reprensiones. Del fruto de su boca el hombre comerá el bien, mas el alma de los prevaricadores hallará el mal. El que guarda su boca guarda su alma, mas el que mucho abre sus labios tendrá calamidad. El alma del perezoso desea y nada alcanza, mas el alma de los diligentes será prosperada. El justo aborrece la palabra de mentira, mas el impío se hace odioso e infame. La justicia guarda al de perfecto camino, mas la impiedad trastornará al pecador. Hay quienes pretenden ser ricos y no tienen nada, y hay quienes pretenden ser pobres y tienen muchas riquezas. El rescate de la vida del hombre está en sus riquezas, pero el pobre no oye censuras. La luz de los justos se alegrará, mas se apagará la lámpara de los impíos. Ciertamente la soberbia concebirá contienda, mas con los avisados está la sabiduría. Las riquezas de vanidad disminuirán, pero el que recoge con mano laboriosa las aumenta. La esperanza que se demora es tormento del corazón, pero árbol de vida es el deseo cumplido. El que menosprecia el precepto perecerá por ello, mas el que teme el mandamiento será recompensado. La ley del sabio es manantial de vida para apartarse de los lazos de la muerte. El buen entendimiento da gracia, mas el camino de los transgresores es duro. Todo hombre prudente procede con sabiduría, mas el necio manifestará necedad. El mal mensajero acarrea desgracia, mas el mensajero fiel acarrea salud. Pobreza y vergüenza tendrá el que menosprecia el consejo, mas el que guarda la corrección recibirá honra. El deseo cumplido regocija el alma, pero apartarse del mal es abominación a los necios. El que anda con sabios, sabio será, mas el que se junta con necios será quebrantado. El mal perseguirá a los pecadores, mas los justos serán premiados con el bien. El bueno dejará herederos a los hijos de sus hijos, pero la riqueza del pecador está guardada para el justo. En el barbecho de los pobres hay mucho pan, mas se pierde por falta de juicio. El que detiene el castigo, a su hijo aborrece, mas el que lo ama, desde temprano lo corrige. El justo come hasta saciar su alma, mas el vientre de los impíos tendrá necesidad. Capítulo 14. La mujer sabia edifica su casa, mas la necia con sus manos la derriba. El que camina en su rectitud teme a Jehová, mas el de caminos pervertidos lo menosprecia. En la boca del necio está la vara de la soberbia, mas los labios de los sabios los guardarán. Sin bueyes el granero está vacío, mas por la fuerza del buey hay abundancia de pan. El testigo verdadero no mentirá, mas el testigo falso hablará mentiras. Busca el escarnecedor la sabiduría y no la halla, mas al hombre entendido la sabiduría le es fácil. Vete de delante del hombre necio, porque en él no hallarás labios de ciencia. La ciencia del prudente está en entender su camino, mas la indiscreción de los necios es engaño. Los necios se mofan del pecado, mas entre los rectos hay buena voluntad. El corazón conoce la amargura de su alma, y extraño no se entremeterá en su alegría. La casa de los impíos será asolada, pero florecerá la tienda de los rectos. Hay camino que al hombre le parece derecho, pero su fin es camino de muerte. Aún en la risa tendrá dolor el corazón y el término de la alegría es congoja. De sus caminos será hastiado el necio de corazón, pero el hombre de bien estará contento del suyo. El simple todo lo cree, mas el avisado mira bien sus pasos. El sabio teme y se aparta del mal, mas el insensato se muestra insolente y confiado. El que fácilmente se enoja hará locuras, y el hombre perverso será aborrecido. Los simples heredarán necedad, mas los prudentes se coronarán de sabiduría. Los malos se inclinarán delante de los buenos, y los impíos a las puertas del justo. El pobre es odioso aún a su amigo, pero muchos son los que aman al rico.
Peca el que menosprecia a su prójimo, mas el que tiene misericordia de los pobres es bienaventurado. ¿No hieran los que piensan el mal? Misericordia y verdad alcanzarán los que piensan el bien. En toda labor hay fruto, mas las vanas palabras de los labios empobrecen. Las riquezas de los sabios son su corona, pero la insensatez de los necios es infatuación. El testigo verdadero libra las almas, mas el engañoso hablará mentiras. En el temor de Jehová está la fuerte confianza, y esperanza tendrán sus hijos. El temor de Jehová es manantial de vida para apartarse de los lazos de la muerte. En la multitud del pueblo está la gloria del rey, y en la falta de pueblo la debilidad del príncipe. El que tarde en airarse es grande de entendimiento, mas el que es impaciente de espíritu enaltece la necedad. El corazón apacible es vida de la carne, mas la envidia es carcoma de los huesos. El que oprime al pobre afrenta a su hacedor, mas el que tiene misericordia del pobre lo honra. Por su maldad será lanzado el impío, mas el justo en su muerte tiene esperanza. En el corazón del prudente reposa la sabiduría, pero no es conocida en medio de los necios. La justicia engrandece a la nación, mas el pecado es afrenta de las naciones. La benevolencia del rey es para con el servidor entendido, mas su enojo contra el que lo avergüenza. Capítulo 15. La blanda respuesta quita la ira, mas la palabra áspera hace subir el furor. La lengua de los sabios adornará la sabiduría, mas la boca de los necios hablará sandeces. Los ojos de Jehová están en todo lugar, mirando a los malos y a los buenos. La lengua apacible es árbol de vida, mas la perversidad de ella es quebrantamiento de espíritu. El necio menosprecia el consejo de su padre, mas el que guarda la corrección vendrá a ser prudente. En la casa del justo hay gran provisión, pero turbación en las ganancias del impío. La boca de los sabios esparce sabiduría, no así el corazón de los necios. El sacrificio de los impíos es abominación a Jehová, mas la oración de los rectos es su gozo. Abominación es a Jehová el camino del impío, mas él ama al que sigue justicia. La reconvención es molesta al que deja el camino, y el que aborrece la corrección morirá. El Seol y el Abadón están delante de Jehová, cuanto más los corazones de los hombres. El escarnecedor no ama al que le reprende, ni se junta con los sabios. El corazón alegre hermosea el rostro, mas por el dolor del corazón el espíritu se abate. El corazón entendido busca la sabiduría, mas la boca de los necios se alimenta de necedades. Todos los días del afligido son difíciles, mas el de corazón contento tiene un banquete continuo. Mejor es lo poco con el temor de Jehová que el gran tesoro donde hay turbación. Mejor es la comida de legumbres donde hay amor que de buey engordado donde hay odio. El hombre iracundo promueve contiendas, mas el que tarde en airarse apacigua la rencilla. El camino del perezoso es como seto de espinos, mas la vereda de los rectos como una calzada. El hijo sabio alegra al padre, mas el hombre necio menosprecia a su madre. La necedad es alegría al falto de entendimiento, mas el hombre entendido endereza sus pasos. Los pensamientos son frustrados donde no hay consejo, mas en la multitud de consejeros se afirman. El hombre se alegra con la respuesta de su boca, y la palabra a su tiempo, ¡cuán buena es! El camino de la vida es hacia arriba al entendido, para apartarse del Seol abajo. Jehová asolará la casa de los soberbios, pero afirmará la heredad de la viuda. Abominación son a Jehová los pensamientos del malo, mas las expresiones de los limpios son limpias. Alborota su casa el codicioso, mas el que aborrece el soborno vivirá. El corazón del justo piensa para responder, mas la boca de los impíos derrama malas cosas. Jehová está lejos de los impíos, pero él oye la oración de los justos. La luz de los ojos alegra el corazón, y la buena nueva conforta los huesos. El oído que escucha las amonestaciones de la vida, entre los sabios morará. El que tiene en poco la disciplina menosprecia su alma, mas el que escucha la corrección tiene entendimiento. El temor de Jehová es enseñanza de sabiduría, y a la honra precede la humildad. Capítulo 16. Del hombre son las disposiciones del corazón,
mas de Jehová es la respuesta de la lengua. Todos los caminos del hombre son limpios en su propia opinión, pero Jehová pesa los espíritus. Encomienda a Jehová tus obras, y tus pensamientos serán afirmados. Todas las cosas ha hecho Jehová para sí mismo, y aún al impío para el día malo. Abominación es a Jehová todo altivo de corazón. Ciertamente no quedará impune. Con misericordia y verdad se corrige el pecado, y con el temor de Jehová los hombres se apartan del mal. Cuando los caminos del hombre son agradables a Jehová, aun a sus enemigos hace estar en paz con él. Mejor es lo poco con justicia que la muchedumbre de frutos sin derecho. El corazón del hombre piensa su camino, mas Jehová endereza sus pasos. Oráculo hay en los labios del rey, en juicio no prevaricará su boca. Peso y balanzas justas son de Jehová, obra suya son todas las pesas de la bolsa. Abominación es a los reyes hacer impiedad, porque con justicia será afirmado el trono. Los labios justos son el contentamiento de los reyes, y estos aman al que habla lo recto. La ira del rey es mensajero de muerte, mas el hombre sabio la evitará. En la alegría del rostro del rey está la vida, y su benevolencia es como nube de lluvia tardía. Mejor es adquirir sabiduría que oro preciado, y adquirir inteligencia vale más que la plata. El camino de los rectos se aparta del mal, su vida guarda el que guarda su camino. Antes del quebrantamiento es la soberbia, y antes de la caída la altivez de espíritu. Mejor es humillar el espíritu con los humildes que repartir despojos con los soberbios. El entendido en la palabra hallará el bien, y el que confía en Jehová es bienaventurado. El sabio de corazón es llamado prudente, y la dulzura de labios aumenta el saber. Manantial de vida es el entendimiento al que lo posee, mas la erudición de los necios es necedad. El corazón del sabio hace prudente su boca y añade gracia a sus labios. Panal de miel son los dichos suaves, suavidad al alma y medicina para los huesos. Hay camino que parece derecho al hombre, pero su fin es camino de muerte. El alma del que trabaja, trabaja para sí porque su boca le estimula. El hombre perverso cava en busca del mal, y en sus labios hay como llama de fuego. El hombre perverso levanta contienda, y el chismoso aparta a los mejores amigos. El hombre malo lisonjea a su prójimo y le hace andar por camino no bueno. Cierra sus ojos para pensar perversidades. Mueve sus labios, efectúa el mal. Corona de honra es la vejez que se halla en el camino de justicia. Mejor es el que tarda en airarse que el fuerte, y el que se enseñorea de su espíritu que el que toma una ciudad. La suerte se echa en el regazo, mas de Jehová es la decisión de ella. Capítulo 17. Mejor es un bocado seco y en paz que casa de contienda llena de provisiones. El siervo prudente se enseñoreará del hijo que deshonra y con los hermanos compartirá la herencia. El crisol para la plata y la hornaza para el oro, pero Jehová prueba los corazones. El malo está atento al labio inicuo, y el mentiroso escucha la lengua detractora. El que escarnece al pobre afrenta a su hacedor, y el que se alegra de la calamidad no quedará sin castigo. Corona de los viejos son los nietos, y la honra de los hijos sus padres. No conviene al necio la elocuencia.

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Se titula Conociendo a Dios. Este es el tema número uno, precisamente se llama Conociendo a Dios. Vaya abriendo su Biblia en Jeremías capítulo 9, versículo 23. Esta serie nos va a llevar un buen tiempo, pero creo que al terminar de estudiar la palabra de Dios en esta serie, vamos a tener un conocimiento de Dios más amplio, más equilibrado, como el Señor quiere que nosotros le conozcamos a Él. Vamos a aprender de su omnipotencia, su sabiduría, su invisibilidad, su omnisciencia, el carácter de Dios que es amor, que es santo, en fin. Jeremías 9, versículo 23. Dice así: Así dijo Jehová, no se alabe el sabio en su sabiduría, ni en su valentía se alabe el valiente, ni el rico se alabe en sus riquezas. Mas alabes en esto el que se hubiere de alabar, en entenderme y conocerme. Entender a Dios, conocer a Dios. Que yo soy Jehová, que hago misericordia, juicio y justicia en la tierra, porque estas cosas quiero, dice Jehová. Lo que nosotros pensemos y conozcamos de Dios definitivamente va a determinar en gran medida la manera, la forma en que vamos a pensar acerca de Dios y vamos a vivir. Eso es indiscutible. Por ejemplo, si pensamos que Dios no existe, si creemos que Dios no existe, pues vamos a vivir como si Dios no existiera. Si conocemos que Dios está de Dios, y vamos a vivir. Eso es indiscutible. Por ejemplo, si pensamos que Dios no existe, si creemos que Dios no existe, pues vamos a vivir con

verdades que son absolutas. Una verdad absoluta es como cuando Jesús dijo, yo soy el camino, no dijo un camino. Allá afuera en el mundo dicen que todas las religiones llevan a Dios, pero el Dios de la Biblia dice que no, que solo hay un camino y eso es una verdad absoluta. Si alguien puede tacharnos de intolerantes y sectarios, bueno, en ese caso no nosotros, sino Dios mismo que dice que hay un solo camino. Otro ejemplo es, por ejemplo, si conocemos la santidad de Dios en una dimensión bastante aceptable, nosotros vamos a buscar querer vivir bajo esa santidad y en los parámetros de la santidad de Dios. Si desconocemos que es un Dios santo, es muy posible que caigamos en ideas erróneas acerca de Dios respecto a la santidad y vamos a vivir una vida de libertinaje. Entonces, eso significa que si tenemos ideas erróneas acerca de Dios, lo más seguro es que tengamos una vida llena de errores. Un matrimonio donde hay muchos errores, donde cometemos errores continuamente, vamos a tener ideas, pensamientos errados, por lo tanto vamos a tener o se tendría una iglesia desviada del verdadero conocimiento de Dios. Y sucede un montón de cosas cuando no tenemos los conceptos bien entendidos de quién es Dios. Por ejemplo, hace años hubo un monje muy conocido, Rasputín, le decían, y este era un monje católico que aseguraba que podías pecar de cualquier manera y no pasaba nada. Entonces él promovió el libertinaje. Por cierto, él se murió de enfermedades venéreas, para variar. Jesús reprobó la enseñanza de los nicolaítas, que enseñaban a los cristianos de aquel tiempo, eso está en el Apocalipsis, que el Señor aborrece las obras y la doctrina de los nicolaítas. Y eran doctrinas que enseñaban conceptos de Dios errados y llevaban a la gente hacia un libertinaje. Esa doctrina parece como que ha resucitado, porque hoy hay mucho libertinaje en las iglesias, en los cristianos. Pero el Señor aborrece, dijo, la doctrina de los nicolaítas. ¿Por qué? Porque enseñaban de un Dios que no es el Dios que se revela en las Escrituras. Satanás distorsionó la santidad de Dios, la veracidad de Dios, la cuestionó, la puso en tela de duda, y Eva y Adán, pues se la creyeron y distorsionaron la imagen de Dios, de quién es Dios. Él les dijo, con que Dios os ha dicho, no comáis de este árbol, pues sí, así nos dijo, no es verdad, miren, lo que pasa es que Dios es medio celoso y Él quiere ser el primer lugar en todo. Más bien, si ustedes comen, van a ser igual a Dios, y distorsionó la imagen de Dios. Entonces, es así como hay conceptos, por ejemplo, que Dios es amor. ¿Cuántos saben que Dios es amor? Yo le doy gracias a Dios porque Él es amor, que me amó, nos amó a pesar de nuestros pecados. Pero un día vino esa confrontación entre Dios y usted, y Dios tocó su corazón, vino el arrepentimiento, usted se convirtió y recibió el amor de Dios que manifestó en la cruz del Calvario. Gracias a Dios por su amor, ¿verdad? Pero si nada más tengo ese concepto del lado del amor en ese sentido, y por ejemplo yo me olvido también del otro lado que habla que Dios es un Dios de ira, que se enoja, que derrama su ira sobre sus enemigos y sobre los que lo rechazan. Entonces, si no tengo un concepto de Dios, de todo su carácter, de todo su ser, entonces yo voy a tener ideas erróneas. Entonces voy a decir, no, Dios es tan bueno. Dicen, no hables de juicio. Cristo dijo claramente que Él no vino a condenar a nadie. Sí es cierto, pero esos que no los condena son los que aceptaron a Cristo, los que se arrepintieron, y a los demás, nada más quiero recordarle, los manda al infierno. Entonces sí es cierto que el Señor dijo que Él no vino a condenar, Él vino a salvar, pero los que lo rechazan, los condena. Entonces, son conceptos que se van ahí acumulando y son desproporcionados o son desequilibrados. Por ejemplo, fíjense en Romanos 11:22. Vamos a Romanos 11:22. Ahí hace un contraste muy interesante el apóstol Pablo cuando les habla a los romanos y dirigiéndose a los judíos,

0: Habla de cómo Dios desechó a su pueblo porque rechazaron al Mesías, y que ese rechazo de los judíos fue para nosotros bendición, para los gentiles, porque nos injertó en el buen olivo. Pero resulta que algunos gentiles se empezaron a jactar y se burlaban o menospreciaban a los judíos. Entonces fíjense lo que dijo Pablo, Romanos 11, versículo 22, dice: mira pues la bondad. Si nos quedamos leyendo hasta donde dice bondad, pues sí, miramos la bondad. O sea, Dios es bueno, su benevolencia pues es extraordinaria, maravillosa. Pero ahí no queda el asunto. Pongan mucha atención. Mirad pues la bondad y ¿qué más? A ver, espérame, hermano. No, Dios es un Dios de amor, sí. Pero también es un Dios severo, que castiga severamente el pecado. Y a sus hijos, cuando desobedecen, Dios, al que ama, disciplina, y a veces severamente. Te da unas buenas nalgadas que te dejan allí. Aquí severidad habla de algo drástico, pero si nosotros no tenemos los conceptos de cómo es Dios bien definidos, lo mejor que podamos, entonces vamos a caer en los extremos, ¿sí? Entonces, por otro lado, si se enfatiza demasiado la severidad de Dios, bueno, ¿dónde dejamos el amor de Dios? Entonces, todo se complementa de manera que conozcamos a Dios de una mejor manera. Entonces dice, mirad la bondad y la severidad de Dios. La severidad, ciertamente, para los que cayeron, o los que no creyeron, los que se volvieron atrás, pero la bondad para contigo, dice. Si permaneces en esa bondad, pues de otra manera tú también serás cortado, rechazado por Dios. Entonces, miramos la bondad de Dios y la severidad de Dios. Miramos el amor de Dios, pero también vemos su disciplina. Miramos su disciplina, también vemos su justicia. Vemos su justicia en base a su santidad. Y así es como vamos a ir conociendo a Dios mucho más. Entonces, cuando una persona o uno que dice que es cristiano tiene un concepto de Dios erróneo y equivocado acerca de cómo es Dios, quién es Dios, por qué hace lo que hace, por qué obra de esta manera, por qué a veces lo deja de hacer, entonces esta persona o este cristiano, si no conoce a Dios en todo su carácter, en toda su imagen, en todos sus atributos, bueno, pues va a tener muchos problemas en su vida, porque no va a entender muchas cosas, no va a saber. ¿En qué se complace el Señor? En que le entendamos y lo conozcamos. Por ejemplo, si usted desconoce que Dios es un Dios soberano, ¿qué significa la soberanía de Dios? Que Dios hace las cosas como Él quiere, que nadie le dice a Él órdenes, nadie le dice cómo se deben de hacer o no las cosas. Que Él gobierna por sí mismo, Él es soberano, significa soberano. Y dice la Biblia que a los que aman todas las cosas les ayudan para bien. Pero si usted desconoce que Dios es soberano, usted se va a meter en problemas. Por ejemplo, usted cae enfermo. Entonces usted dice, si usted fue expuesto a esa doctrina desequilibrada, balanceada y muchas veces errónea, la mayoría de las veces que dice que el cristiano no se enferma, y de pronto usted se enferma, usted se va a turbar todo y va a decir, ¿pero por qué? Entonces usted va a llamar a alguien para que ore, y si va el pastor o alguien ora por usted y usted se enferma, no, recházalo, no lo confieses, cancela todo eso, no lo recibas, es de Satanás. Espéreme, Pablo se enfermó, Trófimo se enfermó, Timoteo se enfermó, en muchos casos no fue Satanás poniendo ahí, en otros sí. Lo cual me enseña que Dios en su soberanía puede tratar con nosotros de múltiples maneras para formarnos a la imagen de Jesús. Puede estar probando nuestra fe, puede estar disciplinándonos, puede estar provocando que en esa prueba nosotros nos agarremos más de Dios. Hay múltiples razones por las cuales Dios puede obrar. Y si desconocemos que Dios es soberano, nos vamos a meter en problemas. Te vas a turbar todo. Y esos que enseñan que el cristiano nunca se enferma, cuando se enferman, van y se meten a un hospital para tratarse la enfermedad, el dolor, lo que sea, y luego dicen que se fueron de gira evangelística. Yo me fui de gira evangelística, pero no estaba enfermo. Y eso, mire, una vez una persona que es de aquí de la congregación, que es enfermera, trabaja en un hospital por ahí, me dijo: pastor, pues ahí le encargo que oremos por el pastor fulano de tal, me dice, un pastor aquí en la ciudad. Yo le dije: ah, ¿qué tiene? Dice: está muy mal, y se cayó ahí en el hospital. Y entonces, yo lo conozco bien, él es de los que predican que el cristiano nunca se debe de enfermar. Y estaba petateándose ahí el pastor, estaba muriendo. Entonces dice que ella lo conoce de hace tiempo de vista, y que pues le asignaron a cierto número de pacientes, y cuando ella se acercó allí lo vio, le dice: pastor, y él es, pastor, ay, pues a ver, ¿qué es lo que tiene? Y empezó, no, pues vamos a orar, pastor, y que pues no, que los cristianos no se enferman. Son puros conceptos erróneos. No conocen a Dios en una dimensión más grande que te va a llevar a poner los pies sobre la tierra, pero en la tierra y en el fundamento de la fe y del conocimiento de Dios. Eso es otra cosa. Pero miren, la corrupción del hombre, su degradación es producto de su pecado. El pecado sabemos que vino cuando Adán desobedeció a Dios. Y en su desobediencia comenzó el ser humano a alejarse de Dios. Esto provocó que declinaran y se desacelerara y se diluyeran los conceptos correctos de quién es Dios, de cómo es Dios. Los estándares morales comenzaron a declinar, comenzaron a hacerse lights, comenzaron a diluirse. Los conceptos éticos de la vida cristiana, los conceptos espirituales también comenzaron a diluirse, y la imagen de Dios se distorsionó. Y eso llevó al hombre a la idolatría. Pero la idolatría no es simplemente postrarse ante una imagen religiosa. En realidad, la esencia de la idolatría es cuando mantenemos o tenemos pensamientos erróneos de quién es Dios. Y eso nos desvía del verdadero conocimiento del Padre. Y al desviarnos, nos desvía hacia otras cosas. Ya no a Dios, entonces caemos en la idolatría. Y es como muchos se vuelven al materialismo, se vuelven al idealismo, aman más al esposo que a Dios, a la esposa que a Dios. Y hay una serie de distorsiones, y se viola el primero y más grande mandamiento: amarás al Señor tu Dios con toda tu mente, con todas tus fuerzas, todo tu corazón. Se distorsiona. Y hay cristianos que aman muchísimo más a su pastor que a Dios. Otros aman muchísimo más a su trabajo que a su familia. Otros más a su familia que a Dios. Y todo está distorsionado. El orden es un caos. No hay orden, es un desorden, más bien dicho. Entonces, esa idolatría va a llevar a más perversión. Estaba hablando con un pastor hace unos días por allá en el norte. Y me decía: pastor, dice, están pasando cosas en mi congregación bien terribles. Dice: mira, yo no sé, se desató el demonio, dice. Porque estamos teniendo un montón de casos de lesbianismo, un montón de homosexuales, un montón de adulterio. Entonces yo le dije: oye, ¿qué estás enseñando? Pues, ¿cómo que qué? La palabra de Dios, sí, pero analiza qué les estás enseñando. Porque es muy posible que les estés enseñando solamente algunos aspectos de Dios, como por ejemplo, Dios es amor. Y no pasa nada, no pasa nada si tú te involucras. Una persona me escribió un correo. Me dijo: pastor, ayúdeme, no sé qué hacer, mire, yo tengo mi novia y caímos en pecado, fornicamos. Entonces nos vino la convicción de Dios, prometimos delante de Dios no volvernos a tocar, pero teníamos que confesarlo. Fuimos con el pastor: pastor, ayúdenos, íbamos llorando y compungidos, ayúdenos, pastor, porque pues fornicamos y pues que ayúdenos, pastor. Entonces el pastor les dijo: no se preocupen, ya se arrepintieron, sí, no pasa nada, todo está bien. ¿Que piensan casarse? Pues sí, pastor, no, ya olvídenlo, oiga, espéreme, ¿cómo que no pasa nada? Sí pasa, y mucho. Ok, sabemos que Dios perdona nuestros pecados, ¿están de acuerdo? Si los confesamos, ellos lo confesaron, pero resulta que ahora pues está embarazada la muchacha. Entonces se van a tener que adelantar en el casamiento. Ahora, una vez ya casados, ya no van a poder tener ni luna de miel, ni van a poder andar juntos, que se van a un café. Ahora van a tener que andar cargando un lindo bebé. Y toda la atención se va a centrar en el bebé, y ya no disfrutaron lo que Dios tenía para ellos. Sí pasa algo, Pero si el maestro bíblico, el pastor, dice, no pasa nada, no te sientes, ya, sonríe, ándale. Claro, mire, yo he tratado casos así, y yo les tengo que decir la verdad, no la van a pasar bien. O sea, hay que decirles para que enfrenten la cosa con valentía y sepan por qué. Porque se van a encontrar con un montón y un sinfín de problemas, de cosas que los van a hacer llorar. ¿Todo por qué? Porque se adelantaron, no tuvieron dominio propio. Entonces hay que decirles, miren, pero pastor, si Dios ya nos perdonó el pecado, sí, pero las consecuencias del pecado las van a tener que enfrentar. Como David, el rey, su pecado fue perdonado, pero las consecuencias de su pecado tuvo que enfrentarlas y fueron terribles las consecuencias. Entonces, sí tiene que ver algo. Sí pasa algo. Pero ¿por qué entonces no hay este conocimiento? Porque no se enseña, porque no estudiamos. A veces yo recibo correos, pastor, contésteme estas preguntas, y a veces son un montón, hasta 15 preguntas. Entonces yo digo, no, yo recibo cientos, hasta miles de correos. Yo le digo, no, pregúntale a tu pastor, para eso le pagan. Ponlo a trabajar. No, ya le pregunté y me dijo, no sé. Le dije, no, pues dile, ahora sí dile, que digo yo, que se ponga a estudiar. ¿Cómo que un pastor va a decir? No, pues no sé. Oiga, pastor, ¿existe el infierno? No, pues no sé. ¿Qué es eso? Mejor pónganlo a vender papas fritas afuera al pastor. Hay pastores muy flojos, no estudian. ¿Creen que porque dicen un montón de chistecitos ahí y un montón de conceptos e ideas, ya dieron una tremenda predicación? Pero las ovejas que conocen la palabra de Dios saben que está papaleando el pastor ahí, que está diciendo puras cositas. Entonces, fíjese cómo está el asunto. Vamos a Romanos 1.21 para comprobarle lo que acabamos de decir. Romanos 1.21 dice así. Fíjese, pues habiendo conocido a Dios, habiendo sabido, habiéndose cerciorado que Dios era una realidad, que habían visto su huella, habían visto su obrar, etcétera, no le glorificaron como a Dios. O sea, ellos se detuvieron en el conocimiento de Dios y comenzaron a hacer dos cosas. Número uno, no le glorificaron como a Dios, es decir, no le dieron a Dios el lugar que Él merece. Lo tenían en tercer lugar. En la tabla de posición estaba como el Atlas, de media tabla para abajo. No estaba como las Chivas en primer lugar, ¿verdad? Entonces, dice, y ni le dieron gracias tampoco. Alguien que no tiene un espíritu de gratitud delante de Dios es porque tiene soberbia. Entonces se siente autosuficiente. No, todo esto lo he logrado con la fuerza de mi sabiduría, con la fuerza de mi poder y para mi majestad, como aquel rey pagano. Entonces, al no glorificar a Dios, al no darle su lugar, ¿por qué no le dieron su lugar? Porque los conceptos y el conocimiento de Dios se detuvo y se desviaron, fíjate, sino que se envanecieron en sus razonamientos. Aquí la frase envanecer en sus razonamientos es una frase que significa se volvieron idólatras en el griego. Qué interesante. Y su necio, su perverso corazón fue entenebrecido, es decir, se oscureció. Y cuando hay oscuridad, no puedes caminar, no puedes ver por dónde andas. Y espiritualmente hablando, cuando hay conceptos cerrados de quién es Dios, por qué hace lo que hace y cómo obra, es como si nos apagan la luz, no sabemos por dónde caminar. Versículo 22, profesando ser sabios se hicieron necios. Diciéndose sabios se hicieron necios. La palabra necios aquí viene del griego, que se traduce también, significa enloquecer. O sea, se dijeron muy sabios y enloquecieron con sus razonamientos. Dígame si no es de locos decir que vengo de un protozoario, que la rana es mi hermana y que un chango es mi abuelito. O sea, en fin, bueno, versículo 23. Dice, y cambiaron la gloria del Dios incorruptible. ¿Qué hicieron? Aquí hay una palabra clave. Cambiaron. Cambiaron. La cambiaron. En el griego también significa desviaron la verdad correcta. Extraviaron. Cambiaron la gloria del Dios incorruptible y lo rebajaron a una imagen, a semejanza de imagen de hombre corruptible. ¿Se acuerdan de Aarón? Pueblo de Dios, ¿eh? Que les hizo un becerro de oro. Hoy sí, se sigue dando el asunto. Líderes de la iglesia siguen presentándoles becerros de oro a la gente. Este es tu becerro de oro que te va a bendecir, te dicen. De aves, de cuadrúpedos y de reptiles, versículo 24. Por lo cual, fíjate las consecuencias, ¿eh? Entonces, ¿hay consecuencias o no? Entonces, ahí está lo que yo les vengo comentando. Por lo cual también Dios, en respuesta a su cambio de la gloria de Dios y de las verdades y los conceptos de Dios, también los entregó a la inmundicia. Ok, ¿no quieres caminar en los lineamientos de mi santidad, de mi justicia? Haz lo que quieras. Y los abandonó, los entregó a la inmundicia, en las concupiscencias de sus corazones. De modo que deshonraron entre sí sus propios cuerpos. Ya que cambiaron la verdad de Dios por la mentira. Esa historia siempre ha estado vigente en la historia del cristianismo, ¿eh? Hay muchos que actualmente siguen cambiando la verdad de Dios por la mentira. Entonces, como producto de cambiar las verdades de Dios, los conceptos de Dios por mentiras, aunque suenen bonitas, como consecuencia viene la idolatría. Fíjese lo que dice: honrando y dando culto a las criaturas antes que al Creador, el cual es bendito por los siglos. Amén. Dar culto significa dar honra suprema. Y déjenme decirles algo. Yo tengo algo que reclamarles a ustedes. Porque en mi ausencia, uno de los pastores me comentó que hubo algunos de ustedes, no me dijo nombres, no, ni me interesa saber los nombres, pero me dijo, ay, dice, a veces los hermanos se pasan de vivos. Dice, fíjate que una señora se me acercó, me dijo uno de los pastores, una persona se me acercó y me dijo, oiga, ¿cuándo va a predicar el pastor? ¿Cuándo va a venir? Porque no me gusta como usted predica. No, qué sinceridad, qué honestidad. Yo le llamo a eso imprudencia, falta de tacto, falta de tino, y también le llamo idolatría. Porque ¿saben qué le dijo esta señora? Y si está aquí la señora, ojalá no esté, pero ojalá que se haya ido. Porque lo que dijo a continuación fue lo siguiente. Dijo, porque si ya no predica, dice, si no predica este domingo, y apenas me acabo yo de ir, dice, me voy de la congregación, pues adiós, que le vaya bien. Aquí no queremos idolatría. Porque Dios puede usar a cualquiera, ¿no es cierto? En este lugar venimos a honrar y dar culto a Dios, no a la criatura humana. Porque si yo me muero, usted se muere. ¡Ay, me muero con el pastor! Nada más que usted se va al infierno, fíjese. Y yo me voy al cielo. Porque los idólatras se van al infierno. Así mis estimados idólatras, les falta conocer al Señor. Es que yo soy del norte y los del norte nos caracterizamos porque decimos las cosas como son. Pues como son, yo no soy del norte, pero también te las digo como son. Que la idolatría está reprobada por Dios, dando culto a las criaturas. Hoy se defienden más lo que dice el apóstol Armando Negocios de la Cruz, la profeta no sé qué, el apóstol aquel, qué sé yo, se defienden más a esos que a Cristo. Se defiende más lo que dicen ellos que lo que dice la Biblia. Y esa gente la están desviando. ¿Hacia dónde? Hacia la idolatría. Tú puedes decir de Cristo que tuvo una novia, que María Magdalena tuvo un hijo con él, y ellos se quedan impávidos, así como si nada. Ah, pero no les toques a su becerro de oro. Porque se te ponen así, no, ¿cómo? Él es un siervo de Dios, cállate la boca. Y de, uy, Uy, uy, uy. Adoración plena. Tengamos celo, pero celo por lo bueno, hermanos. Porque es Cristo y su palabra. Entonces, bueno, ya después del regaño pastoral, volvamos aquí al 26, dice, fíjate, aquí están las consecuencias. Por esto Dios los entregó. ¿Por qué? Porque honraron a las criaturas. Lo quitaron a él del centro, del primer lugar. ¿Por qué? Por sus conceptos erróneos de quién es Dios. Dios no es un Dios permisivo, como algunos predican por allí. Dios es un Dios santo. Por esto Dios los entregó a pasiones vergonzosas, pues aún sus mujeres cambiaron el uso natural por el que es contra naturaleza. La palabra aquí, la frase uso natural, viene del griego cresis y alude a la función sexual, lo cual me está hablando de que una mujer, las mujeres se acostaban con las mujeres. Eso se llama lesbianismo. ¿Como consecuencia de qué? De su idolatría. Versículo 27. Y de igual modo también los hombres, dejando el uso natural de la mujer, se encendieron en su lascivia unos con otros, cometiendo hechos vergonzosos hombres con hombres y recibiendo en sí mismos la retribución debida a su extravío. Oiga, pastor, pues yo creo que Dios es amor y que él, no, hasta hay una iglesia aquí en Guadalajara de homosexuales y viera qué bonito adoran al Señor y viera, no, son hasta mejores que muchos de los que van a su iglesia. Y Dios no los rechaza porque Dios los hizo así. Pues si Dios los hizo así, entonces ¿por qué está condenando esas prácticas? Lo que sucede es que hay conceptos erróneos de quién es Dios, de qué piensa Dios, cómo es Él. Una vez yo hice una alusión como esta, hace tiempo, y al final se me acercó, venían dos mujeres. Entonces, una de ellas me dice... yo la vi que me miraba así mientras esperaba. Yo dije, ay, esta señora, quién sabe, a lo mejor está enojada. Y dicho y hecho, cuando ya se me acerca, me dice, oiga, ¿cómo es posible que un pastor que debe predicar el amor predique que las lesbianas se van a ir al infierno? Pues eso es lo que la Biblia dice. ¿En dónde dice? Me dice. Pues aquí, miren, empieza ahí. Y se puso así tan agresiva que yo dije, me va a dar una bofetada. Entonces yo dije, no, y aquí estoy listo para... Bueno, ya ve que hay unos predicadores que oran y te dan así en la frente para que te caigas. Yo dije, pues hago como que estoy orando y le doy en la... Y la tumbó el espíritu, ¿verdad? No, pues es muy fácil camuflajear eso. Entonces, mientras ella me estaba regañando... vino una palabra de conocimiento por el Espíritu y me dijo, tiene una hija lesbiana, me dijo el Espíritu Santo. Entonces yo le dije, usted está ofendida porque usted tiene una hija lesbiana, ¿verdad? Y me ve así y luego mira a la otra y dice, yo no le dije. Le dije, no, pues mire, dígale a su hija que se arrepienta. No, Dios la ama y ella ama a Dios más que usted, y me largo de esta congregación. Adiós, que le vaya bien. Jesús no detuvo al joven rico, aquel al cual le dijo que entregara toda su riqueza. Se fue enojado y triste. Y no le dijo, ay, perdóname, mi evangelio está muy agresivo. No te vayas, mira, aquí amamos a todos. Se vale de... No, lo dejó que se fuera. Yo no voy a detener a nadie así. Si Jesús no lo hizo, yo no me voy a poner en lugar de ser más bueno que Dios. Aunque algunos se creen más buenos que Dios. Hay que aceptar lo que Dios acepta y rechazar lo que Dios rechaza. Pero es, ¿por qué no se hace? Por falta de conocimiento de Dios. ¿Están entendiendo? Bueno, seguimos leyendo. Versículo 28. Y como ellos no aprobaron tener en cuenta a Dios, o sea, ya no lo tomaban en cuenta. Era su concepto, era sus ideas. Por eso Dios los entregó a una mente reprobada para hacer cosas que no convienen, que no son convenientes, estando atestados de toda injusticia. Miren la lista, fornicación, perversidad, avaricia, maldad, llenos de envidia, homicidios, contiendas, engaños, malignidades, murmuradores, detractores, aborrecedores de Dios, injuriosos, soberbios, altivos, inventores de males, desobedientes a los padres, necios, desleales, sin afecto natural, implacables, sin misericordia, quienes habiendo entendido el juicio de Dios, que los que practican tales cosas son dignos de muerte. ¿Qué merecen? La muerte, pero aquí se refiere a la muerte eterna, el castigo eterno. Pues no que Dios es amor, sí, pero el que lo rechaza es rechazado por Dios. No solo las hacen, dice, sino que también se complacen con los que las practican. Entonces, si tus conceptos acerca de Dios no son los conceptos absolutos que la Biblia, el Dios de la Biblia revela de sí mismo en las Sagradas Escrituras, entonces tú estás creyendo en un Dios inexistente, en un Dios inventado, te imaginas en un Dios muy diferente al que se revela en las Escrituras. Entonces no es así. Hay una doctrina muy peligrosa que dice que Dios es amor. Ponen todos los argumentos y versículos de que Dios es amor y que no condenó a la adúltera de Juan, ahí en el Evangelio de Juan, y que Él no va a condenar a nadie. Y al fin de los tiempos, Dios va a salvar a todos, porque es amor, y no concibo que un Dios de amor torture en el infierno a las criaturas. No, ese es un invento de los teólogos, dicen. Ah, pues entonces Jesús fue un teólogo que inventó el infierno. Él habló bastante sobre el infierno, y dio muchas advertencias sobre el infierno. Entonces, ¿a quién le vamos a creer? ¿A esos o a Jesús, que nos vino a dar a conocer al Padre? Entonces, no, sí es cierto que Dios es amor, pero también es un Dios que castiga el pecado. ¿No es cierto? Ahora, esos conceptos nos han llevado en la iglesia cristiana a nivel mundial se han ido anidando, mejor dicho, muchos pensamientos que cuando los analizamos son frases, pensamientos. Algunos les llaman clichés, o sea que ya son cosas que se han ido acuñando, definiciones que se han ido acuñando, pero que si las analizamos a la luz de la Biblia, no tienen sustento bíblico, y muchos de esos clichés o frases dentro del cristianismo son mentira. Por ejemplo, y algunos se van a quedar fríos. ¿Han oído ese cliché o esa frase muy famosa entre los cristianos que dicen que Dios ama al pecador pero aborrece su pecado? ¿La han oído? ¿Qué tan cierto será eso? ¿Ah? A ver, piénsenle. ¿Será bíblico ese concepto que Dios ama al pecador pero Dios ama al pecador pero aborrece su pecado? Así, de tal manera amó Dios al mundo, a todos los amó. Sí, pero ¿qué más dice? Para que todo aquel que en Él cree, no todos creen, no se pierda, mas tenga vida eterna. Entonces hay salvación y hay perdición. Entonces, ¿de dónde salió eso de que Dios ama al pecador pero aborrece su pecado? Porque si así fuera, entonces al pecador se lo lleva al cielo y nada más manda al infierno los pecados. No, los manda con todo y pecados. Y se quedaron pensativos, y algunos tienen una mirada así como, míreme como quiera, hágame visco si quiere, pero yo le voy a comprobar en la Biblia lo que estoy diciendo. Otro de las falacias que se ha metido a la iglesia, y los conceptos, prácticas que no tienen sustento bíblico, es, viene aquí el predicador, viene el milagrero, y empieza a contar un montón de chistes, y empieza a decir que Dios te quiere hacer rico, y luego al final dice, ¿quién quiere recibir a Cristo para salvación? Levante su mano. Entonces ya la persona levanta su mano, y ya haga conmigo esta oración, repítala, me arrepiento de todos mis pecados, y el otro está, me arrepiento de todos mis pecados, Padre, llévame a la gloria, llévame a la gloria. Entonces ya eres salvo, le dicen. Entonces la persona sale y sigue en adulterio, sigue fornicando con la novia, sigue haciendo sus tranzas, sigue siendo un mentiroso empedernido. Pregunta, ¿es salvo? Y luego todavía nos engañamos más. Fíjense cómo esos conceptos cerrados nos llevan al engaño. Resulta que usted llevó a Cristo a alguien y le hizo que levantara la mano. Entonces usted le dice, ya eres salvo. Pero resulta que su compadre, el que usted llevó a Cristo, sigue igual con su amante, y luego es bien tranza, bien mentiroso. Sigue su vida igual que hasta antes de que levantara la manita. Entonces, de repente el compadre, después de un año de convertido, entre comillas, el compadre se muere. Entonces usted llega allí y dice, pero recibió a Cristo. No os engañéis. Nos engañamos y engañamos a los... Está en su santa... Yo le dije, repite la oración. Pregunta. ¿Eso dice la Biblia? Y eso los voy a demostrar. Para que conozcan más a Dios. ¿Leemos? Ok. Primera de Corintios, capítulo 6. Primera de Corintios, capítulo 6. En el versículo número 9. ¿Listos? No sabéis, fíjense, saber, no, saber. El saber aleja la ignorancia, el conocimiento te lleva, el conocimiento de Dios te lleva a un entendimiento y un discernimiento más pleno acerca de Dios. Entonces fíjate, dice, no sabéis, y no todos lo saben, ¿eh? No todos conocen esto, aunque está en la Biblia. ¿No sabéis que los injustos no heredarán el reino de Dios? Fíjate lo que viene a continuación, ¿eh? ¿Qué dice? No erréis. ¿Por qué dice no erréis? Porque resulta que la primera carta a los Corintios y la segunda carta fueron escritas por Pablo para corregir todo lo que había entrado dentro de la iglesia corinta. Resulta que falsos apóstoles, falsos maestros, habían entrado entre los hermanos y comenzaron a enseñar doctrinas de libertinaje, de desorden, de que Dios, no es cierto que va a haber resurrección. Y los corintios, que no tenían discernimiento, no conocían a Dios como lo vamos a ver más adelante, en una dimensión como Dios quiere que lo conozcamos, fueron extraviados, fueron desviados del verdadero conocimiento de Dios, y esto le trajo muchos problemas. Por eso es que en primera carta a los Corintios, capítulo 5, hay un caso de un joven que tomó como amante a la esposa de su padre, y los líderes no dijeron nada. ¿Saben por qué? Porque el concepto griego de los filósofos de ese tiempo era que el cuerpo, lo que hagas en el cuerpo, no te afecta en nada. Lo que importa es tu alma, tu espíritu. Entonces, lo que hagas en la carne, en el cuerpo, no afecta nada. Y Pablo, por eso les dijo a los mismos corintios, si tú destruyes, que ignoráis que vuestro cuerpo es templo del Espíritu Santo, huid de la fornicación. Porque los corintios dijeron, no, pues sí es cierto. Sócrates tenía razón, Platón, no, pues era el mero mero. Entonces, no, pues, dice, ¿qué acaso si yo voy con una prostituta, me hago una sola carne con ella? Dice, ¿qué estaba sucediendo? Los cristianos estaban yendo con las prostitutas, porque unos tremendos maestros de la Biblia les habían metido esas ideas que no pasaba nada. Mira, recibí un correo, se va a quedar helado de lo que me dijo. Pastor, se fíjese que yo asistí a una iglesia hasta hace un año, por distintas cosas. Yo me salí, tengo mucha familia allí, no quise decir nada, simplemente me cambié de congregación. Dice, entonces tengo familiares allí, y una de ellas, de un primo mío, algo así, tiene un negocio. Entonces un día estaba ahí atendiendo, y entró una mujer. Entonces la vio llorando a la mujer y, ¿en qué le puedo servir? La empezó ahí a atender. Oiga, ¿por qué llora? No, dice, es que yo vivo una vida totalmente infeliz, le dijo. Y yo quisiera cambiar mi vida, estoy harta de todo esto. No sé si hay una manera de que yo cambie mi vida. Pues, ¿cómo está o qué le ha pasado? Dice, mire, es que yo soy prostituta, le dice. Y quiero cambiar, ¿de verdad usted quiere cambiar? Y dice, le presentó el Evangelio, le presentó a Cristo. Dice, entonces, pues lo llevó a la iglesia de donde yo me salí. Entonces, mira, dice, pastor, toda mi familia se acaba de salir. ¿Por qué cree? ¿Qué cree que pasó? Llega la mujer, la prostituta, llega a la reunión y hablaron de la prosperidad. Para variar, ¿eh? Eso es nomás para variar. Entonces dijeron, ¿quién quiere aceptar a Cristo? Levante su mano. Entonces ella levantó la mano, esperando que alguien fuera con ella a orar. Ninguno de los líderes, no me dio más detalles, pero me dijo, ninguno de los líderes se acercó a orar por ella, la gente menos. Y ella se quedó sola allí, dice. Pero dice que cuando ella entró, no, ni siquiera levantaba los ojos hacia el frente porque se sentía tan sucia, tan indigna. Dice, nunca levantó los ojos. Ella nada más escuchaba todas las alabanzas y el mensaje y levantó su mano, pero nadie se acercó a orar por ella, dice. Entonces cuando ella abre los ojos y empieza a ver a los pastores orando por otros, o sea, los líderes, que le dijo al que la invitó, porque ella se salió y le dijo, jamás vuelvo a venir aquí, dice, nadie oró por mí, pero no, es que mire, no ponga sus ojos en el hombre, dice, no, es que yo sé por qué no oraron por mí, porque varios de esos son mis clientes. Se quedó helado como yo me quedé helado, hermano. Esto sucedió allá en el sureste de México. Son mis clientes, dice. ¿No pasa nada? ¿Qué no sabéis? Que los injustos no heredarán el reino de Dios. No erréis, ni los fornicarios, ni los idólatras. Pero mi abuelita es re buena, pastor. Diariamente reparte 100 litros de leche a la gente pobre. Pues si no se arrepiente, la linda de tu abuelita, según la Biblia, se va al infierno. Ni los adúlteros, ni los afeminados, ni los que se echan con varones, ni los ladrones, ni los avaros, ni los borrachos, ni los maldicientes, ni los estafadores heredarán el reino de Dios. Pero ¿qué les dice Pablo? No erréis. ¿Por qué se hierra? ¿Por qué se falla? Porque el conocimiento de Dios está distorsionado. Y luego se hace en las iglesias una cueva de estafadores, como en el tiempo de Jesús. Han hecho de la casa de mi padre una cueva de ladrones. Y agarró el látigo y los expulsó a todos. ¿Por qué? Porque dejaron de tomar en cuenta a Dios, tuvieron ideas respecto de Dios y se hicieron un libertinaje y se permitía de todo. No erréis, dice. Fíjense, hay una historia de un hombre que lo acusaban de un delito, y bueno, él buscó un abogado, él mismo era abogado, pero no, normalmente aunque sea abogado se contrata a otra persona, y él fue con otro abogado y le dijo, oye, mira, tengo este caso, y me pusieron una demanda, y así, así, pues defiéndeme, ¿no? Pues sí, a ver, cuéntame, y empezaron a tratar el caso. Entonces, cuando le pregunta, ¿y cuáles son tus honorarios? Y le dice, no, pues tanto, no, dice, ¿sabes qué? No, mejor yo me defiendo solo, dice, yo solo me defiendo, además soy abogado. Esto sucedió en los Estados Unidos. Dice, entonces yo puedo hacer mi defensa. Resulta que viene el día de que había que enfrentar el juicio y el acusado, defensor de sí mismo, se puso muy nervioso y se le empezaron a cruzar las ideas. Y aunque anotaba, estaba él muy nervioso. Entonces dijo, qué tonto fui, debí de haber aceptado que este abogado, que es el mejor de la ciudad, me defendiera, pero ahora es demasiado tarde, pero qué tonto fui. Ay, ay, Dios mío, ayúdame, ayúdame para hacer mi propia defensa. Entonces dice que en eso estaba, cuando de pronto va a entrar al abogado y le dice, licenciado abogado, y lo saluda, Dios lo mandó, le dice, Dios lo mandó, dice, a mí Dios me mandó. Dice, ¿qué pasó? Dice, pues defiéndame, dice, es que estoy muy nervioso y no sé qué hacer. No, dice, es que eso es imposible, yo no te puedo defender ahora. Pero ¿por qué no? Le pago el doble, defiéndame. No, ese no es el problema, es que para mí es imposible defenderte ahora. Vengo a este juicio, pero resulta que ahora yo voy a ser la de juez. ¿Saben que Cristo es abogado y juez? No nos engañemos, hermanos. Ahorita Jesús está funcionando como abogado, defensor. Después va a ser juez. Y de eso nadie habla, o casi nadie. No te dicen que un día te vas a enfrentar ante el juez, que no vas a poder corromper, que no le vas a poder dar una coima, así se dice en Sudamérica. Una mordida, decimos en México, un cohecho. A Jesús no lo vas a poder comprar. A los jueces de la tierra sí, esos por unas cuantas monedas se corrompen y tuercen la justicia, pero el Señor de la justicia es imposible que se corrompa. Y de eso nadie le dice a la gente. Dicen que Dios es amor y que no, Él intercede por ti. Sí, pero va a llegar un día en que ya no te va a poder defender porque va a ser el juez de tu vida. 1 Corintios 15, 33. Aquellos falsos maestros habían metido ideas de que la resurrección era una falacia que Pablo había inventado. Entonces les dice en primera carta a los Corintios, versículo 33, dice, no erréis, otra vez no erréis. ¿Cuántas veces les ha dicho? A los Gálatas también les dijo, no erréis. No se equivoquen, todo lo que el hombre siembra va a cosechar. ¿No dice así? Pero esa escritura siempre la usan para todo lo que siembras cosecha, o sea, el dinero. Y dame tu dinero, mi hermano, gloria a Dios. A mí me gusta la lana, digo, la lana sube, la alabanza, hermano, es la alabanza, perdón. Dios va a ser juez de todo eso también. Entonces les dice, no erréis. Las malas conversaciones corrompen las buenas costumbres. Esto suena así como algo medio motivador nada más, así como algo medio light, pero no, fíjese. En el original, en el idioma que se escribió el Nuevo Testamento, que es el griego, la frase malas conversaciones es una palabra muy interesante que se traduce por malas compañías. Y ahí ya tiene más significado. ¿A cuáles malas compañías se refería Pablo? Mire, la palabra que aparece ahí en el original es la palabra, se le va a hacer muy famosa o muy conocida, es la palabra homilía. Homilía. Tenemos el concepto de que homilía pues es un mensaje. Sí, pero homo significa igual. Y milía, o la segunda parte de la palabra, significa compañerismo. Es decir, que como hermanos debemos de compartirlos unos a los otros. Entonces, eso es una homilía. Esa es una buena compañía. Escúcheme bien. Usted como cristiano, si es que es cristiano, los mejores amigos que usted debe tener deben de ser cristianos, con los que usted comparte los mejores momentos de esparcimiento sano, limpio, etcétera, bromea pero sanamente, se van a un picnic o comen juntos. Pero si uno que dice que es cristiano y sus mejores amigos son no cristianos, algo anda mal allí. Ya no es una homilía, ¿me entiende? Ya no es una buena compañía, porque resulta que es más fácil que se pegue lo malo y lo corrupto que lo bueno. Normalmente, cuando uno que es cristiano, sus amigos, homólogos, o con los que tiene mucha... Se entiende más que con los cristianos, y bueno, ahí yo tengo dudas hasta de que hayan nacido de nuevo, porque se sienten mejor con la antigua naturaleza de los demás. Entonces empiezan a convivir más con ellos y es más fácil ver eso. Yo lo he comprobado múltiples veces. Es más fácil de que alguien así se vuelva a la vida antigua a que el pagano o el incrédulo o qué sé yo se vuelva al cristianismo. Por eso Pablo dice, las malas conversaciones, las malas compañías corrompen, distorsionan las buenas costumbres. Y aquí la frase buenas costumbres significa la conducta cristiana, la que el Señor quiere que nosotros vivamos. Pero fíjense cómo se maneja hoy, todo distorsionado. No, es que Pablo dijo que él se hizo a los judíos para ganar a los judíos. No, pues entonces yo me hago a los demás. Ah, entonces por eso vas a los antros y entonces empiezas ahí a bailar, ¿verdad? Porque te haces bailarina a los bailarines. Pues sí, claro, dice, para así ganarlos, para Cristo. Para que se den cuenta que el Evangelio no es como piensan algunos, que es un montón de aburridos. No, también se vale, también se vale. No, sí, no, y se la pasa uno suave. Y luego pues vienes a la iglesia y pues levantas las manos y pues en la noche vas a mover el bote por allí y toda la cosa y... Para que vean que los cristianos no somos aburridos y podemos hacer todo lo que todos hacen. Ah, entonces tú te haces a los bailarines, bailarines. Pues sí, entonces yo me voy a hacer torero a los toreros. me voy a hacer narcotraficante para ganar a los narcotraficantes. ¿Qué? ¿Quién dijo eso? Gente que no conoce a Dios son los que sacan del contexto esas escrituras y las aplican mal. Por lo tanto, fallan y erran, o erran, ¿cómo se dice? ¿Fierran? Oh, salió peor la cosa. Entonces fíjese lo que dice en el versículo 34. Dice, velad debidamente. Esa frase es muy importante. Velad debidamente. O sea, como es debido, como Dios manda, conforme a la Escritura. Porque muchos pueden velar y decir, no, hasta veladas hacen y estamos alerta ahí contra el diablo, anda por todos lados. Mira, demonio de ventana y no sé cuánta cosa dice. Fíjate, dice, velad debidamente y no que pequéis. Por poco y me subo a predicarles desde allá arriba. Y no pequéis, se hace, velad y no pequéis. ¿Quiénes? Los corintios. Ahora, ¿cuál era la razón? Ahí dice, porque algunos no conocen a Dios. Para vergüenza vuestra lo digo. ¿Qué pasó allí? ¿Eran nacidos de nuevo? Muchos eran nacidos de nuevo. Otros creían que eran nacidos de nuevo. Hasta declaraban que eran nacidos de nuevo, pero seguían siendo fornicarios, estafadores, secuestradores y quién sabe cuánta cosa. No erréis. Toda esta lista no van a heredar el reino de Dios. No se equivoquen. Es una pena, decía Pablo a los corintios, que algunos de ustedes no conocen a Dios. Jesús vino a revelarnos quién es Dios. Vamos rápido al Evangelio de Juan. Si alguno quiere conocer al Padre, tiene que conocer al Hijo. Si alguno tiene al Hijo, tiene al Padre. Si alguno rechaza al Hijo, ¿rechaza a quién? Al Padre. Si alguno niega la divinidad de Cristo, está negando al Padre. Juan capítulo 1, versículo 18. Dice, a Dios nadie le vio jamás en toda su esplendor, es obvio, ¿no? El único Hijo que está en el seno del Padre, Él le ha dado a conocer. O sea, queremos conocer al Padre, tenemos que conocer a Cristo. Él vino a revelarnos el corazón del Padre. Vino a darnos a conocer quién es Dios. Juan capítulo 8, versículo 32. Juan 8:32 dice, y conoceréis la verdad, y la verdad os hará libres. Conoceréis la verdad, no tu verdad, no tu concepto, sino la verdad de quién es Dios. ¿Cómo piensa Dios? Sus pensamientos son más altos que los nuestros. Conoceréis, ahí está la palabra, ahí está la palabra clave, conoceréis. Pero si no se conoce, se cae en la esclavitud. Oseas 4 dice, mi pueblo fue llevado cautivo porque le faltó conocimiento. La cautividad en el pecado es producto de la ignorancia de quién es Dios. Pero el conocimiento de Dios, de su verdad, nos lleva a la libertad. Ahí está. Conoceréis la verdad y la verdad os hará libres. Fíjate, ¿cómo le rebatieron a Jesús los fariseos? En el 33 le respondieron, linaje de Abraham somos, y jamás hemos sido esclavos de nadie. ¿Cómo dices tú, seréis libres? Jesús les respondió, de cierto os digo, todo aquel que hace pecado, esclavo es del pecado. Ahí está. Entonces, si alguien dice que es cristiano y vive igual que antes de levantar su manita para recibir a Cristo, se está engañando a sí mismo. Cuando alguien realmente se convierte, sufre un cambio drástico en relación con Dios. Se arrepiente, le duele, llora de haber pecado y quiere alejarse del pecado, y cuando se tropieza le duele mucho y llora. ¿Usted siente eso? Usted es un nacido de Dios. Pero usted dice, además, a ver, el que esté libre sin pecado, tire la primera piedra. ¿Por qué no? Todos pecamos y todos vamos a ir al cielo, aleluya. no erréis, no falléis. Juan capítulo 10, versículo 15. Juan 10, 15. Así como el Padre me conoce, yo conozco al Padre y pongo mi vida por las ovejas. Así como el Padre me conoce y yo conozco al Padre. ¿Y quién vino a darnos a conocer al Padre? Cristo. Cristo. Juan capítulo 14, versículo 7. Vamos desde el 4. Jesús le dice a los discípulos: ¿y sabéis a dónde voy? ¿Y sabéis el camino? Y le dijo Tomás: Señor, no sabemos a dónde vas. Fíjense cómo incluyó a todos. Él era el despistado, y es de esos que creen que todos están despistados. Incluyó a Pedro, a Juan, a todos, fíjense. No sabemos a dónde vas, ¿cómo pues podemos saber el camino? Y fíjate el versículo 6. Jesús le dijo, no les dijo, le dijo. El despistado era él. A veces así nos pasa. Estamos mal, torcidos, y pensamos que todos están mal, todos son iguales. Me contaron una historia que también me dejó helado, de un pastor que su misma congregación lo agarró haciendo cosas terribles, hermano. Lo descubrieron con las manos en la masa. Entonces cuando los otros líderes confrontaron al pastor, a mí me dijo el que se quedó de pastor en lugar de él, me lo dijo personalmente, que les dijo: ah, mire, no nos hagamos, aquí en Guadalajara todos los pastores son corruptos. O sea, el hecho de que él era corrupto ya nos incluyó a todos. Está como Tomás este. No sabemos. Y Jesús le dijo: yo soy el camino, la verdad y la vida. Nadie viene al Padre sino por mí. Si me conocieseis, también a mi Padre conoceríais. Y desde ahora le conocéis y le
1: habéis
0: visto.
1: Es la una en punto.
0: Todos así se quedaron, ¿no?
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el más dulce sonido a los oídos de tu Padre Celestial. Es el sonido de tu voz, de tus canciones de gratitud. Vamos, levanta tu cántico de gratitud. Porque cuando estaba yo muerto, tú me diste vida. Tu amor vino a rescatarme. Tu amor incondicional.

0: Dale más fuerte las palmas al rey.
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0: Son las 2 en punto.
1: Jesús, necesitamos ser como tú. Haz nuestro carácter más como el tuyo. Ayúdanos. Levante sus manos y dígaselo al Señor.

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1: Hola, soy Roberto Durán. Nos da gusto que nos acompañe una vez más en su programa Esperanza para la Familia. Muchas gracias por permitirnos estar con ustedes. Queremos mandar un afectuoso y cordial saludo a todos los amigos que nos están escuchando a través de esta transmisión en los Estados Unidos, en Los Ángeles, en Chicago, en Kansas, en Miami y en diferentes puntos de Estados Unidos, en Latinoamérica y en cualquier parte del mundo. Muchas gracias por estar con nosotros. En esta ocasión vamos a tratar el tema de los celos. Para ello quiero dar algunos testimonios verídicos de personas que han estado viviendo en esta condición tan difícil. Comenzaré diciendo de una mujer que continuamente era golpeada por su esposo y que en una ocasión le propinó una brutal golpiza de tal manera que la envió a un hospital. Cuando esta persona estuvo platicando conmigo, me decía que su esposo tenía celos enfermizos, que continuamente estaba pensando que ella le engañaba con algún hombre. Este hombre fue capaz de intervenir sus teléfonos, llegaba repentinamente a su casa, continuamente había pleitos delante de los hijos, y este hombre continuamente estuvo golpeándola. Qué cosas tan terribles viven las personas que están viviendo prácticamente una tormenta por la cuestión de los celos. En otra ocasión se acercó conmigo un varón. Él decía que no podía soportar los pensamientos que le venían en su mente continuamente. Imaginaba a su esposa en su casa engañándolo, de tal manera que él estaba continuamente llamándole por teléfono. Él dice que de cualquier cosa discutían. Él dice que su vida prácticamente era un infierno. También él comentaba su experiencia de golpear a sus hijos con coraje después de haber tenido una pelea con su esposa, que maltrataba a los hijos y hacía cosas totalmente irracionales. No solamente estos ejemplos, también él comentaba su experiencia de golpear a sus hijos con coraje después de haber tenido una pelea con su esposa, que maltrataba a los hijos y hacía cosas

realmente devastador. Si nosotros leemos los diarios, nos damos cuenta que las consecuencias de los celos no solamente es que haya una relación disfuncional en el matrimonio, sino que también afecta la relación familiar en general y llega a tal punto de la violencia e inclusive la muerte. Entonces, como es un tema que muy pocas personas han tratado, a excepción de los psicólogos y de las personas que están atendiendo directamente este tipo de casos, hoy queremos enfocarnos en hablar de esta gran necesidad que son los celos. Y necesitamos, obviamente, comprender a profundidad el tema para entonces poder brindar un consejo, una ayuda a quien lo necesita. Primeramente, déjeme decirle que los celos, la palabra en sí celos, significa posesión valiosa. Obviamente esto proviene del latín celus, y que significa posesión valiosa. Y si entendemos este principio que significa una posesión valiosa, el ingrediente de esto es que se encuentra en peligro. Es decir, que la persona que tiene celos considera algo de sumo valor que es de su propiedad y que teme por alguna situación perderlo. Algunas personas a veces confunden los celos con la envidia, pero no confundamos. La envidia es tan diferente a los celos porque en la envidia se desea tener lo que el otro posee. En el caso de la persona celosa, tiene temor de perder lo que ya posee, lo que ya tiene. Entonces, los celos es todo aquello que el celoso cree que es su posesión, su propiedad, y que está en peligro de ser robada por un tercero. Ahora, entendiendo la palabra, nos damos cuenta que es muy difícil de comprender el concepto porque muchas personas no tienen claridad del mismo. Yo he escuchado a muchos jóvenes que dicen, mi novio me quiere mucho. Se le pregunta, ¿por qué dices que tu novio te quiere mucho? Porque siempre me anda celando con los otros varones, me vigila todo el tiempo. Cuando subo al colectivo, inmediatamente me dice, ¿a quién miras? ¿Por qué estás mirando a ese varón? Y entonces, la joven interpreta esto como que su novio le quiere mucho. A la verdad, los celos no es el resultado de un amor real o verdadero. ¿Cuántas mujeres casadas dicen, mi esposo me quiere porque me cela? O el esposo dice, es que mi esposa sí me quiere tanto que no quiere que otra mujer me observe, que no quiere que nadie más se acerque a mí, que inmediatamente se pone celosa cuando comienzo a platicar con otra persona. Entonces, las personas no tienen claridad del concepto de los celos porque lo ven como algo bueno, lo ven como algo en lo cual dice la persona, a mí me aman porque me está celando. Pero sabe usted que ese concepto, al no tenerlo claro, comienza a producir en las parejas, en los matrimonios, una erosión que comienza poco a poco a destruir la relación matrimonial y que empieza a afectar el vínculo familiar. Es como un cáncer que se va generando poco a poco. Los celos no es una virtud, no es algo bueno, sino algo reprobable, algo digno de rechazar, algo que no es bueno, algo que debemos de estar continuamente dejando a un lado. Si un esposo comienza a manifestar celos, no es que esté amando más a su esposa, no es que esté teniendo un deseo mayor hacia ella, sino que algo está pasando en la persona y necesita ser atendida de inmediato. Primeramente porque el amor no es egoísta. El amor no tiene nada que ver con pensar que una persona es posesión de la otra como un objeto, de ninguna manera. Entendiendo estas cosas, nos damos cuenta que
hay conflictos y

0: hay problemas porque esto no es el resultado del amor en un matrimonio, sino es el resultado de una disfunción matrimonial que requiere atención, que requiere cuidado, y sobre todo si la persona comienza a manifestar agresiones, si la persona comienza a manifestar una conducta totalmente fuera de lo normal, requiere consejería y requiere atención inmediata por un especialista. Vamos a describir desde la perspectiva psicológica las características de una persona celosa. Los psicólogos concuerdan en que una persona que tiene celos es una persona que tiene una autoestima pobre. ¿Por qué razón? Primeramente porque la persona se siente herida en su valía y entonces comienza a escuchar comentarios de la esposa, de otra persona. Estos comentarios es que aquella otra persona tiene capacidades mayores que él, es más inteligente, es más guapo, más joven, de un buen físico, etc. Es decir, que comienza a oír comentarios de su esposa o de su esposo, o esta persona comienza a percibir a la gente con quien convive su esposa o su esposo como mejores que él o ella misma. Entonces, la persona comienza a imaginarse dentro de sí mismo una batalla donde está ahora su oponente. Pero es una batalla perdida porque como es algo inexistente, en su corazón, en su mente, en su pensamiento, la persona comienza a fantasear y comienza a tener una angustia porque se siente en desventaja con la otra persona que imaginariamente quiere robar su posesión tan valiosa que es su esposa o su esposo. Quiero yo ponerle un ejemplo. En una ocasión conocí a una pareja que tenían un problema de celos. Estuvimos platicando ampliamente respecto a sus vidas porque esto les generaba pleitos, problemas matrimoniales severos. Y cuando comenzamos a platicar respecto a sus profesiones, resulta que ella era una mujer muy talentosa, una mujer que había destacado, que tenía su propio negocio, una mujer profesionista exitosa. Y él era un hombre que prácticamente había terminado la secundaria y ella ganaba más que él. Había una gran diferencia en cuanto a las profesiones y esto a este hombre le golpeaba continuamente, pues se sentía inferior al lado de su esposa. Cuando su esposa interactuaba con personas profesionistas igual que ella, ardía en celos, en inseguridades, comenzaba a fantasear en su mente, comenzaba a creer que su esposa lo estaba menospreciando y cualquier cosa era propicio para una pelea y él continuamente estaba diciéndole que no lo amaba. Cualquier situación hacía que detonara una bomba que luego terminaba en pleito, en separación temporal y en un conflicto terrible. Entonces, el primer punto, la primera característica de una persona celosa es que se siente vulnerable con otros. Tiene una autoestima pobre. Cree que hay alguien mejor a quien su esposa o su esposo puede amar porque se siente inseguro, se siente insegura. Quizás porque ella ya es gordita y ve a otra persona que se acerca y que con la cual su esposo tiene que convivir, que es más joven, que tiene un cuerpo todavía mejor. Y todo eso llega a generarle conflictos terribles. Y muchas personas, muchas mujeres llegan a tener dietas extremas con tal de estar peleando obsesivamente en su mente con aquello que es realmente una imaginación. ¿Cuál es la siguiente característica de una persona celosa? Una persona celosa continuamente va a proyectar agresión. ¿Por qué proyecta agresión? Como esta persona cree que las cosas van a salir de control, como no tiene la certeza de que su matrimonio va a ser guardado, de que su pareja le va a ser fiel hasta la muerte, continuamente es un indicio de que la persona dice, séme fiel, no veas a otras personas, y lo manifiesta a través de gritos, a través de insultos, a través de una conducta agresiva que se está manifestando y va subiendo de tono. Y la persona comienza entonces a tener esa violencia emocional también, los chantajes, y puede llegar a tremendas golpizas y cosas devastadoras porque esto va subiendo de tono. Si usted en su matrimonio está sufriendo agresiones físicas, donde la característica principal es la desconfianza porque su esposo o su esposa cree que usted le está engañando o que anda con otras personas, y usted ya tiene pleito sobre pleito y cualquier cosa ya es propicia para estar continuamente discutiendo, es necesario hacer una pausa y que ustedes puedan evaluar su matrimonio correctamente para ver el fondo de las cosas. Entonces, las manifestaciones de violencia en los celos son una característica que describe perfectamente al hombre o a la mujer celosa. ¿Qué otra característica tiene aquel que está practicando los celos? Una terrible desconfianza hacia su pareja. Es decir, no confía en la otra persona. Todos sabemos que para poder llevar una relación, cualquiera que sea, se requiere la confianza en los aspectos más sencillos de la vida. Yo le quiero poner un ejemplo. Imagine usted que usted es dueño de una empresa y le dio trabajo a una persona. Le recomendaron a esta persona por responsable, por trabajador y por honesto. Pero usted descubre que esta persona está robando en su empresa. ¿Qué actitud va a tomar hacia esta persona si usted sigue manteniendo esa relación de trabajo? Usted ya no va a confiar en esa persona. Usted la va a ver con malos ojos. Usted va a tener ya ciertos cuidados porque le ha demostrado que no es una persona de fiar. Es decir, ya no hay confianza. Por tal motivo, toda relación, tanto laboral como una relación familiar y todo el tipo de relaciones entre los seres humanos, para que sean firmes y sean sólidas, se requiere un ingrediente que es la confianza. El problema aquí es que el celoso ha perdido toda confianza en su cónyuge, de tal manera pues que él mismo sin darse cuenta está debilitando, erosionando su relación matrimonial, porque continuamente está diciendo a su esposa que no confía en ella, con sus acciones, con sus palabras, con sus chantajes emocionales, y poco a poco se comienza a generar una atmósfera de desconfianza. En una ocasión, un hombre que llegó a su casa demasiado tarde, pues iba a trabajar a otra ciudad, comenzó a tocar su casa y su esposa tardaba en abrir, y como la esposa no la abría, el hombre ardió en celos y comenzó a pensar, ¿qué estará haciendo mi esposa? Y volvió a tocar con más insistencia y su esposa no le abría. Entonces este hombre se trepó a la azotea, al techo de la casa, comenzó a observar y a buscar por todos lados. Por una ventana se metió. Cuando vio a su esposa que se estaba bañando, este hombre comenzó a pensar un montón de cosas. Comenzó a buscar al hombre con quien supuestamente su esposa le estaba engañando y que ahora la había sorprendido, para luego darse cuenta que solamente era una ilusión y que era un producto de la imaginación de él, y por tal motivo la confianza está siendo debilitada. ¿Qué va a ocurrir en esta pareja continuamente? Pleitos, desconfianzas continuas que van a estar debilitando el matrimonio una y otra vez. Por tal motivo, una de las características de la persona que es celosa es la profunda desconfianza que tiene hacia su pareja, hacia su esposo, hacia su esposa. Hablando por teléfono en cualquier momento, llegando sorpresivamente a casa, si es la esposa hablando a cada momento a su trabajo, preguntando e inquiriendo detalladamente las cosas, buscando en sus camisas la marca o el rastro que le den la evidencia contundente de que efectivamente le está engañando, créame, la desconfianza es un ingrediente que es devastador para destruir la relación matrimonial. Esta característica es obvia y es manifiesta en aquellas personas que están viviendo en los celos. Usted debe de mirar, si nos escucha, y usted está viviendo esto, comience usted a evaluarse a sí mismo para mirar si usted es una persona que tiene celos y que necesita ayuda urgentemente por un consejero profesional. ¿Qué otra característica podemos ver en la persona celosa? La persona celosa, en el fondo, en lo más íntimo de su persona, tiene un miedo horroroso de ser abandonado por su esposa o por su esposo. Tiene miedo. Como la persona está insegura de que su esposa o su esposo esté con otra persona, definitivamente tiene miedo. Y ese miedo le lleva a tener fantasías mentales de que probablemente el otro hombre con quien su esposa sueña o con quien su esposo está soñando es mejor, y comienza a pensar la vida que tendrá su esposo con otra mujer, que si va a tener hijos, que si le va a abandonar. Comienza ya a estar produciendo fantasías mentales, y obviamente donde la víctima es el celoso, donde ha perdido al esposo, donde va a sufrir, donde va a estar en una condición de sufrimiento y de desgracia y de tragedia, y en el fondo de su corazón realmente lo que hay es un miedo a que la otra persona le abandone. Pero como esto es mostrar síntomas o evidencias de debilidad, la persona celosa continuamente va a estar ocultando esto. No va a ser sincero con la otra persona. No va a ser honesto, no va a ser honesta con su esposa o con su esposo. Ese temor lo va a estar guardando celosamente. No lo va a descubrir, no lo va a abrir, porque eso sería evidenciar su debilidad, y entonces continuamente la persona estará teniendo esos temores y ocultándolo de muchas maneras. Ya no me quieres, ya no pasas tiempo conmigo, eres una persona que continuamente me ofendes. Son discusiones que no tienen nada que ver con esta situación en particular, pero un consejero, una persona profesional, inmediatamente puede identificar que esta persona tiene grandes temores de ser abandonado. Analice usted y sea honesto con usted mismo. El propósito es ayudarle y poder entender el problema para dar una solución. ¿Qué otra característica tiene una persona celosa? Una persona celosa tiene hambre de ser amado. Como es inseguro en su relación de matrimonio, entonces él quiere continuamente abundantes pruebas del afecto de su esposa. Quiere que se lo repita a cada momento. Quiere que se lo demuestre en sus acciones a cada rato, porque eso es una forma de calmar su inseguridad, su desconfianza y las cosas que vienen a su pensamiento. Es como una batalla interior que la persona está teniendo. Sus pensamientos le dicen: tu esposa te engaña, tu esposo te engaña, tu esposo anda haciendo esto, tu esposo está en esta situación, tu esposo ama a esta otra persona, es mejor que tú. Hay toda una serie de situaciones mentales que le hacen sentir mal, que le hacen tener una actitud agresiva, que le hacen tener miedo. Entonces la persona, para estar contrarrestando, porque es como una lucha interna, tiene que estar reafirmando el amor de su esposa y de su esposo. Quiere que se lo diga, quiere que lo abrace, quiere que le diga continuamente. Hay una cuestión demandante de estar reafirmando el amor. El amor en un matrimonio estable es un compromiso real entre dos personas que saben sobrellevarse, que saben amarse, que saben respetarse. Dos personas individuales que han unido sus vidas en confianza, pero esta persona es posesiva. Quiere a la persona y quiere que se lo demuestre continuamente. ¿Es usted alguien que está viviendo en esta condición? ¿Es usted alguien que es posesivo y que necesita continuamente que su esposa le reafirme para que entonces usted pueda autoconvencerse que efectivamente sí le ama? Porque dentro de usted realmente está el celo que le está consumiendo y que le lleva a la desconfianza, que le lleva a la ira, que le lleva a la molestia, que le lleva a sentirse completamente mal. Sea honesto con usted mismo. Es por su bien, porque si no entiende el problema, tampoco podrá salir de eso. Entonces, es necesario estar entendiendo punto por punto las características de una persona celosa.
1: 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Continuamos con la segunda parte de este interesante tema.
0: Otra característica es que la persona celosa tiene poca relación con los demás, y si la tiene, es una relación superficial. ¿Por qué? Porque el concepto de esta persona es que la gente es mala. Todas las mujeres son rameras, dicen amargamente algunos hombres celosos. O las mujeres que están de verdad hundidas en los celos dicen, todos los hombres buscan lo mismo. No hay una relación profunda con las personas. Y con las que hay es que supuestamente se han ganado a pulso su confianza. Estas personas tienen confianza con gente que no ponga en riesgo a su pareja. Con los papás quizás, con los tíos, con alguien que no tenga nada que ver con el sexo opuesto y que ponga en riesgo a mi pareja, a mi esposo, a mi esposa. Y entonces es cuando vienen esas relaciones malsanas. Entonces el celoso prohíbe relacionarse con otras personas. Prohíbe, exige que no haya relaciones con otras personas, que no haya amistades con el sexo opuesto, que no haya pláticas. Y cuando observa al esposo o a la esposa platicar por un momento, ¿qué tanto platicabas con él? ¿Qué tanto le decías? ¿Qué interés tiene en ti? ¿Qué cosa está viendo él para que se acerque a ti? ¿O qué quiere? La persona inmediatamente comienza a bloquear, a poner una muralla en derredor de ese bien preciado porque tiene temores. Y entonces esta persona continuamente va a poner un cerco a su pareja. Va a rodearla de murallas para evitar que la persona se enamore o que la persona vea a otros o que la persona sea atraída sentimental o sexualmente por otras personas. Qué terrible es una persona celosa. Es alguien que no tiene una vida social normal. Es alguien que no tiene esa sociabilidad, ese carácter para interactuar con otras personas, porque continuamente la desconfianza le lleva a poner una etiqueta en las demás personas. Todos son malos. Todos buscan lo mismo y todos están cortados con la misma tijera. ¿Eres así? Reconoce si tú has estado limitando a tu esposa o a tu esposo y estás en estas condiciones, en estas características. Reconócelo contigo mismo. Si quieres en verdad mirar las características y la condición real de tu persona, entonces tú necesitas reconocer para ti mismo que esto te está describiendo perfectamente. También, otra característica de la persona celosa es que tiene continuamente sentimientos de culpa. ¿Por qué tiene sentimientos de culpa? La respuesta es muy sencilla. El celoso se muestra agresivo. Y no solamente puede ser agresivo en cuanto a los golpes. Se muestra agresivo en sus palabras. Sus palabras son sarcásticas. Sus palabras son hirientes. Y luego llega el punto del chantaje emocional, el llorarle al marido, el estarle continuamente manipulando. Llega el momento en que eso va subiendo tanto de tono que el mismo celoso reconoce que está dañando a la otra persona, que le está afectando emocionalmente, que le está afectando en todos los sentidos, que hay pleitos y El celoso en el fondo reconoce que no está bien y reconoce que se ha excedido en sus palabras, reconoce que ha excedido en el chantaje, reconoce que está tratando mal a la otra persona. Es una forma de castigarla por estar supuestamente buscando a otra persona. Y ya, como esto es entendible por la persona en el momento de que su pasión baja, entonces comienza a razonar y comienza a venir el sentimiento de culpa. Sí, es cierto, he tratado mal a mi esposa. Sí, es cierto, he tratado mal a mis hijos. Es cierto, he tratado mal a quien amo. Y entonces comienza una cuestión de sentimientos de culpabilidad, de sentimientos contrarios. La persona sabe que está haciendo mal, pero como que está amarrada y no sabe qué hacer. Entonces pide perdón a la esposa, le llora. De veras, ahora sí las cosas van a cambiar. Pareciera que vive en una luna de miel temporalmente y luego otra vez vuelve a lo mismo. Es un círculo vicioso del cual la persona no sale porque le está dando vueltas al mismo problema una y otra vez. Y otra vez vuelve a ofender a la esposa, otra vez vuelve a pensar mal de ella, otra vez comienza a encenderse en sus pasiones, en sus enojos, otra vez comienza la desconfianza. Cualquier cosa es la chispa que enciende el fuego. Qué terrible es que esa persona no puede llegar a entender su problema para reconciliarse correctamente con su esposa o con su esposo, porque no entiende su problema realmente. En el fondo, el celoso necesita ayuda y lo entiende y sabe que es una pasión que le domina y sabe que es algo con lo cual ha luchado y está continuamente tratando de convencerse a sí mismo de que no es así, pero otra vez vuelve a caer en la misma esclavitud, en la misma cárcel de sus pasiones, y es algo devastador para la persona. ¿Estás en esta condición? Reconoce que necesitas ayuda. Tú no puedes salir solo. Necesitas urgentemente ayuda. ¿Qué otra característica tiene la persona celosa? La persona celosa tiene una mente que es su tormento. La mente de la persona celosa es un infierno. Está sufriendo la persona. Se está dañando a sí misma. La persona se está autodestruyendo. Porque en el momento que tiene esa forma de pensar, en el momento en que la persona está viviendo estas características que le acabo de describir, solamente se está dañando a sí mismo, está viendo la destrucción de su matrimonio, está viendo cómo la persona se va con otra persona imaginariamente, está en sus pasiones viviendo y experimentando en carne propia el dolor y el sufrimiento. La persona puede llorar a solas en su cuarto y estar ahí rezagada. ¿Por qué? Porque no puede soportar lo que está viviendo. Y en su mente pasa: yo también le voy a engañar, pero son engaños de su propia mente, un desquite que es inexistente. Está luchando con algo que no existe. Es algo en lo cual la persona está cayéndose y es como un pantano que mientras más se mueve, más se hunde, porque comienza a buscar señales y todas las cosas para entonces poder tener la seguridad de que su esposo le está engañando. Es un martirio, es un infierno. Está viviendo prácticamente en la desgracia. Es una miseria de la cual no encuentra alivio. Y si lo encuentra es por periodos cortos, por temporadas, pero vuelve recurrentemente a ser exactamente la misma persona. ¿Cómo calma sus celos esta persona? Esta persona, como está viviendo un infierno de maldad, de malos pensamientos, de discordias, de enojos, de cosas que ya está viviendo en su mente, es como tener el infierno continuamente en tu vida. ¿Cómo calmas tus celos? Primeramente, el celoso calma sus celos a través del interrogatorio. El celoso es mejor que el policía, el agente judicial y que el Ministerio Público juntos, pues comienza a bucear en aguas profundas del pasado de su esposa o de su esposo, preguntándole quién fue su novio, qué le gustaba de su novio, qué experiencias tuvo, qué le gustaba. Pero eso solamente es para estar armando el rompecabezas, pieza por pieza, para entonces descubrir quién es el que está realmente, cuál es el rostro, pieza por pieza, para entonces poder descubrir quién es. Y esta persona comienza a cuestionar, interrogar los horarios de salida, los horarios de entrada, con quién estuvo, con quién platicó, qué cosas platicó, ¿Qué comió? ¿Qué hizo? ¿Qué no hizo? Es un interrogatorio tan minucioso que donde haya la menor contradicción, entonces ahí está presto para decirle, estás mal por esto, ¿y qué hiciste? ¿Y a dónde estuviste? ¿Y con quién estuviste? Me platicaba una mujer que su esposo era tan celoso que cuando iba con su mamá, el hombre veía exactamente a qué hora salía. Calculaba el tiempo del taxi o del camión, pero exacto. E inmediatamente después del tiempo exacto hablaba a la casa de su madre y decía, ¿qué pasó? ¿Está fulana de tal? No ha llegado. Inmediatamente este hombre se ponía muy mal y en una actitud molesta, enojona. Y si la mujer tardaba media hora más, este hombre ya había pensado lo peor, que el hombre lo había llevado en el carro y que anduvieron haciendo no sé cuántas cosas. Y comenzaba el interrogatorio. ¿Y dónde tomaste el camión? ¿Y a qué hora lo tomaste? ¿Y con quién te fuiste? ¿Y qué hiciste? Todo eso era un interrogatorio tan minucioso. Cuando el celoso ve que todas las cosas concuerdan y comienza a checar horarios y todas las cosas con lujo de detalles, descansa su alma diciendo, ¡ah, todo está bien! Pero cuando hay una contradicción, se enciende el volcán y es difícil de apagarlo. Seguro va a haber un pleito. El celoso también aplaca sus celos a través de estar buscando en la persona cosas que le den tranquilidad para entonces decir, efectivamente, mi esposo me ama. Está esperando la tarjetita donde le diga que se le ama. Está esperando que la esposa o el esposo estén continuamente reafirmando ese amor, como lo comentamos en un principio, y esto le da tranquilidad. El celoso también, para calmar sus celos, entra en continuos falsos arrepentimientos. Esos falsos arrepentimientos tienen como características pedir perdón, estar diciéndole que las cosas van a cambiar, prometerle que ahora sí ya no va a ser celoso, disculpándose, tratando bien a los hijos, pero luego cualquier cosa vuelve otra vez a perturbarle. Qué terrible es cuando una persona no puede salir de esto. Siente paz al llorar, siente paz al confesar su falta externa, no su problema real. ¿Qué es lo que pide perdón el celoso? Perdóname porque te ofendí. Pero ese no es su problema, el problema es que usted tiene celos. No, perdóname porque te dije una mala palabra. Ese no es el problema. El problema de raíz es que usted tiene los celos y necesita sacar todo eso para entonces que venga un cambio en su vida. ¿De qué otra manera una persona celosa puede calmar esos celos? La persona se vuelve manipuladora. Los psicólogos le llaman deprimido culpable. Entonces, como es deprimido culpable, es extremadamente rencoroso. ¿Y cómo es que está lidiando con esas pasiones dentro? Él comienza a manipular a la otra persona. Es decir, quiere que su esposo se convierta en una marioneta movida conforme a sus deseos. No quiero que le hables a fulano de tal. No quiero que le hables a nadie. No quiero que hagas esto o hagas aquello. No quiero que salgas de casa. No quiero que hagas esto. Y comienza a ponerle todo un panorama, todo un itinerario de lo que debe hacer y no hacer. La persona no es libre, sino que el hombre, para calmar sus celos, quiere tener bajo llave su objeto que es de su propiedad. Y al sentirse seguro allí, en esa caja o en ese lugar donde ha puesto a su esposa o a su esposo, donde hay seguridad porque lo ha manipulado y lo quiere ver como un objeto, como una marioneta, entonces cuando logra meter a su esposa en semejante juego de manipulación, la persona descansa, pero es una paz falsa, es una tranquilidad falsa, porque cualquier cosa que perturbe esa caja, cualquier cosa que mueva ese ambiente de seguridad, vuelve a estallar el hombre, pero eso le da tranquilidad. ¿Qué otra cosa le da calma a una persona celosa? Es alguien que calma sus celos a través de estar continuamente escudriñando y preguntando a terceras personas porque es extremadamente desconfiado. ¿Qué le da confianza a este hombre que es tan desconfiado? Si le pide a una persona que esté en su casa, que esté cuidando qué se hace y qué no se hace a lo lejos, y tiene un reporte adecuado, se siente tranquilo. Si está viviendo en un contexto donde tenga familiares, le encarga a sus hermanas, a sus tíos, a sus parientes, a sus amistades, ¿qué cosas hay? Y si tiene a la esposa trabajando en un lugar donde hay otras personas conocidas, continuamente busca reportes. Y eso obviamente le produce tranquilidad, pero volvemos al punto. Es una falsedad, es un fundamento que se cae a cada rato. Y entonces, esa paz que tiene el celoso, esa tranquilidad que le viene por momentos, es falso, porque no está entendiendo su verdadero problema y su condición. Según los psicólogos, nos dicen que hay varios tipos de celos. En una ocasión, en una conferencia para matrimonios, pregunté que quién era celoso. Nadie levantó la mano. ¿Sabe? Los celos, al igual que la ira, son pasiones que todos los seres humanos tenemos. Es normal que en algún momento usted pueda sentir esa pasión. Es normal. Si no le controla, si no le gobierna, en un momento usted controla eso y no vive en eso. Eso es algo normal. Es decir, que la persona puede en un momento sentir algo dentro, pero lo quita y no hay problema. Eso es algo normal. Pero están los celos dominantes. Estos celos dominantes afectan a la persona que tiene los celos, a la pareja, al matrimonio y a toda la familia, y se convierte prácticamente en una tragedia, en una desgracia que continuamente está devastando su vida, su matrimonio y todo lo que le rodea. El problema está en usted, que es celoso. Generalmente el celoso no reconoce que él es el problema. Siempre le dice, es que tú, por tus actitudes, es que tú me haces desconfiar. No puede entender el celoso que él es la causa del problema. ¿Sabe por qué no lo puede entender? Porque el celoso ve algo que no existe. El celoso le culpa a la esposa o le culpa al esposo. Él no es responsable. Es la otra persona. Y continuamente está echando culpas. Es decir, que la persona se cree una víctima. Y si en algún momento en la relación matrimonial la esposa confesó que tenía un novio con el cual tuvo relación sexual, suficiente para tener un problema continuo y una situación desgastante y algo que lleva a la persona a tener conflictos uno tras otro en su relación de matrimonio. ¿Sabe? Usted necesita reconocer que usted es el problema. Usted necesita ayuda. Si usted quiere contactar a algún consejero profesional, llámenos a Esperanza para la Familia y con gusto le atenderemos. Si usted tiene algún problema, estamos para servirle. Créame, el problema está en usted, no en las personas que le rodean. Mientras usted no reconozca que el problema está dentro de usted y que necesita ayuda urgentemente, usted estará cortando ramas solamente de ese árbol que ya es un tronco, pero nunca irá al problema de raíz, pues usted estará continuamente viendo todo menos lo que es real, menos lo que es el problema en sí. Quiero tomar un pasaje de las Escrituras en el libro de Santiago, en el capítulo 3, en el versículo 14 al versículo 16, donde nos dice, si tenéis celos amargos y contención en vuestro corazón, no os jactéis ni mintáis contra la verdad, porque esta sabiduría no es la que desciende de lo alto, sino terrenal, animal y diabólica. Porque donde hay celos y contención, allí hay perturbación y toda obra perversa. Pero si tenéis celos amargos y contención en vuestro corazón, la Biblia, fuente de toda sabiduría, dice con toda claridad que el problema está dentro de la persona. No es su esposa. No son esas cosas que usted afirma ver. Usted necesita ayuda urgentemente, porque es el pantano que le está hundiendo cada vez más. Es la cárcel en la cual usted está encontrando solamente desesperanza y dolor y desgracia. Usted se está dañando a sí mismo y está dañando a la gente que le rodea. Necesita ayuda. Tan es así que las personas que están viviendo en esta miseria urgentemente necesitan que otras personas les ayuden. Por favor, llámenos. Déjeme platicarle algunos testimonios verídicos para que usted entienda lo grave que es estar viviendo en esta condición. Una mujer profesionista tenía una vida normal con su pareja, su esposo, viviendo una vida estable, normal. De repente comenzaron a caer en esta desgracia, en estas pasiones de los celos. Y tal es así que ella comenzó a celarlo, comenzó a preguntar con quién andaba, qué hacía. Y comenzaron los pleitos uno tras de otro. Él continuamente le faltaba el respeto ya. Por estas cosas comenzaron ya a subir de tono de tal manera que ya no había respeto en la relación de matrimonio. Después comenzó a haber golpes, comenzó a haber una erosión tan terrible en la relación de matrimonio que llegó al punto de la amargura, del resentimiento, del rencor, a dejarse de hablar por periodos muy grandes. Había separaciones donde ella se iba con su madre a su familia, entonces él la regresaba y comenzaban otra vez los pleitos. Tan es así que platica esta mujer que la vida que le dio fue insoportable. Ella decía, ya no aguanto más a este hombre porque los celos le estaban consumiendo de una manera terrible. Los pleitos, los problemas, los golpes, las situaciones fueron tan terribles. Las discusiones con los hijos, ya se podrá usted imaginar las escenas tan horribles que los niños presenciaban cuando el padre estaba golpeando a su madre en presencia de ellos. Usted puede imaginar por un momento los gritos desesperados de esos niños mirando cómo sus padres estaban haciendo pedazos, y todo por una cuestión de celos. Comenta esta mujer que se llegó a desesperar tanto que pensaba no solamente en el divorcio, sino que llegó a desarrollar un odio tal a su marido que ella en sus pensamientos deseaba matarlo. Sí, está oyendo usted bien, deseaba matarlo. Ella deseaba matar a su esposo por todas las humillaciones, por todas las palabras hirientes, por todos los pleitos y por todas las cosas que vivió allí en el vínculo matrimonial. Esta mujer en sus pensamientos continuamente albergaba el deseo de matar a su esposo. De tal manera que ella tomó un cuchillo y continuamente lo estaba guardando en la almohada para que cuando su esposo llegara, entonces poder asesinarlo. ¿Qué cosas tan terribles vive una persona así? Es realmente un infierno. Créame, muchas personas no se han quedado con la idea de estar haciéndole mal a la otra persona, sino que han logrado su cometido y han llegado al punto de asesinar a su esposo o a su esposa, a lo que la policía llama un crimen pasional. En otra ocasión, un hombre me platicaba que se volvió loco de celos y comenzó a golpear la ventana de su casa y la golpeaba con tanto coraje, de tal manera que él ya no sentía que los vidrios estaban desgarrando su piel y que este hombre se estaba desangrando prácticamente porque la pasión de los celos lo llevaba a un grado irracional, a un grado bestial ya, donde la persona estaba viviendo una miseria, porque no se le puede llamar de otra manera. Entonces, entendiendo lo conflictivo, lo trágico que es la pasión de los celos, no es un detalle, no es un asunto que hay que dejarlo a la ligera, es algo que puede devastar su hogar, es algo que puede devastar su propia vida, y que pueda ser miserable a toda la gente que le rodea. Y sabe, muchas personas no viven el día de hoy para contar esto. Si esto es un problema tan grande, ¿por qué no darle una solución? Hay una solución. Busque ayuda. Puede usted cambiar. Porque las personas que están viviendo este infierno, se ha platicado con las esposas, con los esposos, dicen, es que esto ya no se puede cambiar. Esto es irremediable, esto es algo con lo cual no podemos lidiar, es algo ya inaguantable, insoportable, ya no soporto más a mi esposo, ya no lo aguanto más, no quiero saber nada de él, me golpea, me anda celando a cada rato, hay conflictos, no soporto más esta vida. Créame, así como hay testimonios de personas que han estado viviendo en ese infierno, también hay muchos testimonios de personas que han logrado salir de esa prisión. Yo le comento que esta persona que quería matar a su esposo actualmente tiene un matrimonio estable y ha logrado salir de esa prisión. La persona que le estoy comentando del vidrio y que se sangró actualmente tiene un matrimonio estable y han salido adelante. Créame que así como muchas personas se han hundido en ese pantano, también hay personas, muchas personas que le pueden testificar, que le pueden hablar, que efectivamente se puede salir cuando hay voluntad, que puede haber una vida nueva, que puede haber esperanza. Quizás usted en este momento diga, no, ya no hay remedio con mi esposa, ya no hay remedio en mi matrimonio. Probablemente en este momento usted esté tomando la decisión del divorcio. Espere un momento. Hay una oportunidad cuando hay voluntad de cambiar. Entienda usted el problema real para que usted pueda dar una solución real a lo que está viviendo. Por favor, contáctenos y estamos para servirle. Gracias por escucharnos. Gracias por permitirnos estar con ustedes. Cualquier comentario, cualquier sugerencia, agradecemos de antemano su atención. Gracias por todo.
1: 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Le atenderemos con mucho gusto. 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

Haz una oración ahí en tu lugar. Dile: Señor, yo quiero permanecer solo en ti. Que tu presencia nunca se aparte, Señor.

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Teníamos siglos donde tres huracanes no se perfilaban para irse uno detrás del otro, como los que acabamos de tener hace poco en el Golfo de México y que se fueron contra Estados Unidos. Los terremotos, el último que hubo en Chile, casi movió el equilibrio de la Tierra, que fue casi 8.9 grados. Entonces estamos viendo cosas tremendas en el mundo y la gente está confundidísima. Y es maravilloso recordar que nosotros somos la luz. Dice en Isaías 60, porque las tinieblas van a cubrir la tierra. Y mientras más tinieblas, más brilla la luz. Entonces, si ha habido algún tiempo en la historia donde la iglesia, nosotros, podamos ofrecerle respuestas a la humanidad, es precisamente en estos tiempos. ¿No se imaginan ustedes cuántos correos, estaciones de televisión, de radio, nos hablan preguntando, ¿verdad? Porque ya se cansaron de preguntarle a tu padrino Walter Mercado, y a los gurús, y a todos los sexólogos, y a todas las personas que se han autonombrado disque profetas y hasta apóstoles. Pero es el momento de la iglesia, es el momento de poder levantar este libro y encontrar aquí las verdades que vamos a comenzar a delinear a partir de esta mañana. Abran su Biblia en el capítulo 44 del libro de Isaías y vamos a tomar este pasaje como una base en lo que vamos a continuación a desarrollar. Isaías capítulo 44, un libro que fue escrito hace, y comiencen también a tomar notas, traigan un cuaderno, apuntes, una pluma, ahí junto a su Biblia lo pueden hacer también. Isaías fue escrito hace 2700 años. Y este libro de Isaías, si ustedes van algún día a Israel, o los que hemos tenido el privilegio de haber visitado esta maravillosa tierra de Israel, en el Museo del Holocausto, en el centro se encuentran los pergaminos que encontraron, o los rollos de Qumran, o se les conoce como los rollos del Mar Muerto. En 1946 al 48 se encontraron estos rollos ahí cerca del Mar Muerto en Israel, y ahí se encontró el libro entero de Isaías. Y ahí está en el museo abierto, los pergaminos, así los puedes ver, ¿verdad? Que los han examinado con carbono 14 y con todos los metodología que hay para la datación de los documentos antiguos, etcétera, etcétera, y está exactamente como lo tenemos aquí en nuestras Biblias. Así que podemos nosotros tener una seguridad, una certeza, que cuando nosotros abrimos la Biblia, no estamos abriendo un libro de leyendas, ni como el Origen de las Especies de Carlos Darwin, que carece de todo lenguaje científico. Estamos hablando de un libro respaldado por la arqueología, por la historia, por la geografía, por la genética, por la antropología, por la psicología, por la literatura, por la poesía y por todas las disciplinas académicas que ustedes quieran mencionar. Entonces es maravilloso poder saber que no estamos solos, que tenemos una respuesta y que más que cualquier otra cosa, no podemos vivir con temor. No podemos vivir con temor. El otro día vi un video de un señor que lo agarró una turbulencia tremenda en un avión. Pero así, una cosa tremenda, donde estaban absolutamente seguros de que el avión se estrellaba. Y no es por nada, ¿verdad? Pero hemos nosotros, mi esposo y yo, que viajamos tan seguido, tenido diferentes turbulencias. Yo se los digo con todo mi corazón, mi esposa está de testigo. Cuando tenemos esas turbulencias, yo siempre le digo, en 40 minutos vemos a Jesús. Perdón, en 40 segundos. O sea, a lo más han seguido, tenido diferentes turbulencias. Yo se los digo con todo mi corazón, mi esposa está de testigo. Cuando tenemos esas turbulencias, yo siempre le digo, en 40 minutos vemos a Jesús.

algo. Nuestras vidas están en las manos de Dios. Y si tú ahorita estás vivo y yo estoy vivo, es por la única razón que Dios no ha terminado con nosotros. Y nadie nos puede quitar la vida sin la voluntad de Dios. Y cuando nos llega con un tornado, con un tsunami, con un terremoto, con un avionazo en la panza de un tiburón, ahogado, como quieras le llamarle, pero todos nos tenemos que salir de este planeta. Y ese es el momento de nuestra liberación, donde no importa cómo llegue la muerte, en segundos estamos con Jesús y ya este cuerpo corruptible, ¿verdad?, lleno de enfermedades y de tristezas, de lágrimas y de dolor, se acabó. Es el tiempo en el que salimos de nuestra prisión corporal. Por eso dice Filipenses 1 el apóstol Pablo, el morir es ganancia para los cristianos. Dice Isaías 44 versículo 7. Son palabras de desafío de Jehová, el Dios de la Biblia, y pregunta a Dios: ¿quién proclamará lo venidero? ¿Lo declarará y lo pondrá en orden delante de mí, como hago yo desde que establecí el pueblo antiguo? Anúncienles lo que viene y lo que está por venir. No temáis ni os amedrentéis. ¿No te lo hice oír desde la antigüedad y te lo dije? Luego ustedes son mis testigos. No hay Dios sino yo. No hay fuerte, no conozco ninguno. En otras palabras, para que alguien pueda predecir el futuro con la exactitud del 100%, solo Dios lo puede hacer. Ha habido personas, como me acuerdo en los 60s, una famosa disque profetiza en Estados Unidos, Jean Dixon, 2 semanas antes de que asesinaran al presidente John Kennedy en la ciudad de Dallas, Texas. Ella 2 semanas antes dijo que había sangre en un sueño que tuvo y le habló al periódico New York Times y escribió, ¿verdad?, veo y va a ser un gobernante el que van a matar. Y murió John Kennedy, entonces se hizo famosa por eso y la comenzaron a considerar como una profeta. Sin embargo, Jean Dixon, después de esta supuesta profecía que hizo, de las 80% de las demás que continuaron, ninguna se cumplió. Entonces, hay una ley en la Biblia, en el libro de Deuteronomio, que dice que si un profeta se atreve a decir algo y no se cumple el 100%, no el 99.9%, el 100% lo que él dice no es de Dios. Porque solo Dios puede, con un 100% de exactitud, predecir el futuro. Y él lo declara aquí y nos desafía. Dice, ¿quién puede poner el orden o quién puede decir la cronología de lo que va a pasar? Y venimos a la Biblia, por ejemplo, al libro de Daniel, que lo vamos a ver más adelante, y encontramos en el capítulo 1 que Daniel hace 2600 años, ve cronológicamente el orden de todos los imperios mundiales que se iban a levantar antes de que él pudiera morir, y escribe el orden perfecto hasta el tiempo de Cristo. Increíble. En la profecía de las 70 semanas en Daniel capítulo 9 se profetiza cronológicamente que desde que se diera la orden de restaurar Jerusalén, las murallas de Jerusalén, que la orden se dio en Nehemías capítulo 2 en el año 404 antes de Cristo, hasta que Cristo entrara a Jerusalén en el Domingo de Ramos, habría 483 años. Y son los 483 años matemáticamente calculados en la que se cumplió Daniel 9, 24 al 27. O sea, la primera venida de Cristo se predijo matemáticamente calculado. ¿Quién puede hacer esto? Solo Dios. Ahora, si después de tantas evidencias, como una vez un ateo me dice, es que deme usted una evidencia que Dios existe, y le contesté inmediatamente, la historia. La misma historia nos da evidencia de que las profecías bíblicas son reales y que ninguna de ellas se ha dejado de cumplir. Así que todos los eventos proféticos relacionados con los acontecimientos mundiales desde el siglo pasado, y vamos a comenzar desde 1914 del siglo pasado, son asombrosos a la luz de la Biblia. En Mateo capítulo 24, Jesucristo habló acerca de algunas señales que se iban a cumplir antes de que Él regresara. Antes de la tribulación, unas en la tribulación y otras después de la tribulación. Y Jesucristo comienza hablando de las guerras, versículo 6,

Mateo 24, que íbamos a oír de guerras y rumores de guerras. Bueno, hasta ahí siempre ha habido guerras. De acuerdo al Instituto para la Paz, de la Investigación para la Paz, en Suecia, Estocolmo, Suecia, se dictaminó que casi de los 6.000 años de historia han habido menos de 25 años de paz. De 6.000 años de historia, solamente se han considerado 25 años de paz. O sea, la historia del ser humano es guerra tras guerra, tras guerra, tras guerra, tras guerra. Entonces, cuando oímos guerras y rumores de guerras, pues siempre ha habido esto, ¿no? Pero cuando Jesús dice en el versículo 7, porque se levantará nación contra nación y reino contra reino, no fue hasta el siglo XX. Cuando en la Primera Guerra Mundial de 1914 se enfrentaron por primera vez en la historia Europa, algunas naciones que contribuyeron aquí de América, del Asia, del África, etcétera, etcétera, y la Segunda Guerra Mundial, ¿verdad?, que fue todavía con más muertes, más de 100 millones de muertos. Podemos darnos cuenta que esta profecía de la nación contra nación se inició en el siglo XX. Y vamos a ver después que Israel será la señal más grande de todas las que vamos a ver. Abran sus Biblias en Amós capítulo 9 y veamos que en el siglo pasado era imprescindible, necesario, que Israel regresara a su tierra, porque las profecías decían que el anticristo, ¿a quién iba a perseguir? A los judíos. Que el templo se iba a reconstruir. Y si Israel no hubiera regresado a su tierra, no se podrían cumplir ni las profecías de Ezequiel, ni de Jeremías, ni de Daniel, ni de Juan en el Apocalipsis. Entonces, es increíble que el 14 de mayo de 1948, del siglo pasado, se haya cumplido Amós 9, 14 y 15. Ponlo ahí en tu Biblia, cumplido 14 de mayo del 48. Escuchen esta profecía dada 500 años antes de que Jesucristo naciera. Traeré del cautiverio a mi pueblo Israel. Edificarán las ciudades asoladas, las habitarán, plantarán viñas, beberán el vino de ellas, harán huertos y comerán el fruto de ellos. Pues los plantaré sobre su tierra y nunca más serán arrancados de su tierra que yo les di, ha dicho Jehová Dios tuyo. Esta profecía, ante la mirada expectante y confusa de los sociólogos y de los psicólogos y de los historiadores, que cómo es posible que un pueblo que fue dispersado casi 2000 años, desde el año 70 después de Cristo, cuando el general Tito Romano llegó a Israel y no dejó piedra sobre piedra, su papá era Vespasiano, el que fue después César, o gobernante de Roma. Desde el año 70 hasta el 48, los judíos no tenían una nación. Dispersados en Rusia, en Costa Rica, en México, en China, en Etiopía, por todo el mundo fueron dispersados los judíos. Y una de las cosas que yo he usado como un ejemplo para que entendamos este misterio y este fenómeno es el siguiente. Todos sabemos que Estados Unidos está ahorita siendo poblado por mexicanos, guatemaltecos, hondureños, salvadoreños y nicaragüenses principalmente, que les llaman los paisanos. O sea, que pasan al otro lado a trabajar. Si tú le preguntas a cualquier de nuestros paisanos que si se quiere regresar aquí a México después de 30 o 40 años, te van a decir, ni de chiste, es el sueño americano. Ahorita, por cierto, está el pleito sobre DACA, que es el gobierno americano quiere a todos los que nacieron ahí en Estados Unidos y se graduaron en la universidad, regresarlos a México. Echarles a perder toda su vida porque muchos ni español hablan. Bueno, ninguno de los guatemaltecos o nicaragüenses, nadie quisiera regresarse a México. Se ponen su cachucha ya, se adaptan a la cultura los absorbe inmediatamente. Y la mayor parte de las veces, mi esposa y yo lo hemos entendido, porque no quieren hablar español, ¿verdad? Porque es normal, quieren inmediatamente adaptarse
y no quieren ser señalados como extranjeros, o quieren ya los hijos crecer y sentirse americanos. ¿Para qué? Para que no los señalen y los bulien en la escuela. Entonces, esto es un fenómeno muy interesante. Pues los judíos, después de 2000 años, podrías decir, oye, estoy aquí bien en Rusia ya, ya estoy bien aquí en Francia, en Italia, estoy aquí con los países preciosos de aquí, de la Mallorca, de Palma de Mallorca y de España, etcétera, etcétera. ¿Quién los movió a más de 1 millón de judíos a que se reunieran después de la Segunda Guerra Mundial y tuvieran todos ellos el mismo sentimiento de regresar a Israel y establecer otra vez su nación? Escuchen esto, es el único pueblo en la historia de la humanidad desde Adán y Eva que ha tenido esta reunión de poder constituirse en un solo día en una nación y en un estado libre, soberano e independiente. No ha habido ninguna otra civilización, tribu o nación que jamás haya podido constituirse en un día en una nación, cumpliendo la profecía de Isaías 66, versículo 8, que se constituiría en una nación el Estado de Israel. Pero ahora vamos rápidamente a ver algo increíble. En este capítulo 9 de Amós, vean ustedes que entonces se cumple el 14 de mayo del 48 y regresa del cautiverio Israel. ¿Cuál es la segunda profecía? Edificarán y habitarán y plantarán viñas. Escuchen. En el 48, David Ben-Gurión fue nombrado el primer ministro de Israel. Inmediatamente los atacaron los árabes. Pero cuando llegaron ellos a Israel en el 48, no había ni siquiera un guamúchil, un zorro árbol plantado. Era un desierto la tierra de Israel, puro polvo, puro desierto. Y en 2 años, en 1950, en una de las obras de la ingeniería hidráulica más portentosa de la historia, los judíos en 2 años siembran 6 millones de olivos. Uno por cada judío que mataron los nazis en la Segunda Guerra Mundial. Y traeré a los judíos, los y habitarán y plantarán el vino de ellos, y se cumplió la profecía. Y la tercera profecía es el versículo 15, y la Biblia dice así, que desde que Israel regresó, ya son como hace 70 años, en el 48, a Israel, nadie los iba a volver a sacar de su tierra. Rodeados por más de 22 millones de naciones enemigas de ellos, 22 millones de personas, de árabes, que desde que llegaron no han podido soportar que sigan así. Y entonces vino la guerra de 1956 y la guerra maravillosa y milagrosa de junio de 1967, la guerra de los 6 días. Los que no hayan oído este milagro de esta guerra, quiero decirles lo siguiente. El primero de junio de 1967, el presidente Nasser, en aquel tiempo de Egipto, junta a Siria, Jordania, a Líbano y a Egipto para un congreso y les dice lo siguiente, el presidente Nasser de Egipto: extirpemos a los judíos, arrojémoslos al Mediterráneo. No tienen ninguna probabilidad de salir vivos. Y se juntaron, estamos hablando casi de 20 millones de árabes. Ahora vamos a ver la ley de las probabilidades en las matemáticas. Aquí ahorita somos como 800 mil personas, más o menos, en este auditorio. Si tuviéramos nosotros 50 rifles y nos rodeara ahorita un ejército de 1 millón de soldados alrededor, dentro de las leyes de las probabilidades, ¿cuáles serían para salir vivos? Yo les doy la respuesta, 10 a la 12ª potencia, infinito, no habría ninguna posibilidad de escaparse. Son las mismas probabilidades que existieron en la guerra de los 6 días. ¿Qué fue lo que sucedió en esa guerra que violaron las mismas leyes físicas y matemáticas de las probabilidades?
Bueno, resulta que el segundo día, el 2 de junio, 12 pilotos judíos, hasta ahorita son los mejores pilotos del mundo, mejores que los F-21 ahorita que tiene Estados Unidos, mejores que los MiG de Rusia y mejores que los que los de Alemania y que los de Inglaterra. No hay ahorita en el mundo pilotos mejores que los judíos. Se suben a dos aviones y escuchan a un sargento iraquí, le interceptan porque también son los amos actualmente de la tecnología, la inteligencia y del hackeo. Ellos son los que acaban de descubrir ahorita que Estados Unidos fue hackeado en las elecciones. Fueron los judíos los que descubrieron todo esto. Descubren que los iban a atacar y ¿saben lo que hicieron el 2 de junio? Estos dos pilotos les hablan a otros cuatro y se juntan seis aviones F-16 judíos y se van sobre toda la aviación a las 4:30 de la mañana de Egipto, mientras estaban todos dormidos, y acaban con toda la aviación de los egipcios. Se van a Siria y acaban con toda la aviación de Siria. Se van a Líbano y se van a Irak y acaban con los aeropuertos de todas las naciones que querían invadirlos. Una vez que ellos controlaron la tierra, tenían ya controlado el aire. Y al tener control del aire, mandaron a los tanques y el 6 de junio se encontraban ellos avanzando ellos, ya no siendo conquistados ni replegados, hasta la península del Sinaí, que es Egipto. Y entonces les hablaron de Nueva York, lo que era entonces la Liga de las Naciones, y les dijeron, ya párenle, ya no sigan adelante. Bueno, el 6 de junio habían reconquistado la ciudad de Jerusalén, habían reconquistado la Franja de Gaza, habían reconquistado lo que es ahora Jericó y el valle del Golán, o las colinas del Golán, que están al norte del mar de Galilea. Y cuando las Naciones Unidas, la Liga de Naciones, les dicen que se detengan, los judíos, ¿por qué creen que ganaron el sexto día? Porque el séptimo tenían que descansar. Hasta eso, ¿no? Bueno, esto es interesante a la luz de la milicia. Porque en 1990, fíjense ustedes nada más cómo es la Biblia, ¿no? En 1990, ¿cómo son las profecías bíblicas? Nunca más eran arrancados. En 1990-91 viene la guerra del Golfo Pérsico, donde Saddam Hussein, dice que una deuda que una ciudad, ¿verdad?, Kuwait le tenía, invade Kuwait y lanza los tanques y viola a las niñas y a los niños y hace una masacre con Kuwait. Y el presidente Bush, el papá George Bush, que en aquel tiempo era el jefe de la administración de la Casa Blanca, organiza a 29 naciones una coalición y se van en 1990-91 a sacar a Hussein de Kuwait. Y lo sacan de Kuwait, y el director y el general que organizó toda la logística de la guerra, se llamó la guerra del Golfo Pérsico, Operación Desierto, se llamó el general Schwarzkopf. Compre el libro Schwarzkopf. Bueno, este general, que fue el que triunfó, estudió en West Point y desde luego pues graduado con los más altos honores militares. El general Schwarzkopf escribe en sus memorias y dice lo siguiente: yo conozco y estudié las guerras de napoleónicas, impresionante estratega militar Napoleón Bonaparte. Alejandro el Magno, ni se diga, con sus falanges, increíble la forma como organizó soldados. Nadie lo pudo parar a Alejandro el Magno. En 11 años conquistó el norte, el sur de Europa, el norte de África, el Medio Oriente, llegó hasta Irak, todo lo que es el Medio Oriente, etcétera, etcétera. Y también conozco las guerras de Carlomagno y conozco las guerras, todo. Y dijo, y nunca he visto ninguna guerra que haya tenido el éxito y las probabilidades de vencer como la guerra de los seis días. Ninguna guerra, dice, en la historia de las que he estudiado en la academia y de las que he participado físicamente, tiene las características de la guerra de los seis días. ¿Por qué? Porque dice la Biblia, y nunca más serán arrancados. Y desde el 67 a nuestros días, ¿quién surge en el 68? Yasser Arafat. Y organiza, ¿verdad?, la Organización para la Liberación de la Palestina. En 1972, Yasser Arafat va a Berlín a las Olimpiadas, secuestran a todos los atletas judíos en Berlín, y pues le mandan un recado a Golda Meir, que era en aquel tiempo la primer ministro de Israel, diciéndole que querían 10 o 15 millones de dólares para liberar a los atletas en Israel.
en Berlín, Golda Meir, deja establecido en la política judía: Israel nunca tratará ni se dejará chantajear, nunca accederemos a pagar ningún rescate. No importa que los maten, porque aunque demos ese dinero, nos van a seguir chantajeando. Ese es el peligro del chantaje, ten mucho cuidado. Cuando alguien te quiere chantajear y pedirte algo y tú accedes, lo va a seguir haciendo. Entonces quedó establecido en la política de Israel y mataron a todos los atletas. Iban escapándose en un helicóptero, hay una película de eso, ¿verdad? Se meten y avientan una bomba y los matan a todos dentro del helicóptero. Entonces Yasser Arafat se convierte en el primer guerrillero del mundo. ¿Y qué creen que le dan a Yasser Arafat? El premio del Nobel de la Paz. No puede ser. Le dan el premio Nobel de la Paz al guerrillero, al terrorista número uno de la historia. Estamos en un mundo tan loco, que vamos a entender muchas cosas a través de este seminario, ¿verdad? Le dan el premio Nobel de la Paz. Y entonces, pues después del movimiento organizado Palestina, ya parece que envenenaron a Arafat, se levanta Hamas. Hamas, la palabra Hamas significa violencia, ahí en la franja de Gaza. Le obligan a Israel a regresar la mitad de Jerusalén, de la ciudad de Jerusalén. Se levanta Hezbollah, otro grupo terrorista en el Líbano, financiado por Irán actualmente. Y comienzan los grupos terroristas a mandar cohetes y todo, y hasta ahorita Israel sigue allá vivito y coleando. Porque nadie los podrá sacar, dice la palabra de Dios, hasta que Jesucristo regrese. Ni siquiera el anticristo lo va a poder lograr. Entonces vemos, pues, en primer lugar, que en el siglo XX comienza las guerras que son nación contra nación, el regreso de los judíos como la cuenta regresiva del reloj profético de Dios, si lo quieres apuntar. ¿Cuándo comenzó Dios otra vez a tratar con las profecías de la Biblia? En 1948. Les voy a dar un ejemplo. Hace algunos años, bueno, bastantes años, mi hermano Alejandro, todos lo conocen, es pastor en Toluca. Mi hermano Alejandro fue campeón de ajedrez en Acapulco. Nosotros vivimos en Acapulco. Fue campeón de ajedrez en la primaria, a nivel estatal, guerrero, etcétera, etcétera. Y en los campeonatos de mi hermano, me acuerdo cuando era niño, yo asistí, claro que me gusta también mucho el ajedrez, yo nunca llegué a ningún campeonato, ni mucho menos, aunque me encanta ese juego, les ponen un reloj. Y entonces, si yo voy a jugar el ajedrez, mi contrincante aprieta el reloj y vamos a poner o 3 minutos, o 5 minutos, o 2 minutos. Se ponen de acuerdo en cuánto tiempo tienes para pensar la próxima jugada de ajedrez. Entonces, el momento que acaba tu tiempo, se apaga el reloj y comienza el tiempo para la otra persona. Muy bien. En el año 70, Dios le hizo así al reloj profético de Israel. Lo paró. Y desde el año 70 hasta 1948, Dios no volvió a tratar con Israel. No volvió a tratar con Israel. Pero en la soberanía de Dios y en los tiempos y sazones de Dios, en el 48 Dios hizo así. Y comenzó otra vez al regresar a Israel y preparar el arrebatamiento que viene y la tribulación del anticristo. Nos damos cuenta que casi todas las profecías del 48 a nuestros días, que se tenían que cumplir a fuerza con el regreso de Israel, se están cumpliendo al pie de la letra. Así que Israel es el centro, el termómetro de las profecías bíblicas. Por esta razón escogió Dios a Israel, no porque sean mejores ni mucho menos, simplemente para que se concentrara en los tiempos que vivimos la atención del mundo en esta nación, que es el milagro más grande de la historia. Muy bien, acaba la Segunda Guerra Mundial, gana Estados Unidos, Rusia e Inglaterra la Segunda Guerra Mundial contra Japón, Italia y Alemania, los nazis, que querían expandir el nazismo por toda Alemania. Antes de Hitler, los comunistas fracasaron también en Alemania, y los nazis sacaron a los comunistas de Alemania. Acaba la Segunda Guerra Mundial, y Estados Unidos, al ganar la Segunda Guerra Mundial, se constituye en el poder político con la supremacía política, militar y económica número uno del mundo. Y se levanta Estados Unidos en el 45 como el país mejor vestido, con el de más dinero, donde todo mundo quería ir a Estados Unidos. Comienzan a imponer la política famosa de la democracia,
comienzan a ver que el comunismo pues no funcionaba, ¿verdad? El nazismo no funcionó, vamos a la democracia, etcétera, etcétera. Pero en el 50 se levanta la Unión de Repúblicas Socialistas Soviéticas, lo que es actualmente la Rusia, compitiendo contra Estados Unidos por esta supremacía política. Y entonces en 1945, al mismo tiempo que se levanta Estados Unidos, se forma la Organización de las Naciones Unidas, la ONU, en 1945, con el propósito de imponer la paz en el mundo. Entonces vemos que Rusia se levanta por un lado, Estados Unidos por el otro lado, la ONU se pone en medio como el árbitro, y esto es muy interesante porque comienza en el 50 hasta el 89, apúntalo, de 1950 a 1989 se llamó este periodo la Guerra Fría. ¿Por qué la fría? Porque no hubo balazos. Lo más cerca que estuvieron de un conflicto armado fue en el 62-63, cuando Nikita Khrushchev pone misiles en Cuba. Castro tenía ganas de destruir Estados Unidos. El presidente Kennedy amenaza a Nikita Khrushchev y le dice: o sacas los misiles de Cuba o estalla una tercera guerra mundial. Y entonces se detiene la guerra y no hay nada hasta el 89, cuando el muro de Berlín es derribado. Rusia del 50 al 89 dividió Europa Occidental y Europa Oriental. Y entonces la misma Alemania la parte a la mitad los comunistas. Y de un lado estaban los comunistas y del otro lado la Alemania libre. Finalmente el presidente Reagan se pone de acuerdo con Gorbachev y entonces derriban el muro. Y Gorbachev va al Vaticano con Juan Pablo II a decirle lo siguiente. Quiero decirle algo, me está vibrando el monitor. Aquí. Nada más lo digo una vez. Me está vibrando aquí el monitor muy fuerte. Hay un corto. Llega Gorbachev con el Papa Juan Pablo II y le dice a Juan Pablo II: anúncile al mundo que hemos fracasado como comunistas. Por dos errores principales. Número uno, sacamos a Dios de Rusia. Y número dos, nos avilamos del mundo capitalista. Entonces el comunismo fracasó en el mundo entero. El Kremlin, el Buroclin, todas esas cosas están demostradas que es una política, ¿verdad?, absurda. Es un sueño de opio que tuvo Carlos Marx. De que la clase, el proletariado, derribara a la clase burguesa y entonces iba a haber una equidad. Y Cuba fue el más grande ejemplo también del fracaso. Y actualmente los países que insisten todavía en este sistema de gobierno se están dando cuenta, ¿verdad?, que es acá de una forma autoritativa y dictatorial. Entonces, Rusia desaparece del mapa y se queda Estados Unidos, pero llega el siglo XXI. Y en el año 2000-2001... se levanta un hombre en Rusia que se llama Vladimir Putin. Y este hombre, en el año 2001, a principios del siglo XXI, tiene el sueño de levantar otra vez la Unión de Repúblicas Socialistas Soviéticas, porque se dividió y se fragmentó en 15 repúblicas, que están todas alrededor del Mar Caspio, y de todas menos Ucrania son musulmanas, para poder fortalecer ahora el Medio Oriente. Pero vamos a acercarnos un poco más adelante. Pero la formación de la ONU, en segundo lugar, fue con el propósito de traer la paz. Y la formación de la ONU fue el primer paso en el siglo XX para la formación futura del gobierno mundial profetizado en la Biblia. La Biblia profetizó hace más de 2000 años que el mundo terminaría con un solo gobierno, como lo vamos a ver. Vayamos rápidamente a Apocalipsis capítulo 13. Y veamos que en el gobierno del anticristo, la mayor parte de las naciones, se calcula que ahorita somos 200 naciones las que formamos el globo terráqueo. Juan el apóstol profetiza en el capítulo 13 del Apocalipsis, versículo 3 y 4, vi una de sus cabezas herida de muerte, está hablando del anticristo, su herida mortal fue sanada, se maravilló toda la tierra en pos de la bestia, adoraron al dragón que había dado autoridad a la bestia, adoraron a la bestia diciendo quién como la bestia y quién podrá luchar contra ella. Aquí se personifica el anticristo como una bestia,
como un dragón, porque no hay ningún otro animal con el que se le pueda comparar. En Daniel 2, Daniel 7 y Daniel 8 se compara a los imperios mundiales con un león, con un oso y con un leopardo. Grecia. Pero cuando aparece el cuarto en Daniel capítulo 7, que es el gobierno del anticristo formado por 10 naciones, como lo vamos a ver más adelante, no hay un nombre de ningún animal que se pueda comparar, simplemente se llama la bestia. Un depredador cruel, sanguinario. No nos imaginamos, Hitler va a parecer Pinocho comparado con el anticristo. Ahora, en el capítulo 17 del Apocalipsis, en la otra visión de Daniel, vemos que uno de los siete ángeles, versículo del 1 al 3, que tenía las siete copas, habló conmigo diciéndome: ven acá y te mostraré la sentencia contra la gran ramera. Quiero aclarar esto. En la Biblia, la palabra fornicación o la palabra ramera se aplica de dos formas distintas en toda la Biblia. Una para los adúlteros, desde luego, ¿verdad? Para una mujer que está casado a una mujer, porque la palabra, de donde viene la palabra pornografía, porno o fornicación, es amor que se vende a cambio de algo. Tú dame sexo y yo te doy una casa, o te doy dinero, o te doy lo que sea. Cuando se vende algo a cambio de otra cosa, se llama prostitución. Y a esa persona se le llama ramera, en el aspecto físico. Pero en el aspecto espiritual, cuando un cristiano abraza otro sistema u otra ideología u otra filosofía que no sea el cristianismo, se ha prostituido. Cuando el pueblo de Israel se fue tras los ídolos en el Antiguo Testamento, Dios los comparó con una ramera. Les dijo, se fueron a fornicar con sus ídolos. O sea, fueron a tener relaciones y se vendieron creyendo que los ídolos les pueden dar la protección que yo les puedo dar. Entonces, cuando llegamos al Apocalipsis, encontramos a la madre de las rameras. O sea, a la jefa de jefas. O sea, de donde viene todo el origen, ¿verdad?, de la prostitución religiosa. Esto es muy importante. Y vamos a ver quién es esta ramera. Versículo 2. Con la cual, o sea, con esta ramera, han fornicado los reyes de la tierra. Aquí nos damos cuenta que es una metáfora, ¿verdad? No es algo literal. Los reyes de la tierra han fornicado con esta mujer y los moradores de la tierra se han embriagado con el vino de su fornicación. Y me llevó en el espíritu al desierto y vi una mujer, o sea, esta ramera, sentada sobre una bestia escarlata, llena de nombres de blasfemias, que tenía siete cabezas y 10 cuernos. Me detengo aquí y lo voy a explicar, porque este seminario va a estar grueso. Yo se los garantizo, ¿verdad? Ya salgan de la lechita, ¿verdad? Y vamos a profundizar muchísimo en la palabra de Dios. Muy bien, aquí se ve a esta ramera, otra vez, montada sobre una bestia escarlata, y la bestia estaba llena de nombres blasfemos, y dice la Biblia aquí que esta bestia tenía, ¿qué cosa? Siete cabezas. Esto es muy importante, lo voy a aclarar ahorita. Bueno, el Espíritu Santo nos lo va a decir, y 10 cuernos. La bestia es el anticristo. La ramera es un sistema religioso. Es el sistema donde todas las religiones, antes que venga Cristo, se van a unir. En otras palabras, se van a juntar los hindúes con los musulmanes, con los judíos, con la apostasía de la iglesia evangélica también, con el catolicismo romano, etcétera, etcétera, con los mormones, bla, bla, bla. Se van a juntar todos con el único propósito y con la bandera. Qué lindo se ve, ¿verdad? Oremos por la paz juntos. Suena bonito, ¿verdad? Juntémonos para orar por la paz juntos. Espérame, ¿tú eres budista, compadre? Sí. Entonces, ¿cómo puedes juntarte conmigo para orar si Buda era ateo? ¿Tú eres hindú? Sí. Oye, ¿cómo puedes juntarte conmigo porque ustedes tienen millones de dioses? ¿A cuál de los millones de dioses le van a orar? Oye, ¿tú eres musulmán? Sí. Bueno, ¿qué dijo Mahoma? Que Alá le reveló el Corán, etcétera, etcétera, y Mahoma se acaba casando con una niña de 7, 8 años de edad. ¿Quién es tu líder? O sea, ¿cómo puedo yo poner de acuerdo con sistemas completamente antagónicos al cristianismo y decir que todas las religiones son iguales, que porque todas llevan al cielo?
Virgen de la Macarena. Esto es una de las mentiras más grandes que se han esgrimido dentro del mundo religioso. Y con la bandera de la paz, oremos para que haya la paz. Pero no hay ninguna religión, todas se contradicen unas a otras. Y en toda esta ensalada del chef de religiones que existen, uno es una cosa, uno otra cosa, viene hace 2000 años un hombre llamado Jesucristo, no a traernos otra más de las cientos de religiones que hay. Manda a Dios a su Hijo al mundo para decirnos, yo soy la verdad. Yo soy la vida. Yo soy el camino. Todos los caminos que tú estás buscando por todos lados, ¿quién inventó el hinduismo, que es de las más antiguas, el mormonismo, el islam, el catolicismo romano? ¿Quién los inventó? Hombres como tú y como yo. Jesús dijo, el que del cielo viene es sobre todos. Entonces, yo pongo la atención en esta persona que se llama Jesucristo, que lo respalda 66 libros de la Biblia, y que resucita a los 3 días, y que continúa durante 2000 años el cristianismo demostrando que están encerradas las verdades y los tesoros más grandes de la sabiduría que un hombre pueda buscar o encontrar en las Sagradas Escrituras. Entonces, cuando entiendes esto, que no es una religión Jesucristo, ni el cristianismo es una religión, sino que es una relación personal, viva, dinámica, orgánica, con alguien que está vivo. Buda está muerto, Mahoma está muerto, todos los líderes están muertos, Mahatma Gandhi está muerto, Confucio está muerto, Hare Krishna muerto, Jesús está vivo. Y Él puede entrar a tu vida en este seminario si tú no lo tienes como tu Salvador. Entonces, por eso se refleja como una ramera, porque son sistemas que se han prostituido. Se venden a los reyes de la tierra y los políticos necesitan las religiones para los votos. Es lógico. Entonces, si en una nación predomina tal religión, el gobierno tiene forzosamente que darle más sesiones y más privilegios a los que pertenecen a esa religión, porque ahí está la mayoría de los votos. Entonces, la ramera montada sobre el anticristo es el sistema político. A ver otra vez, la religión gobernando, ¿qué cosa? La política. Esto es increíble. Se pinta la mujer al principio de la tribulación gobernando al anticristo y tomando las riendas del anticristo. Y este fenómeno ha sucedido a través de toda la historia, pero muy pocos lo han podido ver o entender o percibir. Cuando crucificaron a Cristo, ¿quiénes eran los dos poderes que se encontraban ahí en el pretorio romano, enfrente de Pilato? Pilato representaba al gobierno político, los líderes de Israel, al poder religioso, la ramera. ¿Qué hizo Pilato? ¿Por qué entregó a Cristo cuando Pilato sabía que era inocente? Su esposa de Pilato, la noche anterior, tuvo un sueño diciéndole que ese hombre era inocente. Por favor, Pilatito, mi amor, te invito a Cancún, pero no lo mates. Y entonces, cuando los judíos se impusieron y le comenzaron a gritar, ¡crucifícale, crucifícale, suelta al malo a Barrabás! Pilato se lavó las manos y dijo, ahí se los entrego, teniendo él el poder para haberlo liberado, sabiendo que era inocente. El poder político cedió al poder religioso. En otras palabras, se impuso el espíritu de la religión sobre el espíritu de la política. Esto es muy interesante en el mundo espiritual poderlo entender. Sigamos leyendo aquí en Apocalipsis 17. Y dice a continuación el versículo 7. Y el ángel me dijo, ¿por qué te asombras? Ahora vamos a ver que el Espíritu Santo nos interpreta las 7 cabezas y los 10 cuernos que trae la bestia o el anticristo. ¿Por qué te asombras? Yo te diré el misterio de la mujer y de la bestia que la trae, la cual tiene las 7 cabezas y los 10 cuernos. Atención. La bestia que has visto era y no es, en el tiempo de Roma no existía, y está
para subir de dónde. Para poder entender esto, tenemos que entender que la Biblia nos habla de tres prisiones que hay en el centro de la tierra. En el infierno, o la palabra Sheol en el Antiguo Testamento, cuando se tradujo del hebreo al griego la Biblia, que se llamó la versión Septuaginta, y se imprimió por primera vez en la imprenta de Gutenberg, la palabra infierno es el lugar donde están todos los espíritus desde Adán hasta ahorita en el centro de la tierra. No hay un solo demonio en el infierno, solamente los espíritus de los seres humanos que están esperando el juicio final. El abismo es la otra prisión de los demonios. Cuando Cristo vino al mundo, tuvo una confrontación impresionante con seres o entidades espirituales que se metían dentro de los hombres y dentro de los animales, y Cristo les llamó demonios. La palabra demonio en el griego es la palabra daimón, que significa seres o entidades inteligentes. Ahora, la Biblia nos muestra en el Evangelio de Lucas que estos demonios eran criaturas, tal vez no como nuestro cuerpo, pero que en algún tiempo del pasado tenían cuerpos. Y fueron juzgados, tal vez antes de que Adán y Eva estuvieran en el huerto del Edén, en la tierra, en el mundo preadámico, cuando Satanás controlaba con los ángeles caídos el mundo y las entidades que hubiera aquí espirituales. No éramos nosotros, ni eran seres humanos. La Biblia no nos revela qué tipo de criaturas eran, pero estos demonios perdieron sus cuerpos en un juicio y están condenados, ahora sí, como le dicen allá en los callejones de Guanajuato, ánimas en pena. Y los seres humanos, al desconocer la Biblia, creen que estos demonios son pues el espíritu de Cuauhtémoc, que el espíritu de fulano de tal, y vamos a hacer una reunión de mediums y a concentrarnos y a invocar que los espíritus vengan y nos hablen, y son demonios que descansan entrando en cuerpos humanos. Y el jefe de todos ellos es Satanás. Ahora, no confundamos a los demonios con los ángeles caídos, ni tampoco con los hijos de Dios. Los ángeles tienen diferentes nombres, hay querubines, serafines, ángeles, ángeles caídos, hijos de Dios, etcétera, etcétera. Hay un impresionante, ahora sí que se podría llamar la mesa directiva que tiene Dios a través de todo un simposio que tiene ahí, donde hace reuniones con espíritus, se les llama Elohim a los gobernantes de las tinieblas, el nombre que se le da a los dios, pero es Jehová, el Dios de los dioses, Salmo 82, que Él es el que controla a todos los Elohim o a los dioses que están debajo de Él. Pero no que haya muchos dioses, hay un solo Dios vivo y verdadero, pero la palabra Dios no implica soberano, ni omnisciente, ni omnipotente, ni tampoco que pueda Él controlar el mundo, el universo entero. Hay un solo Dios, que es Dios el Padre, el Hijo y el Espíritu Santo. Entonces, el abismo están los demonios esperando ser juzgados. Y la tercera prisión es el Tartarus. Segunda de Pedro 2, versículo 4, que desgraciadamente se tradujo infierno. Es la única vez en la Biblia que aparece en el griego la palabra Tartarus, que es la prisión de los ángeles. Que en el capítulo 6 del Génesis, dice segunda de Pedro 3 y Judas 3 al 6, pecaron pervirtiendo la genética humana y produciendo gigantes de casi 4 metros, con 12 dedos en las manos y 12 dedos en los pies, de acuerdo a Deuteronomio 2, Deuteronomio 3 y segunda de Samuel capítulo 21. Entonces, estos ángeles se mezclaron con mujeres, nacieron gigantes, monstruos, y se encuentran en el Tartarus. Ahora vean lo que dice aquí. La bestia que has visto era y no es y está para subir del abismo. O sea, el anticristo, el espíritu del anticristo ya existía antes. Y posiblemente, ¿verdad?, habitó o en Alejandro el Magno, o en Nerón, o en algún tipo del pasado, ¿verdad?, que fue acérrimo enemigo del judaísmo. Pero como quiera que sea y donde quiera que haya poseído en el pasado, el espíritu del anticristo ya había existido. Era en tiempos de cuando se escribió el Apocalipsis,
dice, era y no es. En tiempos de Roma, este espíritu estaba atado ¿en dónde? ¿Perdón? En el abismo, léanlo bien, pues le traigan la Biblia. O sea, en tiempos de Juan, este espíritu que va a poseer al anticristo, ahorita se encuentra en el abismo. Vamos a ver esto que es muy interesante. Regresamos rápido a Apocalipsis 11. Y vean el versículo 7. Apocalipsis 11, versículo 7. Está hablando de los dos testigos cuando el anticristo los mata. Cuando hayan acabado su testimonio, la bestia que sube del abismo a la guerra contra ellos, los vencerá y los matará. Esta es la segunda vez en el Apocalipsis que se menciona que el espíritu del anticristo va a salir del abismo y va a entrar a poseer un ser humano. Lo vamos a ver después si va a ser un híbrido o un clon o el hijo de alguna prostituta, de alguna ramera física y literalmente, pero la Biblia nos muestra más adelante, ¿verdad?, el origen del anticristo. Y vean ustedes Apocalipsis 9. Y esto es muy interesante cuando juntamos las piezas de rompecabezas. Está hablando de los demonios que van a salir en la quinta trompeta, capítulo 9, y estos demonios salen del abismo, versículo 2, capítulo 9, abrió el pozo del abismo y subió humo del pozo, etcétera, etcétera, salió como langostas, con forma de langostas. Versículo 11, y tienen por rey sobre ellos al ángel de dónde. O sea, en la prisión de los demonios, a ver otra vez, el infierno de los espíritus humanos, el abismo de los demonios, el Tartarus de los ángeles caídos. Y aquí la Biblia nos revela que en el abismo hay un ángel, el uno solo, como jefe de todititos, el pitirijas, el tuicas y el tuercas, que se encuentran ahí en el abismo. Y este hombre o este ángel se le llama Abadón o Apolión, que en griego y en hebreo significa el destructor. Y este ángel, Abadón y el destructor, que se encuentra ahorita como jefe de la prisión de los demonios, es el que va a salir en Apocalipsis capítulo 7 para poseer al anticristo. Regresamos rápido para terminar este capítulo que es muy importante e interesante, al capítulo 17, la bestia que está para subir al abismo, versículo 8, e ir a perdición, y los moradores de la tierra cuyos nombres no están escritos desde la fundación del mundo y en el libro de la vida, se asombrarán viendo a la bestia que era y no es. Muy bien. Esto, versículo 9, aquí está la explicación para la mente que tenga sabiduría. Las siete cabezas que tenía la bestia, ¿se acuerdan? El anticristo, son siete montes sobre los cuales se sienta la mujer, pero al mismo tiempo que son siete montes, son siete gobernantes. Cinco de ellos han caído. A ver, en tiempos de Juan, ¿cuáles son estos cinco imperios que cayeron antes del Imperio Romano? Apúntalo. Asirios, egipcios, babilonios, los medos y los persas, y los griegos. Son los cinco imperios que en toda la Biblia se han levantado desde el Génesis como enemigos de Israel. Dice la Biblia, uno es, o sea, en tiempos de Juan, ¿quién es el sexto? Me van siguiendo con mucho cuidado. Roma. Fue el cuarto imperio romano en la visión de Daniel capítulo 2 del estatua de Nabucodonosor. Roma, aquí es el sexto, porque Daniel vio desde el imperio babilónico hacia adelante. Y Juan ve desde el principio hasta el final. Daniel no vio Asiria y Egipto como imperios, lo vio desde el Babilonio, porque ahí estuvo cautivo hasta que Cristo regrese. Entonces, el sexto, uno es, en ese tiempo que Juan escribió esto, era Roma, el imperio que estaba gobernando el mundo. Vamos con orden. El otro aún no ha venido. Escuchen esto. Desde el año 2000 hacia atrás, no ha vuelto a surgir, después de Roma, ningún otro imperio. Los otomanos, que fueron vencidos en 1923 por los ingleses y estuvieron como 400 años
tratando de gobernar o apoderarse del mundo, no lo pudieron lograr. Pero este que aún no ha venido, es posible que sean los 10 cuernos que vamos a ver, o una confederación de 5 naciones de Europa y 5 del Medio Oriente que se van a unir, lo vamos a ver más adelante, para que forme el gobierno del anticristo. Uno es, y cuando venga, es necesario que dure breve tiempo. La bestia que era y no es, es el octavo. El octavo es el anticristo. ¿Saben por qué el octavo? O sea, nada más Dios reconoce en la Biblia 5 imperios, desde Adán y Eva hasta nuestros días. Y el octavo es el anticristo, que es el que culmina. ¿Por qué? Porque en la Biblia hay lo que se llama la gematría. Apúntalo, que es la interpretación de las letras hebreas con números. Cuando los romanos conquistaron a los griegos, mantuvieron el poder político los romanos, pero absorbieron la cultura helénica. O sea, toda la cultura y las artes de los griegos, los romanos la absorbieron. Y cuando comenzaron los griegos a tratar de hacer el lenguaje con los números, vemos ahora que el lenguaje de los griegos, por ejemplo, la B es el 5, ¿verdad? La X, el 10. 2X, el número 20. 3X, 30. El 5, dos palitos, el 7. La X, el 5 y dos palitos, el 17. Y así vemos que en el griego, los números griegos que se siguen usando tienen un símbolo. Pero en el hebreo, la palabra hebrea y la letra hebrea tiene un símbolo también escondido. Entonces, el 1, la unidad. El 2 significa el testimonio en la gematría. El 3, la trinidad. El 4, la prueba. El 5 es el número de la gracia. Apúntalo en la Biblia. El 6 es el número del ser humano, porque en el sexto día fuimos creados. El 7 es el número de la perfección o de la totalidad. Pero el 8 es el número de la eternidad. Nosotros vamos a brincar del 7 al 8. Y por eso el número del anticristo, lo vamos a ver más adelante, en Apocalipsis 3 es el 6. ¿Qué significa? El 6 es el número del hombre elevado 3 veces a la Trinidad. Es el sueño de Satanás, elevar al hombre y convertirnos en dioses. Por eso es el 666. Padre, te damos gracias por tu palabra. Gracias, Espíritu Santo, porque tú eres el que conoce las cosas profundas de Dios. Y eres el único que nos puedes revelar la verdad. Estamos dependiendo de ti en estas conferencias, Señor, para que tu pueblo sea edificado, confortado y consolado. Y podamos no solamente traer conocimiento e información a nuestra mente, sino que todo esto que estamos escuchando transforme nuestras vidas y nos prepare para encontrarte muy pronto, cuando estaremos delante de tu Hijo, sabiendo que conoce las cosas profundas de Dios y eres el único que nos puede revelar la verdad. Estamos dependiendo de ti.

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Pasión Peniel, le damos gracias a Dios por permitirnos esta segunda grabación para la gloria de su nombre. Oh, te adoramos, Señor. Aleluya. Gracias por lo que has hecho con este grupo, Señor, hasta este día. Y por lo que vas a seguir haciendo para la gloria de tu nombre, Señor.

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1: Muy buenos días, buenas tardes o buenas noches a todos nuestros hermanos, amigos, oyentes en cualquier lugar del mundo. Que Dios les bendiga en este día que el Señor nos regala en su infinita misericordia. Esta es una nueva oportunidad que Dios nos da para adorar, para alabar, para exaltar su santo nombre. Un nuevo día para comenzar de nuevo. Ayer ya pasó, las cosas de ayer ya son historia, y hoy tenemos una nueva oportunidad para reivindicarnos con el Rey de Reyes y Señor de Señores, para ser mejores cada día más en el poder de su Santo Espíritu. Seguimos con el tema del Espíritu Santo. Ahí estábamos viendo el gozo y hoy vamos a ver el poder del Espíritu Santo manifestado en su iglesia, en cada uno de nosotros. Hermanos, nada es posible en nuestras vidas sin la intervención del Espíritu Santo. No, todo lo que nosotros podemos alcanzar, todo lo que nosotros podemos lograr en Dios, siempre lo vamos a hacer con la ayuda y por medio del poder del Espíritu Santo de Dios. Comencemos leyendo, mis hermanos, mis amigos, la palabra del Señor en la primera carta a los Corintios, en el capítulo 4 y el versículo 20. Primera carta a los Corintios, capítulo 4 y el versículo 20. Lo leemos en el nombre del Padre, del Hijo y de su Santo Espíritu. Porque el reino de Dios no consiste en palabras, sino en poder. Se lo voy a repetir porque esto es tan importante como toda la palabra. Porque el reino de Dios no consiste en palabras solamente, sino en poder. Mis hermanos, mis amigos, cuando nosotros nos adentramos en la palabra, cuando nosotros nos sumergimos en la palabra de Dios, recibimos esa revelación, esas revelaciones tan profundas acerca del poder de Dios para nuestra vida, acerca de ese poder de Dios que nos establece como sus hijos, como su pueblo. Y hablamos diariamente con los hermanos y amigos acerca del poder de Dios. El poder del reino de Dios mismo, el poder de lo que Dios hace con nosotros, porque debemos de profundizar, hermanos, amigos, en esta revelación del poder de Dios, porque para muchos, hermanos, el poder de Dios o del reino solo está supeditado a señales. Fíjense en este punto que quiero tocar. Quiero tocarlo con pinzas, como dicen, ser muy específico en esto, porque la iglesia en nuestro tiempo básicamente se mueve en esto que le estoy diciendo. Mucha gente, y por no decirle quizás el 80 o 90% de la iglesia, basa, fíjense, el poder de Dios lo basa solamente en señales. Muchos en la iglesia o en todas partes basan el poder de Dios solo en las maravillas, solo en los milagros, solo en los prodigios, solo en las sanidades. Claro que sí, está ahí el poder de Dios en todo eso que le mencioné. Pero no comienza ahí la manifestación del poder de Dios. No es ahí donde comienza. Que allí es donde la iglesia está mal enfocada. Y debemos de ver esto con mucha sabiduría a través de la revelación profunda de la palabra de Dios para nosotros y poderlo tratar con mucho respeto y con mucha sabiduría para verlo con altura. ¿Por qué? Porque está comprobado, y sé lo que le digo, por todos los medios, de que la iglesia de nuestro tiempo, incluso la sociedad en general, verlo con altura. ¿Por qué? Porque está comprobado, y sé lo que le digo, por todos los medios,

solo eso busca, hermano. Pero eso no lo es todo, por el contrario, sí está incluido eso, ahí se manifiesta el poder de Dios en señales, prodigios, maravillas, sanidades, milagros, ahí se manifiesta el poder de Dios, sí, pero no lo es todo, ahí apenas comienza el poder de Dios, apenas ahí comienza el poder de Dios, porque comienza en Él y termina en Él, todo está basado en Él. Hermano, la máxima expresión de ese poder no es lo que Él hace. Escúcheme esta frase que estoy diciendo y la digo con mucha propiedad. Escúcheme, hermano. La máxima expresión de ese poder no es lo que Él hace, sino, mis hermanos, mis amigos, ¿quién es Él? ¿Quién es Dios en la vida de esta humanidad? ¿Quién es Dios en la vida de la iglesia? Y en el Salmo 103, en el capítulo, en el versículo 7, Salmo 103, vámonos al Antiguo Testamento para que lo leamos, hermano, quiero leerlo para que nos vayamos entendiendo. Salmo 103. Dice la palabra del Señor así: Él hizo conocer sus caminos a Moisés y sus obras a los hijos de Israel. Mis hermanos, mis amigos, esto es poderoso. Esto es maravilloso. Fíjense, Él hizo conocer sus caminos a Moisés y sus obras a los hijos de Israel. Salmo 103, 7. Hermano, por eso es que muchos solo ven las manifestaciones de poder, pero no le conocen a Él. No conocen a Dios exactamente como Él es. Y mis hermanos, mis amigos, el deseo de Dios es que conozcamos su poder, pero conociéndolo a Él. Allí está el punto álgido en esta reflexión. Dios quiere que le conozcamos a Él, que conozcamos su poder, pero conociendo a quién es Dios. Eso es lo que Él quiere. En este Salmo 103, verso 7, nos lo dice claramente. Este Salmo 103, versículo 7, nos revela una profunda verdad. Que aquel pueblo de Israel conocía las señales de Dios. Habían visto tantas señales de Dios desde antes de sacarlos de Egipto. Conocían al Dios que hacía las maravillas, conocían las maravillas que Dios había hecho, esos milagros poderosos. Los conocían, pero no conocían al Dios. Pero la palabra dice que a Moisés le notificó sus caminos, le enseñó sus caminos. O sea, hermano, que a Moisés conoció los principios de Dios. Que Moisés conoció los caminos del Señor. Hermano, y esos caminos del Señor tienen que ver con conocer sus principios eternos, con conocer su naturaleza eterna, su sustancia. Es conocer a Dios mismo, saber qué le agrada y qué no. Entender, hermano, la mente y la voluntad de Dios, cómo opera y cómo se manifiesta y cómo Él establece su voluntad en esta tierra. Hermanos, amigos, y todo esto va más allá de hacer milagros y señales. Hermano, lo vemos todos los días, peor hoy con las redes sociales. Podemos ver que muchos operan milagros y señales en el

0: nombre de Jesús. Pero están fuera de los principios de Dios, lo podemos ver diariamente. Por eso, hermanos, muchos se confunden. Y hay mucha parte de la iglesia está confundida con eso. ¿Sí, hermano? Y piensan que alguien que opera en el poder de Dios es un varón aprobado. Pero fíjese este punto. No es así, mis hermanos, mis amigos. Ese hermano es un varón, es un hombre, una mujer que tiene el respaldo. Puede ser, fíjese, tiene el respaldo de Dios, el que opera milagros. Tiene el respaldo de Dios, pero puede ser que esté reprobado. Escúcheme bien esto que estoy diciendo. Porque una cosa, hermanos amigos, es el poder de Dios. Y otra, escúcheme, y otra muy distinta son los principios de Dios. Una cosa es el poder de Dios y otra cosa, hermanos, son los principios de Dios. Esos principios por los cuales aprueba a las personas o las desaprueba. Entonces, eso hace la diferencia. Y la misma palabra del Señor nos dice en Mateo, en el capítulo 7, quiero leérselo, Mateo capítulo 7, gloria a Dios. Mateo capítulo 7, versículos 22 al 23, dice así: muchos me dirán en aquel día, Señor, Señor, ¿no profetizamos en tu nombre y en tu nombre echamos fuera demonios y en tu nombre hicimos muchos milagros? Oiga, póngale atención a la palabra. Y entonces les declararé, nunca os conocí, apartaos de mí, hacedores de maldad. Eso dice la palabra de Dios. Mucha gente se mueve en los milagros, mucha gente se mueve en las maravillas, mucha gente se mueve en esas. Está bien, pero hermano, eso no califica a una persona como aprobada por Dios. Se lo repito, lo que Dios, hermano, puede ser que haya reprobado a una persona como esta, porque una cosa es el poder de Dios y otra muy distinta son los principios de Dios. Y esos principios de Dios son los que aprueban o desaprueban a una persona. ¿Sí? Y precisamente por eso, hermano, amigo, es importante que se nos revele a la iglesia de nuestro tiempo quién es Él. Es importante que se nos revele a nosotros, el pueblo de Dios, quién es realmente el Señor, quién es Él. Y solo a través de sus principios y sus leyes eternas. Porque de lo contrario, hermanos amigos, vamos a correr el riesgo de ser reprobados. Sí. Vamos a correr ese riesgo de ser reprobados por no saber quién es Dios, a qué Dios servimos. Y la idea que muestra la Escritura es conocerle a Él, es más importante. Y seguir creciendo en ese conocimiento, en ese conocimiento de ese carácter santo de nuestro Dios. Y cuando nosotros conocemos ese carácter santo de nuestro Dios, para que desde allí comience a operar el poder del reino de Dios en nosotros de una manera legítima. Y lo primero, hermano, que hace este poder es transformarnos. Escúcheme, a mucha gente le cuesta entender esto. Todos los días estoy hablando de que necesitamos ser transformados. no cambiados, que son dos cosas muy diferentes. Ese poder es el que nos va a transformar de pecadores a hijos salvos, haciéndonos participantes de esa naturaleza divina en el Dios vivo. Y hermanos, y eso es algo extraordinario. ¿Sabe por qué es extraordinario, hermano? Porque nadie puede transformar su propia naturaleza por sí mismo. Nadie puede transformar porque él quiere, porque no. No puede por sí mismo. Y lo que le quiero dejar bien claro es que no existe ningún mecanismo, como algunos han querido hacer saber. Oiga, no existe ningún mecanismo humano que pueda transformar la naturaleza caída y pecaminosa del hombre. No lo hay. Solo el poder, escúcheme, solo el poder de Dios manifestado. Oiga, solo el poder de Dios manifestado en la persona de su Hijo Jesucristo lo puede hacer. Nadie puede transformar la vida de las personas, sino solo ese poder transformador en Cristo Jesús de Nazaret hacia nosotros. Hermano, y eso es irracional para la mente humana. La mente humana no lo puede entender. Y es por eso que el poder del reino es tan ofensivo para la lógica humana. Y ayer hablábamos de eso con un amigo. Y mirábamos, pero mira, un fulano de tal, mira que está rico, que tiene. No, eso no es nada. Esos son ricos miserables, le dije yo. Porque la verdadera riqueza es tener el amor de Dios en nuestra vida. Hablaba yo con ese amigo, yo sé que me está escuchando ahorita. Sí. Es por eso es que el poder del reino de Dios es tan ofensivo para la lógica humana. ¿Por qué? Porque Dios no cambia al hombre. Voy a repetir este punto que a muchos les molesta incluso. Dios no cambia al hombre. Que le quede claro, Dios no cambia al hombre. Dios lo transforma. ¿Sabe cómo lo transforma? Empieza a provocar en el hombre, en el ser humano, una metamorfosis espiritual en su ser, y empieza a impartirnos a Cristo en nuestra vida como una vida reinante en nosotros. Eso es lo que verdaderamente transforma la vida de las personas. Muchos se molestan conmigo porque digo que Dios no cambia. Es que Dios no cambia, Dios transforma, Dios renueva. Tenemos que entender eso. Y a los más encumbrados, los que se creen, les molesta este conocimiento, esta revelación de la palabra de Dios. Pero oramos para que el Señor tenga misericordia de ellos y puedan recibir esta revelación de la palabra de Dios en sus vidas, en sus ministerios. Porque necesitamos esta revelación profunda de la palabra de Dios. Hermano, es que Dios no cambia al hombre. No, Dios transforma. Y en esa transformación, hermano, empezamos a hacer esos cambios en nuestra vida. Y por eso hablamos con los pastores, hermano, no le impongan cosas a la gente. Mira, usted le puede decir a la persona, no te pongas, quítate, no hagas. No, pero quien lo va a hacer, y yo les pongo los ejemplos que hemos tenido en la iglesia a través del tiempo de que está la iglesia, cómo las personas han ido haciendo los cambios propios en su vida conforme empiezan a ser tratados por Dios, a transformarlos. Dios, es Dios que le puede transformar, es Dios que le puede quitar. Pero nosotros queremos hacer lo que le toca al Señor. Nadie va a cambiar si no es transformado. No, no. Cuando Cristo viene a reinar en nuestra vida, cuando Cristo es el centro en nuestra vida, ahí se hizo todo. ¿Por qué? Porque uno de ahí para allá quiere agradar a Dios. Fíjate que hay gente que le... Fíjate que a mí me gustan las predicaciones tuyas. eran unos amigos. Pero fíjate que a fulano de tal, no, pues es que yo no predico para que le guste a nadie. Yo predico porque tengo que predicar esta verdad, para eso me puso el Señor aquí. Si le gusta o no le gusta a fulano o a sultano, ese es el problema de él, no es problema mío. Yo tengo la obligación de hacerlo, nada más. Y esto, hermano, trae a muchas cosas a veces en nuestras vidas, pero gloria a Dios por todo lo que pasa. Pero esta verdad tiene que ser predicada. Hermano, cuando Dios, cuando Cristo, hermano, vamos a ser específicos, cuando Cristo entra a morar en nosotros, fíjense, ¿por qué? Porque el poder transformador nos imparte a Cristo Jesús en nuestro ser, en nuestra propia vida. Y es entonces desde ahí que viene todo lo demás. La mayor expresión del poder de Dios es la transformación de vidas corruptibles en seres eternos. Esa es la mayor transformación de Dios. Y decíamos en la iglesia que la transformación no es una varita mágica, no es de un día para otro, es un proceso que Dios empieza con nosotros desde el momento en que le entregamos nuestra vida al Señor. Y Efesios, en el capítulo 2, vamos al nuevo texto, Efesios capítulo 2, dice la palabra de Dios, así se lo leo, hermano. Efesios capítulo 2 y el versículo 1 dice: y Él os dio vida a vosotros cuando estabais muertos en vuestros delitos y pecados. Esa es la vida, es a través de Él. Y Él os dio vida a vosotros cuando estabais muertos en vuestros delitos y pecados. Mis hermanos, mis amigos, el poder de Dios es creativo. ¿Por qué? Porque fuimos recreados en Él para buenas obras nosotros. O sea, ese poder, primero, hermano, actúa dentro de nosotros. Y luego empieza a operar afuera de nosotros. Allí donde verdaderamente viene la transformación de la persona. ¿Por qué? Porque la misma palabra de Dios en Efesios 2:10, aquí mismo, dice claramente, hermano, esta verdad: porque somos hechura suya, creados en Cristo Jesús para buenas obras, las cuales Dios preparó de antemano para que anduviésemos en ellas. Aleluya, hermano. Es que la palabra de Dios es tan linda, tan poderosa, que nos habla directamente a nosotros. ¿Por qué? Porque usted, yo y todo su pueblo somos hechura suya, creados en Cristo Jesús. ¿En quién? En Cristo Jesús. Es eso, ahí está la diferencia. Cuando Cristo viene a morar en nuestra vida, cuando esa naturaleza divina de Dios manifestada en Cristo Jesús viene a morar en nosotros, allí, hermano, somos creados en Jesús. Sí, hermano, para buenas obras. Óigame, y fíjese lo que dice: las cuales Dios preparó de antemano, o sea que ya estaban hechas para que anduviésemos en ella. Hermanos, amigos, el gran dilema del reino es que muchos solo quieren la manifestación exterior de su poder. ¿Qué quiero decir con eso? Que muchos solo quieren ver los milagros. Y me daba risa, porque ya estoy estudiando esto, cuando un miembro de la iglesia me dijo: fíjate que dice un fulano, me dice, de que aquí en esta iglesia no hay avivamiento porque vos estás viejito. Ya yo me reíba. ¿Por qué? Porque esa es la confusión que existe en la iglesia de nuestro tiempo. Ese es el gran dilema del reino de Dios. Es que muchos, hermano, solo quieren ver la manifestación exterior del poder de Dios. Muchos solo quieren ver la gloria visible de Dios. Y es precisamente por eso que que han dejado de renovarse a sí mismos en el poder de Dios. Y eso, hermano, es una de las cosas más peligrosas que atraviesa la iglesia. Sí. ¿Por qué le digo eso? Porque si no somos renovados continuamente en el Espíritu Santo de Dios, corremos el riesgo de quedarnos en el camino. Corremos el riesgo de corrompernos y apartarnos del Señor. Y Pablo, hermano, que manejaba muy bien esta palabra, Pablo nos exhorta a que nosotros, que usted, que la iglesia en general, nos renovemos continuamente en su poder. ¿Cómo? Mediante el Espíritu Santo. Hermano, eso que alguna área de la iglesia le llama avivamiento, créame que está tan alejado de la realidad. ¿Por qué? Porque nosotros somos renovados en el poder de su Santo Espíritu continuamente. Y si no somos renovados por ese Espíritu, entonces vamos a quedarnos en el camino, vamos a quedar trabados a donde ahora mismo está trabada la iglesia. ¿Sí? No vamos a poder renovarnos continuamente. Y entonces aparecen esas frases equívocas. Pero gloria a Dios que nos da la revelación de la palabra para entender verdaderamente cuál es el poder de Dios. Porque el gran problema de la iglesia en nuestro tiempo es que muchos solo quieren ver eso. Esa manifestación exterior del poder de Dios. Muchos solo quieren ver la gloria que se puede ver y sentir de Dios. Y por eso han dejado de renovarse a sí mismos. Por eso han dejado de renovarse en el poder del Espíritu Santo de Dios, sus propias vidas y la iglesia en general. Porque se quedaron trabados en una manifestación. Pero le damos gloria a Dios por esta revelación de la palabra de Dios en nuestra vida. Esta revelación que nos enseña que debemos de renovarnos continuamente en el poder del Espíritu Santo de Dios. Y la segunda carta a los Corintios, en el capítulo 4 y el versículo 16 al 17, nos dice una gran verdad. Segunda carta a los Corintios, capítulo 4, versículos 16 al 17. Se lo quiero leer porque es muy importante para que podamos entender estos términos. Dice la palabra de Dios así: por tanto, no desmayamos, antes, aunque nuestro hombre exterior se va desgastando, ya estoy viejito, el interior no obstante se renueva de día en día. Porque esta leve tribulación momentánea produce en nosotros un cada vez más excelente y eterno peso de gloria. Aleluya. Gracias por tu palabra, Señor. Así que, hermanos, amigos, si no entendemos que este poder actúa en nosotros para renovarnos día a día, estaremos dependiendo y buscando continuamente la manifestación externa de su poder. Sí, como mucha gente, así está la iglesia hoy, está metida ahí, solo buscando la manifestación externa del poder de Dios. ¿Por qué? ¿Por qué pasa eso, hermano? Porque no hemos comprendido, escúcheme, lo digo para todo, con respeto, porque no hemos comprendido, hermano, que Dios actúa de adentro hacia afuera y no al revés como la iglesia lo ve hoy. No toda la iglesia, pero mucha parte de la iglesia. Sí, muchas veces nosotros pensamos que es más importante lo que pasa fuera de mí que lo que pasa dentro de mí. Sí, mucha gente vive eso. Piensa mucho que es más importante lo que pasa fuera en mi exterior, fuera de mí, que lo que pasa dentro de mí. Y allí es donde está el error de la iglesia de nuestro tiempo. Y lo digo, como le dije, con mucho respeto. Pero debemos de reflexionar en qué estamos equivocados. Y no digo que está mal, lo dije que está equivocado. ¿Por qué? Porque es más importante lo que sucede en nuestro ser interior, que lo que sucede fuera de nosotros. ¿Por qué? Por eso. Porque no hemos comprendido, hermano, que Dios actúa de adentro para afuera. Y no al revés, como la iglesia lo está viendo, pensando. Muchas veces, hermanos, amigos, pensamos que es más importante lo que pasa fuera de mí que lo que pasa dentro de mí. Y el resultado, hermano, fíjese cuál es el resultado. De que en un culto se manifieste su poder y sucedan milagros. O escúchame lo que estoy diciendo. Es porque ese poder está dentro de mí, en la persona de su Hijo Jesucristo. Y hemos estado toda una vida esperando un poder que ya ha sido depositado en nosotros. Pero la falta de revelación nos ha cancelado esa posibilidad de expresarlo y disfrutarlo en nosotros. De expresarlo en nosotros primeramente. Y luego usarlo en beneficio de los demás necesitados. El poder de Dios, mis hermanos, tengo que terminar ya con esto, diciéndole que el poder de Dios es para que a mí me produzca un peso de gloria, a mí en lo personal, y me permita vivir y andar como Cristo anduvo en esta vida. Eso es lo que realmente, hermano, necesitamos que suceda en nuestra vida. Terminamos con esto diciéndole, mi hermano, mi amigo, no es lo que ve el ojo, sino lo que hay dentro de nosotros. Dios les bendiga, continuamos el lunes. Que la paz de Cristo sea en su vida. Amén.
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Este es un canto que hemos cantado en esta noche, porque lo sabemos de corazón. Pero algunos en esta noche tienen que hacerlo una declaración profética. Señor, yo confío. Yo confío en que tú estás obrando tu perfecta voluntad en mi vida, porque tú me amas. Dilo conmigo, Señor, tú me amas. Siempre me has amado y siempre me amarás. Tú nunca dejarás de amarme y tu amor me sostiene. Tu amor me fortalece y por eso yo lo canto. Por eso yo lo declaro, Señor, que en ti está mi confianza. No importan las circunstancias, yo me levanto en fe y declaro que tú eres digno.

amado, mi amigo, ¿cómo puedo amarte? Enséñame tú. Hoy pongo mi vida para que tú hagas

La única ofrenda que vale la pena es cuando lo das todo. Si no das todo, no diste lo suficiente. Él lo dio todo para que tú lo tuvieses todo. ¿Cuántos dicen amén? Espíritu Santo, mi amado, mi amigo, tú que prometiste siempre estar conmigo, ponete de pie.

0: Dios te bendiga, Dios te guarde, sea bendecido, sea bendecida, y que la gloria del Señor esté sobre ti.
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cántalo conmigo. 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

El libro de los Proverbios, capítulo 1. Los Proverbios de Salomón, hijo de David, rey de Israel. Para entender sabiduría y doctrina, para conocer razones prudentes, para recibir el consejo de prudencia, justicia, juicio y equidad, para dar sagacidad a los simples y a los jóvenes inteligencia y cordura. Oirá el sabio y aumentará el saber, y el entendido adquirirá consejo, para entender proverbio y declaración, palabras de sabios y sus dichos profundos. El principio de la sabiduría es el temor de Jehová. Los insensatos desprecian la sabiduría y la enseñanza. Oye, hijo mío, la instrucción de tu padre, y no desprecies la dirección de tu madre, porque adorno de gracia serán a tu cabeza y collares a tu cuello. Hijo mío, si los pecadores te quisieren engañar, no consientas. Si dijeren, ven con nosotros, pongamos acechanzas para derramar sangre, acechemos sin motivo al inocente, los tragaremos vivos como el Seol y enteros como los que caen en un abismo, hallaremos riquezas de toda clase, llenaremos nuestras casas de despojos, echa tu suerte entre nosotros, tengamos todos una bolsa. Hijo mío, no andes en camino con ellos. Aparta tu pie de sus veredas, porque sus pies corren hacia el mal y van presurosos a derramar sangre, porque en vano se tenderá la red ante los ojos de toda ave. Pero ellos a su propia sangre ponen acechanzas y a sus almas tienden lazo. Tales son las sendas de todo el que es dado a la codicia, la cual quita la vida de sus poseedores. La sabiduría clama en las calles, alza su voz en las plazas, clama en los principales lugares de reunión, y en las entradas de las puertas de la ciudad dice sus razones. ¿Hasta cuándo, oh simples, amaréis la simpleza, y los burladores desearán el burlar, y los insensatos aborrecerán la ciencia? Volveos a mi reprensión. He aquí, yo derramaré mi espíritu sobre vosotros, y os haré saber mis palabras. Por cuanto llamé, y no quisisteis oír, extendí mi mano, y no hubo quien atendiese, sino que desechasteis todo consejo mío, y mi reprensión no quisisteis. También yo me reiré en vuestra calamidad, y me burlaré cuando os viniere lo que teméis, cuando viniere como una destrucción lo que teméis, y vuestra calamidad llegare como un torbellino, cuando sobre vosotros viniere tribulación y angustia. Entonces me llamarán, y no responderé. Me buscarán de mañana, y no me hallarán, por cuanto aborrecieron la sabiduría, y no escogieron el temor de Jehová, ni quisieron mi consejo, y menospreciaron toda la reprensión mía. Comerán del fruto de su camino, y serán hastiados de sus propios consejos. Porque el desvío de los ignorantes los matará, y la prosperidad de los necios los echará a perder. Mas el que me oyere, habitará confiadamente, y vivirá tranquilo sin temor del mal. Capítulo 2. Hijo mío, si recibieres mis palabras, y mis mandamientos guardares dentro de ti, haciendo estar atento tu oído a la sabiduría, si inclinares tu corazón a la prudencia, si clamares a la inteligencia y a la prudencia dieres tu voz, si como la plata la buscares y la escudriñares como a tesoros, entonces entenderás el temor de Jehová y hallarás el conocimiento de Dios. Porque Jehová da la sabiduría, y de su boca viene el conocimiento y la inteligencia. Él provee de sana sabiduría a los rectos, es escudo a los que caminan rectamente. Es el que guarda las veredas del juicio y preserva el camino de sus santos. Entonces entenderás justicia, juicio y equidad y todo buen camino. Cuando la sabiduría entrar en tu corazón y la ciencia fuere grata a tu alma, la discreción te guardará. Te preservará la inteligencia para librarte del mal camino, de los hombres que hablan perversidades, que dejan los caminos derechos para andar por sendas tenebrosas, que se alegran haciendo el mal, que se huelgan en las perversidades del vicio, cuyas veredas son torcidas y torcidos sus caminos. Serás librado de la mujer extraña, de la ajena que halaga con sus palabras, la cual abandona al compañero de su juventud y se olvida del pacto de su Dios. Por lo cual su casa está inclinada a la muerte y sus veredas hacia los muertos. Todos los que a ella se lleguen no volverán ni seguirán otra vez los senderos de la vida. Así andarás por el camino de los buenos y seguirás las veredas de los justos, porque los rectos habitarán la tierra y los perfectos permanecerán en ella. Mas los impíos serán cortados de la tierra, y los prevaricadores serán de ella desarraigados. Capítulo 3. Hijo mío, no te olvides de mi ley, y tu corazón guarde mis mandamientos, porque largura de días y años de vida y paz te aumentarán.
Nunca se aparten de ti la misericordia y la verdad. Átalas a tu cuello, escríbelas en la tabla de tu corazón, y hallarás gracia y buena opinión ante los ojos de Dios y de los hombres. Fíate de Jehová de todo tu corazón, y no te apoyes en tu propia prudencia. Reconócelo en todos tus caminos, y Él enderezará tus veredas. No seas sabio en tu propia opinión. Teme a Jehová y apártate del mal, porque será medicina a tu cuerpo y refrigerio para tus huesos. Honra a Jehová con tus bienes y con las primicias de todos tus frutos, y serán llenos tus graneros con abundancia y tus lagares rebosarán de mosto. No menosprecies, hijo mío, el castigo de Jehová, ni te fatigues de su corrección, porque Jehová al que ama castiga, como el padre al hijo a quien quiere. Bienaventurado el hombre que halla la sabiduría y que obtiene la inteligencia, porque su ganancia es mejor que la ganancia de la plata y sus frutos más que el oro fino. Más preciosa es que las piedras preciosas, y todo lo que puedes desear no se puede comparar a ella. Largura de días está en su mano derecha, en su izquierda riquezas y honra. Sus caminos son caminos deleitosos y todas sus veredas paz. Ella es árbol de vida a los que de ella echan mano, y bienaventurados son los que la retienen. Jehová con sabiduría fundó la tierra, afirmó los cielos con inteligencia. Con su ciencia los abismos fueron divididos, y destilan rocío los cielos. Hijo mío, no se aparten estas cosas de tus ojos. Guarda la ley y el consejo, y será vida a tu alma y gracia a tu cuello. Entonces andarás por tu camino confiadamente, y tu pie no tropezará. Cuando te acuestes, no tendrás temor, sino que te acostarás y tu sueño será grato. No tendrás temor de pavor repentino, ni de la ruina de los impíos cuando viniere, porque Jehová será tu confianza, y Él preservará tu pie de quedar preso. No te niegues a hacer el bien a quien es debido, cuando tuvieres poder para hacerlo. No digas a tu prójimo, anda y vuelve y mañana te daré, cuando tienes contigo qué darle. No intentes mal contra tu prójimo que habita confiado junto a ti. No tengas pleito con nadie sin razón, si no te han hecho agravio. No envidies al hombre injusto, ni escojas ninguno de sus caminos. Porque Jehová abomina al perverso, mas su comunión íntima es con los justos. La maldición de Jehová está en la casa del impío, pero bendecirá la morada de los justos. Ciertamente, él escarnecerá a los escarnecedores, y a los humildes dará gracia. Los sabios heredarán honra, mas los necios llevarán ignominia. La maldición de Jehová está en la casa del impío, pero bendecirá la morada de los justos. Ciertamente, él escarnecerá a los escarnecedores, y a los humildes dará gracia. Los sabios heredarán honra, mas los necios llevarán ignominia. Capítulo 4.

Retenga tu corazón mis razones, guarda mis mandamientos y vivirás. Adquiere sabiduría, adquiere inteligencia. No te olvides ni te apartes de las razones de mi boca. No la dejes y ella te guardará. Ámala y te conservará. Sabiduría ante todo, adquiere sabiduría. Y sobre todas tus posesiones, adquiere inteligencia. Engrandécela y ella te engrandecerá. Ella te honrará cuando tú la hayas abrazado. Adorno de gracia dará a tu cabeza, corona de hermosura te entregará. Oye, hijo mío, y recibe mis razones, y se te multiplicarán años de vida. Por el camino de la sabiduría te he encaminado, y por veredas derechas te he hecho andar. Cuando anduvieres, no se estrecharán tus pasos, y si corrieres, no tropezarás. Retén el consejo, no lo dejes, guárdalo, porque eso es tu vida. No entres por la vereda de los impíos, ni vayas por el camino de los malos. Déjala, no pases por ella, apártate de ella, pasa. Porque no duermen ellos si no han hecho mal, y pierden el sueño si no han hecho caer a alguno. Porque comen pan de maldad y beben vino de robos, mas la senda de los justos es como la luz de la aurora, que va en aumento hasta que el día es perfecto. El camino de los impíos es como la oscuridad, no saben en qué tropiezan. Hijo mío, está atento a mis palabras, inclina tu oído a mis razones. No se aparten de tus ojos, guárdalas en medio de tu corazón, porque son vida los que las hallan y medicina a todo su cuerpo. Sobre toda cosa guardada, guarda tu corazón, porque de él mana la vida. Aparta de ti la perversidad de la boca y aleja de ti la iniquidad de los labios. Tus ojos miren lo recto y diríjanse tus párpados hacia lo que tienes delante. Examina la senda de tus pies y todos tus caminos sean rectos. No te desvíes a la derecha ni a la izquierda. Aparta tu pie del mal. Capítulo 5. Hijo mío, está atento a mi sabiduría y a mi inteligencia inclina tu oído, para que guardes consejo y tus labios conserven la ciencia. Porque los labios de la mujer extraña destilan miel y su paladar es más blando que el aceite. Mas su fin es amargo como el ajenjo, agudo como espada de dos filos. Sus pies descienden a la muerte, sus pasos conducen al Seol. Sus caminos son inestables, no los conocerás si no considerares el camino de vida. Ahora pues, hijos, oídme, y no os apartéis de las razones de mi boca. Aleja de ella tu camino, y no te acerques a la puerta de su casa, para que no des a los extraños tu honor y tus años al cruel. No sea que extraños se sacien de tu fuerza, y tus trabajos estén en casa del extraño, y gimas al final cuando se consuma tu carne y tu cuerpo y digas, «¡Cómo aborrecí el consejo, y mi corazón menospreció la reprensión! No oí la voz de los que me instruían, y a los que me enseñaban no incliné mi oído. Casi en todo mal he estado en medio de la sociedad y de la congregación. Bebe el agua de tu misma cisterna y los raudales de tu propio pozo. ¿Se derramarán tus fuentes por las calles y tus corrientes de aguas por las plazas? Sean para ti solo y no para los extraños contigo. Sea bendito tu manantial y alégrate con la mujer de tu juventud, como sierva amada y graciosa gacela. Sus caricias te satisfagan en todo tiempo y en su amor recréate siempre. ¿Y por qué, hijo mío, andarás ciego con la mujer ajena y abrazarás el seno de la extraña? Porque los caminos del hombre están ante los ojos de Jehová, y él considera todas sus veredas. Prenderán al impío sus propias iniquidades, y retenido será con las cuerdas de su pecado. Él morirá por falta de corrección, y errará por lo inmenso de su locura. Capítulo 6. Hijo mío, si salieres fiador por tu amigo, si has empeñado tu palabra a un extraño, te has enlazado con las palabras de tu boca y has quedado preso en los dichos de tus labios. Haz esto ahora, hijo mío, y líbrate, ya que has caído en la mano de tu prójimo. Ve, humíllate y asegúrate de tu amigo. No des sueño a tus ojos ni a tus párpados adormecimiento. Escápate como gacela de la mano del cazador y como ave de la mano del que arma lazos. Ve a la hormiga, oh perezoso, mira sus caminos y sé sabio. La cual, no teniendo capitán, ni gobernador, ni señor, prepara en el verano su comida y recoge en el tiempo de la siega su mantenimiento. Perezoso, ¿hasta cuándo has de dormir? ¿Cuándo te levantarás de tu sueño? Un poco de sueño, un poco de dormitar, y cruzar por un poco las manos para reposo. Así vendrá tu necesidad como caminante y tu pobreza como hombre armado.

0: El hombre malo, el hombre depravado, es el que anda en perversidad de boca, que guiña los ojos, que habla con los pies, que hace señas con los dedos. Perversidades hay en su corazón, anda pensando el mal en todo tiempo, siembra las discordias. Por tanto, su calamidad vendrá de repente, súbitamente será quebrantado, y no habrá remedio. 6 cosas aborrece Jehová, y aún 7 abomina su alma: los ojos altivos, la lengua mentirosa, las manos derramadoras de sangre inocente, el corazón que maquina pensamientos inicuos, los pies presurosos para correr al mal, el testigo falso que habla mentiras, y el que siembra discordia entre hermanos. Guarda, hijo mío, el mandamiento de tu padre, y no dejes la enseñanza de tu madre. Átalos siempre en tu corazón, enlázalos a tu cuello. Te guiarán cuando andes, cuando duermas te guardarán. Hablarán contigo cuando despiertes. Porque el mandamiento es lámpara, y la enseñanza es luz, y camino de vida las reprensiones que te instruyen, para que te guarden de la mala mujer, de la blandura de la lengua de la mujer extraña. No codicies su hermosura en tu corazón, ni ella te prenda con sus ojos. Porque a causa de la mujer ramera el hombre es reducido a un bocado de pan, y la mujer caza la preciosa alma del varón. ¿Tomará el hombre fuego en su seno sin que sus vestidos ardan? ¿Andará el hombre sobre brasas sin que sus pies se quemen? Así es el que se llega a la mujer de su prójimo. No quedará impune ninguno que la tocare. No tienen en poco al ladrón si hurta para saciar su apetito cuando tiene hambre. Pero si es sorprendido, pagará 7 veces. Entregará todo el haber de su casa. Mas el que comete adulterio es falto de entendimiento. Corrompe su alma el que tal hace. Heridas y vergüenza hallará, y su afrenta nunca será borrada. Porque los celos son el furor del hombre, y no perdonará en el día de la venganza. No aceptará ningún rescate, ni querrá perdonar aunque multipliques los dones. Capítulo 7. Hijo mío, guarda mis razones y atesora contigo mis mandamientos. Guarda mis mandamientos y vivirás, y mi ley como las niñas de tus ojos. Lígalos a tus dedos, escríbelos en la tabla de tu corazón. Di a la sabiduría, tú eres mi hermana, y a la inteligencia llama parienta, para que te guarden de la mujer ajena y de la extraña que ablanda sus palabras. Porque mirando yo por la ventana de mi casa, por mi celosía, vi entre los simples, consideré entre los jóvenes, a un joven falto de entendimiento, el cual pasaba por la calle junto a la esquina, e iba camino a la casa de ella, a la tarde del día, cuando ya oscurecía, en la oscuridad y tinieblas de la noche. Cuando he aquí, una mujer le sale al encuentro, con atavío de ramera y astuta de corazón. Alborotadora y rencillosa, sus pies no pueden estar en casa. Unas veces está en la calle, otras veces en las plazas, acechando por todas las esquinas. Se asió de él y le besó. Con semblante descarado le dijo, «Sacrificios de paz había prometido, hoy he pagado mis votos. Por tanto, he salido a encontrarte, buscando diligentemente tu rostro y te he hallado. He adornado mi cama con colchas recamadas con cordoncillo de Egipto. He perfumado mi cámara con mirra, aloes y canela. Ven, embriaguémonos de amores hasta la mañana. Alegrémonos en amores. Porque el marido no está en casa, se ha ido a un largo viaje. La bolsa de dinero llevó en su mano, el día señalado volverá a su casa». Lo rindió con la suavidad de sus muchas palabras. Le obligó con la zalamería de sus labios. Al punto se marchó tras ella, como va el buey al degolladero, y como el necio a las prisiones para ser castigado, como el ave que se apresura a la red y no sabe que es contra su vida, hasta que la saeta traspasa su corazón. Ahora pues, hijos, oídme, y estad atentos a las razones de mi boca. No se aparte tu corazón a sus caminos, no yerres en sus veredas, porque a muchos ha hecho caer heridos, y aún los más fuertes han sido muertos por ella. Camino al Seol es su casa, que conduce a las cámaras de la muerte. Capítulo 8. ¿No clama la sabiduría y da su voz la inteligencia? En las alturas junto al camino, a las encrucijadas de las veredas se para. En el lugar de las puertas a la entrada de la ciudad, a la entrada de las puertas da voces. Oh hombres, a vosotros clamo, dirijo mi voz a los hijos de los hombres. Entended, oh simples, discreción, y vosotros, necios, entrad en cordura. Oíd, porque hablaré cosas excelentes, y abriré mis labios para cosas rectas. Porque mi boca hablará verdad, y la impiedad abominan mis labios. Justas son todas las razones de mi boca, no hay en ellas cosa perversa ni torcida. Todas ellas son rectas al que entiende, y razonables a los que han hallado sabiduría. Recibid mi enseñanza y no plata, y ciencia antes que el oro escogido. Porque mejor es la sabiduría que las piedras preciosas, y todo cuanto se puede desear no es de compararse con ella. Yo, la sabiduría, habito con la cordura y hallo la ciencia de los consejos. El temor de Jehová es aborrecer el mal, la soberbia y la arrogancia, el mal camino y la boca perversa aborrezco. Conmigo está el consejo y el buen juicio. Yo soy la inteligencia, mío es el poder. Por mí reinan los reyes y los príncipes determinan justicia. Por mí dominan los príncipes y todos los gobernadores juzgan la tierra. Yo amo a los que me aman y me hallan los que temprano me buscan. Las riquezas y la honra están conmigo, riquezas duraderas y justicia. Mejor es mi fruto que el oro y que el oro refinado, y mi rédito mejor que la plata escogida. Por vereda de justicia guiaré, por en medio de sendas de juicio, para hacer que los que me aman tengan su heredad y que yo llene sus tesoros. Jehová me poseía en el principio, ya de antiguo, antes de sus obras. Eternamente tuve el principado, desde el principio, antes de la tierra. Antes de los abismos fui engendrada, antes que fuesen las fuentes de las muchas aguas. Antes que los montes fuesen formados, antes de los collados, ya había sido yo engendrada. No había aún hecho la tierra, ni los campos, ni el principio del polvo del mundo. Cuando formaba los cielos, allí estaba yo. Cuando trazaba el círculo sobre la faz del abismo, cuando afirmaba los cielos arriba, cuando afirmaba las fuentes del abismo, cuando ponía al mar su estatuto para que las aguas no traspasasen su mandamiento, cuando establecía los fundamentos de la tierra, con él estaba yo ordenándolo todo, y era su delicia de día en día, teniendo solaz delante de él en todo tiempo. Me regocijo en la parte habitable de su tierra, y mis delicias son con los hijos de los hombres. Ahora pues, hijos, oídme, y bienaventurados los que guardan mis caminos. Atended el consejo y sed sabios, y no lo menospreciéis. Bienaventurado el hombre que me escucha, velando a mis puertas cada día, aguardando a los postes de mis puertas. Porque el que me halle, hallará la vida y alcanzará el favor de Jehová. Mas el que peca contra mí, defrauda su alma. Todos los que me aborrecen, aman la muerte. Capítulo 9. La sabiduría edificó su casa, labró sus siete columnas, mató sus víctimas, mezcló su vino y puso su mesa. Envió sus criadas, sobre lo más alto de la ciudad clamó. Dice a cualquier simple, ven acá. A los faltos de cordura dice, venid, comed mi pan y bebed del vino que yo he mezclado. Dejad las simplezas y vivid y andad por el camino de la inteligencia. El que corrige al escarnecedor se acarrea afrenta. El que reprende al impío se atrae mancha. No reprendas al escarnecedor para que no te aborrezca. Corrige al sabio y te amará. Da al sabio y será más sabio. Enseña al justo y aumentará su saber. El temor de Jehová es el principio de la sabiduría, y el conocimiento del Santísimo es la inteligencia. Porque por mí se aumentarán tus días, y años de vida se te añadirán. Si fueres sabio, para ti lo serás, y si fueres escarnecedor, pagarás tú solo. La mujer insensata es alborotadora, es simple e ignorante. Se sienta en una silla a la puerta de su casa, en los lugares altos de la ciudad, para llamar a los que pasan por el camino, que van por sus caminos derechos. Dice a cualquier simple, ven acá. A los faltos de cordura dijo, las aguas hurtadas son dulces y el pan comido en oculto es sabroso. Y no saben que allí están los muertos, que sus convidados están en lo profundo del Seol. Capítulo 10. Los proverbios de Salomón. El hijo sabio alegra al padre, pero el hijo necio es tristeza de su madre. Los tesoros de maldad no serán de provecho, mas la justicia libra de muerte. Jehová no dejará padecer hambre al justo, mas la iniquidad lanzará a los impíos. La mano negligente empobrece, mas la mano de los diligentes enriquece. El que recoge en el verano es hombre entendido. El que duerme en el tiempo de la siega es hijo que avergüenza. Hay bendiciones sobre la cabeza del justo, pero violencia cubrirá la boca de los impíos. La memoria del justo será bendita, mas el nombre de los impíos se pudrirá. El sabio de corazón recibirá los mandamientos, mas el necio de labios caerá. El que camina en integridad anda confiado, mas el que pervierte sus caminos será quebrantado. El que guiña el ojo acarrea tristeza, y el necio de labio será castigado. Manantial de vida es la boca del justo, pero violencia cubrirá la boca de los impíos. El odio despierta rencillas, pero el amor cubrirá todas las faltas. En los labios del prudente se halla sabiduría, mas la vara es para las espaldas del falto de cordura. Los sabios guardan la sabiduría, mas la boca del necio es calamidad cercana. Las riquezas del rico son su ciudad fortificada, y el desmayo de los pobres es su pobreza. La obra del justo es para vida, mas el fruto del impío es para pecado. Camino a la vida es guardar la instrucción, pero quien desecha la reprensión, yerra. El que encubre el odio es de labios mentirosos, y el que propaga calumnia es necio. En las muchas palabras no falta pecado, mas el que refrena sus labios es prudente. Plata escogida es la lengua del justo, mas el corazón de los impíos es como nada. Los labios del justo apacientan a muchos, mas los necios mueren por falta de entendimiento. La bendición de Jehová es la que enriquece, y no añade tristeza con ella. El hacer maldad es como una diversión al insensato, mas la sabiduría recrea al hombre de entendimiento. Lo que el impío teme, eso le vendrá, pero a los justos les será dado lo que desean. Como pasa el torbellino, así el malo no permanece, mas el justo permanece para siempre. Como el vinagre a los dientes y como el humo a los ojos, así es el perezoso a los que lo envían. El temor de Jehová aumentará los días, mas los años de los impíos serán acortados. La esperanza de los justos es alegría, mas la esperanza de los impíos perecerá. El camino de Jehová es fortaleza al perfecto, pero es destrucción a los que hacen maldad. El justo no será removido jamás, pero los impíos no habitarán la tierra. La boca del justo producirá sabiduría, mas la lengua perversa será cortada. Los labios del justo saben hablar lo que agrada, mas la boca de los impíos habla perversidades. Capítulo 11. El peso falso es abominación a Jehová, mas la pesa cabal le agrada. Cuando viene la soberbia, viene también la deshonra, mas con los humildes está la sabiduría. La integridad de los rectos los encaminará, pero destruirá a los pecadores la perversidad de ellos. No aprovecharán las riquezas en el día de la ira, mas la justicia librará de muerte. La justicia del perfecto enderezará su camino, mas el impío por su impiedad caerá. La justicia de los rectos los librará, mas los pecadores serán atrapados en su pecado. Cuando muere el hombre impío, perece su esperanza, y la expectación de los malos perecerá. El justo es librado de la tribulación, mas el impío entra en lugar suyo. El hipócrita con la boca daña a su prójimo, mas los justos son librados con la sabiduría. En el bien de los justos la ciudad se alegra, mas cuando los impíos perecen hay fiesta. Por la bendición de los rectos la ciudad será engrandecida, mas por la boca de los impíos será trastornada. El que carece de entendimiento menosprecia a su prójimo, mas el hombre prudente calla. El que anda en chismes descubre el secreto, mas el de espíritu fiel lo guarda todo. Donde no hay dirección sabia caerá el pueblo, mas en la multitud de consejeros hay seguridad. Con ansiedad será afligido el que sale por fiador de un extraño, mas el que aborreciere las fianzas vivirá seguro. La mujer agraciada tendrá honra, y los fuertes tendrán riquezas. A su alma hace bien el hombre misericordioso, mas el cruel se atormenta a sí mismo. El impío hace obra falsa, mas el que siembra justicia tendrá galardón firme. Como la justicia conduce a la vida, así el que sigue el mal lo hace para su muerte. Abominación son a Jehová los perversos de corazón, mas los perfectos de camino le son agradables. Tarde o temprano el malo será castigado, mas la descendencia de los justos será librada. Como zarcillo de oro en el hocico de un cerdo, es la mujer hermosa y apartada de razón. El deseo de los justos es solamente el bien, mas la esperanza de los impíos es el enojo. Hay quienes reparten y les es añadido más, y hay quienes retienen más de lo que es justo, pero vienen a pobreza. El alma generosa será prosperada, y el que saciare, él también será saciado. Al que acapare el grano, el pueblo lo maldecirá, pero bendición será sobre la cabeza del que lo vende. El que procura el bien buscará favor, mas el que busca el mal, éste le vendrá. El que confía en sus riquezas caerá, mas los justos reverdecerán como ramas. El que turba su casa heredará viento, y el necio será siervo del sabio de corazón. El fruto del justo es árbol de vida, y el que gana almas es sabio. Ciertamente el justo será recompensado en la tierra, cuanto más el impío y el pecador. Capítulo 12. El que ama la instrucción ama la sabiduría, mas el que aborrece la reprensión es ignorante. El bueno alcanzará favor de Jehová, mas él condenará al hombre de malos pensamientos. El hombre no se afirmará por medio de la impiedad, mas la raíz de los justos no será removida. La mujer virtuosa es corona de su marido, mas la mala como carcoma en sus huesos. Los pensamientos de los justos son rectitud, mas los consejos de los impíos engaño. Las palabras de los impíos son acechanzas para derramar sangre, mas la boca de los rectos los librará. Dios trastornará a los impíos y no serán más, pero la casa de los justos permanecerá firme. Según su sabiduría es alabado el hombre, mas el perverso de corazón será menospreciado. Más vale el despreciado que tiene servidores que el que se jacta y carece de pan. El justo cuida de la vida de su bestia, mas el corazón de los impíos es cruel. El que labra su tierra se saciará de pan, mas el que siga a los vagabundos es falto de entendimiento. Codicia el impío la red de los malvados, mas la raíz de los justos dará fruto. El impío es enredado en la prevaricación de sus labios, mas el justo saldrá de la tribulación. El hombre será saciado de bien del fruto de su boca, y le será pagado según la obra de sus manos. El camino del necio es derecho en su opinión, mas el que obedece al consejo es sabio. El necio al punto da a conocer su ira, mas el que no hace caso de la injuria es prudente. El que habla verdad declara justicia, mas el testigo mentiroso, engaño. Hay hombres cuyas palabras son como golpes de espada, mas la lengua de los sabios es medicina. El labio veraz permanecerá para siempre, mas la lengua mentirosa solo por un momento. Engaño hay en el corazón de los que piensan el mal, pero alegría en el de los que piensan el bien. Ninguna adversidad acontecerá al justo, mas los impíos serán colmados de males. Los labios mentirosos son abominación a Jehová, pero los que hacen verdad son su contentamiento. El hombre cuerdo encubre su saber, mas el corazón de los necios publica la necedad. La mano de los diligentes señoreará, mas la negligencia será tributaria. La congoja en el corazón del hombre lo abate, mas la buena palabra lo alegra. El justo sirve de guía a su prójimo, mas el camino de los impíos les hace errar. El indolente ni aun asará lo que ha cazado, pero haber precioso del hombre es la diligencia. En el camino de la justicia está la vida, y en sus caminos no hay muerte. Capítulo 13. El hijo sabio recibe el consejo del padre, mas el burlador no escucha las reprensiones. Del fruto de su boca el hombre comerá el bien, mas el alma de los prevaricadores hallará el mal. El que guarda su boca guarda su alma, mas el que mucho abre sus labios tendrá calamidad. El alma del perezoso desea y nada alcanza, mas el alma de los diligentes será prosperada. El justo aborrece la palabra de mentira, mas el impío se hace odioso e infame. La justicia guarda al de perfecto camino, mas la impiedad trastornará al pecador. Hay quienes pretenden ser ricos y no tienen nada, y hay quienes pretenden ser pobres y tienen muchas riquezas. El rescate de la vida del hombre está en sus riquezas, pero el pobre no oye censuras. La luz de los justos se alegrará, mas se apagará la lámpara de los impíos. Ciertamente la soberbia concebirá contienda, mas con los avisados está la sabiduría. Las riquezas de vanidad disminuirán, pero el que recoge con mano laboriosa las aumenta. La esperanza que se demora es tormento del corazón, pero árbol de vida es el deseo cumplido. El que menosprecia el precepto perecerá por ello, mas el que teme el mandamiento será recompensado. La ley del sabio es manantial de vida para apartarse de los lazos de la muerte. El buen entendimiento da gracia,
1: mas el camino de los transgresores es duro. Todo hombre prudente procede con sabiduría, mas el necio manifestará necedad. El mal mensajero acarrea desgracia, mas el mensajero fiel acarrea salud. Pobreza y vergüenza tendrá el que menosprecia el consejo, mas el que guarda la corrección recibirá honra. El deseo cumplido regocija el alma, pero apartarse del mal es abominación a los necios. El que anda con sabios, sabio será, mas el que se junta con necios será quebrantado. El mal perseguirá a los pecadores, mas los justos serán premiados con el bien. El bueno dejará herederos a los hijos de sus hijos, pero la riqueza del pecador está guardada para el justo. En el barbecho de los pobres hay mucho pan, mas se pierde por falta de juicio. El que detiene el castigo, a su hijo aborrece, mas el que lo ama, desde temprano lo corrige. El justo come hasta saciar su alma, mas el vientre de los impíos tendrá necesidad. Capítulo 14. La mujer sabia edifica su casa, mas la necia con sus manos la derriba. El que camina en su rectitud teme a Jehová, mas el de caminos pervertidos lo menosprecia. En la boca del necio está la vara de la soberbia, mas los labios de los sabios los guardarán. Sin bueyes el granero está vacío, mas por la fuerza del buey hay abundancia de pan. El testigo verdadero no mentirá, mas el testigo falso hablará mentiras. Busca el escarnecedor la sabiduría y no la halla, mas al hombre entendido la sabiduría le es fácil. Vete de delante del hombre necio, porque en él no hallarás labios de ciencia. La ciencia del prudente está en entender su camino, mas la indiscreción de los necios es engaño. Los necios se mofan del pecado, mas entre los rectos hay buena voluntad. El corazón conoce la amargura de su alma, y extraño no se entremeterá en su alegría. La casa de los impíos será asolada, pero florecerá la tienda de los rectos. Hay camino que al hombre le parece derecho, pero su fin es camino de muerte. Aún en la risa tendrá dolor el corazón, y el término de la alegría es congoja. De sus caminos será hastiado el necio de corazón, pero el hombre de bien estará contento del suyo. El simple todo lo cree, mas el avisado mira bien sus pasos. El sabio teme y se aparta del mal, mas el insensato se muestra insolente y confiado. El que fácilmente se enoja hará locuras, y el hombre perverso será aborrecido. Los simples heredarán necedad, mas los prudentes se coronarán de sabiduría. Los malos se inclinarán delante de los buenos, y los impíos a las puertas del justo. El pobre es odioso aún a su amigo, pero muchos son los que aman al rico. Peca el que menosprecia a su prójimo, mas el que tiene misericordia de los pobres es bienaventurado. ¿No yerran los que piensan el mal? Misericordia y verdad alcanzarán los que piensan el bien. En toda labor hay fruto, mas las vanas palabras de los labios empobrecen. Las riquezas de los sabios son su corona, pero la insensatez de los necios es infatuación. El testigo verdadero libra las almas, mas el engañoso hablará mentiras. En el temor de Jehová está la fuerte confianza, y esperanza tendrán sus hijos. El temor de Jehová es manantial de vida para apartarse de los lazos de la muerte. En la multitud del pueblo está la gloria del rey, y en la falta de pueblo la debilidad del príncipe. El que tarde en airarse es grande de entendimiento, mas el que es impaciente de espíritu enaltece la necedad. El corazón apacible es vida de la carne, mas la envidia es carcoma de los huesos. El que oprime al pobre afrenta a su hacedor, mas el que tiene misericordia del pobre lo honra. Por su maldad será lanzado el impío, mas el justo en su muerte tiene esperanza. En el corazón del prudente reposa la sabiduría, pero no es conocida en medio de los necios. La justicia engrandece a la nación, mas el pecado es afrenta de las naciones. La benevolencia del rey es para con el servidor entendido, mas su enojo contra el que lo avergüenza. Capítulo 15. La blanda respuesta quita la ira, mas la palabra áspera hace subir el furor. La lengua de los sabios adornará la sabiduría, mas la boca de los necios hablará sandeces. Los ojos de Jehová están en todo lugar, mirando a los malos y a los buenos. La lengua apacible es árbol de vida, mas la perversidad de ella es quebrantamiento de espíritu.
0: El necio menosprecia el consejo de su padre, mas el que guarda la corrección vendrá a ser prudente. En la casa del justo hay gran provisión, pero turbación en las ganancias del impío. La boca de los sabios esparce sabiduría, no así el corazón de los necios. El sacrificio de los impíos es abominación a Jehová, mas la oración de los rectos es su gozo. Abominación es a Jehová el camino del impío, mas él ama al que sigue justicia. La reconvención es molesta al que deja el camino, y el que aborrece la corrección morirá. El Seol y el Abadón están delante de Jehová, cuanto más los corazones de los hombres. El escarnecedor no ama al que le reprende, ni se junta con los sabios. El corazón alegre hermosea el rostro, mas por el dolor del corazón el espíritu se abate. El corazón entendido busca la sabiduría, mas la boca de los necios se alimenta de necedades. Todos los días del afligido son difíciles, mas el de corazón contento tiene un banquete continuo. Mejor es lo poco con el temor de Jehová que el gran tesoro donde hay turbación. Mejor es la comida de legumbres donde hay amor que de buey engordado donde hay odio. El hombre iracundo promueve contiendas, mas el que tarde en airarse apacigua la rencilla. El camino del perezoso es como seto de espinos, mas la vereda de los rectos como una calzada. El hijo sabio alegra al padre, mas el hombre necio menosprecia a su madre. La necedad es alegría al falto de entendimiento, mas el hombre entendido endereza sus pasos. Los pensamientos son frustrados donde no hay consejo, mas en la multitud de consejeros se afirman. El hombre se alegra con la respuesta de su boca, y la palabra a su tiempo, cuán buena es. El camino de la vida es hacia arriba al entendido, para apartarse del Seol abajo. Jehová asolará la casa de los soberbios, pero afirmará la heredad de la viuda. Abominación son a Jehová los pensamientos del malo, mas las expresiones de los limpios son limpias. Alborota su casa el codicioso, mas el que aborrece el soborno vivirá. El corazón del justo piensa para responder, mas la boca de los impíos derrama malas cosas. Jehová está lejos de los impíos, pero él oye la oración de los justos. La luz de los ojos alegra el corazón, y la buena nueva conforta los huesos. El oído que escucha las amonestaciones de la vida, entre los sabios morará. El que tiene en poco la disciplina menosprecia su alma, mas el que escucha la corrección tiene entendimiento. El temor de Jehová es enseñanza de sabiduría, y a la honra precede la humildad. Capítulo 16. Del hombre son las disposiciones del corazón, mas de Jehová es la respuesta de la lengua. Todos los caminos del hombre son limpios en su propia opinión, pero Jehová pesa los espíritus. Encomienda a Jehová tus obras, y tus pensamientos serán afirmados. Todas las cosas ha hecho Jehová para sí mismo, y aún al impío para el día malo. Abominación es a Jehová todo altivo de corazón, ciertamente no quedará impune. Con misericordia y verdad se corrige el pecado, y con el temor de Jehová los hombres se apartan del mal. Cuando los caminos del hombre son agradables a Jehová, aun a sus enemigos hace estar en paz con él. Mejor es lo poco con justicia que la muchedumbre de frutos sin derecho. El corazón del hombre piensa su camino, mas Jehová endereza sus pasos. Oráculo hay en los labios del rey, en juicio no prevaricará su boca. Peso y balanzas justas son de Jehová, obra suya son todas las pesas de la bolsa. Abominación es a los reyes hacer impiedad, porque con justicia será afirmado el trono. Los labios justos son el contentamiento de los reyes, y estos aman al que habla lo recto. La ira del rey es mensajero de muerte, mas el hombre sabio la evitará. En la alegría del rostro del rey está la vida, y su benevolencia es como nube de lluvia tardía. Mejor es adquirir sabiduría que oro preciado, y adquirir inteligencia vale más que la plata. El camino de los rectos se aparta del mal, su vida guarda el que guarda su camino. Antes del quebrantamiento es la soberbia, y antes de la caída la altivez de espíritu. Mejor es humillar el espíritu con los humildes que repartir despojos con los soberbios. El entendido en la palabra hallará el bien, y el que confía en Jehová es bienaventurado. El sabio de corazón es llamado prudente,
1: y la dulzura de labios aumenta el saber. Manantial de vida es el entendimiento al que lo posee, mas la erudición de los necios es necedad. El corazón del sabio hace prudente su boca y añade gracia a sus labios. Panal de miel son los dichos suaves, suavidad al alma y medicina para los huesos. Hay camino que parece derecho al hombre, pero su fin es camino de muerte. El alma del que trabaja, trabaja para sí porque su boca le estimula. El hombre perverso cava en busca del mal, y en sus labios hay como llama de fuego. El hombre perverso levanta contienda, y el chismoso aparta a los mejores amigos. El hombre malo lisonjea a su prójimo y le hace andar por camino no bueno. Cierra sus ojos para pensar perversidades. Mueve sus labios, efectúa el mal. Corona de honra es la vejez que se halla en el camino de justicia. Mejor es el que tarda en airarse que el fuerte, y el que se enseñorea de su espíritu que el que toma una ciudad. La suerte se echa en el regazo, mas de Jehová es la decisión de ella. Capítulo 17. Mejor es un bocado seco y en paz que casa de contienda llena de provisiones. El siervo prudente se enseñoreará del hijo que deshonra y con los hermanos compartirá la herencia. El crisol para la plata y la hornaza para el oro, pero Jehová prueba los corazones. El malo está atento al labio inicuo, y el mentiroso escucha la lengua detractora. El que escarnece al pobre afrenta a su hacedor, y el que se alegra de la calamidad no quedará sin castigo. Corona de los viejos son los nietos, y la honra de los hijos sus padres. No conviene al necio la altivez.
2: Jesús, necesitamos ser como tú. Haz nuestro carácter más como el tuyo. Ayúdanos. Levante sus manos y dígaselo al Señor.

a mi viejo hombre, que en todo tiempo pueda ser ejemplo, Señor. Hoy levante sus manos y rinda su carácter al Señor. Aquí estamos, Dios.

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días, buenas tardes o buenas noches en esta preciosa hora, siempre dando gracias a nuestro Rey de Reyes y Señor de Señores en este hermoso día. Hoy es día sábado 29 de agosto. Agradecido siempre con nuestro Dios, nuestro Padre Celestial, porque nos ha regalado un nuevo día, una nueva oportunidad, nos ha dado la oportunidad de haber despertado gracias a Él, gracias a su amor, gracias a su misericordia. Y así también gracias a todos nuestros oyentes en cualquier lugar del mundo donde usted nos está escuchando en esta preciosa hora. Que el Señor le bendiga en gran manera. Siempre, siempre es un placer, siempre es un enorme privilegio poder saludarles a través de El Olán Estéreo y Radio Celestial. Gracias por su sintonía. Especialmente en este día venimos saludando con mucho amor, con mucho cariño a todos los niños. Dios bendiga los niños, jóvenes, adolescentes en todo el mundo. Y como ya saben, los días sábados el programa es especial para los niños, para los jóvenes, ¿verdad? Los adolescentes, así que los niños de 11 años hacia abajo que sepan ya hablar bien, que se expresen bien, que hablen clarito. Ya saben, ¿verdad? Pueden enviar su mensaje de voz o audio, como usted le llame, diciendo ahí, saludando primeramente, saludando a la audiencia, diciendo su nombre, dónde nos están escuchando, el texto que se sabe ya de memoria, que no lo vaya a leer, sino de memoria, y también, ¿verdad?, la cita bíblica. Y así le vamos a transmitir aquí ese audio para que lo vamos a reproducir para que se transmita en todo, ¿verdad? Donde sea que nos estén escuchando en todo el mundo, lo van a escuchar. Así que motivando a los niños siempre para seguir adelante, aprendiendo más, conociendo más de la palabra de nuestro Dios, porque eso es bueno. Y a eso somos llamados, a instruir a nuestros niños, a enseñarle a nuestros niños lo bueno, la palabra de nuestro Dios. Siempre, ¿verdad?, que sea Dios cuidando de cada uno de ellos. Dios bendiga a todos los niños en todo el mundo. En todo el mundo. No solamente aquí, local o a nivel nacional, sino en todo el mundo. Sea siempre, Señor, cuidando sus corazones, cuidando sus mentes. Así también los adolescentes, jóvenes, siempre sea la protección de Dios sobre cada uno de ellos, porque Él sí puede estar con ellos a cada momento. Él sí. Él ve y escucha cosas que pueden hacer, pueden dañar a nuestros hijos. Él lo ve todo, pero Él los cuida. Él los protege de personas perversas, de personas malvadas que quieren venir a dañarlos. Pero la protección de Dios está ahí. Así que como padres siempre oremos por nuestros hijos, que sea siempre Él cuidando de ellos. Por muy lejos que se encuentren de nosotros, siempre pongámoslos en las manos del Señor para que sea Él cuidándolos, para que sea Él rodeándolos con su presencia. Aunque muchas veces sean hijos rebeldes, sean hijos malcriados, pero no hay amor, ¿verdad?, que como el de una madre, el de un padre. Claro, solamente el amor de Dios es más grande, pero aquí en la tierra un padre, una madre siempre ora, siempre clama por sus hijos. Por muy malcriado que sea, por muy mal portado que sea, rebelde, pero una madre, un padre que ama a su hijo, siempre clama por él delante del Señor. Así que Dios bendiga a los niños, jóvenes y adolescentes. Y en esta preciosa hora, ya les expliqué, ¿verdad?, cómo es, para que se vayan ahí preparando, bajándole siempre el volumen a su radio a la hora de grabar ese audio. Bájele el volumen para que se les entienda bien lo que están diciendo. Y que hable bien ya el niño, porque eso es muy importante también, que se le entienda al niño para poderlo transmitir, porque lo van a escuchar no solamente aquí en Tegucigalpita o solamente en Omoa, no. Lo escuchan en todo el mundo, hasta donde está llegando esta señal, a través del internet, a través de la frecuencia, a través del canal 97. Lo están escuchando en todo el mundo, así que debe de ser, bueno, como les digo, Dios es un Dios de orden. Y a mí, en lo personal, también me gusta el orden. Así que debemos de ser ordenados y darle al Señor lo mejor. Amén. Siempre lo mejor para nuestro Dios. A mí me gusta el orden también, ser ordenados,
ser aseados, ser limpios, y aún más cuando se trata, cuando se refiere al Señor, aún debemos de ser más ordenados, dedicados a lo que vamos a hacer. Así en esta preciosa hora vamos a meditar, vamos a leer la palabra del Señor. Siempre es muy importante la palabra del Señor, porque este es nuestro alimento espiritual, la palabra del Señor. Así que todo, ¿verdad, niños? Pongamos atención, adultos, todos los que estén ahí escuchando. Bueno, si ya están levantados los niños, porque como hoy no van a la escuela, muchos ya se levantan tarde. Pero gracias al Señor por todo. Pero a los que están ahí ya atencionando, poniendo atención, escuchemos esta palabra. Y vamos a leer en Jueces, vamos a hablar un poco de Sansón, el fuerte Sansón. Jueces, capítulo 15, vamos a leer del versículo 9 al versículo 20. Jueces, capítulo 15, del versículo 9 al versículo 20. Jueces, capítulo 15, del versículo 9 al versículo 20. Versículo 9 al versículo 20. Jueces.

Y los varones de Judá les dijeron: ¿Por qué habéis subido contra nosotros? Y ellos respondieron: A prender a Sansón hemos subido, para hacerle como él nos ha hecho. Y vinieron 3,000 hombres de Judá a la cueva de la peña de Etán, y dijeron a Sansón: ¿No sabes tú que los filisteos dominan sobre nosotros? ¿Por qué nos has hecho esto? Y él le respondió: Yo les he hecho como ellos me hicieron. Ellos entonces le dijeron: Nosotros hemos venido para prenderte y entregarte en mano de los filisteos. Y Sansón le respondió: Juradme que vosotros no me mataréis. Y ellos le respondieron diciendo: No, solamente te prenderemos y te entregaremos en su mano, mas no te mataremos. Entonces le ataron con dos cuerdas nuevas y le hicieron venir de la peña. Y así que vino hasta Lehi, los filisteos salieron gritando a su encuentro, pero el espíritu de Jehová vino sobre él, y las cuerdas que estaban en sus brazos se volvieron como lino quemado con fuego, y las ataduras se cayeron de sus manos. Y hallando una quijada de asno fresca aún, extendió la mano y la tomó, y mató con ella a 1,000 hombres. Entonces Sansón dijo: Con la quijada de un asno, un montón. Dos montones, con la quijada de un asno, maté 1,000 hombres. Y acabando de hablar, arrojó de su mano la quijada y llamó a aquel lugar Ramat Lehi. Y teniendo gran sed, clamó luego a Jehová y dijo: Tú has dado esta grande salvación por mano de tu siervo. ¿Y moriré yo ahora de sed y caeré en manos de los incircuncisos? Entonces abrió Dios la cuenca que hay en Lehi, y salió de allí agua, y él bebió y recobró su espíritu y se reanimó. Por esto llamó el nombre de aquel lugar en Acore, el cual está en Lehi hasta hoy. Y juzgó a Israel en los días de los filisteos 20 años. Amén. Gloria a Dios. Qué preciosa palabra esta que hemos leído en Jueces capítulo 15, del versículo 9 al versículo 20, de cómo, ¿verdad?, Sansón venció a los filisteos que venían en su contra, y aún estando atado, dice que lo ataron con cuerdas nuevas, cuerdas muy fuertes. Estaba atado, o sea, estaba amarrado, para quienes no entienden qué es atado, los niños, ¿verdad?, que están ahí, estaba amarrado con cuerdas nuevas, estaban fuertes aquellas cuerdas. Y dice que vinieron aquellos filisteos a su encuentro. Pero algo maravilloso, Sansón no estaba solo, no era con su propia fuerza. No era con su propia fuerza. Y dice que el ángel de Jehová vino sobre el espíritu de Jehová. Vino sobre Sansón. No era él solo. No es con nuestras propias fuerzas que vamos a luchar, que vamos a pelear. Pero tampoco es que les está incitando a que vayan a buscar problemas. No, tampoco así. Pero sí dice que el espíritu de Jehová vino sobre Sansón y venció a todos aquellos filisteos. Los venció, dice, con una quijada de asno, o sea, con un hueso de un asno. Con eso los venció, pero no era aquel hueso, no era Sansón, era quien estaba en él, y era el espíritu de Jehová. No es quienes somos nosotros, no es quién soy yo, no es quién usted, es quién está en nosotros. No peleamos, no luchamos con nuestras propias fuerzas, es el Señor. Es el Señor y aquí.

0: Y verdad, Sansón era, dice que era fuerte porque era un nazareo. Porque su madre era estéril, o sea que no podía tener hijos la mamá de Sansón, antes de él, no podía tener hijos. Pero vino, dice el ángel de Jehová, y habló con ella, con Manoa, el esposo de la mamá de Sansón, y les hizo esta promesa, que ella daría a luz, pero que debía de consagrar a aquel niño al Señor, que sería un nazareo. Le dijo, navaja no pasará por su cabeza. O sea que no le podían cortar el cabello o el pelo, como usted quiera decirle. No se lo debían de cortar. Esa era la promesa, que le daría un hijo, pero debían de consagrarlo. Eso significa nazareo, apartado, separado, consagrado para Dios. Eso significa nazareo. Alguien consagrado al Señor, separado para Él. Y este era Sansón. Aquella promesa que el Señor había dado a Manoa y a su mujer era Sansón. Y así lo hicieron ellos. Cumplieron. Lo consagraron, lo separaron para el Señor. Y Sansón era alguien muy fuerte. Vencía ejércitos, venció leones, pero no era él, era quien estaba en él. Así nosotros debemos de seguir siempre confiando en el Señor, confiando no en nuestra propia fuerza, no en decir yo puedo, yo lo voy a vencer. No, es el Señor obrando a través de nosotros. Si el Señor se separa de nosotros, se aparta de nosotros, no somos nada. Y así sucedió con Sansón. Cuando él desobedeció y el Espíritu de Jehová se apartó de él, no era nadie ya, era un hombre cualquiera. Pero nosotros, que vivimos en obediencia al Señor, Él está en nosotros. Y no somos cualquiera, porque Él habita en nuestros corazones. Así que los niños que están ahí escuchando, qué maravilloso. Este hombre fuerte, muy fuerte, y vencía ejércitos, pero no con su propia fuerza. Era el Señor en él, el Espíritu de Jehová, dice, venía sobre él y venció todos aquellos filisteos que venían a prenderlo, o sea, que venían a agarrarlo, a capturarlo, venían. Pero él no los dejó. Él no los dejó. Dice en el versículo 14, para que volvamos a escuchar y que sí, el Espíritu de Jehová vino sobre él. Dice, y así que vino hasta Leí, o sea, Sansón vino hasta ese lugar, los filisteos salieron gritando a su encuentro. Pero el Espíritu de Jehová vino sobre él, y las cuerdas que estaban en su brazo se volvieron como lino quemado con fuego, y las ataduras se cayeron de sus manos. Gloria a Dios. El Espíritu de Jehová, si ese Espíritu de Jehová mora, habita en nosotros, está sobre nosotros, quien se levante en nuestra contra caerá, será vencido, pero no es con nuestras propias fuerzas. Sigamos siempre creyendo, confiando en nuestro Dios, en nuestro Padre Celestial. Amén. Y seamos obedientes, porque esto es lo que le agrada al Señor. Ser obedientes aquí en la tierra con nuestros padres, con las autoridades, respetar y sobre todo ser obedientes con nuestro Dios. Eso es lo que el Señor le agrada, la obediencia. Ser obedientes. Amén. Así en esta preciosa hora vamos a orar, dando gracias siempre a nuestro Rey de Reyes y Señor de Señores por este precioso día que nos ha regalado. Padre bueno que estás en el cielo, venimos delante de tu presencia, Señor, dándote las gracias, Padre. Gracias, Señor, por este tiempo. Gracias por esta oportunidad que tú nos has dado, Señor, una vez más el privilegio de estar en este lugar, de poder, Señor, servirte, agradarte. Gracias, bendito Rey. En esta hora yo te presento la vida de los niños. A cada niño ahí donde se encuentran escuchando. Y aquellos, Padre, que aún no nos escuchan. Donde sea que haya un niño, Padre amado, cuídalo siempre. Los adolescentes, los jóvenes, protégelos de todo mal. Protégelos, Señor, de todo peligro. Sea tu presencia siempre cubriéndonos. Porque sabemos y confiamos que tú puedes estar con ellos en todo tiempo, en todo momento. Gracias, bendito Dios, porque tú eres bueno. Porque tú has sido bueno con cada uno de nosotros. Y confiamos en que tú cuidas de los niños. Así también yo te ruego, Señor, por cada padre, por cada madre de familia. Capacítalos cada día más. Dale sabiduría, el entendimiento que necesitan para saber educar, para saber guiar a sus niños, instruirlos, Señor, en tu camino. Que puedan darles un buen ejemplo a sus hijos. Bendice cada hogar, cada familia, Señor, ese vínculo familiar. Seas tú siempre fortaleciéndolo. Fortalece las familias para que sigan unidas. Bendito Rey, cuida de los niños, Señor. Donde sea que estén, donde sea que anden, aquellos que tristemente no tienen un hogar, no tienen, Señor, qué comer. Padre, seas tú siempre proveyendo. Seas tú abriendo puertas de bendición sobre cada uno de ellos. Aquellos jóvenes que andan ya, Señor, algunos niños todavía, que se andan drogando, que andan en malos pasos robando, Señor. Yo te ruego, tengas misericordia. Transforma esa manera de pensar. Porque quizá en sus hogares, en su familia, no encontraron el amor que necesitan. Y fueron y se refugiaron en las drogas, en las pandillas, Señor. Oh Rey del Cielo, yo te ruego, seas tú rompiendo cadenas. Rompe maldiciones. Toda maldición, Señor, maldiciones ancestrales que vienen de generación en generación, seas tú rompiéndolas. Libera la vida de los niños, los jóvenes. Padre, seas tú liberándolos de todo vicio, de toda maldición que los está hundiendo. Se están perdiendo, Señor, los jóvenes. ¿Cuánto joven está muriendo, Señor amado? Sin esperanza. Padre, yo te ruego por esos jóvenes que andan ahí, Señor, que creen que nadie los ama, que se sienten deprimidos. Padre, seas tú obrando en esos corazones, en esas mentes, que ellos entiendan que hay un Dios que los ama con amor eterno. Obra, Señor, quita todo lo negativo de sus mentes. Limpia, purifica sus mentes, sus corazones. Que ellos acepten, que ellos reconozcan que tú eres Dios. Y te acepten en sus corazones. Cuida, Padre amado, de cada joven rebelde, que se rebelan en contra de sus padres, que no aceptan consejo de sus padres. Oh Rey amado, seas tú obrando en esas mentes perversas de los jóvenes. Cuida de cada uno de ellos. En tus manos, Señor, dejamos nuestros niños, nuestros jóvenes, nuestros adolescentes. Los dejamos en tus manos, bendito Dios, cuida de cada uno de ellos. Así también yo presento este programa, que sea de bendición para cada niño que está ahí escuchando, Señor amado, que sea de bendición, que puedan cada día ir aprendiendo más y más de ti. Aquellos que van a participar, dale sabiduría a cada niño, Dale conocimiento, que están ahí con el deseo de aprender más de tu palabra. Dales entendimiento, Señor, desde ya a cada niño. Dales sabiduría. Ayúdalos a entender tu palabra. Desde pequeños, Señor, ayúdalos a entender tu palabra. Que esa, Señor, ese es el objetivo de este programa, de realizarlo de esta manera, para que los niños aprendan más de ti. Dales, ábreles el entendimiento, abre sus mentes, sus corazones, que atesoren tu palabra. Gracias, bendito Dios. A ti sea siempre la honra y la gloria y no a nosotros. Bendice cada día este lugar. Suple las necesidades que hayan en esta radio, Señor, para que esta señal siga transmitiéndose, para que siga llegando a más lugares, a más corazones. Gracias, soberano Dios, Rey de reyes, Señor de señores, Príncipe de paz, Maestro de maestros, solamente eres tú, nuestro Creador. Bendito Dios, gracias. Gracias a ti sea siempre la honra y la gloria. Gracias, Padre, gracias, Hijo, y gracias, Espíritu Santo de Dios. Amén y amén. Gloria a Dios, aleluya. Bueno es nuestro Dios, bueno es nuestro Padre Celestial. Así que ya saben, ¿verdad? Los niños, aún a los adultos, si hay tiempo, siempre les complazco, pero si hay niños, primero los niños. Este día son prioridad los niños. Siempre les he complacido también a los adultos, pero ya muchas veces casi al final del programa, cuando sí hay tiempo, porque los adultos tenemos todo el resto de la semana, de lunes a viernes. Pero hoy es especial para los niños porque la mayoría van a la escuela, van al colegio. Entonces hoy el día sábado es especial para ellos. Amén. Así que motivando a todos para que envíen ese mensaje, ya saben, un audio, que el niño pueda hablar bien, ya de 11 años hacia abajo, un niño que hable bien, que se exprese ya bien, ¿verdad? Que para irle motivando, que diga de dónde nos llama, salude primeramente su nombre, de dónde nos llama, el texto, el versículo bíblico y luego también la cita bíblica. Pero algo muy importante también, debe de bajarle el volumen a su radio a la hora de grabar ese audio para que se pueda escuchar clarito, para que se entienda muy bien. Amén. Seamos ordenados y desde ya hay que irles enseñando a los niños a ser ordenados también. Y más aún lo que es para el Señor. Lo mejor siempre para nuestro Dios. No es a cómo me salga, no. Lo mejor siempre para nuestro Dios y debemos de enseñarle a nuestros niños. No somos perfectos, claro que no, pero tratar cada día de darle lo mejor al Señor, no a cómo nos salga, cómo quede, no, lo mejor para, si muchas veces, yo tengo esto siempre, si muchas veces cuando yo estaba estudiando, cuando yo estaba en el colegio, me gustaba hacer las cosas ordenadas, iba con mi uniforme aseado a la escuela, al colegio, las tareas, los cuadernos limpios, porque siempre me ha gustado ser ordenada. Y ahora para el Señor aún mucho más. Y esto nosotros debemos como padres enseñarle a nuestros hijos a ser ordenados, a ser cuidadosos, a cuidar lo que tienen. A cuidar su cuaderno, a cuidar su lápiz, a cuidar lo que tienen y a ser ordenados, a ser aseados. Porque hay niños que son muy desordenados, porque el padre o la madre no les enseña, no los educa. Y quizás porque muchas veces, tristemente, así es la mamá o así es el papá. Pero no, nosotros debemos de enseñarles a ser cuidadosos, a ser agradecidos con lo que el Señor nos da. Lo que el niño tiene, ese lápiz, ese cuaderno que tiene, es gracias a Dios primeramente, porque Dios le ha dado fuerza a su papá o a su mamá, ha bendecido a sus padres para que le compren eso que tiene. Pero es gracias a Dios. Así que seamos agradecidos, niños, con Dios primeramente y también con sus padres. siempre agradecido. Y les voy a dar nuevamente los números de teléfono para quienes aún no los tienen. Primero los niños, ¿verdad? Pero siempre a veces se me acumulan los niños, entonces siempre voy en orden. Primero el que cae primero y luego voy en orden. Porque a veces también se me desesperan, porque les digo yo que primero los niños, pero obviamente caen varios mensajes y el primero que cae le voy a complacer primero. También esto debemos de entenderlo. Amén. Así que Dios bendiga la vida de los adultos también. No los estamos haciendo de menos, claro que no. Pero hoy es especial para los niños y los números de teléfono para quienes no los tienen son los que tenemos aquí en la radio. Estos números son de aquí de la radio. No son míos, es de aquí de la radio. 89 47 84 23 o al 95 10 84 82. Y se lo repito una vez más. 89 47 84 23. También el 95 10 84 82. Así que motivando a los pequeñitos de la casa, que también ellos son especiales para el Señor. Ellos son muy, muy importantes para el Señor y también para nosotros. Y hacer así los queremos hacer sentir este día, los días sábados, todos los sábados, mientras el Señor me lo permita. Mientras el Señor me lo permita, aquí estaré siempre para servir a cada niño, a todos los niños que nos escuchan. Así que motivándoles siempre a seguir adelante. Y vamos a iniciar ya escuchando a Viper y sus amigos con ese hermoso canto, Sansón. Son las 9 de la mañana con 31 minutos. Si el Señor permite, aquí voy a estar hasta las 12 del mediodía. Así que pónganse ya activos los niños con el permiso de sus padres siempre. Siempre pídale permiso a su mamá o a su papá si puede enviar el mensaje, si lo puede hacer. Siempre hay que respetar a nuestros padres. No es porque yo le esté diciendo que lo va a hacer, no. Siempre pídale permiso a su mamá y a su papá. Y si ellos le dicen sí, o cualquiera que esté ahí encargado, si ellos le dicen que sí, entonces lo hacen. Porque también hay que obedecer, hay que respetar a nuestros padres. Así que vamos a iniciar escuchando este hermoso canto.
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0: tenían estos héroes?
1: ¡Superpoderes!
2: ¿Tenían ojo biónico?
0: ¿Tela de araña especial?
2: No, chicos, tenían Ben Dios.

poder usó Daniel para que los leones no lo coman? 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

adquirió el pueblo en el desierto. 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

0: ¿Alguno de ustedes quiere cantar algún solo?
1: Yo.
0: Muy bien, vamos a ver cómo cantas.
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0: Amén, amén, gloria a Dios. Continuamos en esta preciosa hora. Son las 9:38. 9:38. Saluditos para la hermosa Valentina Peralta que nos está escuchando en Río Chiquito. Dios bendiga grandemente la vida de Valentina. Dios bendiga también a toda su familia, su madre y la vida de su abuela, nuestra hermana Ángela Jovel. Así que vamos a escucharla a todos diciendo verdad ese texto bíblico. Valentina nos escucha allá en Río Chiquito.
1: Bendiga, hermana, yo voy a decir Josué 1:9. Sé fuerte y valiente, no tengas miedo ni te desanimes, porque el Señor tu Dios estará contigo donde quiera que vayas.
0: Amén, amén, gloria a Dios. Así todos los niños, ¿verdad?, motivándoles. Que el Señor bendiga la vida de Valentina, cada día más le dé sabiduría, cada día más le dé entendimiento y que siga más y más aprendiendo de la palabra del Señor. Así vamos a complacerle, nos ha solicitado Danzando de Cristi de Cleiro y también Tú de Darían González. Son las 9:40.

0: Aunque pase por el fuego, no me quemaré. Y si paso por las aguas, no me ahogaré. Aunque haya oscuridad, con fe caminaré. Pues tú siempre vas conmigo.
1: Palabra dice.

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0: Amén, amén, gloria a Dios. Seguimos en esta preciosa hora, son las 9 de la mañana con 50 minutos. 9 de la mañana con 50 minutos. Así, saluditos para Josué, que nos esté escuchando allá en San Carlos. Que el Señor me lo bendiga grandemente. Saluditos para él, saluditos también para su madre y toda su familia. Dios bendiga a las familias. Y que cada día sea él dando sabiduría a estos hermosos pequeños y que cada día sigan más y más aprendiendo de la palabra del Señor. Así que vamos a escuchar a Josué desde San Carlos. Desde allá nos están escuchando y nos han enviado este mensaje. Así que vamos a escucharlo también.
1: Buenos días, Nueva Misterio. Quiero decir un texto bíblico. Jeremías 33:3. Clama a mí y yo te responderé y te enseñaré cosas grandes y ocultas que tú no conoces. Y también quiero que me complazcan con una alabanza que hice. Vamos a alabar al rey. Me llamo Alin Josué de San Carlos.
0: Amén, amén, gloria a Dios, que el Señor bendiga más y más y le dé sabiduría también a Josué, que nos está escuchando allá en San Carlos. Qué bonito es escuchar a los niños, como ellos también, ¿verdad?, están aprendiendo más y más de la palabra de nuestro Dios, y eso es muy importante para que no sean engañados por cualquiera. Es muy importante que ellos vayan aprendiendo de la palabra del Señor. Así que vamos a complacer a este hermoso pequeño que nos está escuchando allá en San Carlos. Dios bendiga la vida de nuestra hermana Rosa Gómez. Que Dios me le bendiga más y más. Así vamos a escuchar este hermoso canto que nos ha solicitado esta hermosa alabanza. Vamos a alabar al Rey. 9:52 minutos.

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Amén, amén, gloria a Dios. Continuamos en esta preciosa hora. Ya son las 10 de la mañana con un minuto. Saludito para la hermosa joven Dania García que nos está escuchando allá en Palma Real. Dios bendiga la vida de esta hermosa jovencita y así también la vida de sus hermanitos que se encuentran ahí en casita escuchando muy atentos el programa. Dios bendiga esta hermosa familia. Y así vamos a complacerle y vamos a escuchar que canten los niños de Juana. Y también cantad a Jehová un cántico nuevo.

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Amén, amén, gloria a Dios. Continuamos en esta preciosa hora. Son las 10 de la mañana con 9 minutos. Así saludando a todos los niños y también diciéndoles que tenga un poquito de paciencia, porque según el orden en que vayan cayendo los mensajes, así yo les voy a ir complaciendo. Pero tengamos paciencia a todos los niños también, porque hay bastantes que están mandando. Saludando a todos los niños y también diciéndoles que tenga un poquito de paciencia, porque según el orden en que vayan cayendo los mensajes, así yo les voy a ir complaciendo. Pero

0: hablando de cada uno de sus niños siempre. Y así vamos a escucharlos también, nuestros niños que nos escuchan allá en Nueva Delhi.
1: Dios le bendiga, hermana, de que le dije un texto bíblico. Un Salmo 19. Los cielos cuentan la gloria de Dios. Amén, amén, hermana. Quiero una alabanza del patito Juan y la batalón. Dios le llama a me saluda Cuarta Giovanni de Nadeli. Que lo dije en el texto bíblico. Juan 8. Cada uno se fue a su casa y Jesús se fue al monte Olivo. Bendición, hermana. La viejita chiquitita. Una alabanza. La viejita chiquitita.
0: Amén, amén, gloria a Dios, que el Señor bendiga a estos hermosos hermanitos que nos escuchan allá en Nueva Delhi, la hermosa Norma Gabriela y también a Walter, que el Señor sea siempre cuidándolos, dándoles sabiduría, dándoles entendimiento, así que vamos a complacerle y vamos a escuchar el patito Juan de Viper y sus amigos también nos han solicitado la vaca Lola. Son las 10 de la mañana con 12 minutos, así que con paciencia siempre, niños, llegará su turno.

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1: Obedece a tu mamá.
0: A mi mamá también.
1: Y si lo haces el señor.
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1: Eso está buenísimo, ¿eh?

0: la Biblia. Y también a veces oro.
1: ¿Seguro? ¿Seguro que lo haces todos los días?
0: Me parece que... Ahora no me acuerdo mucho, pero sí, yo lo hago, a veces lo hago, ¿viste?
1: Mejor escuchar Patito Juan.

0: imaginando Palito Juan cantando.
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Amén, gloria a Dios. Continuamos, son las 10 de la mañana con 21 minutos, 10 de la mañana con 21 minutos. Saludito a nuestros oyentes allá en San Martín. Saludito para la hermosa pequeña Flor Idalia, que el Señor me la bendiga en gran manera. Saludos para ella, saludos también para toda su familia. Y les recuerdo, ¿verdad?, que la dinámica es enviar un audio, pero que se les entienda bien, que se les entienda para poderlo transmitir a través de la radio, que se les entienda bien ese audio que ellos envíen para poderlo transmitir, para que lo escuchen a nivel mundial, donde sea que llegue la señal de la radio lo van a escuchar, pero tiene que entendérseles y siempre, como les digo, ordenadamente, porque Dios es un Dios de orden, al Señor le gusta que seamos ordenados y a mí también me gusta el orden. Amén. Así que hay que ser ordenados. Y así que Dios bendiga a esta hermosa pequeña que nos están escuchando allá en San Martín. Dios bendiga también a toda su familia. Seguimos complaciendo y vamos a escuchar Valle de Lágrimas de Tomás Ocampo. Y también este hermoso canto, la historia de Jonás de los pequeños héroes. 10:22.

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Quizás has tenido menos precio, quizás muchos te han criticado, quizás has estado al borde de la muerte, pero Dios, Dios está contigo, hermano.

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0: Amén, amén, gloria a Dios. Continuamos en esta preciosa hora. Son las 10 de la mañana con 30 minutos. 10 de la mañana con 30 minutos. Saludamos a nuestros hermanos que nos escuchan allá en Tierra Santa. Saluditos para el pequeño Luisito, para Luis, que Dios le bendiga en gran manera. Así que vamos a escucharlo también en esta maravillosa hora.
1: Dios le bendiga, hermana. Que yo me llamo Luis y quiero un saludo para mi abuela Juana María y un saludo para mi mamá Teresa. Y quiero una alabanza, que ofrezca una alabanza, que he cansado del camino. Ahí también me cae y no me sé el texto de la Biblia. Todo lo puedo en Cristo fortalece.
0: Amén, amén, gloria a Dios, que el Señor bendiga la vida de Luis, que nos están escuchando allá en Tierra Santa, y él está saludando con mucho amor, con mucho cariño, a su abuela, nuestra hermana María Juana, y también a su madre Teresa. Que el Señor sea cada día dándole sabiduría, dándole entendimiento, y que pueda aprender más y más de la palabra del Señor, y servirle desde muy pequeño, ¿verdad? Así, vamos a complacerle y vamos a escuchar la alabanza Sumérgeme de Jesús Adrián Romero. 10:32.
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3: Venimos ante ti, oh Dios, sedientos, cansados, conscientes de nuestra necesidad de ti, más que de cualquier otra cosa.

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0: ¿Qué es un milagro?
1: Es cuando Dios hace algo imposible, increíble, algo que nosotros no podemos hacer.
0: Ah,
1: en un vasito.

0: Amén, amén, gloria a Dios. Continuamos en esta preciosa hora. Son las 10 de la mañana con 41 minutos. 10 de la mañana con 41 minutos y seguimos siempre agradecidos con el Señor por lo bueno y maravilloso que Él es y sigue siendo con cada uno de nosotros. Saluditos a todos los que nos están escuchando allá en Vista Hermosa, en Kimistán, Santa Bárbara. Dios bendiga la vida de cada uno de nuestros oyentes. También allá en Nueva Frontera, municipio de Nueva Frontera, también en el municipio de Azacualpa y en el municipio de Kimistán, allá en el departamento de Santa Bárbara. Dios bendiga a todos nuestros oyentes. Así que vamos a escuchar a la hermosa Mariela García. Vamos a escucharla en esta preciosa hora.
1: Dios la bendiga, hermana. Me saluda Mariela García, aquí de Vista Hermosa, que está en Santa Bárbara. Tengo 10 años y tengo un texto. Dejad a los niños venir a mí, no se los olvidáis, porque de los tales es el reino de Dios. San Mateo 19:14. Quiero que me complazca con dos alabanzas: el teléfono carpintero y la cabrita.
0: Amén, amén, gloria a Dios, que el Señor bendiga la vida de esta hermosa princesa y le dé cada día más sabiduría, entendimiento y que siga aprendiendo más y más de la palabra de nuestro Padre Celestial. Así que vamos a complacerle y vamos a escuchar el teléfono carpintero de las ardillitas y también la cabrita de Manuel Bonilla.
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3: No puedo, jefe. Estoy estudiando.
2: Tú, Demetrio.
3: Yo tampoco puedo. Estoy haciendo mi tarea.
2: ¡Pánfilo! ¡Contesta el teléfono!
4: ¡No puedo, jefe! ¡Me estoy bañando!
2: ¡Sálgase y contéstelo!
3: Todo yo.
4: Bueno, tiene el número equivocado. Ese teléfono parece carpintero.

0: bienes raíces?
1: No, no queremos comprar terrenos. Ya tengo una tierrita.
0: ¿No? ¿En Ciudad Satélite? No. ¿Dónde?
1: Aquí debajo de las uñas.
2: ¡Pánfilo!

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Amén, amén, gloria a Dios. Seguimos en esta preciosa hora, son las 10 de la mañana con 49 minutos. 10 de la mañana con 49 minutos. Saludito muy especial para mi hermosa hermana que hoy está de cumpleaños, mi hermana de sangre, mi hermana en la carne, ¿verdad? Mi hermana Ceci Argentina Calderón Mejía, hasta Cofradía. Ya nos están escuchando a través del internet. Que el Señor me la bendiga grande y poderosamente, que hoy está tiernita. Hoy en este mes de agosto somos 7 los que cumplimos año en este mes de toda la familia. Iniciando con mi sobrina Zoe, que no, allá en Juticalpa. También mi hermano William fue el 19. A mí, pues, gracias al Señor, fue el 24. Y también mi sobrina Flor fue el 27. Y hoy mi hermana Cecia, hoy 29, y mañana 30, si el Señor permite, también será mi sobrino Fernando allá en Cofradía y mi sobrino Marvin Calderón en la colonia Santa Isabel. Así que Dios bendiga, ¿verdad?, a todos los cumpleañeros, incluyéndome a mí en este mes de agosto. En todo el mundo donde estén los cumpleañeros, sea Dios bendiciéndoles en gran manera. Y todo lo del día de hoy, 29 de agosto, y muy especialmente a mi querida y amada hermana Cecia Calderón, que nos están escuchando allá en Cofradía. Dios bendiga a toda la familia Calderón Mejía, allá en la colonia Lisandro Paz, en Cofradía. Allá se encuentran, ¿verdad? Que el Señor les bendiga en gran manera a toda la familia allá reunida. Mis padres, mis hermanos, sobrinos. Sea Dios cuidando de cada uno de ellos. Así que vamos a saludar a los cumpleañeros con unos cantos de cumpleaños. Especial para mi querida hermana y mis sobrinos que serán el día de mañana también, si Dios permite. Mañana 30 será mi sobrino Fernando y mi sobrino Marvin también. De parte de toda la familia nos hemos unido a saludarle. Mi hermana Flor desde allá, desde los Estados Unidos. Mi hermana Lilian allá en la colonia Santa Isabel y así toda la familia unidos para saludarles con mucho amor, con mucho cariño y que el Señor les bendiga en gran manera. Así que vamos a escuchar esos cantos de cumpleaños.

0: Dios les bendiga, hermano.
1: Amén, hermano.
0: ¿A qué se debe esta algarabía que estoy escuchando?
1: Ah, esto se debe a que un nuevo ser ha nacido hoy. Y justo a tiempo ha llegado usted, hermano Rubén, para que le cante algo alegre al cumpleañero.
0: Entrémosle, pues.

porque acaba de nacer. Que llore, que llore ese bebé. Tiene mucha razón, porque acaba de nacer.

0: Hermanos, a la cuenta de uno, dos, tres, ¡felicidades!
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0: Amén, amén, gloria a Dios. Continuamos en esta preciosa hora, son las 11 de la mañana con 3 minutos, 11 con 3 minutos. Saluditos para el pequeño Owen Martínez, que nos está escuchando allá en Altea, gracias a Dios, en Los Achiotes. Dios bendiga siempre este hermoso pequeñito y Dios bendiga también a toda su familia. Así que vamos a escucharlo también y motivando siempre a los niños, porque todavía hay tiempo, aún son las 11 con 4, todavía hay tiempo para que puedan enviar ese audio, para que digan ese texto bíblico, que se sepan de memoria. Su nombre, primero saludan su nombre y luego el texto, la cita bíblica, para poderles escuchar bien. Tienen que bajarle el volumen a su radio, todo en orden, ¿verdad? Así que vamos a escuchar al pequeño Owen Martínez.
1: Hola, yo me llamo Owen Martínez. Soy de la aldea, gracias a Dios, de Los Achiotes. Y el versículo que vamos a aprender hoy es Proverbios 3:6. Jehová, porque Jehová da la sabiduría y de su boca viene el conocimiento y la inteligencia.
0: Amén, amén, gloria a Dios. Que Dios bendiga y le dé cada día más sabiduría, cada día más entendimiento al pequeño Owen, que nos está escuchando allá en Altea, gracias a Dios, en Los Achiotes. Y esa es la intención, que aprendan a expresarse, que aprendan a hablar la palabra del Señor sin miedo, sin temor. Esa es la intención, ese es el objetivo. Por eso les damos el tiempo a los niños. Así que motivando a todos los que faltan todavía, ¿verdad? Todavía hay un poco de tiempo, todavía nos queda para llegar a las 12 del mediodía. Así que vamos a complacer a este hermoso pequeñito y vamos a escuchar Toda mi vida es de Cristo. Y también vamos a escuchar este hermoso canto, Yo he creído en su poder. 11 con 5 minutos.

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0: Amén, amén, gloria a Dios. Seguimos en esta preciosa hora, son las 11 de la mañana con 13 minutos, son las 11 con 13 minutos, así que saluditos también para el pequeño Ángel Castellano que nos esté escuchando aquí en Tegucigalpita. Que el Señor me le bendiga y le dé cada día más sabiduría, conocimiento para que vaya más y más aprendiendo de la palabra del Señor. Y así lo vamos a escuchar en esta preciosa hora.
1: Dios le bendiga, hermana. Me llamo Ángel Castellanos. Tengo 10 años, soy de Tegucigalpita y le voy a decir mi texto bíblico. Porque de tal manera amó Dios al mundo que ha dado a su Hijo unigénito para que todo aquel en él cree no se pierda, mas tenga vida eterna. San Juan 3:16. Dios le bendiga. Dios bendiga su vida también, hermana. Quiero que me complazca con dos alabanzas de Víctor.
0: Amén, amén, gloria a Dios. Así que el Señor bendiga a todos los niños, a todos los niños y especialmente, ¿verdad?, a los que se comunican diciendo estos textos, que sea Él cada día dándoles sabiduría. Y aquellos que aún todavía no pueden hacerlo porque quizás no pueden leer, no saben todavía, pero que sea Dios de igual manera dándoles sabiduría desde ya, dándoles salud a cada niño, a cada adolescente y que vayan aprendiendo más y más conociendo la palabra del Señor. Así que vamos a complacer a este hermoso pequeño Ángel Castellano que nos está escuchando aquí en Tegucigalpita. Dios bendiga también a su familia y felicitando a todos los padres de familia por ese trabajo que están haciendo con estos niños. Que el Señor sea dándoles también a ustedes sabiduría, conocimiento, capacitándolos como padres para instruir, para guiar a nuestros niños en el camino del Señor. Así que vamos a complacer a Ángel Castellano y vamos a escuchar dos cantos de Viper y sus amigos, y vamos a escuchar Somos Soldaditos y también Padre Abraham.

0: ¿Anda el avión?
1: No, mi capitán.
0: ¿Está en la infantería?
1: No, mi capitán.
0: Entonces, ¿de qué soldado me habla, Viper?
1: Soy un soldado de Jesús.
0: Muy bien, entonces.

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1: Escucha como me sale un pato.
2: Para, ¿eso qué tiene que ver con lo que vamos a cantar ahora?
1: Bueno, yo quería hacerte escuchar un pato.
2: Chicos, ¿qué les parece si cantamos esta canción?
1: Dale, mejor, dale.
2: No, vamos todos juntos, ¿eh?

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3: Hola amigos, quiero invitarlos a la gran carrera entre la Tortuga Constanza y Doña Liebre. ¿Quién ganará?
1: La tortuga Constanza es lenta, pero muy firme va. 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

Amén, amén, gloria a Dios. Continuamos en esta preciosa hora, son las 11:25. Y también saluditos para nuestra hermana Rubenia Santos, que nos está escuchando allá en Río Chiquito. Dios bendiga la vida de nuestra hermana Rubenia, que es fiel oyente y nos escucha en Río Chiquito. También está enviando saluditos para nuestra hermana Avinia Posadas y también para cada uno de sus hijos. Uno de ellos que se encuentra allá en los Estados Unidos y también uno en San Pedro Sula. Así que Dios bendiga toda la familia de nuestra hermana Rubenia Santos. Ella nos está escuchando en Río Chiquito. Y así vamos a complacerle, nos ha solicitado Te Extraño, Mamá, de Katy Mazariego.

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Amén, amén, gloria a Dios. Seguimos en esta preciosa hora, son las 11 de la mañana con 32 minutos. 11 con 32 minutos, seguimos exaltando el nombre de nuestro Dios. Saludito a todos los niños que nos están escuchando en esta hermosa mañana. Dios bendiga a todos los niños en todo el mundo, los jóvenes y los adolescentes. Y así tenemos también aquí una invitación y vamos a darle lectura. Dice: la iglesia y ministerio de Dios habita en la alabanza. Aquí en Tegucigalpita está invitándoles a todos a una gran noche de exaltación y adoración a nuestro Rey de Reyes y Señor de Señores. Se estará realizando el día 5 de septiembre a partir de las 7 de la noche en la Borda, aquí en Tegucigalpita. Nuestro hermano Pastor Santos Pineda está invitándolos a todos y como invitado especial estará Tomar Rosario desde Santo Domingo. Así que Dios bendiga a todos, ¿verdad? Y todos estamos cordialmente invitados a esta gran noche de adoración, de exaltación, que se estará realizando el día 5 de septiembre a partir de las 7 de la noche en la Borda de Tegucigalpita. Está invitando la iglesia y ministerio Dios Habita en la Alabanza. Nuestro hermano Pastor Santos Pineda, con mucho cariño, ¿verdad? Dios bendiga la vida de nuestro hermano Pastor Santos y también a toda su familia. Así que este día, el día, la noche del 5 de septiembre a partir de las 7, todos invitados a la Borda aquí en Tegucigalpita, en la iglesia y ministerio Dios Habita en la Alabanza, está invitando. Muy cordial la invitación. Así que seguimos en esta maravillosa hora y vamos a escuchar Todo Lo Has Cambiado de Danilo Montero. Y también vamos a escuchar Grande y Fuerte Nuestro Dios de Miel San Marcos Kid. 11 con 34 minutos.

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gloria a Dios. Seguimos en esta preciosa hora, son las 11 de la mañana con 42 minutos. Saluditos para nuestro hermano Juan Pineda, que nos escucha en Tierra Santa. Y él está saludando con mucho cariño. Saluditos para su madre María Juana Pineda, para sus hermanas Teresa y Santana, de igual manera sus sobrinas Cindy y Josie. Que Dios bendiga esta hermosa familia, la familia Pineda, donde sea que cada uno de sus integrantes se encuentren. Y así vamos a complacer a nuestro hermano Juan. Vamos a escuchar Quiero Conocer a Jesús, de Generación 12.

Amén, gloria a Dios. Seguimos, son las 11 de la mañana con 51 minutos. Saludamos a todos los niños de nuestra hermana Irma Díaz allá en Miramar. Que el Señor bendiga esos tres hermosos pequeñitos. Siempre sea el Señor cuidando de cada uno de ellos. Y así seguimos y vamos a leerles nuevamente esta invitación para el día sábado 5 de septiembre. Ya el próximo sábado, la iglesia y ministerio Dios Habita en la Alabanza tiene el placer de invitarnos a todos cordialmente invitados para este día sábado, para el próximo sábado. El próximo sábado 5 de septiembre, a partir de las 7 de la noche en la borda, aquí en Tegucigalpita, a una gran noche de exaltación, adoración a nuestro Rey de Reyes y Señor de Señores, nuestro hermano Pastor Santo Pineda y toda la iglesia nos están invitando. Así estará como invitado especial Omar Rosario desde Santo Domingo, República Dominicana. Así que todos invitados para el próximo sábado 5 de septiembre a partir de las 7 de la noche aquí en la borda de Tegucigalpita, la iglesia y ministerio Dios Habita en la Alabanza. Así que todos invitados y seguimos complaciendo a los pequeñitos de la casa, ya que los días sábados el programa es especial para los niños, especialmente siempre a los niños. Que Dios bendiga a todos los niños en todo el mundo. Así que vamos a escuchar El Conejito Negro de Manuel Bonilla. 11:53 minutos.

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0: Gloria a Dios, aleluya, y así hemos llegado al final del programa. Será hasta el día lunes, si el Señor así lo permite, aquí estaré nuevamente de lunes a viernes de 9 a 4 de la tarde y los días sábados de 9 a 12 del mediodía. Dios les bendiga.
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Yo voy a compartirles una serie que vamos a iniciar este jueves. Es una serie que he titulado ¿Cristianismo o religión? ¿Qué está viviendo usted? ¿Cristianismo o religión? ¿O una religión? Y el tema número uno se titula ¿Cristianos o religiosos? ¿Qué somos? ¿Cristianos o religiosos? Vamos a estudiar la palabra de Dios. Mire, cuando Cristo vino a la tierra, Él vino con el Evangelio de la salvación, que vino a romper con todos los esquemas del sistema religioso que en ese tiempo imperaba. Los judíos habían recibido la ley de Dios, pero ellos hicieron de la ley de Dios un montón de ceremonias e inventaron un montón de cosas que las dejaron ahí metidas dentro del judaísmo, que no tenían que ver nada con la palabra de Dios. Entonces, cuando Cristo viene a la tierra y comienza a enseñar el Evangelio, pues fue un choque. ¿Sí? Tan así fue que lo crucificaron, imagínense nada más. Lo odiaron a Jesús por el mensaje que tenía que ver con el corazón del ser humano y no tanto con un montón de rituales, porque el ser humano por naturaleza es ritualista. Queremos hacer cosas supuestamente para ganarnos el favor de Dios. Entonces Jesús en Mateo 7:24, abran su Biblia, Mateo 7:24. Fíjense lo que Jesús dice aquí, Mateo 7:24, dice así: cualquiera pues que me oye estas palabras, o sea el evangelio que él estaba predicando, y las hace, le compararé a un hombre prudente que edificó su casa sobre la roca. Descendió lluvia y vinieron ríos y soplaron vientos y golpearon contra aquella casa y no cayó, porque estaba fundada, ¿sobre qué? Sobre la roca. Jesús nos habla, aquí en este versículo, sobre la importancia de oír la palabra y hacer la palabra de Dios. No solamente oír, sino hacer. Él, en estos dos versículos, nos advierte que las tribulaciones de la vida van a golpear nuestra vida. Nos van a golpear, tarde que temprano. Y si estamos bien cimentados en su palabra, al oír y hacer, vamos a permanecer en pie, pase lo que pase. Pero también advierte a aquellos que oyen y no hacen la palabra. Pero de estos no hay aquí, ¿verdad que no? Gracias, Señor. Aquí son puros hacedores de la palabra. Soy el pastor más feliz del mundo y del universo. Bueno, entonces, también Jesús advierte a aquellos que oyen y no hacen la palabra, que también les va a venir tarde o temprano los golpes de la vida, los sinsabores de la vida, y cuando den con fuerza, como no tienen cimiento, su ruina será grande, total. En Mateo 7:26, en el mismo pasaje, pero el versículo 26, aquí Jesús nos lo dice. Pero cualquiera que me oye estas palabras y no las hace, le compararé a un hombre insensato que edificó su casa sobre la arena. Y descendió lluvia y vinieron ríos y soplaron vientos y dieron con ímpetu contra aquella casa y cayó y grande fue su ruina. Entonces aquí Jesús habla por una parte a unos y les dice que oír y hacer su palabra produce una vida estable, produce una vida segura emocionalmente, también espiritualmente. Pero oír y no hacer la palabra de Dios también produce algo, produce un ser interior o una persona inestable, insegura. Emocionalmente inestable, insegura, y espiritualmente igual. Entonces no se puede concebir a alguien que dice ser cristiano. ¿Cuántos son cristianos? No se puede concebir a alguien que dice yo soy cristiano y no obedecer a Dios. O sea, no se concibe un cristiano así. Sin embargo, hay personas así metidas en las iglesias que oyen mucho, oyen, saben hasta a veces más que el pastor.
pero no lo traducen en la vida cotidiana, entonces no tiene ningún efecto. No pasa nada. Y esos son los primeros que al venir los golpes de la vida, apostatan de la fe, se alejan, se amargan contra Dios y dicen que todos ustedes son hipócritas. Así juzgan. Pero, ¿qué es lo que pasa con este tipo de oyente? O sea, ¿por qué? ¿Qué sucede como consecuencia en un oyente que está ahí sentado en una iglesia y oye, pero no hace? Si dice que es cristiano, pero oye y no hace, si dice que es cristiano, pregunto, entonces, ¿de qué se alimenta? Porque un cristiano se entiende que se alimenta de la palabra de Dios. Entonces, uno que oye y no hace, entonces, ¿qué está alimentando? Por eso es inestable, por eso no es sólida su vida. ¿De qué se alimenta? ¿De qué nutre su alma, su espíritu? Entonces, al no alimentar su alma, al no alimentar su espíritu con la palabra, pronto vendrá el cansancio espiritual. Pronto vendrá, tarde o temprano, por los sinsabores de la vida que golpean duro, y vendrá el desánimo. Lo va a invadir la debilidad y como consecuencia la ruina total. Entonces, este tipo de oyente, al no vivir la palabra de Dios, pero va a una iglesia, si no vive la palabra, entonces ¿qué vive? ¿Saben cómo empieza a vivir? Comienza a vivir una vida religiosa. No de comunión genuina con Dios, de caminar con Dios, no, sino una vida basada siempre en las buenas obras, en las cosas buenas que pueda hacer, y siempre las hará tratando de ganarse el favor de Dios y las bendiciones de Dios. Y es por eso que escuchamos, lo que escuché algo que tú dices, wow, qué tremendo, ¿no? De un hombre, esto está ahí en internet, de un hombre que estaba dando testimonio, según él, y decía, yo ya le gané a Cristo y le gané a Moisés y le gané a Elías, porque ellos ayunaron 40 días y yo ya llevo 50. Entonces, oh, y la gente, ¿saben qué hizo la gente? Los hermanitos aplaudieron. O sea, ya le ganó a Cristo. ¿A poco creen que dejando de comer ya son cristianos? También los budistas ayunan. Y los Hare Krishnas. Están más esbeltos que nosotros. No, hermanos. Eso es, al no vivir la palabra de Dios, comienza a traducirse en una vida de actividades ceremoniales y religiosas. Pero todo es externo. ¿Sí? Y siempre creen erróneamente que Dios aprobará eso en su vida. Ay, mira, le ganó a Cristo, a mi Hijo Santo. Ya lleva 50 días de ayuno. ¡Wow! Este sí me asombró. Me apantalló, dice el Señor. Imagínate. Entonces, no es así. El problema de una vida que consiste en hacer buenas obras para ganarme el favor de Dios, haciendo cosas para acallar mi conciencia, no tienen que ver nada con cómo está mi corazón y con mis actitudes. Esto, tarde o temprano, te va a cansar. Te va a desgastar. Te vas a desanimar y la ruina total vendrá. En Hechos capítulo 17, versículo 22, si van conmigo ahí, Hechos 17, 22. Pablo, esa historia habla de que Pablo llega a Atenas, y Atenas, bueno, pues el centro de la filosofía, imagínate. Ya habían pasado varios siglos y Aristóteles ya había dejado su filosofía, Platón, y un montón de gente pensante. Entonces él llega a Atenas, en Grecia, y vean lo que dice Hechos 17:22. Entonces Pablo, puesto en pie en medio del aerópago, dijo, varones atenienses, en todo observo que sois, ¿qué? Muy religiosos. Fíjate, ¿por qué les digo así? Porque pasando y mirando vuestros santuarios, tenían dioses para aventar para arriba, para dar y prestar, adoraban todo. Se sentían muy religiosos.
pero practicaban la homosexualidad, que era el pan de cada día, el lesbianismo, o sea, estaban en la corrupción moral total. Pero eran muy religiosos, tenían muchos altares a los, pero practicaban la homosexualidad, que era el pan de cada día, el lesbianismo, o sea, estaban en la corrupción moral total.

pero haciendo un montón de prácticas religiosas, pensando que aún ese Dios no conocido, bueno, pues no lo conocemos, pero también lo adoramos. ¿Y qué hacían? Pura ceremonia. Lo define aquí religiosismo, puras cosas externas. Y bueno, la historia dice que Pablo dice, de eso les vengo a hablar, que se aparten de todo esto y que se arrepientan, les dijo. Pero yo quiero enfatizar aquí en esta frase, sois muy religiosos. Porque la palabra religiosos es una palabra griega, deisidaimon, es un poco complicado, deisidaimon, que tiene que ver, fíjate bien, con adoración a demonios. ¿Cómo está eso? ¿Sí? Esa es la definición en el griego. Pero también significa esta palabra, significa lo siguiente, muy supersticiosos. Fíjate qué interesante. Pablo les dice, oh, observo que sois sumamente supersticiosos. Ahora, ¿cuál es la definición de superstición? Déjeme darle la definición que da la Real Academia Española. En sí da tres definiciones. Número uno, superstición es, ponga atención, la creencia extraña a la fe y contraria a la razón. Creencia extraña a la fe, en este caso a la fe cristiana, y contraria a la razón. Por ejemplo, antes, hasta hace no hace mucho, 5, 8, 10 años, las iglesias cristianas en general rechazaban prácticas extrañas a la fe cristiana y a la razón. Como por ejemplo, cuando se oía, sabemos que el agua bendita que nos echaban o que echan ahí, que bendecían un local comercial o que compré un auto nuevo, échele agua bendita. Y decimos, ay, agua bendita. O sea, ¿qué tiene que ver el agua bendita, por el amor de Dios? Imagínate que se le caiga todo el garrafón encima, la super bendición. Entonces decíamos, ah, pura superstición. Y es superstición. ¿Qué tiene de poder el agua? El asunto es que la gente le atribuye poderes al agua. Imagínate los que viven en el mar, ¿no? Están súper bendecidos. Y bueno, yo estoy diciendo esto y entiendo perfectamente que a algunos de ustedes les choca lo que estoy diciendo. Ay, ¿por qué dice eso? Porque eso es algo supersticioso. Creer que el agüita, ya más porque alguien la bendice, pues ya es bendición. Bendición. Bueno, el día de hoy, muchas de esas iglesias cristianas han dejado la palabra de Dios y han caído en la superstición de creer que pañuelos ungidos con el sudor del predicador, ya estamos igual o peor, hermanos. En las iglesias cristianas, ya tenemos agüita embotellada del río Jordán, salimos más vivos que ellos. Y por supuesto, te las venden, ¿a poco? No es un regalo. O los simples métodos humanos de supuestas revelaciones extrabíblicas, y que solo se reciben muchas de esas bendiciones con supuestamente pactar con Dios por un precio, una cantidad de dinero para hacer de esa manera, traer al mundo visible la bendición de Dios. ¿Saben qué es eso? Pura superstición, pura religiosidad. Mateo 23, 23, aquí está claramente definido por nuestro Señor Jesucristo. Mateo 23, 23. Fíjate, él estaba aquí contendiendo, luchando contra los fariseos, que eran los religiosos de ese tiempo, los líderes de Israel de ese tiempo. Y les dijo, ¡ay de vosotros! Mateo 23, 23. ¡Ay de vosotros! Ese ay es de dolor, ¿eh? ¡Ay de vosotros, escribas y fariseos! Eran los líderes religiosos, ¿no? Los que interpretaban la ley, los que enseñaban la ley, la palabra de Dios. Dice, Jesús les dijo, hipócritas, ¿por qué les dijo tan feo y tan duro? Aquí mismo nos dice, ¿por qué? Porque dan los diezmos de la menta, del eneldo y el comino, o del anís y el comino, y dejáis lo más importante.

0: de la ley, que es la justicia, la misericordia y la fe. Esto era necesario hacer, o sea, justicia, misericordia y fe, sin dejar de hacer aquello, o sea, sin diezmar, dejar de diezmar. ¿Pero qué hacían ellos? Le daban más importancia a un acto público totalmente visible, que era traer a la casa de Dios diezmos y ofrendas. ¿Sabes que hoy el énfasis en casi el 90% de las iglesias cristianas alrededor del mundo es precisamente en la recolección de los diezmos y las ofrendas, que hasta le dedican una hora en estar duro y duro y duro? O sea, un sobreénfasis en algo externo que se vea, y hasta lo hacen como una subasta. ¿Quién da 10 mil pesos? ¿Quién da 20 mil? ¿Quién da 30 mil? Y los que traen 20 pesos, pues al último, ah, si usted trae lo que traiga, pues oh, ya, 20, tráigalos, no le hace. También los recibimos. Y si no trae, pues trae reloj. Y trae aretes, trae cadenitas, tráigalas también a la casa. Estamos exactamente igual, con una superstición, porque si usted no da, estaba viendo un video que mandaron, mira, ve este video, y es un pastor amigo mío, y yo dije, ay, sentí tan feo, que estaba hablándoles de los diezmos, para variar. O sea, la Biblia trae una enseñanza sobre los diezmos, pero no es la enseñanza total del Evangelio, ¿verdad que no? No, no es el énfasis de Dios. Y estaba diciendo, usted que no diezma, si no trae sus diezmos, trágueselos. Y yo estaba bien, dije, no, oí mal, y lo regresé el video. No, sí dijo eso. Si no los quiere traer a la casa del Señor, trágueselos. Y después, cuando esté en la miseria y en la quiebra, no venga, porque no oro por usted. Oh. Entonces todo mundo trae visiblemente los diezmos. Entonces, como es algo visible externo, se empieza a volver un religiosismo que raya en una superstición. ¿Me está entendiendo? La segunda definición de superstición, según la Real Academia Española, es la siguiente. Es una fe desmedida, fíjese, fe desmedida, o valoración excesiva respecto de algo. En este caso, pues, de las cosas de Dios. Por ejemplo, fíjese, ¿usted cree en milagros? Bueno, mire, el mundo, la gente que no conoce a Cristo, ellos se ponen $1 en la cartera porque creen que teniendo $1 ahí en la cartera les trae buena suerte y van a tener dinero. Eso es pura y llana superstición. Así, pero de la más barata que hay. Entonces usted se va aquí a Obregón y en los negocios, ¿se ha fijado que tienen unas plantitas? Que son unas plantas de albahaca, para que les dé buena suerte, para que tengan muchos clientes. Esa es pura, simple y llana superstición. ¿Sí o no? Bueno, ok. Que le corra. Bueno, vamos a ver cómo está ahí. Ok, entonces es una fe desmedida o valoración excesiva respecto a algo. Pero, ¿qué en las iglesias de hoy? O sea, ¿qué en las iglesias de hoy? Con el famosísimo, y así es muy famoso, polvo de oro. Fíjense la definición, ¿eh? Fe desmedida o valoración excesiva respecto a algo. Entonces, ¿qué con el famoso polvo de oro y los diamantes o piedras preciosas que supuestamente descienden del cielo en las reuniones de algunas iglesias cristianas? Pero fíjese, han caído en la superstición de darle a este milagro o fenómeno una valoración excesiva. ¿Cuántos creen en milagros? Yo creo en milagros y he visto un montón en toda mi vida cristiana. Pero cuando hay una valoración excesiva, cuando el énfasis de Cristo nunca fue el aspecto milagroso. El énfasis de Jesús fue en las cosas internas del corazón, en las cosas eternas. Ese fue el énfasis de Jesús. En Lucas 9, versículo 1, si va conmigo ahí, Lucas 9, 1, fíjese cómo dice Jesús: habiendo reunido a sus 12 discípulos, les dio poder y autoridad sobre todos los demonios. ¡Ah! A ver, háganle todos así. ¡Oh, que hay poder, ¿no? Pues hay poder. Yo en lo personal he hecho no sé cuántos exorcismos en mi vida y algunos bien pesados, pero siempre se han ido. Dice: les doy poder, autoridad y autoridad sobre todos los demonios y para sanar enfermedades. Entonces, fíjate, poder y autoridad sobre todos los demonios y para sanar enfermedades. Capítulo 10, versículo 17, del mismo Lucas. Lucas 9, 17. Dice así: él envió a 70 de sus discípulos. Dice: volvieron los 70 con gozo, diciendo: Señor, aún los demonios se nos sujetan en tu nombre. ¡Wow! Eso está bueno, ¿no? Versículo 18. Y les dijo: yo veía a Satanás caer del cielo como un rayo. He aquí, os doy potestad de hollar serpientes y escorpiones, y sobre toda fuerza del enemigo, y nada os dañará. ¿Cuántos dicen gloria a Dios? Pero fíjate el versículo 20. Pero no os regocijéis de que los espíritus se os sujetan, sino regocijaos en que vuestros nombres están escritos en los cielos. ¿Notan que el énfasis de Jesús es en lo eterno? Entonces, una superstición, se llega a la superstición cuando se hace un sobreénfasis en algo, como en los milagros. Entonces, hay congregaciones que llegan los congregantes el domingo y luego lo empiezan a voltear arriba que les caigan las piedras de diamantes y polvo de oro y milagro, y lloran y se caen al piso, quién sabe cuánto rollo, y no predican la palabra de Dios, que es la única que alimenta el espíritu de los hijos de Dios. Entonces al rato ya no solo les caen polvo ni empieza a haber una serie de cosas que ya tú dices: oye, ¿eso dónde está en la Biblia? Pues no viene, pero aquí está el milagro. Ay, ¿pero de dónde? ¿Quién produjo ese milagro también? Porque también Satanás es capaz de reproducir hechos milagrosos. Y la tercera de las definiciones de superstición es atribuirle a prácticas puramente externas poderes salvadores. Prácticas externas, atribuirle poderes salvadores. En Mateo 23, versículo 13, vamos a ver ahí. Mateo 23, 13. Dice así. Fíjate, aquí está. Mas ay de vosotros, escribas y fariseos hipócritas, porque cerráis el reino de los cielos delante de los hombres. Fíjate lo que les dijo. Pues ni entráis vosotros, ni dejáis entrar a los que están entrando. ¿Por qué? Por sus doctrinas, fíjate. Ahora ve el versículo 25 del mismo Mateo 23. Dice: ay de vosotros, escribas y fariseos hipócritas, porque limpiáis lo de fuera del vaso y del plato, pero por dentro estáis llenos de robo y de injusticia. Fariseo ciego, limpia primero lo de dentro del vaso y del plato, para que también lo de fuera sea limpio. O sea, ellos hacían ceremonias de lavaban los vasos muy escrupulosamente y los platos, porque decían: no, tienen que estar totalmente limpios para que cuando comamos esa limpieza que hay nos purifique el corazón. ¿Qué es eso? Es pura superstición. O sea, es ya atribuirle a las cosas poderes de salvación, de santificación. Y no es así. Jesús lo condenó terminantemente. Pero la actitud religiosa empezó desde el Edén. Está ahí en la Biblia. Después de pecar Adán y Eva, Dice la Biblia que se escondieron de Dios y que tuvieron miedo. Y dice que se cubrieron con hojas de higuera. Esto dice en Génesis 3:6, no lo busque, se lo voy a leer. Y vio la mujer que el árbol era bueno para comer y que era agradable a los ojos. Y árbol codiciable para alcanzar la sabiduría. Y tomó de su fruto y comió y dio también a su marido, el cual comió así como ella. Entonces fueron abiertos los ojos de ambos. Y conocieron que estaban desnudos. Entonces cosieron hojas de higuera y se hicieron delantales. Se cubrieron sus partes. Y oyeron la voz de Jehová Dios que se paseaba en el huerto al aire del día. Y el hombre y su mujer se escondieron de la presencia de Jehová Dios entre los árboles del huerto. Se escondieron de la santa presencia de Dios. Se sintieron sucios. Y lo único que atinaron a hacer fue coser hojas de higueras, hacer un delantal, un taparrabo, bueno, vamos. Y se lo pusieron, se taparon. Y esto simboliza los esfuerzos humanos para no ser rechazados por Dios, pero siguen siendo los esfuerzos humanos. Pero dice que fue el miedo el que los hizo esconderse. Entonces, el miedo a Dios en los seres humanos se esconde de tres maneras. Ponga atención, de tres maneras se esconde el miedo. La una es por medio del ateísmo. Es una manera de esconderse de Dios. Y el ateísmo, bueno, es la creencia de que Dios no existe. Y por lo tanto, no le dan cuenta a nadie. Pero ¿sabían que en realidad el ateísmo es una religión más? ¿Sabían que el ateísmo es una religión? Sí, porque creen que Dios no existe. O sea, tienen fe que Dios no existe. Entonces, es otra religión más. Tienen fe de que no le van a dar cuenta a nadie. No, yo no creo que yo le voy a dar cuenta a nadie. Esa es tu fe. Entonces, como esa es tu creencia, esa es tu religión. Pero el hecho de que alguien diga, yo no creo que existe Dios, yo no creo que le voy a dar cuenta a nadie, no significa que Dios no exista y que no se le vaya a dar cuenta algún día. Pero el temor de enfrentar a él hace inventar un montón de religiones. Por eso hay tanta religión. Hay miles de religiones que son los esfuerzos humanos para alcanzar el favor de Dios. Por eso decimos que el cristianismo no es propiamente una religión en ese sentido. Porque las religiones todas son por obras, todas te ofrecen la salvación por medio de las obras. Y el cristianismo es el único concepto religioso, si lo ponemos así, que ofrece la salvación por fe, por creer, como un regalo, por gracia, por medio de la fe. Por eso el cristianismo es diferente a todas las religiones, porque aquí fue lo que Dios hizo por el ser humano, en la cruz, en su Hijo. No lo que nosotros hacemos para él. Eso es religioso. Y por eso hay tanta religión que cae en la superstición. ¿Verdad? Que el santo de cabeza, que para que me den la novia, y que hasta la santa muerte ya anda por ahí. La segunda cosa que hace esconder el miedo hacia Dios es el materialismo. Materialismo simplemente lo que le dice a Dios es, yo tengo todo, no te necesito. Aún así, gente que tiene dinero o que ama los bienes materiales, nunca se acuerdan de Dios, nunca toman en cuenta a Dios, sin embargo hablan de Dios nuestro Señor, ay, hoy es el día de San Martín de las Flores, hoy es el día de la Santa Inquisición, digo, de la Santa Muerte, o sea, fíjate, por un lado su Dios es el dinero, uno de sus dioses, y por otro hablan de Dios, ah, Jesucristo nuestro Señor, pero en realidad es gente religiosa, muy supersticiosa. Y el tercer, digamos, barreras detrás de la cual se esconde el miedo del ser humano es precisamente en la religión. Y es donde está más del 95% de los habitantes de esta tierra, porque se dice que solamente el 2 o 3% de la población mundial se declaran ateos. Los demás, a cualquier país que vayas, verás manifestaciones de tipo religioso. Verás desde acostarse en una cama de clavos y de vidrios hasta traspasarse con puntas la lengua, y eso es en honor hasta a Cristo, dicen ellos. En Manila, Filipinas, en tiempos de Semana Santa, se crucifican literalmente. Los traspasan con clavos en la cruz. ¿Tú crees que eso es agradable ante de Dios? La Biblia dice que hubo un solo sacrificio, ya no hay que hacer más. Entonces, todo aquel sacrificio, práctica ceremonial o religiosa, que se le dé un atributo de salvación o que yo obtengo la bendición de Dios, es pura religión y es que raya en la superstición. ¿Sí me estoy explicando a pesar de la interrupción? Bueno, seguimos adelante. Entonces, la religión son los intentos vanos del ser humano para acercarse a Dios. Yo decía hace un rato, por eso hay cientos de religiones, miles de religiones. Porque inventamos nuestras fórmulas mágicas y supersticiosas de cómo acercarnos a Dios. ¿Verdad? Dile 5 Padres Nuestros y dile 5 Aves Marías. Y eso es allá con los católicos supersticiosos, pero con los cristianos protestantes evangélicos supersticiosos, lee 5 veces el Salmo 23. Di en voz alta lo más que puedas el Salmo 91 y estamos exactamente en las mismas. Si vieran cuántos correos recibo que me dicen, pastor, dígame una oración que solucione mi problema. Yo le digo, usted se equivocó, va y consulte a Walter Mercado. ¿Cómo le voy a dar una oración como una fórmula, por el amor de Dios? Porque la gente es religiosa. ¿Por qué? Porque se esconden de ese miedo que tienen a enfrentarse a Dios, lo esconden con prácticas religiosas. Prácticas que aparentan ser espirituales, pero en realidad son actos supersticiosos. Muchas veces son actos que pretenden ser bíblicos y que solo son las ocurrencias de gente metida en las iglesias cristianas que tratan de agradar a Dios haciendo actos religiosos. Que va desde trances así, donde la gente pierde su total dominio de sí mismo y empiezan a dar vueltas y ¡pum! Se cae y empieza allí a no sé cuánto hace y dicen ¡ay! Dios la tocó, dicen. Está con toda la saliva así, con todos los cabellos, se le vio todo, se le levantó el vestido y dicen que el Espíritu la tocó. Por el amor de Dios, ¿cómo va a ser eso el Espíritu Santo? Si es todo amor, prudencia, decoro, orden. Sin embargo, de eso están llenas las iglesias de nuestro tiempo, fíjese. Jesús nunca observó los rituales religiosos que se practicaban cuando él pisó la tierra. Al contrario, los rechazó y de una manera muy fuerte. ¿Por qué? Porque esos actos religiosos escondían lo que realmente había en el corazón de primero de los líderes, de los guías espirituales de Israel, y después en los que los seguían, los miraban esos líderes y ellos seguían haciéndolo. Y esos religiosos se volvieron los acérrimos rivales de Jesús. Una vez dice la Biblia que los discípulos iban en el campo y agarraron espigas y empezaron a comer. Y los religiosos salieron, ¡es sábado! ¡Es sábado y no podemos hacer nada! Y Jesús les dice, ¡hipócritas! ¡Hipócritas! ¿A poco si se les cae una vaca, un burro, un hoyo, no lo sacan? Eso les dijo también cuando él había sanado a uno que tenía una mano seca. Pero cuando el pasaje de que ellos estaban comiendo las espigas, dice, nunca leyeron en las escrituras que David entró y comió del pan que solamente el sacerdote podía comer. Tenía hambre. Pero le atribuyen a las prácticas religiosas todos esos poderes que caen en la superstición. ¿Cuántos cristianos hay aquí? ¿Cuántos supersticiosos? Que a fin de cuentas son religiosos. No conocen a Dios. Algunos creen que es por el simple hecho de venir a una iglesia cristiana, ya son cristianos. No, pero para nada. Olvídenlo, eso no es el cristianismo. Esa gente se volvieron los más acérrimos rivales de Jesús. Y exactamente es lo que sucede el día de hoy. Los supersticiosos, entiéndase, religiosos de hoy, los supersticiosos del siglo XXI se vuelven acérrimos enemigos de aquellos que quieren vivir la palabra de Dios. Y sucede exactamente lo que sucedió en los tiempos de Jesús. Entonces tú les dices, oye, debemos de guardarnos del mundo, tenemos que vivir en... fíjate cómo han cambiado los conceptos, te dicen. Lo que pasa es que tú eres muy religioso, te dicen. Ahora el concepto de ser religioso, fíjate cómo lo han ido cambiando. Ahora resulta que ser religioso es querer vivir obedeciendo a Dios. Hazme favor. Pero déjenme decirles, lo que no pueden cambiar es la palabra de Dios. Y la palabra de Dios exactamente define quién es un verdadero cristiano y quién es un religioso. Y nosotros nos basamos en lo que dice la palabra de Dios. Fíjate, en la versión Palabra de Dios para Todos, en Santiago 1:26, se lee así. Escuchen. Si alguien se cree religioso, pero no controla sus palabras, se engaña a sí mismo y su religión no vale nada. ¿Más claro que eso? Porque hay muchos que van a las iglesias que dicen, miren, los niños, esos ustedes saben que dicen que los niños dicen la verdad, ¿no? Allá los maestros, a nosotros como pastores, a veces nos comentan, ay, fíjate que hay niños de, echan vigas, bien, unas palabrotas, y luego, no diga eso, así dice mi papá. Te descubren, religioso. Y ellos están allá, aprendiendo la palabra, y usted está acá oyendo, pero, oye, y le sale por acá. Y dice, no, mi papá, así hablan, algunos. Es que yo soy del norte, pastor, y los del norte somos muy, muy, francos. Ahora a la vulgaridad le dicen franqueza, fíjense cómo han cambiado las cosas. Eso es puro religiosismo, hermano. Su religión no vale de nada, no le ayuda de nada. Usted simplemente, como dice Santiago, se está engañando. Y luego dice el versículo 27, la religión pura y sin contaminación que Dios acepta es esta: ayudar a los huérfanos y a las viudas en sus dificultades y no dejarse influenciar por la maldad del mundo. Ahí está, bien claro. Entonces, hay cristianos hoy que quieren vivir como el mundo, o supuestos cristianos quieren vivir como vive el mundo. Y hay cristianos nacidos de nuevo que quieren vivir como Cristo y el Evangelio y la palabra de Dios establece que debemos de vivir. Entonces tú le llamas la atención o le dices a un cristiano de esos que viven como si no fueran cristianos, que se congenian con el mundo, y le dices, oye, no, pues ¿cómo que tú haces esto? Y te dice, es la libertad que tengo en Cristo, tú eres un religioso, te dice. Eres un legalista, te dice. O sea, hay una confusión tal que ya las definiciones andan por todos lados. Ya pocos cristianos, al apartarnos de la Biblia, entendemos esto. Bueno, a esos intentos supersticiosos de seguir a Dios, ¿saben cómo les llamó Jesús? Las tradiciones de los hombres. Busquen su Biblia, Marcos 7:1. Esos intentos religiosos, supersticiosos, de fórmulas, de ceremonias, de prácticas, que no tienen ningún poder de transformar el corazón, y que en el tiempo de Jesús vivían, y que hoy se repite la historia, Jesús los llamó las tradiciones de los hombres. Marcos capítulo 7, versículo 1, dice, se juntaron a Jesús los fariseos y algunos de los escribas, que habían venido de Jerusalén, los cuales, viendo algunos de los discípulos de Jesús comer pan con manos inmundas, o sea, sin lavarse las manos, esto es, no lavadas, los condenaban. ¿No les pusimos el gel ahí a la entrada? Mire, qué interesante. Es como si nosotros dijéramos, póngase gel al entrar, porque ese gel va a purificar nuestra alma y corazón. Si Toño dijera esto en los anuncios, se reían así, con así sabroso como se rieron ahorita, ¿no? ¡Ay, ay, nos estaba bromeando! Bueno, eso es exactamente lo que hacían los religiosos de ese tiempo. ¿Cómo sus discípulos, dice, comen pan sin lavarse las manos? Y los condenaban. ¿Por qué? Porque ellos le atribuían poderes a una práctica simplemente de higiene. Versículo 3. Porque los fariseos y todos los judíos, aferrándose a la tradición de los ancianos, si muchas veces no se lavan las manos, no comen. No, porque me contamino mi espíritu, mi corazón. Jesús les dijo, no se hagan tontos. Comer con las manos lavadas los alimentos no contamina el corazón. Lo que contamina no es lo que entra por comer cosas, o sea, hablando espiritualmente, dice, sino lo que sale del corazón, eso es lo que contamina al hombre, porque del corazón salen los robos, los adulterios, las fornicaciones, los fraudes. ¿De dónde salen? Del corazón. Pero lavarse con las manos, comer con las manos no lavadas, eso no contamina al hombre. Entonces Jesús les dice, dice el versículo 3, que se aferraban hasta con las uñas. ¿De qué? De la tradición de los ancianos. Entonces aquí la palabra tradición viene de una palabra griega, paradidomi, que significa rendirse, significa ceder, confiar. También significa transmitir, enseñar, significa también entregarse y también significa exponer. Ahora, ¿rendirse a qué? A las supersticiones de los líderes religiosos. Que les decía, si ustedes guardan el día de San Juan, les va a llover en su milpa. Si ustedes vienen a todo el día de ayuno el próximo domingo, Dios les va a dar un carro nuevo. Y si les da el carro nuevo, ustedes son bendecidos de Dios. Entonces la gente ahí está, ayunando, dejando de hacer cosas, comiendo unas, dejando de comer otras. Puras supersticiones. Entonces, ¿qué hacen? Se rinden ante esas doctrinas y enseñanzas de los hombres. Ceden, confían. Y luego las transmiten a sus hijos. Es un desastre, hermano. Las enseñan y las exponen. Ahora, fíjate en Marcos capítulo 7, sigo en el versículo 4. Y volviendo de la plaza, si no se lavan, o sea, los fariseos, los religiosos, no comen. Y otras muchas cosas hay que tomaron para guardar, como los lavamientos de los vasos de beber y de los jarros, y de los utensilios de metal y de los lechos. Le preguntaron pues los fariseos y los escribas, ¿por qué tus discípulos no andan conforme a la tradición de los ancianos, sino que comen pan con manos inmundas? Respondiendo él les dijo, hipócritas. No los trató muy amablemente, ¿verdad que no? ¿Yo cuándo les he dicho así? Porque algunos se ofenden, ay, es que el pastor habla muy duro. No, hombre, si hubieran estado en los tiempos de Jesús o de Juan el Bautista, él decía, ¿tú qué traes, víbora? Así les dijo, ¿sí o no, pastor? A ver, ustedes, toda esta fila, son puras víboras, les dijo. Así les dijo. Entonces, los de acá son alacranes, los de aquí son víboras, los de acá tepocatas. Y las víboras prietas están allá arriba. Ay, ay, ay, fíjate cómo les dijo fuerte, hipócritas, fíjate lo que dice, versículo 6. Bien profetizó de vosotros Isaías, profetizó, habló, como está escrito, este pueblo, ¿qué? De labios me honra, mas su corazón está lejos de mí, pues en vano me honran. Vean esa frase, en vano me honran. enseñando como doctrinas de Dios mandamientos de hombres. Porque dejando el mandamiento de Dios, os aferráis a la tradición de los hombres, los lavamientos de los jarros, de los vasos de beber, y hacéis otras muchas cosas semejantes. Y les decía también, bien invalidáis, pongan atención y subrayen esa palabra, bien invalidáis el mandamiento de Dios para guardar vuestra tradición. Invalidar significa aquí poner a un lado, separar, desestimar, significa también neutralizar, violar, rechazar y desechar. Ahora, ¿qué desestimaban? ¿Qué neutralizaban, violaban, rechazaban y desechaban? ¿Qué? La palabra de Dios, por sus supersticiones. Hoy hay cristianos que rentan una avioneta, empiezan a volar sobre la ciudad, y empiezan a atar los demonios que gobiernan la ciudad. Y luego avientan aceite por la avioneta, ungiendo la ciudad. Nomás haciéndola más mugrosa, eso es lo que hacen. ¿Qué poder tiene un aceite que lo tiran desde una avioneta? Y los que no tienen ni para el macrobús, ¿qué guerra espiritual hacen? Puras supersticiones, hermanos. Horrible, terrible. Y mire, desde que yo me acuerdo, que tengo uso de memoria ya muchos años, todas esas ungidas y guerras en los aires, no sé, la cosa está peor. ¿Por qué? Porque eso no tiene ningún poder contra las fuerzas del mal. Pero la verdadera fe basada en las escrituras es así: someteos pues a Dios, resistid al diablo y huirá de vosotros. ¿No dice así? No, hombre, ahora hasta se visten de soldado. Sí, ese de camuflaje verde, y se ponen gorras y dicen, vamos a hacer guerra, y ahí están todos, y dile al diablo, y reprende y ata al demonio de homosexualismo, y cada vez hay más, y que el demonio de crisis, y una vez en el DF se pusieron a atar el demonio de smog. Tú dices, hasta... puras supersticiones, ¿hasta dónde vamos a...? Es un cuento de nunca acabar, ¿por qué? Y todas esas son enseñanzas que se vuelven tradición en las iglesias. Entonces, cuando oyen la verdadera palabra de Dios, dicen, ay, como que no checa con lo que me enseñaron a mí. A mí me enseñaron que yo tengo toda la autoridad y que Dios no hace nada si yo no digo nada. Fíjate nomás. O sea, que Dios no va a actuar hasta que yo hable y decrete. Si yo digo, sea esto, entonces Dios lo hace, porque yo lo estoy ordenando. Fíjate nomás. Puras herejías, muchas de esas cosas. Y de eso están llena la iglesia, hermanos. Uf. No importa lo bueno que parezca un método, una práctica, una ceremonia, o como le llaman ahora, ¿verdad? Un acto profético. No importa qué tan bueno se vea, escúchame bien. Jamás, jamás nos acercará eso a Dios, jamás. Y no solo no nos acercará, nos alejará más de Dios. Nos alejará más del verdadero significado del cristianismo y de la verdadera vida espiritual. Y nos haremos como los atenienses, muy religiosos. Esta serie se va a poner buena. Y los que no vienen el jueves se la van a perder y van a seguir igual de religiosos, ¿verdad? Algunos. Entonces fue contra los religiosos de su tiempo que Jesús pronunció los juicios más severos, los más duros, hermano. Porque estos líderes supuestamente eran los encargados de guiar al pueblo en los caminos de Dios. Vea lo que dijo Jesús en Mateo 9.36 a este respecto. Mateo 9.36. Ahí estaban las multitudes. Dice así, Mateo 9:36. Y al ver las multitudes, tuvo compasión de ellas, porque estaban desamparadas y dispersas como ovejas que no tienen pastor. Pero ahí estaban los líderes. Ahí estaban oyendo a Jesús, ¿cómo que no tienen pastores?
1: Nosotros somos los que nos sentamos en la cátedra de Moisés, sobre la ley está fundamentada nuestra religión, pero la habían convertido en puras ceremonias externas y torcidas. Entonces la gente tenía hambre de Dios, como hoy. Pero lo único que reciben, desgraciadamente, en muchos lugares es pura tradición de los hombres. O sea, pura enseñanza y supersticiones de los hombres, que no es la palabra de Dios. Por eso esos cristianos están débiles, desfallecidos, desanimados, porque no tienen sustento. Vienen los golpes de la vida y se caen bien rápido, porque no tienen palabra. ¿Me entiende? Ahí está la importancia de estudiar la palabra de Dios. Entonces dice, y al ver las multitudes tuvo compasión de ellas, porque estaban desamparadas y dispersas como ovejas que no tienen pastor. Entonces dijo a sus discípulos, a la verdad la mies es mucha, mas los obreros pocos. Rogad pues al Señor de la mies que envíe obreros a sus mies. Mire, desgraciadamente estos versículos siempre es muy común que se interpreten mal. Siempre que se quiere ir a evangelizar o se quiere ir a hablarle a la gente del evangelio, dicen, es que la mies es mucha, mas los obreros son pocos. Vamos a orar que el Señor envíe obreros a su mies. Pero el verdadero sentido de esto es una queja de Jesús. Es como un reproche. ¿Dónde están los líderes? ¿Dónde están los pastores de Israel? Mira nada más cómo tienen a la gente con todas sus ceremonias, con todas sus tradiciones, con toda su religión, están como ovejas sin pastor. A esos fue a los que les dijo, venid a mí, los que estéis trabajados y cargados, que yo os haré descansar. Pero ese será el tema de hoy en noche, de Mateo, donde vienen esas frases de Jesús. Entonces, los religiosos nunca podrán acercar al pueblo de Dios a Dios, con sus supersticiones, con sus prácticas. Al contrario, alejan cada vez más a la gente de Dios. A esas multitudes que Jesús las vio sin pastor. Mira, es como si Jesús descendiera ahorita y dijera, y los viera a ustedes y dijera, los veo como ovejas sin pastor. No saben distinguir entre lo bueno y lo malo. No saben distinguir entre lo santo y lo profano. Y luego se voltea conmigo y me dice, ¿qué les has enseñado? Estas ovejas no tienen pastor. Te puse a pastorearlas y alimentarlas. ¿Qué has hecho? Señor, pues es que yo les traía los mejores comediantes. Les traía los conciertos de moda acá, que se divirtieran los hermanos. Fíjate, ahora que estuve en los Estados Unidos este fin de semana pasado, un matrimonio, líderes de alabanza de una congregación, llorando. Si usted los hubiera visto, ¿cómo lloraban? Dice, pastor, ¿qué hacemos? Porque el pastor nos dijo, ya no vamos a adorar a Dios. Ahora va a ser pura música de alegría. Vamos a divertir a los que vienen. Porque la gente necesita divertirse. Hágame usted favor. Y yo me quedé así esperando, ¿no? Así lo... Y pues nos puso ahí a hacer show para divertir a la gente. Dice, y ya no va a haber predicación, ahora va a haber historias que van a divertir a la gente para que se vaya contenta la gente. ¿Y qué hicieron ustedes? Dice, no, pues vamos a renunciar de esa iglesia. Esa no se llama iglesia, le dije. Y ya te tardaste, le dije. Ustedes necesitan... Fíjate nada más, el pastor que Dios lo puso para alimentar a las ovejas se dedica a divertirlos y a que se pasen un lindo tiempo en la casa del Señor sin hablarles las palabras. Nada más dice, mire, el pastor predicó hasta la predicación y la rebajó a media hora. Puros chistes, dice. Es espantoso, hermano, lo que estamos viviendo. Déjame terminar con esto. Le voy a nombrar a continuación, así rápidamente, algunos personajes en la historia universal que dieron algunas definiciones o algunos pensamientos respecto al Evangelio, a la palabra de Dios. Por ejemplo, Immanuel Kant, que fue un filósofo alemán, dijo lo siguiente: la existencia de la Biblia como un libro para el pueblo es el mayor beneficio que ha experimentado la raza humana. Ese pensamiento está muy acertado, aunque en otras cosas él pues, traía unas filosofías medias raras, ¿no? Pero dijo una verdad. Ahí algo, cuando él leyó la Biblia, se encontró con lo mejor que haya experimentado la raza humana. Thomas Jefferson, que fue un estadista norteamericano, dijo: siempre he dicho y diré que el estudio de la Biblia hará mejores ciudadanos, mejores padres y mejores esposos. Yo digo amén. ¿Cuántos dicen amén? Fíjate, mejores esposos, mejores padres, mejores ciudadanos. Un escritor francés conocido, Montesquieu, dijo: es el evangelio la más preciosa dádiva que Dios ha enviado al mundo. Isaac Newton, científico inglés, Newton, dijo: no hay filosofía más sublime que la conocida con el nombre del evangelio de Jesucristo. Una poetisa uruguaya, un apellido muy difícil de pronunciar, así medio español, pero vasco por ahí, dijo lo siguiente: la Biblia es, para mí, el enorme poema histórico y divino, en el que todas las noches necesito leer antes de dormirme, para que se me enriquezca de belleza y poesía mi mundo lleno de fantasmas. Leer las Escrituras, el Evangelio, la palabra de Dios que da vida. ¿Se acuerdan que Jesús dijo: el cielo y la tierra pasarán, pero mi palabra no pasará? Y que David dijo: tu palabra es lámpara a mis pies y lumbrera a mi camino. ¿Para ti qué es la palabra de Dios? A veces decimos: ay, es que allí hablan tan bonito. Sí, pero te entra por aquí y sales y te sale por acá. Eso es pura religiosidad. Un escritor ruso, Dostoyevsky, Fedor Dostoyevsky, famoso también, dijo lo siguiente: estoy leyendo el libro de Job y me ha producido un éxtasis extraño, así lo definió. Dejé el libro a un lado, o sea, la Biblia, y estuve paseando como un león enjaulado durante horas y horas, casi sin poder contener mis lágrimas. Este libro de Job fue uno de los primeros que se apoderaron de mi corazón y cuyo recuerdo no me ha abandonado durante el resto de mi vida. Murió anciano este. Job conoció a Dios. Yo conocí a Dios. Jacob Rousseau dijo: la majestad de las Escrituras me asombra. La santidad del Evangelio me habla al corazón. Vean los libros de los filósofos con toda su pompa, qué pequeños en comparación a la Biblia. ¿Podrá creerse que este libro, aún
2: es la una en punto,
1: pueda ser?

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¿Por qué no le adoras? Levantando tus manos, cerrando tus ojos y rindiéndote completamente a Él, entregándole tu corazón, entrégale tu corazón y todo tu ser. Dile, yo quiero tu corazón.

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1: Hola, es un gusto poder estar con ustedes de nuevo en este programa. Reciban un saludo cordial y afectuoso. El día de hoy continuamos con este tema sobre el perdón. Y hemos titulado este programa Prisionero del pasado. El perdón abre la puerta. ¿Cuántas personas son prisioneros del pasado? La semana pasada veíamos que muchas personas se sienten atrapadas por heridas emocionales, cicatrices que no sanan, que se manifiestan como heridas que duelen, que traen malos frutos, que están infectadas por el odio, la malicia, infectadas por la ira, la venganza, la ingratitud y las quejas. Muchísimas personas viven prisioneros del pasado. Si tú eres una persona muy sensible cuando te hacen una observación o comentario, probablemente esta pueda ser una señal de que dentro de ti hay un recuerdo a una situación que viviste que te lastimó. Muchas de las causas de las cicatrices o heridas emocionales, como decíamos en el programa pasado, pueden originarse, las cicatrices emocionales, pues en las relaciones interpersonales puede haber daño, puede haber situaciones adversas, insultos, golpes, maltratos, abusos, o simplemente el que tu hermana mayor no te ame, no te cuide, como vimos uno de los casos, o el que tu esposo te sea infiel, el que tu esposo ingiera alcohol y gaste su dinero en ello, y lo haga una persona agresiva, el que tú vivas una situación dolorosa porque sufriste un abuso sexual, emocional, físico o verbal, porque fuiste objeto de una herida, porque alguien te lastimó, habló mal de ti, alguien se metió en tu vida y te atrapó en el pasado, circunstancias viejas, pasadas, que te mantienen atrapado viviendo en el pasado y no en el presente. Muchas personas se sienten atrapadas en el pasado, prisioneros del pasado, porque no han perdonado, no pueden ser libres del pasado, porque no han perdonado, han perdido aún el control en sus propias vidas y otra persona controla tu vida. Otra situación controla tu vida. ¿Cuál? La persona que te lastimó, la persona que te hirió. ¿Qué quiero decir con esto? Bueno, el recordar el daño que has recibido, el recordar el maltrato por el cual fuiste maltratada, etcétera, abusado o abusada, o cuando la persona habló cosas que no te parecieron, que te lastimaron, que te hicieron sentir mal, esos recuerdos sobre la persona, ese miedo a enfrentarte con ella, esa situación que te afecta, ese sentimiento repulsivo hacia la persona, ese rechazo que sientes por ella, ese miedo a topártela, a enfrentártela en la calle, a verle su rostro, escuchar sus palabras, ese miedo que te vuelva a herir, etcétera, te convierten en una persona controlada por el recuerdo de esa persona o de ese suceso que causó heridas en tu vida. Y muchos viven prisioneros del pasado. ¿Por qué? Porque no han perdonado. Si tú eres una persona que te duele mucho lo que te hicieron, o cómo te trataron, o lo que hablaron de ti, y recuerdas con facilidad las cosas del pasado, puede ser que dentro de ti exista una amargura. Amargura, repito, no es el término que se utiliza para hablar de una persona que no le gusta reír, divertirse, pasear. Estamos hablando de una herida en el alma, estamos hablando de un rencor, de un resentimiento, de un odio por algo que sufriste, que te hicieron, por algo que no se cumplió en tu vida, por una traición amorosa o sentimental, o por la pérdida de un ser querido, etc. Esos sentimientos que sientes, repulsión hacia la persona cuando la ves, o rechazo cuando la ves o al pensar en esa persona, o retienes o guardas heridas y frecuentemente hablas acerca de lo que te hicieron, o has perdido la simpatía que tenías por aquella persona que llevabas muy bien con ella, la querías, era una persona que era, pues, bien vista por ti, pero ahora cambió todo, ahora sientes un rechazo por esa persona, ahora sientes que esa persona ya no te ama, trae algo contra ti, no te quiere, habla cosas de ti, ya no es la misma relación que tenías. Todo esto puede ser resultado de un mar de sentimientos que llevas adentro, que se están generando por una falta de perdón, que inclusive te llevan a hablar mal o a calumniar contra la otra persona. Porque no quieres perdonar o pasar por alto la ofensa que has recibido, porque quieres guardar enojo contra alguien por algo que te ha hecho en el pasado. Y ese rencor se anida dentro de ti y produce un veneno terrible que daña todo lo que haces, corrompe tus palabras, tus pensamientos, tus sentimientos y te atrapa en el pasado. Conocí el caso de una mujer que durante muchos años estuvo atrapada en el pasado, no pudo ser libre, era prisionera del pasado. La razón, su esposo, un hombre, pues con el cual se casó profundamente enamorado y vivieron juntos muchos años. Ella tenía grandes expectativas de tener un hogar estable, un hogar funcional, un hogar feliz, pero su esposo empezó a ingerir alcohol en cantidades excesivas, su esposo empezó a volverse una persona agresiva, una persona desobligada hacia su casa, gastando el dinero en una forma irresponsable, y además no solo eso, sino la hería con palabras cuando llegaba casi a diario, en estado de ebriedad, golpeaba a esta mujer. Y también esta mujer veía cómo sus hijos se sentían impotentes de poder arreglar la situación y aún muy pequeños, si fueron creciendo y se hicieron jóvenes, experimentaban un gran dolor y una gran angustia dentro de sus corazones por la razón de que tenían imágenes que se les habían quedado tan grabadas por la situación que vivieron de pequeños. Y esta mujer, literalmente resentida, decidió aborrecer y odiar a su esposo, inclusive llegó a desearle la muerte y cada vez que lo veía lo maldecía internamente. Sin embargo, ya no quería separarse o alejarse de él por el daño que podría hacerle a los hijos, por el qué dirán los demás, etc. Y ella guardó mucho esto dentro de su alma por muchos años. Y pues esto ocasionó que su vida se destruyera emocionalmente, la convirtió en una mujer triste, deprimida, una mujer irritable, agresiva también, una mujer que estaba atrapada, completamente atrapada por su pasado. Pasaron muchos años, más de 20, 30 años, y ella no pudo vivir el presente, no pudo disfrutar la vida, no pudo disfrutar a sus hijos, no pudo disfrutar las cosas hermosas que Dios nos da, la creación, la naturaleza, la belleza del amor de un ser querido, etcétera. No pudo disfrutarlo por la sencilla razón que era prisionera de su pasado. Un día escuchó el consejo, un consejo sagrado acerca de perdonar. Lo tomó en serio y decidió perdonar a su esposo de todo corazón. Y aunque él ya había muerto, ella seguía guardando odio contra él y perdonó. Y al perdonar experimentó la libertad, la puerta se abrió y pudo salir de su pasado. Y ahora, aunque es una mujer anciana, experimenta el gozo de poder recibir el amor de sus hijos, que no tenía libertad de recibir porque estaba atrapada en el odio, porque se sentía rechazada, herida. Ahora experimenta el gozo de que Dios le da años en su vejez, le da la felicidad de poder contemplar un día, vivir un día feliz, poder disfrutar del canto de los pájaros, el color o el olor de las flores, y aún de la compañía de sus seres queridos. No se siente sola ni desamparada más. Siente no solamente el amor de Dios en su corazón, sino siente también el amor de los demás. Y es que vivir prisionero del pasado es algo horrible que te impide vivir el momento, te impide sentirte libre para poder vivir y expresar amor hacia los demás, y expresar ayuda hacia los demás, y expresar palabras correctas y sentimientos correctos, y experimentar una paz y una tranquilidad en el alma que son valiosísimas. Vivir prisionero del pasado. Una mujer que sufrió abusos sexuales por parte de su propio padre. Aún siendo una niña, en los primeros años de su vida, su padre entraba en las noches y abusaba de ella sexualmente y la amenazaba de muerte, y amenazaba con que iba a abandonar a su madre si ella le decía a su madre. Esta pobre criatura, aprisionada por el terror de las palabras de su padre, sufrió varios ataques más, hasta que llegó a la adolescencia totalmente desfigurada en su alma, y aun cuando se casó no pudo disfrutar de su matrimonio ni de las relaciones sexuales con su esposo, porque estaba atrapada. Por de las palabras de su padre, sufrió varios ataques más, hasta que llegó a la adolescencia totalmente desfigurada en su alma, y aun cuando se casó no pudo disfrutar de su matrimonio.

esposo, el amor de los demás, siempre vivió atrapada en el pasado. Y aun cuando trataba de esforzarse por vivir el presente, el pasado era como una sombra y un fantasma que la acechaba y la perseguía por donde quiera que fuera. Experimentando angustias, frustración, sus metas no podían realizarse, las cosas no salían como ella quería que salieran. ¿Por qué todo esto? Porque llevaba dentro de sí un dolor que no podía superar, un recuerdo que no podía superar, y era el recordar aquellas pesadillas, aquellas noches de terror cuando su padre abusaba de esta criatura sexualmente. Un día escuchó el consejo más maravilloso que jamás hubiera escuchado: perdonar. Y ella decidió de todo corazón perdonar a su padre. Su padre aún vivía, era un anciano, enfermo, y ella decidió acercarse a él para servirlo, para amarlo, y le dijo: te amo, padre. Y estuvo al pendiente de él hasta sus últimos días. Hoy es una mujer que vive feliz, hoy es una mujer que vive dichosa, es una mujer que experimenta un presente y un futuro llenos de esperanza. Pero ¿cuál fue la clave para que ella pudiera ser libre de ese pasado tan terrible, de esas pesadillas nocturnas? El perdón. El perdón. Cuando no se perdona, la persona se siente herida y no sabe cómo tratar con esa herida. Y esto hace la gran diferencia en tu propia vida, el perdonar. Si perdonas, eres libre. Si no perdonas, eres prisionero, eres prisionera del pasado. Algunas características de la persona que no ha perdonado: una persona con amargura se preocupa muy poco por la persona contra la cual está amargada. Las mujeres se preocupan muy poco por sus esposos que las han amargado, que las han tratado ásperamente, que las han provocado a la amargura, al resentimiento, sea por infidelidad, sea por no proveer económicamente, sea por que el esposo no se interesa por ellas, no se comunica con ellas, no tiene el deseo de hablar con ellas, etcétera, o algún abuso físico, etcétera, emocional, que ha sufrido esta mujer, o los hijos, o un hombre. Otra de las características de la persona que no ha perdonado es que la persona se vuelve muy sensible. Cómo la tratan, cómo la miran, cómo la reciben en una fiesta, en una comida. Y también puede ser malagradecida. En vez de agradecer el bien, se vuelve una persona ingrata, critica a otros con dureza. Y a veces sus halagos hacia otras personas son vacíos. Guardas resentimientos y hallas difícil el perdonar. A veces la persona se puede mostrar terca y en una actitud malhumorada. No ayuda y se queja cuando le piden ayuda. Experimenta cambios de humor altos y bajos. Y la amargura o el resentimiento, la falta de perdón, mantiene a la persona empeorando, empeorando. Hiere no solamente a las personas que están a su alrededor, sino también a la persona que lo ha lastimado. Yo quiero darte un consejo el día de hoy. Limpia el gabinete de tu mente. Si hay cosas que en ese gabinete se han ido guardando a través de los años, odios, rencores, recuerdos, etcétera, sentimientos malos, te va a herir más esto. Te va a hacer daño a ti espiritual, emocional y físicamente. Tú tienes que empezar una limpieza interior en tu propia vida. Es algo voluntario. Podemos decir que la amargura o la falta de perdón, el resentimiento, el odio, es el pecado de no perdonar. Espiritualmente te hace incapaz de amar a Dios. Si no perdonas, no estás obedeciendo los mandamientos de Dios, amarnos unos a otros. Emocionalmente, parece que tu vida está atada a la persona que te ha dañado y que te ha lastimado. Y esta persona se vuelve dentro de ti un mal recuerdo. Esta persona se vuelve dentro de ti un sentimiento malo. Esta persona se vuelve dentro de ti un fantasma que te acecha, que te persigue, que te oprime. Y cuando recuerdas lo que te hizo, más herido o más herida te sientes. El perdón es una obligación moral. O sea, toda conciencia humana sabe que es injusticia no perdonar.

0: Cuando un hijo le pide perdón a su padre, cualquier persona condenaría la actitud de ese padre de no querer perdonar a su hijo. Cuando una persona quiere pedir perdón a otra persona, cualquier persona condenaría la actitud de rechazar el perdonar a esa persona. Es algo moral. Es cuando la persona no desea perdonar. Se requiere misericordia, buena voluntad, para dejar ir el mal sentimiento o el deseo de vengarse. Se requiere tener un corazón generoso, bueno, para olvidar el daño que te han hecho y desear que otro o el que te dañó sea feliz. Qué importante es el perdón. Muchas personas viven prisioneras del pasado y el perdonar puede hacerte libre, precisamente libre del pasado. El perdonar te lleva a una restauración de la relación que ha sido dañada. El perdonar te ayuda muchísimo a que ese resentimiento salga de tu vida, te deje libre, a que esos recuerdos que te atormentan ya no estén más en tu mente. El perdón verdadero toma lugar en tu vida cuando reconoces que estás haciendo mal al anidar esos resentimientos. Muchas personas no pueden perdonar a otros porque los que le ofendieron no están dispuestos a pedir perdón. Y esta es una gran verdad. Cuando el que te ofendió y te lastimó y el que te dañó no te pide perdón o no tiene disposición de restaurar el daño que te hizo, eso puede provocar en ti mayor resentimiento. Esta es una gran verdad. Sin embargo, tú no debes esperar que la persona que te dañó o que te hirió venga a ti. El perdón es voluntad en acción, es buena voluntad. Si tú quieres ser libre de esos sentimientos que te aprisionan en el pasado, si tú quieres que tus hijos y tu esposo vean un cambio en tu vida, es necesario que tú estés dispuesta a perdonar. Cierto es que cuando la persona que te lastimó y te hirió se acerca a tu vida y reconoce el daño que te ha hecho, hace el que tú puedas perdonarlo más fácil. Hace más fácil que tú puedas perdonarle. Pero cuando esto no sucede, entonces es una elección. Está en ti el perdonar o el no perdonar. Entonces, el perdonar es esencial. La falta de perdón causa resentimiento y es una mezcla de sentirte herida y de ira o coraje o enojo. Debes aprender a enfrentar esta situación en tu propia vida y no tener miedo. Muchas familias el día de hoy viven con faltas de perdón. Los padres y los hijos no se hablan. Entre hermanos no se hablan a veces. A veces por cosas pequeñas se va anidando un resentimiento y cuando pasa el tiempo hay un desacuerdo tan grande entre los padres y los hijos y estos se aferran y se hacen más fuertes los desacuerdos. Recuerdo el caso de una joven adolescente que se sentía rechazada por su madre, porque su madre mostraba predilección por su hermana mayor. Y la hermana mayor, pues, abandonó la casa, se fue a vivir con su novio en una relación inmoral sexual, y la otra joven permaneció en casa. Y la madre mostraba predilección por su hija mayor, y la joven sentía rechazo y decía, si yo que me he portado bien y que me he quedado en casa, no cuento con el amor y el afecto de mi madre. Y mi hermana que se fue de la casa a vivir en una relación sexual inmoral, cuenta con el apoyo de mi madre. Esto produjo un rechazo en la joven, produjo un resentimiento y un estorbo muy grande para poder desarrollarse en su adolescencia, mental, emocionalmente. Ella no podía percibir el amor de su madre. Y cuando se pudo hablar con la mamá y se le explicó el gran daño que le estaba haciendo a su hija al mostrar predilección por la otra hija, la madre no entendía la necesidad de amar a las dos hijas por igual. La madre pensaba que con darle quizás educación o alimento a la otra hija que se sentía herida y rechazada era suficiente. Pero lo que la hija quería más que el alimento o los bienes que le daba su madre era el afecto y el cariño y sentirse igualmente amada que su hermana. El tiempo fue pasando, la madre no quiso cambiar. Hoy esta muchacha está muy dañada. No puede perdonar a su madre, no puede entender cómo es que su madre la rechazó. Y así muchos hijos se sienten rechazados por sus padres, porque no recibieron el afecto, el cariño de sus propios padres, porque esperaban gozar de una relación hermosa de hijos a padres, y pues no pudieron lograr esos sueños. No pudieron vivir en una familia intacta del rencor. Las relaciones se tornaron difíciles, y en vez de cariño hubo odio, y muchos, muchos muchachos viven prisioneros del pasado. El perdonar es el medio para dejar ir los resentimientos, es aceptar y amar a la persona que te ha dañado, aunque tú no estés de acuerdo con sus comportamientos o ideas. Es dejar de sentir resentimiento. Es un mandamiento para que los padres sean padres modelo y enseñen a sus hijos a perdonar. Cuando tus hijos ven, papá, que tú sabes perdonar a tu esposa sus faltas, o cuando tus hijos ven, mamá, que tú sabes perdonar a tu esposo sus faltas, ellos aprenden a perdonar. Y es importante que los padres enseñen a sus hijos a actuar cariñosos, que sepan aceptar a los que les lastiman y ofenden y ser tolerantes, y que no se vuelvan egoístas o injustos, sino al contrario, sepan amar y sepan perdonar. Muchas personas viven hoy prisioneras del pasado. Muchas personas se sienten atrapadas por el daño que han recibido en años anteriores. Viven presas de sentimientos, de recuerdos malos. Viven pesadillas, angustias, aflicciones, porque fueron dañadas física, mental, emocionalmente, sexualmente, porque experimentaron alguna agresión, alguna infidelidad, traición, etc. Y esto ha afectado su carácter, su vida, grandemente, guardando resentimientos, trayendo en sus vidas descontento, experimentando cambios de humor. Yo te recomiendo el día de hoy que puedas limpiar la despensa de tu mente, que puedas estar dispuesta a hacer una limpieza en tu vida total y radical de todo lo que te atrapa al pasado, porque no vas a poder experimentar la felicidad que te ofrece la vida presente y futura. No vas a poder experimentar el amor y el cariño de tu esposo, de tus hijos, de tu esposa, de tus hijos o de tus padres o de tus seres queridos. No vas a poder experimentar una vida libre que puedas hacerle frente a las dificultades. El perdón es la respuesta, el perdón es voluntario y el perdón es la llave que abre la puerta a la prisión del pasado. Es importantísimo que medites en este mensaje.
1: 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Continuamos con la segunda parte de este interesante tema.
0: Entonces vemos que en las familias debe fomentarse el perdón. Cuando los padres saben perdonarse mutuamente, cuando los padres enseñan a sus hijos a perdonar a los demás sus ofensas, cuando los padres siempre actúan cariñosos, aceptan y son tolerantes hacia sus propios hijos en vez de tornarse agresivos, violentos, generando rencor en ellos, pero al mismo tiempo ejerciendo disciplina, corrección en ellos para que aprendan a comportarse correctamente. Esto forma una atmósfera de amor y afecto en la familia. El perdón, repetimos, es incondicional. No debe ser condicionado a que la otra persona cambie, la que te dañó. No debe ser condicionado a que la persona que te dañó venga a pedirte perdón. No debe ser condicionado a que la persona te ame, etc. No es condicionado el que tú perdones. Es incondicional. El perdón no sustituye las consecuencias. En otras palabras, los comportamientos inaceptables de la persona obviamente son comportamientos dignos de reprensión. En otras palabras, estamos de acuerdo que el daño que has recibido no es justo. Estamos de acuerdo que el daño que has recibido, si lo recibiste en una forma injusta, pues nunca debiste de haberlo recibido. Esto es un padre que es alcohólico y golpea a su hijo frecuentemente. Ese muchacho realmente nunca merecía ese comportamiento de su padre. Una esposa que puso su confianza en su esposo y ahora resulta que su esposo la traiciona. Esa mujer no merece ser traicionada. Entendemos que tú no mereces, ni yo, el ser dañados, lastimados. Sin embargo, en las relaciones interpersonales en esta vida, vamos a ser dañados en alguna ocasión. Entonces, ¿qué quiero decir con esto? Es importante que podamos aprender a perdonar, a aceptar y a vivir llenos de amor para poder sortear las dificultades, las tribulaciones. Los padres y los niños pueden aprender juntos que los malentendidos que ocurren en casa se pueden arreglar hablando, aceptando los errores, corrigiendo lo que se tiene que corregir, el pasar tiempo juntos, papá y mamá y los niños, el desarrollar más comunicación entre los padres y los niños. Es importantísimo que veamos esto, la comunicación. Muchas esposas se resienten porque sus maridos no están dispuestos a comunicarse con ellas, no tienen tiempo para platicar con ellas, pasan muchas horas frente al televisor, sus deportes favoritos, sus amigos, y hablan unos pocos minutos a la semana con su esposa, la cual siente que dentro de ella hay como una olla express que va a explotar o que explota en el momento en que se abre. En estos días donde hay tanta tensión, estrés, aflicción, se hace el perdonar necesario. Debemos aprender a comprender a las personas. Muchos médicos y consejeros confirman la necesidad de perdonar, porque algunos médicos especialistas en el área de la medicina, de investigación, etcétera, reportan que muchas enfermedades se tratan con el perdón. Muchas enfermedades que tienen que ver con problemas emocionales se tratan con perdonar. Los consejeros ven las raíces de la amargura que se reflejan en la depresión, la ansiedad y en las relaciones destruidas entre esposos y esposas, padres e hijos. Un doctor en una ocasión le dijo a su paciente, si usted no corta sus resentimientos, voy a tener que cortarle sus intestinos. Era un paciente que experimentaba frecuentes problemas de colon, de colitis, porque había una tensión nerviosa que se disparaba por la falta de perdón a una situación que estaba viviendo esta paciente. Afortunadamente, esta mujer tomó el consejo del doctor. Esa amargura que tenía contra su esposo la perdonó. Se acabaron las diferencias entre ella y él. Y cuando ella regresa al doctor, su condición física había mejorado muchísimo. No perdonar, entonces, es ser encarcelado por el pasado. Ser encarcelado por el pasado. El doctor Macmillan divulgó que la falta de perdón podría ahorrarnos la colitis ulcerativa, la presión alta y otras enfermedades como la artritis, úlcera, asma, neurodermatitis y dolencias del corazón. Todos estos pueden ser efectos posibles del resentimiento. No perdonar es rendirte al control de ese recuerdo pasado, es rendirte al control de esa persona, es estar atado, enlazado a esa persona. Y cuando la ves, cuando la recuerdas, cuando sabes que te vas a enfrentar con ella, hay una convulsión en tu estómago, en tus sentimientos, en tu corazón, las manos te sudan, el corazón late rápidamente, ya no hay esa libertad de tu pasado. El presente está nublado por el pasado, está siendo destruido por el pasado. Pero cuando perdonas, eres libre del pasado, rompes con el pasado. Se acaba esa actitud implacable y destructiva que daña tu vida y la relación de otras personas. Qué importante es el perdón. Cuando no perdonas, se va acumulando una pared alrededor de ti de resentimiento y eventualmente te asfixia, te estrangula. Pero una vez que perdonas, entonces esas sensaciones de amor pueden ser restauradas en tu vida hacia la persona que te lastimó, hacia tus seres queridos. Ahora bien, el perdón debe ser genuino, no de labios, y es un acto justo y recto, que tiene que ver con la moral, que tiene que ver con Dios, que es una cosa derecha y justa que se debe hacer. Es importante entonces el perdonar. La Escritura, por ejemplo, nos dice en Efesios 4:31, quítense de vosotros toda amargura, enojo, ira, gritería y maledicencia y toda malicia. Lo que nos dice aquí este versículo es que debes de quitar de tu vida, mantenerlo lo más lejos, arrancarlo, la amargura, el enojo, la ira, la gritería, la calumnia o difamación o maledicencia, y toda malicia, toda desconfianza, todo mal pensamiento, todo deseo de venganza. Antes sed benignos unos con otros, misericordiosos, perdonándoos unos a otros como Dios también os perdonó a vosotros en Cristo. ¡Qué ejemplo tan grande, tan maravilloso del perdón! Dios mismo entregando a su Hijo Jesucristo a morir en una cruz por nuestros pecados, por nuestras rebeliones a Él. Y en la cruz Jesús decir: Padre, perdónalos porque no saben lo que hacen. El cual, cuando lo golpeaban, lo maldecían, lo injuriaban, no devolvía maldición por maldición, no devolvía, no se vengaba, sino encomendaba su causa al que juzga rectamente a su Padre Celestial. Jesús, el Hijo de Dios, Dios verdadero, nos da el ejemplo supremo del perdón para que nosotros podamos experimentar una libertad verdadera en nuestras propias vidas. Cuando leemos la Escritura, en Colosenses capítulo 3, versículos 12 y 13, leemos lo siguiente: vestíos pues como escogidos de Dios, amados por Dios, de entrañable misericordia. Y solamente cuando se tiene una entrañable misericordia, cuando hay un deseo que surge de las entrañas del corazón de misericordia, o sea, no hay acto de misericordia más grande que el perdonar al que te ha hecho daño. Que el poder estar dispuesta y dispuesto a no tomar en cuenta el daño que has recibido de otras personas. Qué importante es que podamos entender la disposición que debe haber en nuestras vidas para perdonar a los demás, para perdonar el daño. Es nuestro deber darnos cuenta que el no perdonar genera tensión en nuestras vidas, perjudica nuestro carácter, las relaciones entre los demás son afectadas en nuestras propias vidas. Nos aferramos al agravio. Llevamos ese agravio ya de años y nuestras nuevas relaciones con nuestros hijos pueden ser afectadas, con nuestro esposo. Muchas enfermedades se generan en nuestras vidas por la falta de perdón. El hecho es que al aferrarte a ese agravio, a esos pensamientos implacables, es como poner toxinas venenosas en tu mente. Es como ingerir veneno, pensamientos de enojo que intoxican tu mente, tus emociones, que afectan tu sistema inmunológico y cada órgano en tu cuerpo. Qué importante entonces es el perdonar. Cuando decides no perdonar es decidir sufrir, seguir sufriendo. Muchos se encuentran difícil perdonar porque la persona que los lastimó no está dispuesta a aceptar que los lastimó o a pedirles perdón. No estamos diciendo que el que te lastimó o el que te dañó no es responsable de lo que te hizo, es responsable. Pero lo único que te pide Dios, tu conciencia, la moral, tu salud, tus hijos, los que te rodean, es que perdones. Porque el perdón es que has tomado la decisión de dejar libre a la otra persona sus deudas, se las perdonas totalmente, el daño que te hizo, lo que te debía, y entonces eres libre de la cólera, eres libre del enojo, tu mente es sanada totalmente. Una mujer platicaba cómo esos pensamientos intoxicaron y afectaron su mente, porque ella experimentó la muerte de un hijo que fue asesinado. Su hijo fue asesinado por otra persona. Imagínate, ella empezó a llenarse de rencor contra el asesino de su hijo. Empezó a sentir problemas médicos en su vida. Su pelo comenzó a caérsele. Tenía problemas gastrointestinales, se sentía con frecuencia presionada y agitada. Pensó que la venganza se había convertido en el propósito para vivir en su vida. Y alimentaba el fuego de su cólera, justificada ella, diciendo, él no tenía derecho de quitarle la vida a mi hijo. Ella escuchó este precioso mensaje que llama al perdón, y entonces se dio cuenta que esa cólera y venganza estaban destruyendo su mente y su paz, la estaban alejando cada día más de Dios y de su familia, y comenzó a visitar al asesino de su hijo en la prisión. Al principio no podía perdonarlo cuando lo veía, solamente compartía con él su cólera, su odio y su falta de perdón hacia él. Pero después de varios meses, ella se dio cuenta que ese hombre, a pesar de todo, tenía ciertas características positivas. El asesino de su hijo. O sea, ella empezó a observar que había algo positivo en el asesino de su hijo. Pasó el tiempo y pudo perdonarlo. Empezó a visitarlo a la prisión a él, y no solamente a él, sino a los otros prisioneros, y les empezó a hablar del amor de Dios en Cristo Jesús. Ahora esta mujer continúa trabajando con los presos, compartiendo su testimonio de gran alcance a muchos. Porque el perdón la hizo libre de su pasado. Salió de la cárcel donde estaba encarcelada su pasado. Conocí el caso también de un hombre que se había llenado de odio contra su hermano porque terminaron en desacuerdo por un negocio que hicieron. Pero este hombre decidió perdonar a su hermano, lo invitó a desayunar. En ese desayuno compartieron por más de 2 horas, se acabó la hostilidad. Hubo un perdón entre los dos. 3 días después mataron a su hermano en un accidente de automóvil. Imagínate si este hombre no hubiera decidido buscar a su hermano para perdonar el agravio que había recibido y hubiera recibido la noticia que su hermano había muerto y no pudo hablar con él antes de morir para decirle perdón a mi hermano por el resentimiento que te guardé, por el odio que se anidó en mi corazón por haber guardado resentimiento contra ti. ¿Cuántas personas hoy igualmente guardan resentimiento contra sus hermanos, contra sus padres, contra sus hijos, contra sus socios en el trabajo o contra aquellas personas que te dañaron o lastimaron un hijo o sufriste la pérdida de un hijo por las manos de un asesino o te robaron o te hicieron un daño o fuiste abusado sexual, física, emocionalmente y hoy tu vida está encarcelada, totalmente atrapada al pasado? Y hoy quisieras tú ser libre de eso, quisieras tú salir de esa prisión terrible porque te impide vivir, te impide ser feliz, amar y tener felicidad y bienestar. Dile adiós al odio y al rencor. La llave al perdón es la disposición buena que tengas, el esfuerzo que hagas, que pongas tu confianza en Dios, en Cristo Jesús, su Hijo, el cual murió por tus pecados. Algunos consejos prácticos para que puedas llegar al perdón. Debes estar dispuesto, abierto a la posibilidad de cambiar. O sea, cambia tus pensamientos acerca del perdón. Reconoce que el perdón es un acto de la voluntad, no es un acto de debilidad. Muchas personas dicen, no, yo no voy a ir porque él fue el que me lastimó, que venga él. Yo no me voy a humillar, que se humille él. Sin embargo, el perdón es un acto de la fuerza, de valor y no de debilidad. tienes que estar dispuesto a soltar a la persona que te lastimó. ¿Qué quiere decir esto? A no estarla recordando más. Tienes que estar dispuesto a dejar de ser la víctima. Muchas personas se sienten víctimas. Y es cierto, fuiste víctima de un abuso. Eso es real. No es que te estés engañando, pero te vuelves tan egoísta y tan centrado en ti mismo, en ti misma, que te sientes el centro del universo. Te sientes una persona a la cual todos deben de saludar, amar y no lastimar. Y te vuelves víctima de los agravios y pensamientos implacables que están dentro de ti. Y eliges sufrir. No eliges la compasión, el perdón. Recuerda que tu cólera y tu pensamiento con respecto al pasado no puede cambiar si no estás dispuesto a perdonar. Si tú perdonas, esos acontecimientos del pasado ya no te lastiman. Es importante que estés dispuesto a perdonar para que seas libre de esos pensamientos. Tu mente debe ser libre de todo pensamiento, juicio, con respecto a la persona que te lastimó, que te dañó. No te justifiques diciendo es que esa persona es mala, es que esa persona me insultó mucho, es que esa persona me dañó demasiado. El aferrarte a ello no traerá realmente libertad. Justificará solamente tu cólera dentro de ti. Robará la paz de tu mente, la felicidad, pero no traerá libertad verdadera. Ya no te castigues más. Reconoce que tus pensamientos de enojo, de ira sobre el pasado solamente están envenenando tu vida. Y debes abrazar el perdón, y entonces comprenderás el significado del amor verdadero, porque el amor verdadero no guarda rencor, no se irrita. El amor verdadero no hace nada injusto, ni se goza de la injusticia, se goza de la verdad. Tienes que estar dispuesto a aceptar tu pasado, perdonar tu pasado, abrazar el presente y futuro con esperanza. Pero no una esperanza vacía, no, no, no. Abrazar el presente y el futuro con esperanza en Cristo Jesús, en el Hijo de Dios, el cual dice, si el Hijo os libertare, seréis verdaderamente libres. Tienes que estar dispuesto a hacer la paz en tu mente con la persona que te dañó. Hacer de la paz la meta principal en tu vida, porque el perdón es la llave a la felicidad. No importa el caos que estés viviendo alrededor de ti, si haces de la paz tu meta, siempre seguirás y buscarás la paz con los demás. No dejarás que ninguna raíz de amargura se anide en tu corazón, de cólera, de ira, y los pensamientos implacables se irán de tu vida. Es importante que como esposo aprendas a vivir con tu esposa con sabiduría. Como dice en 1 de Pedro capítulo 3, versículo 7. Dice la Escritura, vosotros maridos, igualmente vivid con ellas sabiamente, dando honor, honra a la mujer como a vaso más frágil, para que vuestras oraciones no tengan estorbo. No devuelvas mal por mal, no devuelvas maldición por maldición, bendice, sabiendo que fuiste llamado para que puedas heredar la bendición. Si quieres amar la vida y ver días buenos, y ser libre del pasado terrible y espantoso que vives, encadenado a él, refrena tu lengua del mal, tus labios no hablen engaño, apártate del mal y haz el bien, busca la paz y síguela. ¡Qué consejo tan precioso nos da Dios! Hemos visto el enfoque científico, médico, de los daños tan terribles que ocasiona el no perdonar. Hemos visto el enfoque psicológico de los daños tan terribles que trae el no perdonar. Hemos visto el enfoque familiar, cómo destruye la familia, cómo destruye la vida. Ahora estamos viendo el punto de vista de Dios. Los maridos deben aprender a vivir con sus esposas con sabiduría, amándolas, dirigiéndolas, fortaleciéndolas, para que tus oraciones no tengan estorbo. ¿Cuántos hombres que se llaman a sí mismos creyentes en Dios, sus oraciones tienen estorbos porque son ásperos con sus esposas? Maridos, amad a vuestras mujeres y no seáis ásperos con ellas. Padres, no exasperéis a vuestros hijos para que no se desalienten. De nuevo Dios nos habla en su palabra. Dios nos llama a ser compasivos y no hay muestra de compasión más grande, más notable que el perdonar cuando nos hacen un mal. no devolvemos ese mal con otro mal, sino devolvemos un bien al mal que nos hicieron. Tú dirás, esto es imposible, pero este es el mensaje de Jesús, del Hijo de Dios, del Dios hecho carne, el Todopoderoso, el Salvador de este mundo. No devolver mal por mal, ni maldición por maldición, sino al contrario, bendecir, sabiendo que fuiste llamado para heredar la bendición. ¿Quieres amar la vida? Te pregunta Dios. ¿Quieres ver días buenos? ¿Quieres disfrutar de la vida preciosa que Dios te puede dar? ¿Quieres disfrutar de esa paz, de esa tranquilidad? ¿Quieres disfrutar de tus hijos? ¿Quieres disfrutar de tu esposo, de tu esposa? ¿Quieres disfrutar de tus compañeros? ¿Quieres ser feliz, libre del pasado? ¿Quieres escapar de esa prisión que te encarcela al pasado? Necesitas recibir la bendición. Y esa bendición solamente se recibe cuando tú perdonas de todo corazón a los demás sus ofensas y te vuelves a Dios arrepentido de todos tus pecados, dispuesto a cambiar y hacer lo que es recto ante sus ojos, a obedecer su palabra, y confías en Cristo Jesús, el Salvador de este mundo, aquel que tiene poder para perdonarte y para perdonar tus pasados y para borrarlos y quitarlos, y para transformar tu pasado oscuro y doloroso en un presente lleno de bendición, lleno de ayuda de parte de Dios, lleno de paz y tranquilidad, lleno de felicidad verdadera. Necesitas perdonar. Dios te lo pide, tu conciencia, la moral. Perdona y serás libre de la prisión de tu pasado. Que Dios te bendiga.
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que no tomamos un momento, vamos a orar ahora. Si mis hermanos que están adelante se pueden ir a sus asientos.

0: el cielo aquí.
1: Queremos tu presencia, papá. Esa es nuestra esencia.

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porque Él me da la vida para contarle al mundo de su amor. Vivo agradecido porque Él me da la vida para contarle al mundo de su amor.

ya llegó el gozo, porque Jesucristo a mí me transformó. 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
1: 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Con mi cariño.
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1: Muy buenos días, buenas tardes o buenas noches a todos nuestros hermanos, amigos, oyentes en cualquier lugar del mundo. Que Dios les bendiga en este día que el Señor nos regala en su infinita misericordia. Esta es una nueva oportunidad que Dios nos da para adorar, para alabar, para exaltar su santo nombre. Un nuevo día para comenzar de nuevo. Ayer ya pasó, las cosas de ayer ya son historia y hoy tenemos una nueva oportunidad para reivindicarnos con el Rey de Reyes y Señor de Señores, para ser mejores cada día más en el poder de su Santo Espíritu. Seguimos con el tema del Espíritu Santo. Ahí estábamos viendo el gozo y hoy vamos a ver el poder del Espíritu Santo manifestado en su iglesia, en cada uno de nosotros. Hermanos, nada es posible en nuestras vidas sin la intervención del Espíritu Santo. No, todo lo que nosotros podemos alcanzar, todo lo que nosotros podemos lograr en Dios, siempre lo vamos a hacer con la ayuda y por medio del poder del Espíritu Santo de Dios. Comencemos leyendo, mis hermanos, mis amigos, la palabra del Señor en la primera carta a los Corintios, en el capítulo 4 y el versículo 20. Primera carta a los Corintios, capítulo 4 y el versículo 20. Lo leemos en el nombre del Padre, del Hijo y de su Santo Espíritu. Porque el reino de Dios no consiste en palabras, sino en poder. Se lo voy a repetir porque esto es tan importante como toda la palabra. Porque el reino de Dios no consiste en palabras solamente, sino en poder. Mis hermanos, mis amigos, cuando nosotros nos adentramos en la palabra, cuando nosotros nos sumergimos en la palabra de Dios, recibimos esa revelación, esas revelaciones tan profundas acerca del poder de Dios para nuestra vida, acerca de ese poder de Dios que nos establece como sus hijos, como su pueblo. Y hablamos diariamente con los hermanos y amigos acerca del poder de Dios. El poder del reino de Dios mismo. El poder de lo que Dios hace con nosotros. Porque debemos de profundizar, hermanos, amigos, en esta revelación del poder de Dios. Porque para muchos, hermanos, el poder de Dios o del reino solo está supeditado a señales. Fíjense en este punto que quiero tocar. Quiero tocarlo con pinzas, como dicen, ser muy específico en esto. Porque la iglesia en nuestro tiempo básicamente se mueve en esto que le estoy diciendo. Mucha gente, y por no decirle quizás el 80 o 90% de la iglesia, basa, fíjense, el poder de Dios lo basa solamente en señales. Muchos en la iglesia o en todas partes basan el poder de Dios solo en las maravillas, solo en los milagros, solo en los prodigios, solo en las sanidades. Claro que sí, está ahí el poder de Dios en todo eso que le mencioné. Pero no comienza ahí la manifestación del poder de Dios. No es ahí donde comienza. Que ahí es donde la iglesia está mal enfocada. Y debemos de ver esto con mucha sabiduría a través de la revelación profunda de la palabra de Dios para nosotros y poderlo tratar con mucho respeto y con mucha sabiduría para verlo con altura. ¿Por qué? Porque está comprobado, y sé lo que le digo, por todos los medios, de que la iglesia de nuestro tiempo, incluso la sociedad en general, cree que el poder de Dios solo está basado en milagros, solo está basado en prodigios y maravillas. Creen que el poder de Dios solo está basado en las señales, en las sanidades. Porque mucha gente cuando busca a Dios, solo eso busca. Hermano, pero eso no lo es todo, por el contrario, sí está incluido eso. Ahí se manifiesta el poder de Dios en señales, prodigios, maravillas, sanidades, milagros. Ahí se manifiesta el poder de Dios, sí. Pero no lo es todo. Ahí apenas comienza el poder de Dios. Apenas ahí comienza el poder de Dios. Porque comienza en Él y termina en Él. Todo está basado en Él. Hermano, la máxima expresión de ese poder no es lo que él hace. Escúcheme esta frase que estoy diciendo y la digo con mucha propiedad. Escúcheme, hermano. La máxima expresión de ese poder no es lo que él hace, sino, mis hermanos, mis amigos, ¿quién es él? ¿Quién es Dios en la vida de esta humanidad? ¿Quién es Dios en la vida de la iglesia? Y en el Salmo 103, en el capítulo, en el versículo 7, Salmo 103, vámonos al Antiguo Testamento para que lo leamos, hermano, quiero leerlo para que nos vayamos entendiendo. Salmo 103. Dice la palabra del Señor así. Él hizo conocer sus caminos a Moisés y sus obras a los hijos de Israel. Mis hermanos, mis amigos, esto es poderoso. Esto es maravilloso. ¿Ves? Él hizo conocer sus caminos a Moisés y sus obras a los hijos de Israel. Salmo 103, 7. Hermano, por eso es que muchos solo ven las manifestaciones de poder, pero no le conocen a Él. No conocen a Dios exactamente como Él es. Y mis hermanos, mis amigos, el deseo de Dios es que conozcamos su poder, pero conociéndolo a Él. Allí está el punto álgido en esta reflexión. Dios quiere que le conozcamos a Él, que conozcamos su poder, pero conociendo a quién es Dios. Eso es lo que Él quiere. En este Salmo 103, verso 7, nos lo dice claramente. Este Salmo 103, versículo 7, nos revela una profunda verdad. Que aquel pueblo de Israel conocía las señales de Dios. Habían visto tantas señales de Dios desde antes de sacarlos de Egipto. Conocían al Dios que hacía las maravillas, conocían las maravillas que Dios había hecho, esos milagros poderosos. Los conocían, pero no conocían a Dios. Pero la palabra dice que a Moisés le notificó sus caminos, le enseñó sus caminos. O sea, hermano, que Moisés conoció los principios de Dios. Que Moisés conoció los caminos del Señor. Hermano, y esos caminos del Señor tienen que ver con conocer sus principios eternos, con conocer su naturaleza eterna, su sustancia. Es conocer a Dios mismo, saber qué le agrada y qué no. Entender, hermano, la mente y la voluntad de Dios, cómo opera y cómo se manifiesta y cómo Él establece su voluntad en esta tierra. Hermano, amigo, y todo esto va más allá de hacer milagros y señales. Hermano, lo vemos todos los días, peor hoy con las redes sociales. Podemos ver que muchos operan milagros y señales en el nombre de Jesús, pero están fuera de los principios de Dios, lo podemos ver diariamente. Por eso, hermano, muchos se confunden. Y hay mucha parte de la iglesia está confundida con eso. Sí, hermano, y piensan que alguien que opera en el poder de Dios es un varón aprobado. Pero fíjese este punto. No es así, mis hermanos, mis amigos. Ese hermano es un varón, es un hombre, una mujer que tiene el respaldo. Puede ser. Fíjese, tiene el respaldo de Dios el que opera milagros. Tiene el respaldo de Dios. Pero puede ser que esté reprobado. Escúcheme bien esto que estoy diciendo. Porque una cosa, hermanos amigos, es el poder de Dios. Y otra, escúcheme, y otra muy distinta son los principios de Dios. Una cosa es el poder de Dios. Y otra cosa, hermanos, son los principios de Dios. Esos principios por los cuales aprueba a las personas o las desaprueba. Entonces, eso hace la diferencia. Y la misma palabra del Señor nos dice en Mateo, en el capítulo, aprueba a las personas o las desaprueba. Entonces, eso hace la diferencia.

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Oiga, póngale atención a la palabra. Y entonces les declararé, nunca os conocí, apartaos de mí, hacedores de maldad. Eso dice la palabra de Dios. Mucha gente se mueve en los milagros. Mucha gente se mueve en las maravillas. Mucha gente se mueve en esas... Está bien. Pero, hermano, eso no califica a una persona como aprobada por Dios. Se lo repito. Lo que Dios, hermano, puede ser que haya reprobado a una persona como esta. Porque una cosa es el poder de Dios y otra muy distinta son los principios de Dios. Y esos principios de Dios son los que aprueban o desaprueban a una persona. ¿Sí? Y precisamente por eso, hermano, amigo, es importante que se nos revele a la iglesia de nuestro tiempo quién es Él. Es importante que se nos revele a nosotros, el pueblo de Dios, quién es realmente el Señor, quién es Él. Y solo a través de sus principios y sus leyes eternas. Porque de lo contrario, hermanos, amigos, vamos a correr el riesgo de ser reprobados. Sí. Vamos a correr ese riesgo de ser reprobados por no saber quién es Dios, a qué Dios servimos. Y la idea que muestra la Escritura es conocerle a Él, es más importante. Y seguir creciendo en ese conocimiento. En ese conocimiento de ese carácter santo de nuestro Dios. Y cuando nosotros conocemos ese carácter santo de nuestro Dios, para que desde allí comience a operar el poder del reino de Dios en nosotros de una manera legítima. Y lo primero, hermano, que hace este poder es transformarnos. Escúcheme, a mucha gente le cuesta entender esto. Todos los días estoy hablando de que necesitamos ser transformados, no cambiados, que son dos cosas muy diferentes. Ese poder es el que nos va a transformar de pecadores a hijos salvos, haciéndonos participantes de esa naturaleza divina en el Dios vivo. Y hermanos, y eso es algo extraordinario. ¿Sabe por qué es extraordinario, hermano? Porque nadie puede transformar su propia naturaleza por sí mismo. Nadie puede transformar porque él quiere, porque no. No puede por sí mismo. Y lo que le quiero dejar bien claro es que no existe ningún mecanismo, como algunos han querido hacer saber. Oiga, no existe ningún mecanismo humano que pueda transformar la naturaleza caída y pecaminosa del hombre. No lo hay. Solo el poder, escúcheme, solo el poder de Dios manifestado. Oiga, solo el poder de Dios manifestado en la persona de su Hijo Jesucristo lo puede hacer. Nadie puede transformar la vida de las personas, sino solo ese poder transformador en Cristo Jesús de Nazaret hacia nosotros. Hermano, y eso es irracional para la mente humana. La mente humana no lo puede entender. Y es por eso que el poder del reino es tan ofensivo para la lógica humana. Y ayer hablábamos de eso con un amigo. Y mirábamos, pero mira, un fulano de tal, mira que está, es rico que tiene. No, eso no es nada.

0: Esos son ricos miserables, le dije yo. Porque la verdadera riqueza es tener el amor de Dios en nuestra vida. Hablaba yo con ese amigo, yo sé que me está escuchando ahorita. Sí. Es por eso es que el poder del reino de Dios es tan ofensivo para la lógica humana. ¿Por qué? Porque Dios no cambia al hombre. Voy a repetir este punto que a muchos les molesta incluso. Dios no cambia al hombre. Que le quede claro, Dios no cambia al hombre. Dios lo transforma. ¿Sabe cómo lo transforma? Empieza a provocar en el hombre, en el ser humano, una metamorfosis espiritual en su ser. Y empieza a impartirnos a Cristo en nuestra vida, como una vida reinante en nosotros. Eso es lo que verdaderamente transforma la vida de las personas. Muchos se molestan conmigo porque digo que Dios no cambia. Es que Dios no cambia, Dios transforma, Dios renueva. Tenemos que entender eso. Y a los más encumbrados, los que se creen, les molesta este conocimiento, esta revelación de la palabra de Dios. Pero oramos para que el Señor tenga misericordia de ellos y puedan recibir esta revelación de la palabra de Dios en sus vidas, en sus ministerios. Porque necesitamos esta revelación profunda de la palabra de Dios. Hermano, es que Dios no cambia al hombre. No, Dios transforma. Y en esa transformación, hermano, empezamos a hacer esos cambios en nuestra vida. Y por eso hablamos con los pastores, hermano, no le impongan cosas a la gente. Mire, usted le puede decir a la persona, no te pongas, quítate, no, no. Pero quien lo va a hacer, y yo les pongo los ejemplos que hemos tenido en la iglesia a través del tiempo de que está la iglesia, cómo las personas han ido haciendo los cambios propios en su vida conforme empiezan a ser tratados por Dios, a transformarlos. Dios. Es Dios que le puede transformar, es Dios que le puede quitar. Pero nosotros queremos hacer lo que le toca al Señor. Nadie va a cambiar si no es transformado. No. No. Cuando Cristo viene a reinar en nuestra vida, cuando Cristo es el centro en nuestra vida, ahí se hizo todo. ¿Por qué? Porque uno de ahí por allá quiere agradar a Dios. Fíjate que hay gente que le... Fíjate que a mí me gustan las predicaciones tuyas. Miren unos amigos. Pero fíjate que a fulano es tal, ¿no? Pues es que yo no predico para que le guste a nadie. ¿Qué predico? ¿Por qué tengo que predicar esta verdad? Para eso me puso el Señor aquí. Si le gusta o no le gusta a fulano o a sotano, ese es problema de él. No es problema mío. Yo tengo la obligación de hacerlo nada más. Y esto, hermano, trae muchas cosas a veces en nuestras vidas, pero gloria a Dios por todo lo que pasa. Pero esta verdad tiene que ser predicada. Hermano, cuando Dios, cuando Cristo, vamos a ser específicos, cuando Cristo entra a morar en nosotros, fíjense, ¿por qué? Porque el poder transformador nos imparte a Cristo Jesús en nuestro ser, en nuestra propia vida. Y es entonces desde ahí que viene todo lo demás. La mayor expresión del poder de Dios es la transformación de vidas corruptibles en seres eternos. Esa es la mayor transformación de Dios. Y decíamos en la iglesia que la transformación no es una varita mágica, no es de un día para otro, es un proceso que Dios empieza con nosotros desde el momento en que le entregamos nuestra vida al Señor. Y Efesios, en el capítulo 2, vamos al nuevo texto, Efesios capítulo 2, dice la palabra de Dios, así se lo leo, hermano. Efesios capítulo 2 y el versículo 1 dice, y Él os dio vida a vosotros cuando estabais muertos en vuestros delitos y pecados. Esa es la vida, es a través de Él. Y Él os dio vida a vosotros cuando estabais muertos en vuestros delitos y pecados. Mis hermanos, mis amigos, el poder de Dios es creativo. ¿Por qué? Porque fuimos recreados en Él para buenas obras nosotros. O sea, ese poder, primero, hermano, actúa dentro de nosotros. Y luego empieza a operar afuera de nosotros. Allí donde verdaderamente viene la transformación de la persona. ¿Por qué? Porque la misma palabra de Dios en Efesios 2:10, aquí mismo, dice claramente, hermano, esta verdad. Porque somos hechura suya, creados en Cristo Jesús, para buenas obras, las cuales Dios preparó de antemano para que anduviésemos en ellas. Aleluya, hermano. Es que la palabra de Dios es tan linda, tan poderosa, que nos habla directamente a nosotros. ¿Por qué? Porque usted, yo y todo su pueblo somos hechura suya, creados en Cristo Jesús. ¿En quién? En Cristo Jesús. Es eso. Ahí está la diferencia. Cuando Cristo viene a morar en nuestra vida, cuando esa naturaleza divina de Dios manifestada en Cristo Jesús viene a morar en nosotros, allí, hermano, somos creados en Jesús. Sí, hermano, para buenas obras. Óigame, y fíjese lo que dice: las cuales Dios preparó de antemano, o sea que ya estaban hechas, para que anduviésemos en ellas. Hermanos, amigos, el gran dilema del reino es que muchos solo quieren la manifestación exterior de su poder. ¿Qué quiero decir con eso? Que muchos solo quieren ver los milagros. Y me daba risa, porque ya estaba estudiando esto, cuando un miembro de la iglesia me dijo: fíjate que dice un fulano, me dijo, de que aquí en esta iglesia no hay avivamiento porque vos estás viejito. Entonces yo me reí, ¿va? ¿Por qué? Porque esa es la confusión que existe en la iglesia de nuestro tiempo. Ese es el gran dilema del reino de Dios. Es que muchos, hermano, solo quieren ver la manifestación exterior del poder de Dios. Muchos solo quieren ver la gloria visible de Dios. Y es precisamente por eso que han dejado de renovarse a sí mismos en el poder de Dios. Y eso, hermano, es una de las cosas más peligrosas que atraviesa la iglesia. Sí. ¿Por qué le digo eso? Porque si no somos renovados continuamente en el Espíritu Santo de Dios, corremos el riesgo de quedarnos en el camino. Corremos el riesgo de corrompernos y apartarnos del Señor. Y Pablo, hermano, que manejaba muy bien esta palabra, Pablo nos exhorta a que nosotros, que usted, que la iglesia en general, nos renovemos continuamente en su poder. ¿Cómo? Mediante el Espíritu Santo. Hermano, eso que alguna área de la iglesia le llama avivamiento, créame que está tan alejado de la realidad. ¿Por qué? Porque nosotros somos renovados en el poder de su Santo Espíritu continuamente. Y si no somos renovados por ese Espíritu, entonces vamos a quedarnos en el camino. Vamos a quedar trabados a donde ahora mismo está trabada la iglesia. ¿Sí? No vamos a poder renovarnos continuamente. Y entonces aparecen esas frases equívocas. Pero gloria a Dios, que nos da la revelación de la palabra para entender verdaderamente cuál es el poder de Dios. Porque el gran problema de la iglesia en este tiempo es que muchos solo quieren ver eso. Esa manifestación exterior del poder de Dios. Muchos solo quieren ver la gloria que se puede ver y sentir de Dios. Y por eso han dejado de renovarse a sí mismos. Por eso han dejado de renovarse en el poder del Espíritu Santo de Dios, sus propias vidas y la iglesia en general. Porque se quedaron trabados en una manifestación. Pero le damos gloria a Dios por esta revelación de la palabra de Dios en nuestra vida. Esta revelación que nos enseña que debemos de renovarnos continuamente en el poder del Espíritu Santo de Dios. Y la segunda carta a los Corintios, en el capítulo 4 y el versículo 16 al 17, nos dice una gran verdad. Segunda carta a los Corintios, capítulo 4, versículos 16 al 17. Se lo quiero leer porque es muy importante para que podamos entender estos términos. Dice la palabra de Dios así: por tanto, no desmayamos, antes aunque nuestro hombre exterior se va desgastando, ya estoy viejito, el interior no obstante se renueva de día en día. Porque esta leve tribulación momentánea produce en nosotros un cada vez más excelente y eterno peso de gloria. Aleluya. Gracias por tu palabra, Señor. Así que, hermanos, amigos, si no entendemos que este poder actúa en nosotros para renovarnos día a día, estaremos dependiendo y buscando continuamente la manifestación externa de su poder. Sí, como mucha gente. Así está la iglesia hoy, está metida ahí, solo buscando la manifestación externa del poder de Dios. ¿Por qué? ¿Por qué pasa eso, hermano? Porque no hemos comprendido. Escúcheme, lo digo para todo, con respeto. Porque no hemos comprendido, hermano, que Dios actúa de adentro hacia afuera y no al revés como la iglesia lo ve hoy. No toda la iglesia, pero mucha parte de la iglesia. Sí, muchas veces nosotros pensamos que es más importante lo que pasa fuera de mí que lo que pasa dentro de mí. Sí, mucha gente vive eso. Piensa mucho que es más importante lo que pasa fuera, en mi exterior, fuera de mí, que lo que pasa dentro de mí. Y allí es donde está el error de la iglesia en nuestro tiempo. Y lo digo, como le dije, con mucho respeto. Pero debemos de reflexionar en qué estamos equivocados. Y no digo que está mal, lo dije que está equivocado. ¿Por qué? Porque es más importante lo que sucede en nuestro ser, en nuestro ser interior, que lo que sucede fuera de nosotros. ¿Por qué? Por eso. Porque no hemos comprendido, hermano, que Dios actúa de adentro para afuera. Y no al revés, como la iglesia lo está viendo, pensando. Muchas veces, hermanos, amigos, pensamos que es más importante lo que pasa fuera de mí que lo que pasa dentro de mí. Y el resultado, hermano, fíjense cuál es el resultado. De que en un culto se manifieste su poder y suceda un milagro. O escúchame lo que estoy diciendo. Es porque ese poder está dentro de mí, en la persona de su Hijo Jesucristo. Y hemos estado toda una vida esperando un poder que ya ha sido depositado en nosotros. Pero la falta de revelación nos ha cancelado esa posibilidad de expresarlo y disfrutarlo en nosotros. De expresarlo en nosotros primeramente y luego usarlo en beneficio de los demás necesitados. El poder de Dios, mis hermanos, tengo que terminar ya con esto, diciéndole que el poder de Dios es para que a mí me produzca un peso de gloria, a mí en lo personal, y me permita vivir y andar como Cristo anduvo en esta vida. Eso es lo que realmente, hermano, necesitamos que suceda en nuestra vida. Terminamos con esto diciéndole, mi hermano, mi amigo, no es lo que ve el ojo, sino lo que hay dentro de nosotros. Dios les bendiga, continuamos el lunes. Que la paz de Cristo sea en su vida. Amén.
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En el principio creó Dios los cielos y la tierra. Y dijo Dios, sea la luz, y fue la luz. Todas las cosas por Él fueron hechas, y sin Él nada de lo que ha sido hecho fue hecho. En el principio era el Verbo, y el Verbo era con Dios, y el Verbo era Dios. En Él estaba la vida, y la vida era la luz de los hombres. Pero perdimos esa luz, y Dios en su presencia formó un plan antes de la fundación de la tierra para mandar su Hijo, el Salvador, y respirar su vida en nosotros otra vez, cruzando el abismo entre los cielos y la tierra.

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1: Bendecido sea este tema y todo el que lo escuche.
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el Espíritu de Dios habita en nosotros. 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

0: Dios y Padre, que sigan tus ojos puestos sobre mi nación. Bendice su gente, bendice nuestra tierra, Honduras, en esta hora declaro que eres tierra bendita, que eres tierra de paz, que eres tierra de poder, y que tus enemigos no se levantarán sobre ti. Decreto sobre la familia hondureña, decreto sobre la iglesia, sobre los jóvenes y sobre los niños, un despertar glorioso, un poder de avivamiento, porque es tiempo de crecer, es tiempo de multiplicarnos. Y Honduras, te dedico en esta hora esta palabra. Es tiempo de paz. Es tiempo de alzar la voz y decir: Jesús es tu Señor.
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Oye amigo, ¿qué te pasa que estás triste? Cuéntame qué te está sucediendo.

Oye, amigo, si mi consejo te vale, ven a Cristo. Dice que Él está a la puerta y llama. Él quiere entrar contigo y cenar contigo. Ven, amigo, Cristo te ama.

al que está sentado en el trono.

Los proverbios de Salomón, hijo de David, rey de Israel. Para entender sabiduría y doctrina, para conocer razones prudentes, para recibir el consejo de prudencia, justicia, juicio y equidad, para dar sagacidad a los simples y a los jóvenes inteligencia y cordura. Oirá el sabio y aumentará el saber, y el entendido adquirirá consejo, para entender proverbio y declaración, palabras de sabios y sus dichos profundos. El principio de la sabiduría es el temor de Jehová. Los insensatos desprecian la sabiduría y la enseñanza. Oye, hijo mío, la instrucción de tu padre, y no desprecies la dirección de tu madre, porque adorno de gracia serán a tu cabeza y collares a tu cuello. Hijo mío, si los pecadores te quisieren engañar, no consientas. Si dijeren, ven con nosotros, pongamos acechanzas para derramar sangre, acechemos sin motivo al inocente, los tragaremos vivos como el Seol y enteros como los que caen en un abismo, hallaremos riquezas de toda clase, llenaremos nuestras casas de despojos, echa tu suerte entre nosotros, tengamos todos una bolsa. Hijo mío, no andes en camino con ellos. Aparta tu pie de sus veredas, porque sus pies corren hacia el mal y van presurosos a derramar sangre, porque en vano se tenderá la red ante los ojos de toda ave. Pero ellos a su propia sangre ponen acechanzas y a sus almas tienden lazo. Tales son las sendas de todo el que es dado a la codicia, la cual quita la vida de sus poseedores. La sabiduría clama en las calles, alza su voz en las plazas, clama en los principales lugares de reunión, en las entradas de las puertas de la ciudad dice sus razones. ¿Hasta cuándo, oh simples, amaréis la simpleza, y los burladores desearán el burlar, y los insensatos aborrecerán la ciencia? Volveos a mi reprensión. He aquí yo derramaré mi espíritu sobre vosotros, y os haré saber mis palabras. Por cuanto llamé, y no quisisteis oír, extendí mi mano, y no hubo quien atendiese, sino que desechasteis todo consejo mío, y mi reprensión no quisisteis. También yo me reiré en vuestra calamidad, y me burlaré cuando os viniere lo que teméis, cuando viniere como una destrucción lo que teméis, y vuestra calamidad llegare como un torbellino, cuando sobre vosotros viniere tribulación y angustia. Entonces me llamarán, y no responderé. Me buscarán de mañana y no me hallarán, por cuanto aborrecieron la sabiduría, y no escogieron el temor de Jehová, ni quisieron mi consejo, y menospreciaron toda la reprensión mía. Comerán del fruto de su camino, y serán hastiados de sus propios consejos. Porque el desvío de los ignorantes los matará, y la prosperidad de los necios los echará a perder. Mas el que me oyere habitará confiadamente, y vivirá tranquilo sin temor del mal. Capítulo 2. Hijo mío, si recibieres mis palabras, y mis mandamientos guardares dentro de ti, haciendo estar atento tu oído a la sabiduría, si inclinares tu corazón a la prudencia, si clamares a la inteligencia, y a la prudencia dieres tu voz, si como la plata la buscares, y la escudriñares como a tesoros, entonces entenderás el temor de Jehová, y hallarás el conocimiento de Dios. Porque Jehová da la sabiduría, y de su boca viene el